0: la cual detalla los ingresos promedio y el panorama laboral de distintas profesiones en México. Vamos a platicar con Natalia Campos, ella es coordinadora de Sociedad del IMCO. Natalia, ¿cómo estás? Buenas tardes.
1: Hola, muy buenas tardes. Muy contenta de estar en este espacio para platicar de Compara Carreras.
0: Igualmente, también te saluda Rogelio Varela.
2: Buenas tardes, Natalia.
1: Hola, Rogelio y Darío.
0: Oye, Natalia, compártenos pues el contenido de este indicador, de este pues estudio que realizaron ustedes allá en el IMCO.
1: Claro que sí. Bueno, esta es la 12ª edición de Compara Carreras, una herramienta y un análisis de la educación superior en México. Tenemos varios datos muy interesantes, entre ellos las carreras mejor pagadas. Desde hace algún tiempo teníamos a medicina, esto lo hacemos con base en la Encuesta Nacional de Ocupación y Empleo, y tenemos el ingreso promedio por carrera. Sabemos que hay una variación importante entre carreras, entre egresados de la misma carrera, pero tenemos que matemáticas con 29.887 pesos, medicina, finanzas, arquitectura y ciencias políticas son las carreras mejor pagadas. Y tenemos del otro lado las carreras con menores ingresos asociados, que están diseño curricular, orientación educativa y trabajo social. Asimismo, analizamos las carreras con menor y mayor informalidad y las carreras en las que se presenta mejor vinculación al empleo, esto es que los profesionistas trabajen en la ocupación vinculada con su campo de estudio. Es la primera vez que el IMCO mide eso con un dato muy interesante: 54% de los profesionistas mexicanos no trabaja en una ocupación vinculada con su campo de estudio. Como es de esperarse, medicina tiene la mayor vinculación, pero hay otras carreras que tienen un porcentaje muy bajo. En general, el panorama pues que vemos es un espectro muy amplio de ingresos entre las carreras. Sabemos que siempre vale la pena estudiar, pero esta información pues nos indica que existen panoramas bastante distintos dependiendo del campo de estudio actualmente, considerando también las macro tendencias que vemos en el mercado laboral, cada vez habilidades que cambian, las habilidades requeridas en el mercado laboral, la irrupción de la IA, por supuesto, y la importancia que está tomando en este contexto la consolidación de habilidades socioemocionales.
2: Por supuesto. Natalia, a partir de esto último que nos comentas, ¿los estudios universitarios siguen garantizando la movilidad social en México?
1: Sigue siendo un factor indiscutible de movilidad social la educación, especialmente la educación superior. Esto que llamamos premio por estudiar sigue siendo vigente. La diferencia entre una persona que logra acceder a una carrera universitaria pues varía considerablemente de quienes solo logran cursar la primaria. Sabemos, sin embargo, que el acceso a la educación superior sigue siendo limitado y que hay hoy en día otras modalidades para adquirir habilidades como estos llamados cursos cortos o microcredenciales que en algunos sectores muy específicos como la tecnología, como estas startups de tecnología, se están demandando más las habilidades o las microcredenciales que las carreras universitarias. Pero para responder a tu pregunta, sí sigue habiendo un premio por estudiar, sin embargo este es cada vez menor, eso vale la pena decirlo. Esto lo indica la Encuesta Nacional de Ingreso y Gasto de los Hogares. Cuando comparamos 2024, que es la medición más reciente, con años anteriores, el premio por estudiar sigue existiendo, es menor, cada vez hay más graduados en todos los niveles educativos, y esto pues hace que lo que antes era muy valorado, antes de estudiar un posgrado era más difícil, era mejor valorado por el mercado, hoy pasa menos. Pero claro que además la educación tiene pues otras implicaciones, tiene el valor cívico, tiene el reconocimiento, sí, y el prestigio social, y eso pues también pesa actualmente en la decisión de las familias y de los jóvenes de acceder a esta educación.
0: ¿Y qué es lo que está pesando más en las empresas? ¿Qué es lo que valoran las organizaciones empresariales y le dan más peso a la hora de contratar a los jóvenes?
1: Bueno, en los estudios que hemos realizado y en algunas conversaciones que hemos tenido derivado de esta investigación, tanto Compara como otra que hicimos que se llama Tendencias Laborales y Educativas, la carrera, tener un título, sigue siendo un filtro para acceder a muchas vacantes, a la mayoría de estas en las industrias. Sin embargo, también las habilidades están siendo muy requeridas, y aquí entra este fenómeno que se conoce como upskilling y reskilling, que antes no sucedía mucho, pero ahora estamos en un paradigma, digamos, de aprendizaje para la vida y de vivir muchas vidas en una vida. Esto también asociado con la longevidad, con que cada vez vivimos más los seres humanos, Y tiene que ver con esto, Darío y Rogelio, de que puedes reinventar tu carrera, de que quizás toda la vida fuiste, no sé, un arquitecto, tuviste cierta profesión, pero en algún momento pasas a ser analista de datos, desarrollador de servicios web, diseñador de plataformas de aplicaciones, y puedes aprender estas habilidades en poco tiempo, en 7 meses, 8 meses, 9 meses, adquirir todas estas habilidades, cambiar de carrera, y pues tener otro empleo. Esto está sucediendo hoy en día, sobre todo en la tecnología. Pero las empresas que están valorando, para responder tu pregunta, habilidades técnicas, todo lo relacionado con la IA, ciberseguridad y redes, pero también estas habilidades más humanas como la resiliencia, el trabajo en equipo, la comunicación, la creatividad, todo lo que la IA no puede hacer, nos está haciendo ahora empleables. Esto es algo muy importante. Tenemos de un lado todas las tareas automatizadas, estos puestos de entrada que muchas tareas que antes considerábamos muy mecánicas, hoy se están automatizando. Pensemos en la captura de datos, por ejemplo, todo lo que se hacía manual ya está más automatizado gracias a las herramientas de la IA, pero las empresas siguen valorando para contratar, para tener abierta esta empleabilidad, estas habilidades que llamamos a veces blandas. Hay quienes cuestionan este concepto, pero las habilidades socioemocionales, lo que la IA no es ni puede hacer hasta el momento, porque va muy rápido todo el avance, pero esto es lo que ya se está valorando y se valorará hacia 2030, que es una medición del Foro Económico Mundial para México y para muchos países.
2: Exactamente. Y esto también nos llevaría a replantear, pues, la duración de una carrera. En 4 años, quizá esa actividad ya en la práctica, pues, probablemente cambió mucho y los chicos siguen estudiando quizá cosas que ya no están en el mercado.
1: Así es, lo que estamos viendo es que hay una velocidad a la cual cambian las universidades, que por su misma naturaleza tiende a ser más lenta, más burocrática. Actualizar un plan de estudio resulta costoso, toma su tiempo para las universidades, y por el otro lado vemos un ritmo muy acelerado de las habilidades que se demandan en el mercado laboral. Esto que está derivando en que las carreras resulten muy largas, existen todavía carreras de 5 años que se diseñaron además hace décadas, que se siguen enseñando muchas, quizás muy parecido a lo que era hace 40 años, 30 años, 20 años incluso, y que ya pues cuando egresan estos jóvenes, que además invierten tiempo, sabemos que aunque sea en una universidad pública, que no pagues una gran colegiatura, hay gastos de sostenimiento, hay costos de oportunidad. Estos jóvenes que están estudiando pues no están llevando sustento a su casa, y esto es algo que pues es un factor diferenciador entre estudiar o no. Y pues en general se está cuestionando en algún sentido o en algunos espacios si vale la pena estudiar, considerando que son carreras largas, diseñadas hace mucho, que implican un costo importante y que quizás no están respondiendo a lo que demanda el mercado laboral. ¿Qué vemos entonces? Ahí la necesidad de que se hablen más y mejor la academia, las universidades, el sector empresarial y el gobierno, claro, desde sus facultades de implementar la política educativa.
0: Pues Natalia Campos, coordinadora de sociedad del Instituto Mexicano para la Competitividad, IMCO, muchísimas gracias por la entrevista.
1: Con muchísimo gusto, un gusto platicar con ustedes, Darío y Rogelio, y estaremos al pendiente de la publicación de las pruebas PISA. Recordemos estas pruebas estandarizadas que llevamos tiempo esperando su actualización. Se publicarán el martes 8 de septiembre, indicarán cómo está México en comprensión de lectura, matemática, ciencia, problemas computacionales frente a los demás países del mundo. La última medición que tenemos es 2022. Y veremos pues cuáles son los resultados de México en esta prueba estandarizada. El martes podemos volver a platicar, si me lo permiten, sobre estos resultados.
0: Claro que sí, con mucho gusto te buscamos. Gracias por lo pronto por esta ocasión.
1: Muchas gracias, hasta luego. Buena
0: Hasta
1: tarde.
0: luego. Buenas tardes. Ya está lista Sofía Nava con el resumen final.
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4: La formación bruta de capital fijo o inversión fija bruta al mes de junio avanzó por tercer mes en fila, logrando su mayor crecimiento relativo a tasa anual de 23 meses al incrementarse en 5.88%, reportó el INEGI. En junio pasado, los gastos en consumo de las familias mexicanas se contrajo 0.4% de forma mensual. También datos del INEGI. Este desempeño se alinea con el paulatino debilitamiento del indicador a partir de abril, cuando su crecimiento se desaceleró a 0.2%, desde el notable repunte de 1.2% que tuvo en marzo. El Sindicato de Trabajadores de Petróleos de la República Mexicana y Pemex informaron que ya llegaron a un acuerdo en la revisión salarial para 2026-2027 por un incremento total de 7.5%. Para el mantenimiento mayor en las vías de las líneas A y 12 del Metro de la Ciudad de México, la administración local destinó al menos 600 mil millones de pesos. Es una cifra 15 veces mayor al monto asignado en la rehabilitación integral de la línea 3, que es de 40 mil millones de pesos. El crecimiento del empleo en los Estados Unidos se aceleró considerablemente en agosto, mientras que la tasa de desempleo se mantuvo estable en 4.1%, lo que apunta a que el mercado laboral sigue estable y mantiene sobre la mesa la posibilidad de que la Reserva Federal aumente las tasas de interés este mes. Con el objetivo de fortalecer el encadenamiento productivo del sector automotriz, Nacional Financiera y Clúster Automotriz de Nuevo León firmaron un convenio para apoyar a las micro, pequeñas y medianas empresas que integran su cadena de suministro, facilitando su acceso a financiamiento y programas de factoraje. El impacto ya comienza a reflejarse en el empleo, y es que la fabricación de autopartes, que concentra la mayor proporción de los puestos de trabajo de la industria automotriz en nuestro país, ha perdido alrededor de 90 mil empleos en los últimos 2 años, de acuerdo con datos de la Industria Nacional de Autopartes, con base en información del INEGI.
3: 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Regresamos.

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11: Ya está listo con nosotros, como todos los viernes, Gary Bermúdez. ¿Cómo estás, mi querido Gary?
12: Como cada semana, mi queridísimo Darío Roger. Buenas tardes.
13: Bienvenido,
12: buenas tardes,
13: Gary.
12: A todo el auditorio que andamos otra vez por acá, viendo que nos dan noticias cada semana. Fíjate que ves que tienen en Palacio los programas este de quién dice las mentiras y las verdades. Y bueno, que han sacado todo tipo de programas, ¿no? Los del gabinete. Yo creo que nosotros ya también vamos a inaugurar el nuestro, de quién es quién en la materia política y en los comentarios que hacen, porque yo no sé si reírme o si llorar. Son comentarios verdaderamente lamentables que hablan del nivel de políticos que tenemos, que eso es verdaderamente trágico. Y había una frase, tú recordarás, Darío, muy famosa, que decía Sir Winston Churchill, que decía, un pueblo mal representado, un pueblo que elige a alguien y está mal representado, un pueblo que elige a un gobernante tonto, bobo, está bien representado, considerando que era el resultado de las votaciones que llevaban a este personaje ahí. Y ahorita yo lo veo en el Senado con tipos como hemos visto a Noroña, que es verdaderamente lamentable. Pero ahora sale una senadora, Malú Mícher, que aparte de hacer unos circos ahí en el... Ya se siente mimo en la Cámara de Senadores, porque siempre está haciendo señas y está criticando a la gente de oposición. Pero ahorita saben todos que son verdaderamente excepcionales. La primera, afirmó la señora, que los programas sociales no se pagan de los impuestos ni de los recursos federales. Se pagan de la austeridad republicana. Válgame Dios. Y mi queridísima senadora Malú, le voy a dar una muy mala noticia ahorita, si nos está escuchando, y es que su sueldo también lo cobra de los impuestos. Los sueldos con los que hablan de la austeridad republicana, es decir, no hay un solo ingreso de ningún funcionario público, senadora, que no se cobre de los impuestos. Lo que usted lleva en su quincena lo cobra de los impuestos. Pero el problema en este tipo de cuestiones, Roger, Darío, es que las mentiras, al cabo de repetirlas muchas veces, después la gente se lo puede llegar a creer.
13: ¿Sí?
12: Si realmente llegan a una población, a un mercado que tenemos de votantes, ávido por tener buenas noticias, por tener algún tipo de reflejo. Me queda claro que los programas que encabeza la presidenta Sheinbaum son muy buenos, y qué bueno que los adultos mayores tengan algún tipo de beneficio, porque de alguna manera un adulto mayor que ya fue productivo durante muchos años, también a través de su trabajo mandó ese dinero para que hoy se tengan, y es una manera de recuperar el fruto de tu trabajo, ¿no? Esa parte la puedo entender. Cosa que no entiendo ni con los ninis, ni con los desempleados, ni con los estudiantes. Y absolutamente no lo apruebo. ¿Por qué? Porque no puedes hacer inútil a una sociedad. No puedes estar regalando el dinero. Y no le puedes hacer creer a la gente que el dinero que le regalan, porque es un regalo, viene de los fondos del Estado que aparecieron de sabe Dios dónde. Pero ese tipo de populismos nos afecta y nos afecta de manera por demás importante a todos. Entonces, eso por un lado, que ya es como para darle un Oscar en su premio a esta mujer, a esta señora que digo, Malú Mitcher. Pero la segunda, que esta yo creo que si todavía no tienen la idea, hay que hacer un documento y vendérsela a las grandes productoras, vendérsela a TNT, vendérsela a Edelmol, venderle este proyecto que se me hace verdaderamente extraordinario, según ella. Dice que La Mañanera está entre los 10 programas más vistos del mundo. Y lo dijo en tribuna.
13: ¿Qué tal, eh?
12: ¿Qué pasa si vendemos esa concesión a las grandes productoras y lo hacemos? Es decir, nos comemos a La Casa de los Famosos, nos comemos a La Granja, nos comemos a todo ese
13: Operación
12: tipo de programas.
13: Triunfo, todas esas.
12: Pero aquí lo increíble, Rogelio, es qué piensas cuando subes al estrado, cuando subes al máximo nivel de la cámara y expresas este tipo de cosas, este tipo de sandeces.
13: Sandeces.
12: ¿Qué puede pensar la gente? Sir, hazme el favor, y vuelvo a lo mismo. ¿Cuántas veces no hemos dicho aquí, Darío, que a lo mejor yo creo que el tema de La Mañanera, para mi gusto, y lo digo de manera muy respetuosa hacia la presidenta, no es algo que le abone? Porque un presidente pues está evidentemente para dar un seguimiento de los avances de la nación, y además para avanzar sobre los temas que se están poniendo en la mesa, tratando de presionar a la parte de su gabinete para que tenga buenos resultados, no para estar dando justificaciones sobre los actos que cometen parte de su gabinete, parte de su partido, o de las situaciones que están encabezando la nación y que le puedan estar afectando de manera directa. Pero que además en este tipo de cuestiones haya una persona que salga a hacer un comentario de estas características, sin menospreciar a La Mañanera, sin menospreciar los avisos que se dan en La Mañanera, genera una burla. Y genera una burla entre los sectores que tenemos o que están acostumbrados a otras características televisivas. Es decir, ¿en qué fundamenta esta señora que un programa que es evidentemente local, nacional, político, pueda tener el rating del Mundial de Fútbol o del Super Bowl o de la Serie Mundial o de programas que tanto hemos criticado? Sir, a mí se me hace verdaderamente lamentable que programas como decía yo, La Casa de los Conocidos, porque para mí no son famosos, o La Granja o demás, pueda tener en un día de votaciones el triple o el cuádruple de una elección incluso presidencial.
13: Presidencial, sí.
12: Sí, puedes llegar a tener 60, 70, 80 millones de votos, que los han llegado a aclarar. Claro, me queda claro que son de manera repetitiva. Pero de todas maneras, te habla del contexto social en el que estamos, del contexto cultural, del contexto educativo de la población que tenemos. Y este tipo de personas son el reflejo de esa sociedad que los lleva a poner en posiciones en donde van a legislar. Tenemos el mismo caso, pues, que lo hemos criticado muchas veces, de manera respetuosa, con la Suprema Corte. Tú tienes que tener en el Senado de la República, bueno, perdón, voy a cambiar, es un poquito lo que hablábamos ahorita, en donde ya cualquier chavo, no importa que tenga un promedio infame, puede ser abanderado. Ese chavo de promedio infame que puede ser abanderado de la bandera nacional, el día de mañana puede llegar a ser un diputado, puede llegar a ser un senador. Bueno, de hecho creo que lo es. Aquí está el caso de Manuel Mitchell, que no creo que haya cargado la bandera en toda su historia. Pero es el tema, este tipo de gente que llega a ocupar posiciones de este nivel de trascendencia,
13: sí,
12: son los que están educando o promoviendo las leyes y las ideas que van a conformar la ideología de las personas en un concepto total y absolutamente de incultura, de impreparación, de falta de sentido común absoluto. Entonces, pues, ¿hacia dónde vamos con estos términos? ¿Hacia dónde vamos con este tipo de políticos? Sí, yo creo que es fundamental, así como se proponía que para determinadas secretarías, recordarán que antes la Secretaría de Relaciones Exteriores tenía la escuela de Relaciones Internacionales, uh-huh, y llegaba gente egresada de Relaciones Internacionales. Yo creo que en la planeación del crecimiento de una nación, la gente que tiene que tener un conocimiento y una percepción, un nivel educativo y además una sensibilidad política mínima, que no estamos pidiendo. Y casos hay para aventar para arriba. Sí, insisto, tenemos el caso de Noroña, que por cierto también viaja en primera clase con los impuestos, que a final de cuentas yo te diría, bueno, pues con tu dinero haz lo que quieras. Sí, ya es tu dinero, sí. No importa que venga de los impuestos, si los estás trabajando, si estás generando buenos resultados, si sacas reformas óptimas, si proteges al pueblo, si haces una serie de acciones para las cuales fuiste contratado, pues haz tu dinero lo que quieras hacer, mientras no traigas un discurso que sea completamente opuesto. Sí, algo que yo le reconozco a la presidenta Sheinbaum es que ella sí es fiel a su discurso. Ella no la ves en primera clase, no la ves en Madrid, si toma vacaciones, no la ves en grandes restaurantes. Es decir, maneja
13: el reloj Cartier,
12: maneja el reloj de marca, maneja una idea a la que ella se somete de manera adecuada. Nadie de los demás lo hace. Y ese es el problema.
11: Gary Bermúdez, el poder de la imagen, como siempre, gracias.
12: Al contrario, mi queridísimo Darío.
11: Gracias por estar
12: estamos
11: acá.
12: A ver qué nos regalan la próxima semana.
11: Ahí nos contarás y luego

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1: 6:30 de la tarde, soy Esteban Arce y estás en la tercera emisión de Imagen Informativa contando el cuento de hoy, viernes 4 de septiembre del 2026. El exsecretario de Educación de Veracruz y actual diputado federal de Morena, Ceniazán Escobar García, fue hallado muerto dentro de un automóvil en la comunidad de La Gloria, en el municipio de Puente Nacional, confirmó la Fiscalía de Veracruz. El cuerpo del legislador representaba al menos un disparo de arma de fuego. El secretario de Gobierno del Estado, Ricardo Aued, detalló que el vehículo del diputado fue localizado en un acotamiento. Por su parte, la Fiscalía General de la República informó que atraerá el caso.
2: ¡Qué cosa!
1: Pues sí, muy, muy triste y muy lamentable lo que le ha pasado a este Ceniazán Escobar García. Para los que no lo ubican, ¿se acuerdan el desmadre que armó Ceniazán en la Cámara de Diputados cuando retó a golpes a un diputado del PAN? Y hacía como fintas, y luego empujó a sus propios compañeros, y luego andaba hasta las chanclas de quién sabe qué. Él era muy amigo de Cuitláhuac García, aquel nefasto y funesto gobernador de Veracruz, uno de tantos que ha tenido el pobre Veracruz. Estado de Veracruz, que bueno, pues tenía como amiguito a este que trabajaba en bares hace mucho tiempo, y digo, no tiene nada malo trabajar en bares, pero después su preparación de bares los lleva a ocupar la máxima puestos. Tribuna del país. Bueno, este señor Ceniazán estaba viendo todos los boletines y toda la información que ha fluido. Presenta en un automóvil Mercedes-Benz negro, en una vialidad bastante concurrida. O sea, no es un acotamiento tal cual, así como un lugar perdidillo, no. Es un lugar donde pasa mucho vehículo. Y presenta, está rarísimo, un disparo en la sien izquierda. Él manejando el automóvil, pero luego el arma entre sus piernas. ¿Cómo te disparas en la sien? El momento en que tú te disparas en la sien, tu cuerpo se pierde todo tipo de control y el arma cae nunca cae en medio de las piernas. O sea, si tú lo hiciste del lado izquierdo pegado al vidrio,
2: cae del lado izquierdo.
1: Cae del lado izquierdo, o si se queda ahí suspendida o abajo del sillón, del asiento. En este caso está perfectamente metida entre sus piernas. O sea, yo ya vi las imágenes.
2: Pasar.
1: Esto es todo menos un suicidio. Así es que bueno, pues investigarle. Por su parte ya trajo la investigación la Procuraduría General de la República. Es de estos personajes que se fue metiendo primero al magisterio de Veracruz, luego quiso ser gobernador, no le alcanzó. Se la dieron de diputado y pues su máxima actuación fue aquel sainete en la Cámara. Lamentamos su muerte para su familia, obviamente, y a toda su gente y a sus seres queridos, pero pues es una cosa muy rara. Esto va a tener que aclararse, porque digo,
2: no puede quedarse.
1: Cualquier perito, yo no soy perito, pero es de la lógica. Tú te das un disparo en la sien izquierda, en un vehículo donde está pegado a la ventana, y no viene nadie más contigo, y de repente la pistola aparece en medio de tus piernas. ¡Ah, caray!
2: Está extraño.
1: Lo que más mueve a pensar es que alguien lo hizo y lo puso y lo dejó así. Lo sembró la escena.
2: Para que parezca. Pues sí.
1: Pues sí. Son muchos años de ver esta
2: CSI.
1: No, la detective, la señora...
2: Jessica Fletcher.
1: Jessica Fletcher, yo vi muchos
2: años. La reportera del crimen.
1: Y CSI también me ha ayudado a, pues, a entender un poco, sobre todo balística.
2: ¿Cómo funcionan las cosas?
1: Sí, este, ese programa de CSI, Héctor Alonso, siempre hay neones, ¿verdad?, en los laboratorios.
2: Sí.
1: Siempre, es, sobre todo en el de Miami, porque hay CSI New York, CSI
2: Miami.
1: Miami, y en el de Miami siempre hay neones.
2: Chicago.
1: Como yo vivía en Miami 6 años y nunca vi neones.
2: Ah, pues es que no trabajabas.
1: Más que en South Beach.
2: Para la CSI.
1: Pero además los neones eran
2: te faltó,
1: ochenteros,
2: te
1: noventeros,
2: faltó mundo
1: ochenteros.
2: De investigaciones, te va.
1: ¿Eh?
2: Te faltó más mundo de investigación.
1: No, pero déjate la investigación. Ninguna oficina que en las cuales entré, y entré a muchísimas, pues, chambeaba ya, nunca tenía neones.
2: Pero pues es que estas son especiales.
1: Ah, además, siempre hay un güey que encuentra algo.
2: Una pequeña pista.
1: Una pequeña, no, una pistota, ¿cuál? O sea, una pista que dice, acabo de ver y meterlo en el microscopio y acabo de ver un marciano. Ah, güey.
2: Ocurría una gota la cual pues,
1: exactamente, sí, está a la mano, está, en el ojo, en el iris se quedó plasmado el ojo, la cara del asesino. Bueno, pues así está, pues lamentable lo que pasa ahí en Veracruz.
2: Terrible.
1: Un estado que merece mejor suerte y no estar gobernado por la gentuza que lo ha gobernado
2: durante
1: desde
2: años.
1: Hace décadas. Bueno, Diego Sebastián N. y Gerardo N., implicados en el multihomicidio de Jonathan Samuel, en el cobarde, infame y brutal
2: atroz
1: asesinato de este argentino corrupto, tramposo, malandro, malentraña, todo lo que le puedan llamar, era este personaje. Bueno, fueron trasladados del penal de Barrientos en Tlanepantla, donde deberán comparecer ante un juez de control, quien resolverá sobre su vinculación a proceso o ratificará o modificará las medidas cautelares. Mientras tanto, amigos y familiares dieron el último adiós a Jonathan, a su esposa, a su hija en el Panteón de los Cipreses en Naucalpan, donde fueron sepultados en un acto privado. Para los que no saben qué es lo que hizo este cobarde, fue a la casa de su socio, su amistad.
2: Sí, como
1: que no estaba, llegó, mató al perro, mató a la esposa, mató a eso, embarazada de 4 meses, mató a la hijita de 3 años, mató a la empleada doméstica. Y luego estuvo buscando quién sabe qué, y un niñito se salvó de 6 años, debajo de una cama. Pero además, entendiendo el pobre niño después de lo que habrá escuchado,
2: visto. Ay, no, no,
1: que el individuo siguió ahí por más de 2 horas.
2: Esperando.
1: Imagínate el infierno del niño. No, bueno, los papás, pues, lamentablemente ya no estaban. El niño. Yo me pongo a pensar en ese pobrecito chiquitín y digo, no, la verdad que todas las oraciones para él y para su futuro y la gente que lo va a cuidar, porque qué difícil, ¿no? Y este marrano asqueroso, este puerco, porque aparte todo adiposo, sudado. ¿Sabes qué? Sudaba, pero de más, y decían los expertos que es una sudoración propia de los cuates que están en un periodo de droga, ¿cómo se llama?
2: De que te desintoxicas y te pones
1: sí,
2: así.
1: Sí, de que no le está cayendo el perico o lo que se mete.
2: Ajá.
1: Entonces el güey anda hasta el soquete y todavía hay un video que presenta una de las cadenas de información de redes sociales y el tipo está agresivo contra los periodistas. No se oye lo que se alcanza, pero agresivo, o sea, como altanero. Este tipo ya había matado gente.
2: ¿Cómo? ¿Y nadie sabía o qué?
1: No. No, bueno, no quizá. No, está, este tipo ya había
2: hecho cosas horribles.
1: Pues robado, amenazado. Había hecho él y el chofer, porque los que lo conocen, el chofer que ahora se las da de que no sabía nada.
2: Ups.
1: El chofer era el que amagaba a las personas que iban a reclamarle que les debía o que los había defraudado y todo este. Pero pues este tipo de personajes existen porque se los permite la ley. Tenía un orden de aprehensión.
2: Y luego,
1: tuvo un orden de aprehensión de hace aproximadamente 2 meses. Y no lo metieron al bote y consiguió un amparo y cositas de esas.
2: Típicas.
1: Y bueno, güey, tenía más de 15 demandas. Todo mundo sabía quién era, un gánster. Y ahí seguía. Porque los jueces estos del acordeón que nombró esta administración te lo permiten, güey. Nada más.
2: Y ve cómo acabó.
1: Todavía les ofreció 1.5 millones de pesos a los agentes que lo detuvieron No más que con su mala suerte de que ya iban muy encargados de que lo detuvieran, porque este caso, aparte que ha conmocionado a la opinión pública nacional, pues es un distractor, quieras que no, para los graves problemas que hay en México. O sea, no lo minimizamos ni mucho menos, pero por lógica la gente está muy sacudida por lo que ha pasado.
2: Está horrible.
1: Y entonces dejas de pensar en otro tema, ¿no? Entonces le aventaron toda la caballería al adiposo este adicto, corrupto y cobarde, que ahora espero ahí en Barrientos que pues,
2: lo atiendan.
1: Pues no, hagan lo que siempre hacen. Digo, lo que siempre pasa en Barrientos. Lo reciben con honores, nada más. Porque este cuate rompió todos los códigos, puerco.
2: No, o sea, los niños, la esposa embarazada.
1: Hay niveles. Pero este cobarde.
2: ¿Qué tienes que tener para hacer ese?
1: Porque
2: tipo,
1: seguramente con sus manitas de cochinito y sus pezuñas no ataca a nadie, pero con un arma se siente muy poderoso. Bueno, pues ya se le habrá bajado el perico que traía el asqueroso este.
2: No, pues ha de haber estado, pero.
1: No, ha de haber estado hasta el moco. Porque y ahora.
2: Para tener la sangre fría de hacer eso.
1: Pues esperemos ver cómo pasan los siguientes 70 o 80 años de su vida en la cárcel, en las peores cárceles de México. Elementos de la Secretaría de Marina localizaron y desmantelaron 3 laboratorios clandestinos destinados a la fabricación de drogas sintéticas en las inmediaciones de Corralejo y Corral Viejo en Sinaloa. Se trata del segundo laboratorio clandestino más grande desmantelado durante la actual administración. Se aseguraron, escuche usted, 16.8 toneladas de metanfetamina, 4.350 litros de precursores químicos esenciales y 5.700 kilos de sustancias sólidas para fabricar drogas. Oigan, ¿no decía el señor López Obrador que en México no había laboratorios clandestinos?
2: A lo mejor nadie le avisó que sí.
1: No le avisó. Sabía perfectamente que existían, los permitió, los toleró y los ocultó. Y esto en Estados Unidos no se lo van a perdonar. ¿Por qué? Porque se mueren más de 100,000 jóvenes a través de este tipo de drogas sintéticas. De jóvenes y no jóvenes, ¿eh?
2: De todo.
1: El otro día estuve viendo un reportaje en Minneapolis. ¿Qué cosa tan espeluznante en las calles? Parecen deambulan
2: como zombies.
1: No, como autómatas, ya totalmente torcidos, sin dientes. A punto de morir, y entrevistaban a algunos que, pobres, son víctimas. Había un pueblo en allá en las montañas de, no sé qué lugar era exactamente, donde tenían mucha producción de vidrio, se acabó la producción de vidrio, y llegó las primeras recetas con este fármaco, y el fármaco, pues a la hora de que lo cacharon, la gente se volvió adicta y entonces se someten, buscan cualquier tipo de opioide para seguir sintiendo lo que sentían. Y decía uno de los entrevistados que ese año se habían muerto 17 amigos de él.
2: Nada más.
1: Bueno, el secretario de Seguridad Omar García Harfuch informó que han sido detenidos 3 presuntos implicados en el ataque de coche bomba contra la comandancia de policía de Ojo Caliente, Zacatecas. De acuerdo con las primeras investigaciones, en el ataque dejó 11 personas lesionadas y se utilizaron 200 kilos de explosivos. Esto es un ataque terrorista, lo diga el gobierno, lo acepte o no, o lo diga quien sea, esto es un ataque terrorista.
2: Pues sí,
1: luego el otro día escuché un comunicador, no afecta, no güey. El día que te lo pongan al lado y pase tu mamá caminando al lado de donde pusieron el coche, a ver si no dices que fue un ataque terrorista, cabrón.
2: ¿No es?
0: Información internacional.
1: El Comando Norte de Estados Unidos informó que en lo que va del año ha neutralizado más de 300 drones presuntamente vinculados con organizaciones criminales a lo largo de la frontera con México. Explicó que la operación está a cargo de la Fuerza de Tarea Conjunta de la Frontera Sur, la cual trabaja en apoyo a la Oficina de Aduanas y Protección Fronteriza. Ojo con esto, ¿eh? Este puede ser el pretexto para meter ataques terrestres a nuestro territorio. El presidente de Estados Unidos, Donald Trump, amenazó en suspender completamente el comercio con países que mantengan un superávit comercial. Dijo que México nomás le exporta tamales y tomates. Bueno, pues quítenle la exportación a Estados Unidos y vas a ver cómo mañana, mi querido Donald Trump, pierdes las votaciones porque eres si no te han dicho el principal socio comercial de tu país somos nosotros? No creo que nomás compres tamales y tomates, güey.
2: No.
1: Porque si es así, pues te los quitas fácilmente. O sea, ¿cómo, qué de tamales compras? Eres tu principal
2: demasiado
1: socio, te exporta tamales y tomate.
2: Tomate.
1: Bueno, este señor sí ya de verdad está diciendo cosas que no le ayudan en nada, ¿eh? En fin, déjame saludar al equipo que hace posible hoy la producción de esta emisión. Ulrich Coronado en la producción, está José Manuel en los controles, Laura Alicia Guzmán en información y todo el equipo de Multicast, siendo posible que esto se vea. Yo soy Esteban Arce, comenzamos.

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0: 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Estamos de regreso. Seguimos contando el cuento. Melomanías.
4: Tom Petty falleció el 2 de octubre de 2017 a los 66 años. La autopsia confirmó que la causa fue una sobredosis accidental de varios medicamentos, incluyendo fentanilo y oxicodona, para tratar dolencias graves como una fractura que tenía en la cadera.
0: Resumen de mercados financieros.
5: La Bolsa Mexicana de Valores cerró el viernes con un descenso de 0.87%. Su principal indicador se ubicó en 64.866 unidades. Wall Street terminó a la baja tras un sólido informe del empleo en Estados Unidos, lo que elevó la posibilidad de que la Reserva Federal suba su tasa de interés. El Dow Jones cedió 0.51%.

0: $95 por barril. El West Texas cedió 0.04% a $91.26 el tonel. La mezcla mexicana se cotizó en $90.94 por barril, un avance de 0.22%. El Bitcoin se cotiza en $79,658, un descenso de 1.6%. El euro se vendió en hasta 20.41 pesos y se compró en un precio mínimo de 17.80. En tanto, el dólar se cotizó en 17.29 a la venta y se adquirió en un mínimo de 16.35 pesos en bancos de la Ciudad de México.
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2: México solicitó a Estados Unidos la detención provisional con fines de extradición de Linda Cristina Pereira. ¿Quién es ella? Ella es esposa de Genaro García Luna. Pues es la misma petición que están haciendo de Rochamoya, pues no se los van a dar, ¿verdad, Jimena Mejía?
3: La presidenta Claudia Sheinbaum confirmó la solicitud del gobierno de México a Estados Unidos para la extradición de Linda Cristina Pereira, esposa del exsecretario de Seguridad, Genaro García Luna. Al realizar su conferencia matutina desde Guadalupe, Zacatecas, la mandataria federal fue consultada sobre la investigación de la pareja del exfuncionario federal, quien está preso en Estados Unidos por delitos relacionados con el narcotráfico, la delincuencia organizada y la falsedad de declaraciones. El gobierno de México solicitó formalmente a Estados Unidos la detención provisional con fines de extradición de Linda Cristina Pereira Gálvez. La petición, formulada por la Fiscalía General de la República y canalizada a través de la Secretaría de Relaciones Exteriores, se encuentra actualmente bajo análisis de las autoridades estadounidenses. La FGR la requiere por su presunta participación en delitos de delincuencia organizada, operaciones con recursos de procedencia ilícita y peculado. Para Imagen, Jimena Mejía.
2: Gracias, Jimena. Pues dando y dando, ¿no? Pues que sí. Manden a Rochamoya y que si quieren que les devuelvan a la ñora. Pero además nos están mandando como diciendo, bueno, para que no nos estén molestando, pedimos a alguien que, pues tampoco nos lo van a mandar. Entonces ya tenemos un pretexto que tampoco Estados Unidos cumple las solicitudes de extradición. Ante la presencia del fenómeno del Niño, hay varios huracanes activos en el Océano Pacífico. Ernesto Méndez, cuéntanos.
4: Impulsado por las aguas cálidas que produce el fenómeno de El Niño, un inusitado tren de huracanes se mantiene en circulación mar adentro en el Océano Pacífico. El Servicio Meteorológico Nacional informó que el huracán Mari, categoría 2 en la escala Saffir-Simpson, se localiza aproximadamente a 885 kilómetros al oeste-suroeste de Cabo San Lucas, Baja California Sur, con vientos máximos sostenidos de 155 kilómetros por hora, rachas de 195 kilómetros por hora y desplazamiento hacia el oeste-noroeste a 15 kilómetros por hora. Destacó que la amplia circulación de Mari refuerza la probabilidad de lluvias fuertes en Baja California Sur. En tanto, el huracán Karina, categoría 1 en la escala Saffir-Simpson, se localiza a 2.685 kilómetros al oeste-suroeste de Ensenada, Baja California, sin afectar las costas nacionales. Por su parte, el ojo del huracán Lowell, categoría 3 en la escala Saffir-Simpson, también en el Océano Pacífico, se mueve hacia el oeste a 13 kilómetros por hora y se espera que registre un giro brusco hacia el norte-noreste el próximo domingo. Los vientos máximos sostenidos de Lowell se mantienen cerca de 205 kilómetros por hora con ráfagas más fuertes. De acuerdo al Centro Nacional de Huracanes de Miami, Lowell afectará con lluvias torrenciales y fuerte oleaje a varias islas en Hawái. Para Imagen, Ernesto Méndez.
2: Gracias, Ernesto. Se conmemoró el 50 aniversario del heroico Colegio Militar Sede Tlalpan. Jimena Mejía, cuéntanos.
3: Al conmemorar el 50 aniversario del heroico Colegio Militar Sede Tlalpan, la presidenta Claudia Sheinbaum destacó que este recinto es parte del patrimonio histórico del país y que forma a mujeres y a hombres que están dispuestos a servir al pueblo, así como a defender la independencia y la soberanía nacional. Desde esta sede de formación militar, la mandataria federal exhortó a los jóvenes cadetes a seguir el ejemplo de Vicente Guerrero de que siempre la patria es primero. La comandanta suprema de las Fuerzas Armadas recordó que las instituciones militares del país mantienen una particular cercanía con el pueblo de México, sobre todo en momentos difíciles como son los huracanes, terremotos, inundaciones y otros desastres naturales. En su discurso, el secretario de la Defensa Nacional, el general Ricardo Trevilla Trejo, aseguró que el heroico Colegio Militar mantiene su compromiso como una institución que evoluciona de

0: de manera permanente para responder con firmeza a los retos contemporáneos. El titular de la Defensa Nacional celebró la inclusión de las mujeres en las Fuerzas Armadas, lo que dijo garantiza una formación equitativa en la estructura de mando. El funcionario federal resaltó que en estas 5 décadas suman cerca de 27.000 oficiales graduados del Heroico Colegio Militar, de los cuales casi 2.000 se han incorporado a la Guardia Nacional en los últimos 4 años. Para Imagen, Jimena Mejía.
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2: Héctor Alonso, cuéntanos.
3: Fíjense que Brasil investiga muertes vinculadas a fármacos adelgazantes en medio de una creciente demanda y contrabando. Resulta que agentes de aduanas brasileños abrieron unos tarros de dulce de leche a bordo de un autobús turístico procedente de Paraguay y descubrieron cientos de viales de tirzepatida, que es el principal activo del popular medicamento para adelgazar Mounjaro. Y esta investigación pues se convirtió en una de las mayores incautaciones de medicamentos para adelgazar realizadas en Brasil, con un envío total que superó los 2.500 viajes. Y pues está llamando muchísimo la atención cómo se está contrabandeando con esta,
2: no, y
3: con
2: es
3: estos medicamentos.
2: Porque la automedicación, claro, de este,
3: además
2: tipo de cosas,
3: que no sabemos si son originales o no.
2: No, no sabes si te va a bajar la presión, no sabes si
3: la gente se lo toma sin el,
2: en se
3: el...
2: lo toma. Ay, es que me lo dijo, este, me dijeron que
3: a
2: es
3: mi
2: buenísimo.
3: Comadre le funcionó mucho.
2: Y a la comadre le funcionó mucho y luego la otra comadre ya no está, se nos va.
3: Y fíjate que justamente ya llevan registradas en Brasil 83 fallecimientos que están siendo investigados y más de 3.600 complicaciones relacionadas con medicamentos para
2: adelgazar. Se toman algo para que no les dé hambre, no sé cómo se llama, que es diagnosticado para la gente que tiene diabetes infantil. Exacto. Y luego se acaban el medicamento y no hay para la gente que sí lo necesita por prescripción médica, y estas personas lo tienen que tomar y luego ya no funciona, llega un momento que es como un tope,
3: sí, que ya no da
2: y empiezan otra vez a engordar, güey.
3: O sea, entonces el cuento de nunca acabar. Y pues está peligrosísimo, como bien dices, este.
2: No, eso es muy delicado, güey. ¿Para qué se meten en esas cosas? De verdad, no hay como
3: ir
2: de verdad
3: con un
2: irse
3: doctor
2: autorregulando en la comida y hacer más ejercicio del que estabas haciendo.
3: Claro.
2: Con eso vas a ver que inmediatamente te vas a dar cuenta que empiezas a bajar de peso.
3: No, y siempre, pues, asistido por un especialista de la salud, ¿no? Ya sea un
2: cállate,
3: nutriólogo.
2: Tú no eres el personaje, tú eres el más flaco de la historia.
3: Pero porque me inyecto mis medicamentos brasileños.
2: ¿Qué te estás desde niño? Desde niño, sí, ¿no? Bueno.
3: Pues tengan mucho cuidado, por favor.
2: ¿No? Sí, no, es que de verdad, muchos jóvenes
3: no se juegan.
2: Y sobre todo las jovencitas que pues tienen las ganas.
3: No, y las señoras, mejor. Hay mucha señora que le entra esto.
2: Pero la señora ya está grandecita para tomar sus decisiones. A mí me da más pena las jóvenes que pues sus amigas a lo mejor
3: se dejan llevar.
2: O sufrieron algo de bullying, de algún galancete. Y de repente, lo que vienen es ya tragedia, ¿no?
3: Por supuesto, ¿no? Es muy delicado, así es que bueno, pues.
2: Sí, bueno, pues cuiden la alimentación y no anden haciendo ridículos. Oye, fíjate que la Auditoría Superior de la Federación presentó ante la Fiscalía General de la República una quinta denuncia penal contra la CONADE por irregularidades durante la gestión de Ana Gabriela Guevara. Los expedientes acumulados por los ejercicios 19, 20 y 22 representan un probable daño al erario de, no más agárrense de las manos,
3: ¿cuánto?,
2: como diría el Puma, 749 millones de pesos.
3: Nada más.
2: La revisión del 2022 detectó 11 observaciones por 283 mil. Es la más grande corrupción en el deporte mexicano, encarnado por la gestión de Ana Gabriela Guevara.
3: Ya,
2: donde
3: sí,
2: la
3: ya,
2: vean en restaurancitos y con sus bolsitas y sus amiguitas, pues ya saben quién está pagando todo. ¡Vámonos!
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1: El gobierno de Ricardo Gallardo revisará una deuda de 1.600 millones de pesos heredada desde 2018. Marcelo de los Santos Anaya sumó los respaldos de Elodia Gutiérrez y Juan Francisco Aguilar rumbo a la coordinación municipal panista. Claudia Sheinbaum anunció un sistema para rastrear el IEPS de combustibles y combatir el huachicol fiscal.
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3: Los principales medios digitales en los que se comete ciberacoso en México son WhatsApp con 41.5%, llamadas de celular 36.5% y Facebook 99.7%.
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5: Oigan, lo que dijo Eduardo Clark es increíble.
4: ¿Qué dijo?
5: Ustedes dirán quién es Eduardo Clark, es el subsecretario de Integración y Desarrollo del Sector Salud. Uh-huh. Bueno, pues resulta que se enfermaron en el Hospital General los doctores que consumieron alimentos uh-huh. en el comedor de esa institución.
4: Del hospital.
5: Y les dio salmonela. Bueno, el señor Eduardo Clark, graduado del ITAM, le dicen que es súper buena universidad, aseguró hoy que la salmonela es un virus. La salmonela es una bacteria, señor Clark, que causa la salmonelosis, ¿eh? Te da fiebre, te sientes muy mal y se transmite por alimentos crudos o mal cocidos, amigo.
4: Dicen entonces, que fue el consumo de huevo.
5: Es que sabes que en el ITAM les dan mucha cosa tecnicista, son tecnócratas y no les alcanzan a informar nada de biología ni de, ¿cómo se llama?, bioquímica ni nada de ese tipo de cosas. Entonces yo creo que cree que es un fondo de inversión la salmonela.
4: Y dijo...
5: la verdad es que nos preocupa mucho que, no siendo médico, Eduardo Clark, aún no siendo médico, uh-huh. no sepa que la salmonela es una bacteria y no un virus.
4: Un virus.
5: Lo que sí asombra es que lo nombren subsecretario de salud. Eso sí es lo que asombra.
4: Hay que saberle, ¿no? Al tema de la salud.
5: Le tiran a todos, son de verdad voraces. Si tú no eres médico, no tienes conocimientos de administración médica, no, o sea, ¿por qué aceptas un puesto de esos?
4: Pues es que así hemos visto el proceder, Esteban.
5: Ya está trascendido. Yo ayer comenté en torno a esta información que seguramente había habido alguna irregularidad en la asignación del servicio de comedores de los doctores en el Hospital General. Pues ya salió. No se tardó ni 24 horas. Parece ser que son algunos familiares de una alta personalidad del gobierno de la Ciudad de México.
4: ¿Los que manejan el comedor o qué?
5: Pues sí, güey. O sea, se los asignaron y bueno, ve lo que está ocurriendo. Y luego sacaron unas imágenes como si estuvieran en un super lugar muy organizado los doctores que están convalecientes de la salmonela. Ajá. Güey, y sacaron una fotografía real y es totalmente otra cosa. O sea, nada que ver,
4: todo falso.
5: O sea, todo lo que dijo aquel mitómano de López Obrador de que y nuestro servicio de salud, no, todavía lo dijeron en el informe de este, que bárbaro. Es una vergüenza el sistema de salud. Tan es así que cuando se enferman sus familiares los sacan del país.
4: Se los llevan a otro lado.
5: Se los llevan, no, o los meten en un hospital privado.
4: Te digo que dicen que fue el huevo. Que por el huevo fue lo que les cayó mal a todos. Pero pues, ¿de dónde sacaron esos huevos, no?
5: Mira, una crisis de salmonela en el huevo es producto de un mal cocimiento del huevo. Si tú coces bien el huevo, muy probablemente te libres de la salmonela, pero si lo dejas crudo, te la tragas, te vas con ella, entonces seguramente...
4: ¿Pidieron huevos tibios?
5: No, si pusieron huevos tibios, bueno, ¿qué tipo de huevo? O sea, ¿cómo puedes darle a los doctores que están atendiendo a gente que necesita salvar su vida un alimento en mal estado, güey?
4: Porque además imagínate el caos de... No, señora, ahorita no la van a poder entender porque el doctor que le iba a atender tiene salmonela.
5: Exacto, y su cama la va a tener que ocupar alguien.
4: Sí, me bueno, desaloja, pues, por favor, madrecita.
5: Este personaje, Eduardo Clark, egresado del ITAM, no es médico ni tiene la más remota idea de lo que es la medicina, al asegurar que la salmonela es un virus. Bien, hermano, bien, más bien. Agárrate, bueno, ya no necesitas ir a la escuela, güey. Agárrate tu teléfono y pregúntaselo a una inteligencia artificial.
4: Al chat.
5: A Chipitín.
4: A Chipitín, pregúntale hoy. A Chipitín. Oye, ¿cómo es la salmonela? Tengo una declaración que hacer.
5: Oh, pero cuando son egresados del ITAM, saben todo, güey. Son capaces de gobernar el mundo. Sí, cómo no. Ya vimos a Delgado, que también es egresado de ahí.
4: Un doctor que lo asesore, ¿sí? ¿No? Ahí por ahí.
5: Está trayendo maestros cubanos para enseñar a los niños mexicanos.
4: Imagínate. Fíjate, ¿dónde estamos?
5: Bien, por él. ¿Tú qué tienes, Héctor?
4: Oye, no sé si supiste lo de Zabalenka, que se comentó mucho en redes, porque detuvo un partido.
5: Ah, sí, porque estaban fumando mota.
4: Porque estaban fumando marihuana. Y el olor era tan fuerte que tuvo que detener el partido y decirle a la juez, oye, yo no puedo continuar hasta que no se arregle esto porque alguien está fumando hierba y el olor es muy fuerte.
5: Es que en Nueva York ya puedes fumar mota en todos lados, ¿no?
4: Pues en todos lados, pero...
5: Y se nota, Nueva York está hecho un asco. Híjole. Asco, asco.
4: Qué terrible, ¿no?
5: Asco. De bonita ciudad que era hace algunos años, ahorita gobernada por este payaso, no sé cómo se llama. Es un señor que llegó con el populacho, ya sabes, ¿no? A ofrecer que todo iba a bajar y todo, al contrario, todo sube. Y bueno, la ciudad es una verdadera porquería, con ganas de no volver, ¿eh?
4: Pues sí, ¿no? La están pasando, la están sufriendo mucho y pues esto también pues es parte de lo mismo, ¿no? Como bien dices, ya que tengas que como tenista profesional de esta altura de tener un partido porque no puedes con el olor, pues sí, que es que ha de haber estado...
5: Oh, pero son muy progres, muy progres. Bueno, todo el progresismo tiene una característica. Sí. Donde aplican el progresismo no hay progreso. ¿No te has fijado, güey? Pues todos los países progresistas
4: es todo lo contrario.
5: Se viene una regresión y empiezan unas crisis verdaderamente. Bueno, pues la ciudad de Nueva York es un ejemplo. Llegó un progre que les prometió bajar las rentas y ya subieron las rentas.
4: ¿Cómo lo hizo? No sé. ¿Dónde hemos visto eso?
5: ¿Dónde hemos visto? Exacto. Les prometo bajar la gasolina y está
4: más caro.
5: Lo voy a poner a 10 y está a 30. Bien. Así son los gobiernos progres. Vámonos.
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3: Hay un México que aparece en los comunicados y otro que aparece cuando uno sale a la calle. En el comunicado Todo Marcha, se avanzó, se atendió, se fortaleció y también se mejoró. Pero luego está el ciudadano frente al bache, esperando el transporte, haciendo un trámite o buscando que alguien atienda su problema. y ahí cambia el discurso. La realidad no se puede editar ni ponerle música de fondo ni cerrar con una frase optimista. El ciudadano no necesita que le expliquen todos los días que las cosas están mejorando. Necesita comprobarlo. Que el servicio funcione, que la calle esté transitable, que el trámite no sea una odisea, que una denuncia tenga respuesta. Al final, la verdadera evaluación de cualquier gobierno no está en una conferencia de prensa, está en la vida cotidiana. Y quizá esa sea la encuesta más incómoda de todas, preguntarle al ciudadano cómo le fue hoy, porque ahí no hay comunicado que valga.
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5: Rodrigo Pacheco, ¿cómo estás? Buenas noches.
6: Buenas noches, mi querido Esteban, con gusto de saludarlos. Y bueno, pues sí, la verdad es que las declaraciones de Trump con respecto a que México le exporta nada más tamales y jitomates, pues la verdad es que es una declaración política típica de Trump, porque como ya decías, México es el principal socio comercial de Estados Unidos. Por mucho, estamos muy integrados, somos su principal mercado de exportación. Sumamos o representamos el 16% del total de lo que exportó Estados Unidos entre enero y julio. De hecho, viendo esos datos, pues la verdad es que es sorprendente el tamaño que ha adquirido México, porque suma al, o sea, si tú juntas al tercer mayor mercado de exportación de Estados Unidos, al cuarto y al quinto, y los juntas, uno es Reino Unido, el otro es Países Bajos y el quinto es China, pues apenas suman México y todavía te faltarían unos 40 mil millones de dólares. O es todo el continente africano y otros países y Sudamérica.
5: ¿Lo que le consume México a Estados Unidos?
6: Exactamente, es muchísimo lo que consumimos, y sobre todo que mucho de lo que consumimos son insumos intermedios que luego transformamos y les exportamos a la Unión Americana como productos finales. Entonces, pues la verdad es que estamos muy, pero muy integrados. Pero pues eso es política de Trump, es normal, siempre dice pura tontería, o sea, digamos, es parte de,
5: sí, insolencia,
6: pues, forma de negociar. Lo que sí es extraño, y como decías, pues ya anda desvariando, es tratar de presionar a la política monetaria, es decir, al Fed, al Banco Central de Estados Unidos, con suspender el comercio con los países con los que tiene déficit si no bajan la tasa de interés. O sea, no tiene mucho sentido, y no es la forma, digamos, en la que el Fed va a decir, ah, claro, no, hombre, ahora voy a bajar la tasa de referencia.
5: Porque tiene único que superávit está haciendo, fulanito.
6: Sí, y le genera un problema de credibilidad muy importante a Kevin Warsh, porque al nuevo presidente del Fed, porque te acordarás que emprendió una guerra contra Jerome Powell, su antecesor, pero claro, sí, la estructura del Fed es en un comité de mercados abiertos, es decir, es un órgano colegiado. Y pues por más que Kevin Warsh, que ha sido medianamente, digamos, sumiso, competente, no, ha sido bien, o sea, digamos, en el discurso de Jackson Hole ayer decía, bueno, pues sí, vamos a mantener la inflación en 2%, y es que hoy el catalizador de todo este tema es que se dio a conocer que el empleo en Estados Unidos salió muy bien, se mantuvo en 4.1%, pero no solo eso, se crearon pues prácticamente tres veces más puestos de trabajo de los que se habían optimado, de los que se habían estimado originalmente, y eso por supuesto pues le dice al Fed que tiene margen de bajar la tasa de referencia si hay un problema de inflación importante. Se crearon 162 mil puestos de trabajo, entonces eso pues a Trump no le gusta y empieza a generar esta presión, pero la verdad es que es poco estratégico porque solo le resta credibilidad a su banquero central, y si tenía algún margen para bajar la tasa de referencia, que no lo tiene, pues ya se le acabó con estas declaraciones de hoy.
5: Pues sí, la verdad que no son muy afortunadas, y presionar una tasa de interés con respecto al superávit de determinado país en el comercio bilateral, pues no tiene como que coherencia, ¿no?
6: Pues no, la verdad es que no. Está como esta declaración, no sé si la viste, que le decían, oiga, ¿qué opina de...? Estaba por subirse al avión y le decían, ¿qué opina de la intervención que hizo en el mercado de bonos su secretario del Tesoro, Scott Bessent? Y decía, no, pues yo confío en él, que haga lo que quiera, y si no, pues ahí podemos hacer un ataque militar. Y me parece que se confundió con la pregunta, evidentemente, porque más bien yo creo que se refería a la guerra, el día de económico que le prometió a Irán, que pues eso va a tener efectividad casi ninguna,
5: Sí, sí.
6: Pero que muestra pues que de repente se puede confundir. Digo, cualquiera se puede confundir. Pero sí, pues ya se ve un presidente Trump un poco menos lúcido, ¿no? Y de repente
5: sí,
6: pues se generan estas declaraciones, que también las entiendo. Te digo, lo de... ¿Sabes qué me llamó la atención de la declaración de hoy? Que dice, respeto mucho a la presidenta de México. Y normalmente aprovecha esos pivotes cuando habla de México para hablar de la seguridad, para decir que la presidenta es muy bien, pero tiene mucho miedo. Y esta vez, es más, te diría, esta fue una declaración positiva. Y algo ha cambiado en la relación bilateral, o por lo menos ha bajado el volumen.
5: Sí, yo creo que...
6: En la parte de seguridad.
5: Es que abre tantos frentes que pues yo creo que ya con que no levantes la mano ya estás del otro lado, porque el señor al día siguiente se le olvida, güey.
6: Sí, totalmente. De hecho, pues ya va sobreviviendo María Corina, la líder de la oposición venezolana, que ayer puso una postura, crítica, pero pues muy cuidadosa. Obviamente el acuerdo petrolero que firmó su gobierno con la dictadora Delcy Rodríguez, y hasta ahora no le ha puesto un tuit, entonces ahí va, ¿no? ¿Por qué? Porque es importante para ella, María Corina Machado, mantener la credibilidad con la oposición venezolana, ¿no? Porque evidentemente pues es una cosa absurda este acuerdo que firmó Estados Unidos con
5: ese trato con Venezuela. Lo que han hecho con Venezuela este año es la cosa más sui generis y surrealista del mundo, ¿eh?
6: Sí, la verdad, alguien ponía, un economista famoso a nivel global, decía, en mis cartas, en mis momios, no existía la posibilidad de que Estados Unidos llevara el socialismo a Venezuela. Y sí,
5: es qué extraño. Cosa, bueno. Gracias, buen fin de semana, Rodrigo.
6: Gracias, mi querido Esteban, un abrazo.
5: Igual, cuídate.

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9: Asimismo, canales de baja presión y circulaciones ciclónicas al interior del país originarán chubascos y lluvias fuertes a muy fuertes en el occidente, noreste, oriente, sur y sureste del territorio nacional, con posible caída de granizo en el centro, además de lluvias puntuales intensas en zonas de Veracruz y Oaxaca. Por otra parte, el huracán Mary continuará desplazándose hacia el oeste, alejándose de la península de Baja California. En contraste, continuará el ambiente caluroso a muy caluroso en el norte. Para el Valle de México se pronostica una mañana medio nublada con bruma y ambiente fresco. Hacia la tarde se prevé ambiente cálido, cielo medio nublado y probabilidad de lluvias. Con información del Servicio Meteorológico Nacional de la CONAGUA, les informó Laura Guzmán.
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10: Un poro o una burbuja de gas atrapada en un serpentín del calentador provocó un conato de incendio en la refinería de Salina Cruz, Oaxaca. Petróleos Mexicanos informó que el personal contra incendios extinguió la flama en menos de 6 minutos. Sin embargo, no hay que dejar de preocuparse por estas instalaciones de Pemex. Legisladores de la Cámara de Diputados expresaron sus condolencias por la muerte del legislador Señazán Escobar y pidieron esclarecer los hechos. El vicecoordinador de Morena en la Cámara Baja, Alfonso Ramírez Cuellar, condenó el asesinato, así lo llama él, asesinato, y planteó reforzar la seguridad de los parlamentarios. Familiares de Yendi Kalindi Bolívar, estudiante ecuatoriana de un doctorado en nuestro país, solicitaron a la Fiscalía de la Ciudad de México realizar un cateo urgente en el inmueble donde fue vista por última vez, ubicado en Coyoacán. La mujer desapareció el pasado 26 de agosto y sus familiares señalan inconsistencias en las declaraciones del arrendador. Productores de nopal en Milpa Alta contarán con una nueva vía de comercialización directa hacia restaurantes, comercios y hogares de la Ciudad de México. La estrategia busca reducir intermediarios y mejorar los ingresos agrícolas. Este año se produjeron 167.913 toneladas que mantienen al nopal como uno de los cultivos de mayor importancia económica para la capital del país. Dos explosiones en un cuartel militar en Viacha, Bolivia, dejaron varias personas fallecidas sin que aún se confirmen las cifras. El incidente ocurrió en el Centro General de Mantenimiento del Régimen de Bolívar y provocó un incendio y daños en viviendas cercanas. Equipos de emergencia bomberos y unidades policiales realizan labores de búsqueda y control. Vámonos al avance deportivo con Stephanie Fuentes.
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11: ¿Qué tal? ¿Cómo están? Los saludo con gusto con algo de los deportes que tendremos más adelante. Muy pocos partidos los que se jugarán en esta jornada 7 del fútbol mexicano. Juárez se estará enfrentando ante Pachuca y este fin de semana hay que tener en el radar la actividad de la Leagues Cup, la gran final. El próximo domingo a las 7:15 entre Monterrey y Toluca. El partido por el tercer lugar se jugará entre León y América a las 4 de la tarde. Actividad también de este fin de semana en el Gran Premio de Italia. Russell vence a Ferrari en la segunda práctica y Checo logró rescatar la actividad del viernes para Cadillac. Mientras tanto, Santiago Jiménez ya debutó con el Porto y dejó buenas sensaciones. El Real Madrid pierde en calidad de visitante ante el Betis con actividad de Álvaro Fidalgo. Y Eric Lira está de vuelta en la noria con Cruz Azul. Por supuesto, también la actividad en el US Open. Vaya que le costó a Alexander Zverev su paso a la siguiente ronda. Todo esto y más, más adelante.
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10: En palabra del deporte, Pablo Carrillo habló sobre los problemas de rating y mercadotecnia que enfrenta la Fórmula 1.
12: Que la Fórmula 1 anunciaba con bombo y platillo que Rayo McQueen en el templo de la velocidad en Monza, pues ahora lo utilizan porque ya Disney es parte del capital de la Fórmula 1, que como se dice de manera coloquial, ya no la ven llegar y entonces están buscando a ver cómo le hacen mercadológicamente para captar público, porque les ha ido muy mal de ratings, porque la categoría no da show, porque te da más show la Fórmula 2, te da más show la Fórmula 3, más rebases, más peleas, van a full los chavos.
10: En la primera emisión de Imagen Informativa, Pascal Beltrán del Río, el secretario de Salud, David Kercerovich, explicó que lo importante para la población mexicana es gozar de años de vida saludables con un enfoque preventivo.
13: Pero todo va dentro de un esquema bien planeado de un enfoque preventivo a la salud y no nada más el atender. Es importantísimo atender a las personas que están enfermas, pero igual de importante es prevenir y que las personas no se enfermen y que podamos vivir más años saludables en nuestro país. Ese es el objetivo más importante, que vivamos con años de vida más saludables y no con los años de vida afectados por las enfermedades crónicas.
10: En la segunda emisión, Katy Zaragoza señaló la importancia de entender que la inteligencia artificial no puede ser nuestra fuente de información más importante.
14: La inteligencia artificial no respalda que todo lo que te diga sea correcto. O sea, puedes utilizarlo como tú lo dijiste, como una herramienta, puedes utilizarlo como una fuente, pero no como la fuente. O sea, también tienes que verificar en otros lugares, tienes que meterte a recabar información en otros lados, porque a ver, se cae ChatGPT, Gemini y las plataformas de OpenAI, ¿y qué pasa? Le vas a preguntar a Google, ¿por qué se cayó ChatGPT? O sea, estamos acostumbrados a hacer esta sincronía, porque ya es con lo que hemos ido aprendiendo en los últimos años.
10: ¿En qué tal Fernanda? Gonzalo Oliveros abordó los cambios internos que está experimentando Apple con la integración de su nuevo CEO, John Ternus.
15: Todo esto viene a colación porque esta semana cambió el CEO de Apple. Pasaron de un tiempo en donde todo estaba basado en las finanzas, que era el tiempo de Tim Cook, a uno en donde va a haber una mayor intromisión de la tecnología gracias a John Ternus, que es el nuevo CEO que viene de todo el desarrollo de hardware y que este desarrollo de hardware va totalmente ligado hacia la manera en que la inteligencia artificial está cambiando la forma en la que tú y yo estamos haciendo trabajos y en la cual tú y yo estamos viendo cómo se facilitan las labores fabriles para dejar al ser humano crear de una manera mucho más libre.
10: En análisis superior, David Páramo declaró que es bueno que la presidencia apunte a colaboradores con capacidad conciliatoria.
16: Qué bueno que la presidenta Claudia Sheinbaum esté eligiendo a cuadros conciliadores. Que, por ejemplo, en el Senado esté Higinio Martínez. Que si algo se puede decir de Higinio Martínez es que es un hombre conciliador. Y por eso ahora que se posicionaron por el informe de gobierno, no hubo dramas, no hubo sainetis, hubo críticas duras, sí, pero eso es lo que necesita el país. Ya basta de tener payasos, ya basta de tener ridículo.
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10: Cuéntanos, Héctor Alonso.
17: Fíjense que a 100 años del nacimiento de José Alfredo Jiménez, uno de los compositores pues, más importantes de la música popular mexicana, vuelve a encontrarse con el público y ahora a través de sus recuerdos, fotografías y palabras. Resulta que el histórico Palacio Postal de la Ciudad de México pues, está albergando esta exposición que se llama El Hijo del Pueblo. Y pues es una muestra conmemorativa integrada por 40 piezas que recorren pues diferentes momentos de la vida personal y artística del guanajuatense, pues que convirtió el amor, el desamor y el orgullo por su tierra en canciones, sin duda.
10: No sabía leer música, no sabía hacer música, pero la tenía en la cabeza, güey.
17: Oye, el sentimiento y el...
10: La tarareaba, se la dictaba a alguien que sabía música, él hacía las canciones, las escribía... Y de repente salían unas maravillas.
17: No, hombre, pues infinidad de canciones.
10: ¿Tu paisano?
17: Mi paisano, José Alfredo Jiménez. Él pues nació el 19 de enero de 1926 allá en Dolores Hidalgo. Y este 2026 pues estamos conmemorando el centenario de su natalicio. Y pues me parece muy pertinente esta exposición que se monta ahí en el Palacio Postal de aquí de Ciudad de México. Un lugar bellísimo además.
10: No, bueno.
17: Y pues como les decía, pues esta muestra reúne fotografías, cartas, telegramas, recuerdos familiares que nos permite...
10: ¿Qué tal se
17: pues,
10: oía el rey en el Mundial, güey?
17: No, hombre.
10: En el estadio.
17: No, qué cosa, ¿no?
10: Cuando ganó México, no me acuerdo qué partido estaba yo ahí, no sé, el de Ecuador o el de República Checa, Chequia, y todo el estadio cantó el rey, güey, los extranjeros los veías así como que todos se la saben.
17: ¿Qué onda? ¿Qué es esto? Sí, de veras, es un himno, ¿no?
10: Neta, pues, todos oye, se la saben, sí. Pero aparte es una canción emblemática. Y bueno, ¿cuál es mi sorpresa? Que pues me voy de vacaciones, llego y me toca la final en Madrid. Y me tocan los festejos en Madrid. ¿Y qué canción crees que cantaba la gente en las Cibeles para festejar el triunfo de España?
17: El Rey.
10: El Rey, güey.
17: ¿A poco también sí. En España?
10: Me tocó, bueno, no lo podía yo creer.
17: Qué chistoso, ¿ah?
10: Impresionante. No, pues y un orgullo, ¿no? Que sea tan querido. La cantan en plazas de toros, en estadios, en todos lados. Cuando quieres, de verdad, pues, presumir que eres el number one... Cantas o We Are the Champions en inglés o El Rey en español. Y se
17: es
10: acabó.
17: Que tiene muchas canciones muy emblemáticas, ¿no?
10: No.
17: Si
10: no,
17: nos dejan es de él, creo que también.
10: No, bueno, es que además.
17: El Rey. Paloma Querida.
10: Caballo Blanco.
17: Caminos de Guanajuato, por
10: Caminos
17: supuesto.
10: De Guanajuato. Es la historia de la muerte de su hermano.
17: Es correcto.
10: Sí. Si pasas por. ¿Cuál era? Que ahí me hiere el recuerdo.
17: Por Salamanca, sí,
10: por
17: ¿no?
10: Salamanca. No pares por Salamanca, que ahí me hiere el recuerdo. Y es la historia de un coche que tenía él y que se le quedó tirado yendo a Tijuana. Y él le puso como que era que toda la historia, pero como de un caballo.
17: Exactamente.
10: Bueno, grande, grande, grande, grande José entre Alfredo. Los grandes.

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1: El director de cine británico Christopher Nolan es reconocido internacionalmente por películas como Inception, Memento, The Dark Knight Rises e Interstellar, entre otras más.
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0: 1966, California Dreaming sonaba como un murmullo universal. Era una melodía que hablaba de nostalgia y de búsqueda, de inviernos fríos y de anhelos de sol. 1966. México vivía un tiempo de contrastes. En el gobierno de Gustavo Díaz Ordaz, el país mostraba una cara de estabilidad política y crecimiento económico. La capital crecía a pasos acelerados, se abrían avenidas, se levantaban edificios y comenzaban a trazarse los primeros túneles del sistema de transporte colectivo Metro, que transformaría la vida urbana para siempre. Ese mismo año se inauguraba el imponente Estadio Azteca, que se convertiría en un ícono de la ciudad y sede de innumerables eventos de importancia mundial.
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0: La nación se vestía de luto. Javier Solís, el rey del bolero ranchero, moría a los 34 años. Su voz, que había acompañado noches de serenata y corazones enamorados, se apagaba de pronto.
2: De los hombres más centrones de todos los batallones.
0: En el cine nacional, figuras como María Félix, Ignacio López Tarso y Marga López mantenían vivo un arte que ya mostraba señales de transición, con la época de oro llegando a sus últimos destellos. Más allá de las fronteras, el mundo se agitaba. La guerra de Vietnam despertaba protestas en Estados Unidos, donde miles de jóvenes alzaban su voz contra la violencia, acompañados por guitarras y canciones de paz. En Europa, la juventud transformaba las calles con nuevos ritmos, minifaldas y expresiones culturales que hablaban de libertad y rebeldía. En la Unión Soviética, la sonda Luna 9 lograba un alunizaje controlado. 1966.

Mientras tanto, de Mamas and the Papas seguía sonando con su California Dreaming en la memoria de quienes cerraban los ojos y dejaban volar la imaginación. 1966, el año que nos enseñó que incluso en los inviernos más fríos siempre podemos soñar con la primavera.

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1: Héctor Alonso.
2: Oigan, durante un vuelo en Estados Unidos, un pasajero pues venía al parecer pasado de copas y se tornó un poco violento, lo cual orilló a la tripulación y a los pasajeros que se encontraban a su alrededor, pues atarlo con cinta al asiento, incluso hasta de la cabeza, porque estaba haciendo un sainete el señor. Le pegó al de al lado, le gritó a la azafata, destruyó un equipo de cómputo. Bueno, o sea,
3: ¿qué pasa? ¿Por qué
2: te mal portado? Mal portado.
3: ¿Has visto la cantidad de bares que hay en todos los aeropuertos de Estados Unidos y de México? Sí.
2: Pero también, pues como que casi siempre se dan cuenta cuando alguien viene medio pasado. Por eso está también como que la revisión final donde te piden el pasaporte y el boleto. Y ahí se dan cuenta,
3: no,
2: si alguien viene medio mal. Hay gente que entra medio y ya durante el vuelo se envalentona más. Y pasan este tipo.
3: Y luego se toman tranquilizantes para que
2: luego
3: les da
2: mucha
3: miedo el avión.
2: Gente se cruza. Y o se sea, cruzan. Dice, entre que me da miedo subirme al avión o no me puedo dormir. Y exacto. Entonces me voy a echar un chochito. Y luego, pero tráigame dos tequilas. Entonces, ya se hace una cruzadera terrible.
3: Sí,
2: más
3: complica.
2: Lo que cada quien trae, ¿no? Y pues tuvieron que desviar el vuelo. Pero pues ya que te aten al asiento de las manos y de la...
3: Sí, qué vergüenza. No, y además ya te boletinan, ya no puedes volver a volar en
2: no,
3: teoría.
2: Hombre, y a ver si no, pues sí, creo que trae una multa también, ¿no?
3: No, te metes en la bronca de tu vida porque te pueden poner cargos en Estados Unidos, no vuelves a viajar.
2: Es correcto.
3: Y bueno, pues oye, esto es increíble lo que te voy a platicar, ahí te va. Las remeras mexicanas, Kenia Lechuga ganó en remo en el Mundial de Ámsterdam el oro. Pero en otra especialidad o en otra pues línea que es doble remo corto ligero, las mexicanas Aerlín Ibarra y Melissa Márquez también ganaron el oro. Pero chécate esto. Compitieron con una embarcación antigua y diseñada para atletas masculinos.
2: ¿Y aún así ganaron?
3: Sí, ganaron el oro porque pues no llegó la suya, güey.
2: No manches.
3: La verdad que solicitaron más respaldo a las autoridades deportivas rumbo a los Juegos Olímpicos de Los Ángeles. Pero tú imagínate estos atletas que tiene México con este nivel, que si aún así
2: gana
3: medalla de oro a nivel mundial.
2: Imagínate
3: en un
2: lo
3: mundial
2: que sería
3: de la especialidad.
2: Es que es demasiado dispar el apoyo que tú ves a los atletas de Estados Unidos, por ejemplo.
3: No, allá es, no, ahí es al revés.
2: O sea, becan a la familia entera. La familia entera vive para apoyar al hijo que es un atleta profesional. Tienen unas becotas.
3: No,
2: los cuidan de todo a todo.
3: Y no les falta ningún tipo de equipamiento.
2: No, es lo que menos.
3: Aquí el señor no les ha pagado ni siquiera
2: a los
3: premios.
2: Que ganaron, ¿te acuerdas?
3: A los que ganaron los centroamericanos, no les ha pagado, güey. O sea, y luego la otra, la que anterior de la CONADE, hay un faltante de 749 millones de pesos, güey. Y luego, pues, ¿entiendes por qué no haya una embarcación ad hoc y hay una antigua diseñada para atletas de masculinos? Pero aún así ganaron el oro. Bueno, enhorabuena a Aileen Ibarra y Melissa Márquez. Qué bárbaras.
2: Qué fuera de
3: y qué pena por la administración.
2: No, y ojalá que las volteen a ver.
3: ¿Cómo se llama el que maneja el deporte Rommel Pacheco?
2: Rommel, sí. El que era el clavadista.
3: Sí, bueno, pues ha salido un poco de lo mismo, ¿eh? En fin, una pena lo que pasa con nuestro deporte.
2: Pues sí.
3: Vámonos. ¿Tienes algo más, Héctor Alonso?
2: Fíjate que el Pentágono ordenó pruebas obligatorias de testosterona para tropas mayores de 30 años. Son estos nuevos protocolos para hombres y mujeres en las Fuerzas Armadas de Estados Unidos. Y es que el Departamento de Defensa emitió nuevos lineamientos clínicos que obligan a todo el personal militar activo y reserva mayor de 30 años a someterse a exámenes periódicos de testosterona. Y es que cada vez van modificando estos protocolos en la defensa de Estados Unidos y
3: ya no
2: ellos
3: se sabe si
2: consideran
3: es
2: que...
3: Soldado raso, soldada raza.
2: Por eso más vale.
3: Exacto. Oye, la presidenta Sheinbaum tenía un secretario particular que se llama Carlos Ulloa y lo dejó al frente de Birmex, que era distribución de medicinas. Bueno, pues personaje compró dos departamentos por 22 millones de pesos, pero en efectivo.
2: Órale, ¿cómo tenía?
3: Tú sabes que si tú compras, tú acabas de drogarte con una casa, si tú no puedes comprar más de un porcentaje de la casa en efectivo.
2: No, todo está tasado a que...
3: Tienes que tener un porcentaje en línea, tienes que, o sea, o en cheque de caja, o todo, ¿sabes?
2: Créditos.
3: Pero no puedes pagar todo en efectivo. Bueno, este caballero compró dos departamentos por 22 millones de pesos y le preguntaron a la presidente que qué onda, y dijo que todo era legal.
2: Que eran sus ahorros.
3: A ver, no es legal pagar en efectivo un departamento. No es legal.
2: No se puede, ¿no? Y menos de esas cantidades. O sea, a lo mejor...
3: Puedes pagar un porcentaje, pero no es el total del departamento. Entonces,
2: 22 millones estaban en efectivo.
3: Son dos departamentos, compró en diferencia de algún tiempo, y en 22 millones en total.
2: En cash.
3: Millones de familias de verdad enfrentan problemas para adquirir un inmueble. Tú quieres adquirir un inmueble, tienes algo ahorrado en efectivo, no lo puedes, lo tienes que bancarizar. Y digo, me parece bien, todo es para evitar el lavado de dinero, pero el exsecretario y luego distribuidor, el mero mero director de Birmex, cuando el principal problema de México el sexenio anterior, uno de tantos, aparte de la seguridad, fue la distribución de medicinas. Y, claro. Y bueno, lo ponen ahí y ya. Es legal comprar dos depas en F.
2: 22 millones en F.
3: No, bueno, pues estos son los funcionarios públicos. Fíjate.
2: Así se las gastan.
3: Bueno, es que no en vano tuvo un presupuesto a su cargo de 400,000 millones de pesos para comprar medicamentos.
2: Pues lo que más falta en todos.
3: Pero es legal, dijo la presidenta.
2: Es lo que más nos falta.
3: Vámonos.
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1: ¿Qué tal? ¿Cómo están? Los saludo con muchísimo gusto con algo de los deportes que tendremos más adelante. Bueno, pues este fin de semana muy pocos partidos, tomando en cuenta que varios de los encuentros se tuvieron que mover de fecha justamente por la actividad de la Leagues Cup entre Monterrey, León, América y Toluca. Ahorita estaremos hablando de esto, que obviamente se va a disputar el próximo domingo, pero más tarde se estará llevando a cabo el encuentro entre Juárez y Pachuca. También este fin de semana, el Atlético San Luis contra Chivas, Tigres hará lo propio contra Necaxa, Atlante visitará a Atlas y Cruz Azul recibirá a Santos. Este partido medio incómodo en cuanto al horario, porque justamente este duelo de Cruz Azul pues se empalma un poco con la actividad de la Leagues Cup, pero el encuentro entre Toluca y Monterrey, la gran final, es a las 7:15. Entonces, bueno, pues si quiere estar al pendiente de estos dos, tendrá que estarle cambiando de canal. Vamos a ver cuál de los dos. Sí, Toluca, y una vez más Antonio Mohamed, ¿no? ¿Se hará de otro título más en el fútbol mexicano? ¿O sí, Matías Almeida habrá regresado con el pie derecho al fútbol nacional? Ojo, les decía yo del tema de Cruz Azul. Bueno, pues Eric Lira está de vuelta en la noria después de este par de días que le dieron al jugador mexicano, como para despejar un poco la mente después de todo lo que habría pasado con el tema de su no traspaso, de su fallido traspaso al fútbol francés con el Mónaco. Entonces, bueno, pues estas imágenes que circularon después en redes sociales con la salida de Eric Lira, tapándose la cara un poco, saliendo de la noria después del entrenamiento, pues sí llamaron mucho la atención. En temas internacionales, Santiago Jiménez debutó ya con el Porto. Ayer hablábamos de que estaría disponible para ver actividad. No inició, se vio como un cambio para el encuentro entre el Porto y el Moreirense. La verdad es que dejó buenas sensaciones. Debutó con el Porto con la victoria por la mínima, 2-1 en casa, pero creo que tuvo por ahí alguna oportunidad, se vio participativo, si bien no protagonista como tal, dejó buenas sensaciones al ser sus primeros minutos. Después, en las redes sociales del Porto le hicieron una breve entrevista, le da las gracias a la gente, diciendo que esta victoria es de todos, es de la afición, y que le dio muchísimo gusto, bueno, pues estar en sus primeros minutos con el equipo. El que recuperó también minutos fue Álvaro Fidalgo. Vaya que fue un partido complicado para el Real Madrid. En el primer tiempo tuvo varias oportunidades, pero pues sabemos que visitar al Real Betis Balompié no es sencillo. Fidalgo nuevamente viendo minutos y el Betis se lleva una victoria quizá en medio de varias críticas para el Madrid de Mourinho, que en las primeras encuentros había dejado también muchas mejores sensaciones de las que se vieron hoy. El Madrid, pues, muy errante en el tema de la definición. Y pues sin duda, The Special One tratará de llamar la atención en el vestidor para que algo así no se vuelva a repetir. Esta actividad de fin de semana también en la Fórmula 1, el Gran Premio de Italia. A ver, Checo Pérez, rescatando un poco la actividad del viernes, el mexicano solo tuvo participación en la práctica libre 2 y pues pudo completar una buena cantidad de vueltas, sí, de cara a lo que se viene el fin de semana en Monza. Hay que recordar que no estuvo, bueno, pues porque cede su lugar, ¿no?, para el señor Colton. Pero lo que llama la atención fue esta estrategia. Ayer hablábamos de que Kimi Antonelli decía que se iba a sacrificar un poco para el tema de Russell y demás, y parece ser que sí lo habría hecho, porque Russell vence a Ferrari en la segunda práctica, Mercedes pues rompiendo este dominio de Ferrari en la segunda práctica, como el más rápido sin duda. Por cierto, Checo Pérez, que quedó en el lugar 20, 11 escuderías haciendo pruebas en este circuito de Monza, y Russell cerró con muy buen tiempo. Charles Leclerc quedó a unas cuantas milésimas de segundo, y bueno, pues Antonelli le sigue, ¿no? Por ahí Lando Norris, el mismo Lewis Hamilton y Oscar Piastri completando este grupo de 6 autos, pues separados por menos de un segundo. Vamos a ver qué pasa el fin de semana. Y cerramos con la actividad del US Open. Más allá de lo que le costó a Alexander Zverev, un partido bastante, bastante tardadito para Alexander Zverev ante el francés Quentin Hales, quien, bueno, le costó mucho trabajo al alemán. Él, al finalizar, en la entrevista que hacen, él dijo que gracias a la gente que se quedó, porque ya era de madrugada allá en Queens, entonces mucha gente se fue del Arturage y Zverev le batalló sin duda para llevarse este partido de segunda ronda. La actividad para Carlos Alcaraz ahora en tercera sin mayores problemas, pero lo que llama la atención es que ya hay una segunda queja por olor a marihuana en la cancha del Arturage. Ya se había quejado el señor Manarino, Alexander Manarino, cuando queda eliminado, dijo que era inaceptable y se quejó de la organización, que algo así no podía ocurrir. Y bueno, pues ahora lo mismo con Arina Sabalenka, quejándose en su partido, diciendo que había un fuerte olor a marihuana y esto termina siendo un distractor para los tenistas. Bueno, pues así la actividad del fin de semana. Nos escuchamos el lunes para un corte de caja y un análisis. Que estén bien, hasta luego.
3: Gracias, Stephanie. Héctor Alonso.
2: Regresando, les voy a platicar que el volcán Anak Krakatau entró en erupción y pone en alerta a Indonesia.
3: Yo les voy a platicar también cómo tal vez este sea el último abierto mexicano de tenis 500 que tengamos en la ciudad, en Acapulco este año. Sea el último,
2: ¿Por qué?

Hacemos un corte y regresamos para seguir contando el cuento. 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
1: Ludovico Sforza, llamado El Moro, fue un noble italiano duque de Milán. Tomó parte en la Primera y también en la Segunda Guerra Italiana y se hizo famoso por ser mecenas de Leonardo da Vinci y otros artistas.
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2: Oigan, les decía, Acapulco y Los Cabos están muy probablemente para el 2028 fuera del calendario ATP. Resulta que México se va a quedar sin torneos ATP para el 2028. Al parecer, los árabes, Arabia Saudita, quiere poner un gran torneo, un 1000. Y entonces las fechas que estaban en esos en ese calendario estaba ocupada por el Abierto Mexicano de Tenis de Acapulco. Entonces, al parecer lo compró para pues quitarse de encima ese obstáculo y seguir con su proyecto de su megatorneo de tenis.
3: Lo que es tener dinero.
2: Pues sí, la verdad que ha hecho un gran esfuerzo Mex Tenis. Vamos a platicar en estos días con Jeffrey para ver si nos dice y nos dice si es cierto o no es cierto lo que está publicándose. Al parecer el Abierto de Los Cabos, que es un 250, son 250 puntos ATP, es decir, se va a convertir en un 175 y se jugaría en el primer trimestre del 2028. Pues la verdad que
3: pues
2: es un
3: ojalá
2: golpe,
3: que no lo quiten, ¿no?
2: Caray,
3: ojalá
2: es que qué ganas le ha echado Mex Tenis. Le ha tocado
3: todos
2: huracanes,
3: los
2: temblores, sí, le ha tocado pandemias, le ha tocado todo.
3: Tanto en Acapulco como en Los Cabos.
2: Y lo han sostenido y la verdad que admirable.
3: Gran pues, trabajo y es mucha gente la involucrada.
2: Muchísima gente, a ver, de verdad, ojalá.
3: Y cada año lo han crecido muchísimo, ¿no?
2: Sí, también, sí, sí. Bueno, pues por lo pronto, comprar boletos para el del 2027 que va a ser al parecer el último. Y bueno, pues
3: esperemos que no. Lleguemos a un acuerdo con los árabes, Esteban.
2: Simón.
3: ¿No? Tú pon la mitad, Héctor, y yo la otra. El volcán Anak Krakatau, ubicado en el estrecho de Sunda, en Indonesia, registró una fuerte erupción que generó una columna de material volcánico de aproximadamente 14 kilómetros de altura. Mientras, pues las autoridades locales lo mantienen bajo vigilancia toda esta actividad en la zona. El episodio de erupción fue como alrededor de las 11 de la noche y las imágenes son realmente impresionantes. Los estruendos nada más asociados a esta explosión se escucharon con una distancia de 150 kilómetros del volcán. O sea, imagínate. Y las
2: imágenes. Imagínate vivir ahí cerca.
3: No, pues sientes que ya viste adiós.
2: Ya ni corres,
3: o sea,
2: sí.
3: No, ya llévame, señor. ¿No? O sea,
2: ya ni corres. Te
3: 14
2: hacer
3: kilómetros
2: asada,
3: de altura la erupción.
2: No, qué espanto. Si el Popocatépetl nos ha traído durante siglos con el alma en un hilo. Y mira que nada más echa
3: fumarolas de vez en
2: cuando. Fumarolas, güey, pero qué horror.
3: Sí.
2: Tener ese escenario. Y bueno, aquí en México hay muchas poblaciones que están pegadas al Popo.
3: Pues Puebla no te vayas más.
2: No, allá en sencilla. Las faldas del Popo hay caminos que te llevan a subir el Popo y que pasas por ahí. Estas ya tienen campanas, ya tienen todo un sistema de evacuación, muy entrenado, pero bueno. Yo creo que
3: aún así
2: yo creo que no escuchar en la noche. Preparado.

0: No, más. Sí, cuando llegas, cuando es la bomba del tinaco, no puedes dormir, imagínate. Vámonos al resumen final.
1: Resumen final.
0: Una falla técnica activó la alerta sísmica en el Palacio de Gobierno de Cuernavaca, provocando la evacuación de unas 300 personas. Protección Civil descartó un temblor y atribuyó el incidente a una inconsistencia en el equipo. Nada más.
2: Ah, bueno.
0: Autoridades ambientales y Petróleos Mexicanos reforzarán la inspección de la refinería de Cadereyta en Nuevo León ante reportes de malos olores. El secretario de la Defensa Nacional, Ricardo Trevilla, informó que México mantiene 165 equipos antidrones desplegados en la frontera con Estados Unidos. Con el inicio de septiembre arrancó la temporada de captura de la curvina golfina en el Alto Golfo de California, que se extenderá hasta abril del 2027. La cuota autorizada es de 4.485 toneladas. Una investigación periodística reveló que una agencia vinculada al gobierno israelí pagó $1,000,000 para crear un falso centro de análisis destinado a generar contenidos ambiguos a favor de Israel sobre el genocidio que comete en Gaza. Y con esto nos despedimos, Héctor Alonso. Gracias.
2: Un placer, excelente fin de semana. Cuídense mucho.
0: Gracias a nuestro equipo de producción y encabezado por Ulrich Coronado, José Manuel en los controles, Laura Alicia Guzmán en información y todo el equipo de Multicast que hace posible que esto se vea. Yo soy Esteban Arce y esta fue la tercera emisión de Imagen Informativa, contando el cuento. Gracias. Adiós y buenas noches.

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1: Claudia Sheinbaum lamentó el asesinato de Jonathan Meléndez, tecladista de Camilo VII, su esposa embarazada y su hija. ¡Hay detenidos! El PRI es el partido nacional con menos militantes en San Luis Potosí, con 1,859 afiliados. Morena supera los 222,000. Menos de la mitad de los municipios potosinos cumplen con el salario mínimo de 14,000 pesos para policías.
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3: Muy buenas noches, yo soy David Páramo, el padre del análisis superior. Hoy saludo en el equipo a mi amigo José Manuel. ¿Cómo estás? Bien, qué bueno que te pares. Me da muchísimo gusto saludarte. Ah, los chicos del Multicast, al chico del clima, a Toñito, me da mucho gusto saludarlos. Ah, mi amigo Ulrich, que sigue así y vas a llevarte el MVP. Oh, no, que es el novato de la temporada. Y como siempre, un especial saludo a mi queridísimo amigo Israel, el campeón Bermúdez. Me da mucho gusto saludarlos y hay muchas cosas que quiero platicar con ustedes. Hay muchas, muchísimas cosas de las que quiero platicar con ustedes. El asesinato, me voy a quedar. La muerte del diputado de Morena plantea cómo son muchas de las cosas del gobierno, de cómo en los tiempos que vivimos. Es un hecho de sangre muy lamentable. Era un hombre polémico, sí. Era maestro, stripper, y luego resultó secretario de educación de Cuitláhuac García. Imagínense de ese prócer que, dicho sea de paso, demuestra que siempre se puede estar peor. Los veracruzanos primero pusieron a Cuitláhuac y ahora tienen a Rocío Nale. Pero aquí lo lamentable, lo más lamentable de toda esta historia, además del asesinato, es la intencionalidad política. El fiscal de Veracruz, desesperado, desesperado, total y absolutamente desesperado por no reconocer que había sido un atentado. y diciendo, no, es que no podemos saber. Las balas vinieron de adentro. O lo mataron de adentro. Luego ya salieron con una versión, pues, también no comprobada, que se disparó en la sien izquierda y luego la pistola mágicamente le cayó entre las piernas. No me veas con esa cara, no me vean con esa cara, yo no lo dije, lo dice. Y luego, a este diputado se volvió famoso porque se acuerda que se quería agarrar a golpes con el diputado Mancilla, con el diputado del PRI Mancilla, que se ponían así en posición de boxeadores. Mancilla es el que descontó. ¡Qué bonito el Congreso mexicano! Mancilla es el que se descontó al de verde, que es primera espada, fiel escudero, el Sancho Panza de Gerardo Fernández Noroña. Pura finísima persona va saliendo en este comentario. O sea, lo único bueno de toda esta historia es que la Procuraduría General de la República atrajo el caso por tratarse de un diputado federal. Porque si no, ya ven con las cosas que sale Rocío Nale. ¿Se acuerdan de las imágenes de aquella señora taxista que un grupo de sicarios la amenazan y le ponen la pistola y luego Rocío Nale dijo, se murió de un infarto, les guste o no? No, ahora nos van a salir que no lo mató la bala, que lo mató la velocidad. Que las balas no matan, lo que mata es la velocidad. Y todo este tipo de cosas. Y otro de los temas en los que me gustaría platicar con ustedes es qué cinismo de los legisladores de Morena. El paquete económico, por ley, se tiene que presentar antes del 8 de septiembre. Por tradición, se presenta el 8 de septiembre. Por tradición, ya, es un hecho. Entonces, los diputados soltaron por ahí que el gobierno quería subir el IVA a las bebidas con sodio y bebidas alcohólicas. Ya lo arreglaron los legisladores. O sea, no les han mandado la propuesta, eso sí. Eso sí es eficiencia. No, eso no va a ser así. Eso no va a ser así. ¿Y cómo se llama este cuate? Ramírez Cuellar. Se muere de ganas de ser secretario de Hacienda. Haciendo, diciendo, entonces es que tenemos que ver cómo se mide. Como si fuera un experto en materia económica. Que no lo es. No lo es. Y Monreal, que se fue. Monreal. ¿Qué les digo de Monreal? Diciendo, no, es que hay faltantes en el presupuesto y se necesitan hacer consideraciones. ¿Ya se fijó que los dos legisladores que mencioné son de Morena? Y el presupuesto lo presenta el secretario de Hacienda, que trabaja para un gobierno emanado de Morena. Solo resulta que estamos viviendo un momento que define muy bien el gran, mi querido compadre Alejandro Rodríguez, de chairofagia, que es cómo se comen unos a otros los chairos. Resulta que los que están poniendo peros a segones, tratándole de marcar la línea al secretario de Hacienda, que hay que recordar, el secretario de Hacienda es un funcionario designado por la presidenta de la República. Entonces, cuando habla el secretario de Hacienda o cualquier otro secretario, está hablando en nombre de la presidenta de la República. Pero Ramírez Cuellar sabe hacerlo mejor, o dice saberlo mejor que el secretario de Hacienda y el gran equipo, el profesional equipo que tiene. O también puede Ricardo Monreal también saber, o sea, es que ahora resulta que es jurisconsulto, escritor, poeta y experto en finanzas, en las grandes finanzas del país. Ojalá por el bien de México, ojalá por el bien de México, los legisladores de Morena se dedicaran a hacer lo que hacen. Monreal, otra vez voy con Monreal, haciéndose el payaso. Hoy Donald Trump dijo que pues podíamos no tener tratado de libre comercio, dijo, podemos no tener tratado de libre comercio con México, porque México solo da tamales picantes y tomates. Y Monreal, payasito, ya publicó en redes sociales: le vamos a mandar unos tamales que no pican tanto y unos tomates y aguacates has de... O sea, ¿para qué hacerse el payaso? La estrategia de la presidenta, otra vez, de la presidenta Claudia Sheinbaum, a través de su secretario de Economía, es concentrarse en las cuestiones técnicas de la negociación y no hacer caso a los dichos. Pero pues les ganan las ganas de hacerle al... Esa es mi palabra y como siempre es, en firme.
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0: Escuchas.
3: Me da muchísimo gusto saludarte, Eduardo Clark, subsecretario de Integración Sectorial y Desarrollo de la Secretaría de Salud. ¿Cómo estás, Eduardo? Buenas noches.
15: Hola, David, es un gusto acompañarnos. Gracias por la invitación.
3: Fíjate que tiene un lado bueno. Tú eres como los médicos, que no hay, que a los médicos les hablas más, y un saludo a todos mis amigos médicos, les hablas más cuando necesitas sus servicios. Y el tema del abasto de medicamentos, pues ya ha dejado de ser tema en buena medida porque lo has operado bastante bien, ¿no?
15: Pues todavía nos falta mucho por hacer. No estoy ni de cerca contento con nuestro desempeño, pero sí sentimos que hay menor presión y eso, pues, ojalá signifique que millones de mexicanos hoy están más contentos con el abasto. Pero hay que seguir trabajando, David. La verdad, este trabajo nunca para y mucho menos que hay que hacer complacientes a nosotros mismos. Pero muchísimas gracias por las palabras, siempre son motivantes.
3: No, es que además, malo sería que ustedes dijeran que ya acabaron. Yo me quedo con aquello de que cuando tienes una mala experiencia, en promedio se lo cuentas a 94 personas y ahora con las redes sociales a muchísimas más, ¿no? Y cuando tienes una buena experiencia, en promedio se lo cuentas a 2 o 3 personas. Y creo que es lo que está pasando con el abasto de medicamentos, ¿no?
15: Sí, nosotros ya notamos que afortunadamente las quejas que recibimos, tanto en redes sociales como en términos de los que se envían a las instituciones, han reducido, comparado con el año pasado, en junio, julio, casi 80%. Entonces, creemos que es buen camino y pues a seguir trabajando. Y afortunadamente, una de las cosas a las que yo le tengo bastante fe es la compra del próximo año, la del abasto para el 2027-2028, va muy adelantada, ya vamos casi concluyéndola. Entonces,
3: justo para ahí iba, para preguntarte de esa gran compra consolidada.
15: La primera parte de la compra ya concluyó, que es la compra de medicamentos de fuente única y patente. Es básicamente la mitad del costo, los medicamentos más caros que necesitan los mexicanos y las mexicanas. Ahí está todo el portafolio de cáncer, etcétera. Eso desde el 3 de agosto ya tuvimos resultados, ya los proveedores tienen sus contratos y están trabajando. Y la próxima semana esperamos ya tener fallos.
3: Perdón, ahí te paro tantito. Sí. ¿Las licitaciones salieron bien? O sea, porque ya ves que luego termina habiendo unos grandes dramas en las licitaciones.
15: Sí, siempre son un espacio muy estresante llevar a cabo las licitaciones. Estamos ya por tener el fallo de la licitación de medicamentos. La próxima semana son las subastas. Y en términos de participación nos fue bastante bien. Yo creo que vamos a, si todo sale como los datos que vi hoy con Birmex, cerca del 98% del volumen de piezas en la primera ronda. Entonces, que vamos a fallar de manera exitosa. Entonces, la verdad, vemos en camino. No hay que cantar victoria hasta que estén los contratos, pero también tenemos mucho margen de maniobra. Normalmente, las licitaciones de este tipo desde hace 10, 15 años tenían resultados hacia noviembre, diciembre. Llegaban casi con el inicio del siguiente año. Y aquí tenemos un colchón para poder atender cualquier problema que nos surja. Entonces, vamos bien. Y muy importantemente, yo estoy muy contento de esto, esta licitación de medicamentos genéricos es la primera vez en mucho tiempo que estamos privilegiando a la industria nacional y la industria con tratados con México, y entonces también son insumos que van a dejar, espero yo, más valor económico en nuestro país, aparte de dar buen abasto.
3: Yo creo que ese es uno de los cambios, a ver, desde donde yo lo veo, que cambió en la manera de hacer comercio en el mundo y que en México entendimos que de repente hay que desarrollar más a los proveedores locales. Y en el sector en el que tú estás, en el sector salud, pues había que preferir a los nacionales, ¿no? A los que tienen, y después a los que tienen planta, y después a los países con los que hay tratado. Porque la apuesta antes era, vayan a conseguirlos donde sean más baratos en cualquier lugar del mundo.
15: Y eso termina teniendo un impacto de largo plazo, que es la desindustrialización también de nuestro país. Muchas compañías pues perdieron la oportunidad de tener este negocio del sector público, que es gigantesco, un negocio, y lo digo de manera buena, que siempre se tiene que ganar de manera competitiva, pero pues desafortunadamente cuando lo gana una compañía que tal vez está exactamente del otro lado del mundo, en Asia del Este, impactaba en que una compañía mexicana que lo fabricaba, que empleaba mexicanos, que podía innovar, pues terminaba cerrando las puertas. Y eso a la larga también nos metía en una problemática de menor competencia e inclusive comprando de lejos costos más elevados de lo que nos gustaría.
3: Y además, cuando es una empresa de un país de los que no tenemos tratado de libre comercio, a mí me gusta decir que como de China y sus satélites, pues su compromiso con cumplir el contrato no es el mismo de alguien que tiene su negocio en México o en un país con el que hay acuerdo comercial.
15: Totalmente de acuerdo. Yo pienso mucho en, hay una serie de compañías farmacéuticas en México que son compañías históricas de 80, 90 años, de haber sido fundadas en México, muchas de ellas siguen siendo familiares, y verdaderamente a veces les da pánico no cumplir al gobierno porque saben que su negocio depende de una relación de confianza de largo plazo. Hay otras compañías donde México es 1 o 2% de su mercado y pues qué más les da si no nos cumple a nosotros. Hay otros 190 países a quien venderle.
3: Y además hay un efecto multiplicador. Si las empresas mexicanas que tienen planta en México ganan estas licitaciones, crecen y generan empleo.
15: Sí, exactamente. En los otros casos tienes empresas que básicamente lo único que tienen en México es un representante comercial, pagarán ISR, pagarán IVA, etcétera, pero no...
3: Y a veces
15: no
3: ni generan... siquiera oficinas, ¿eh?
15: Sí, no, hay unas que es en serio un número telefónico. Y muchas de estas compañías pues se emplean a mexicanos, se queda aquí ese valor que se recircula. Yo estoy contento de la confianza que tuvo también la industria nacional y la de tratados, porque fue vino en combo, para participar en esta licitación. Yo sí estaba un poco asustado de que pues tuviéramos ofertas demasiado caras con respecto a años previos, donde había ganado un competidor de China y la India, y la verdad es que, digo, no en todas las partidas de todas las claves, pero una competencia mayor a la que yo esperaba inclusive, y ahora pues veremos que eso aún debería mejorar, porque vamos a hacer subastas inversas en donde haya mucha competencia.
3: Ahora, lo importante, desde donde yo lo veo, lo importante es que haya medicamentos, o sea, que la gente que necesita un medicamento, un material de curación, esté, que todo lo demás es secundario para la función que realizas, ¿no?
15: Correcto, y ese es el objetivo central, que se pueda encontrar buenos proveedores, que se puedan encontrar buenas condiciones, y cuando dice uno buenos proveedores, son proveedores que entreguen con calidad, con tiempo, con oportunidad. Lo demás, en serio, son... No, espero no suene muy feo, pero exquisiteces luego, sí. En el sentido de que si salen bien, si salen mejor, si lo compramos más barato, pues qué bien, podemos reinvertirlo en el sector, pero la prioridad uno es que haya contratos de todos los medicamentos y que los proveedores que ganen las licitaciones entreguen a tiempo y entreguen con calidad.
3: Es que ese es un cambio que parece menor, pero es un cambio estructural. Durante la época de libre comercio, ese libre comercio, era vamos a conseguirlos donde sea más barato. Incluso la ley decía, el gobierno tiene que comprar donde sea más barato, no donde se garantice mejor el abasto.
15: No, es un tema bastante, bastante complicado, especialmente porque tú sí ves a las grandes compañías de la India, en particular para medicamentos, de repente tienen unos precios que pues destruyen los modelos económicos de las empresas en países como México o nuestros socios comerciales que tienen costos de capital y costos humanos más altos. Pero muchas de esas compañías, pues lo que vienen a hacer es entregar el 40%, 50%, porque también sus márgenes son bajos, entonces tampoco es que sea el gran negocio estar aquí en México. Y lo que nos quedamos es con pacientes colgados, porque pues finalmente al no entregar un medicamento a una compañía, aunque la sancionemos, aunque la inhabilitemos, el daño ya está hecho cuando el medicamento llega tarde. Entonces yo sí creo que este justo balance de darle la oportunidad primero a las compañías mexicanas, a los que tienen planta, a los que estén invirtiendo en México, a los socios comerciales, y si ahí no conseguimos condiciones buenas, ya salir a buscar en el resto del mundo.
3: Querido Eduardo, siempre un placer platicar contigo. Te mando un abrazo.
15: Un abrazo, hasta luego.
0: Entrevista.
3: Qué gusto me da saludarte, querido amigo Eugenio Amador, director financiero de la Comisión Federal de Electricidad. ¿Cómo estás, amigo?
16: ¿Qué tal, amigo? Muy buenas noches. Un saludarte. Un saludo aquí a tu auditorio.
3: Oye, platícale al auditorio. Hicieron una colocación histórica de CEBURES, ¿no? De certificados bursátiles.
16: Sí, correcto, David. Tuvimos una gran colocación el día de ayer. La CFE colocó 20,000 millones de pesos, el equivalente a cerca de 1,180 millones de dólares, en tres tramos. Uno de ellos a 3 años por 5,000 millones de pesos, otro a 10 años por 5,500 millones de pesos, y un tercer tramo a 40 años por 9,350 millones de pesos. Y eso es un hito sin precedentes. La CFE es apenas con un plazo tan largo, y un mensaje que nos deja claramente el mercado es una confianza en la empresa, una confianza en la capacidad financiera de la empresa hacia adelante. Además que logramos en el tramo de 10 años disminuir en 35 puntos base contra la misma emisión que hicimos hace a 10 años, hace un año, lo cual también demuestra que el mercado nos sigue percibiendo no nada más con menos riesgo, sino adicionalmente con una clara tendencia financiera y una solidez de la empresa en el largo plazo.
3: Oye, estas colocaciones siempre tienen algo que yo creo que es muy relevante, que vas a hablar con mucha gente. ¿Qué oíste tú? ¿Qué te dijeron de CFE? Porque lo que tú hablas y luego es lo que se refleja en la colocación. O sea, lo que ellos vieron, lo que ellos entendieron, y es el éxito o no que tiene una colocación, ¿no?
16: Sí, estuvimos hablando con inversionistas locales e internacionales, tuvimos una participación de inversionistas internacionales en la colocación en pesos. Y esto habla bien tanto de lo que los inversionistas perciben de CFE, así como lo que perciben el país. Es decir, están apostando por México, están apostando por el sector energético y están apostando por la Comisión Federal de Electricidad. Y es que tenemos hacia adelante un plan de inversión sumamente ambicioso para invertir cerca de 30 mil millones de dólares en lo que resta del sexenio en toda la cadena de valor de producción, desde la generación, distribución, transmisión, hasta el usuario final. Entonces estamos invirtiendo intensivamente en el sector y esto es algo que los inversionistas están entendiendo como una oportunidad en donde México crece y donde la empresa pública del Estado también les ofrece una posibilidad de al emitir deuda en el mercado de capitales, de poder capitalizar en este crecimiento de la empresa y del país.
3: Eugenio, con mucha facilidad se dice que el sector eléctrico es difícil porque hay dudas en la seguridad jurídica, en cómo hicieron las cosas. ¿Tú percibiste algo de eso en el proceso de colocación? Y déjame hacer un spoiler, si no, no hubieras colocado los precios que colocaste ni las cantidades que colocaste.
16: Le pedimos a los inversionistas, ¿sabes? Y esto es algo que venimos percibiendo los inversionistas en los distintos instrumentos que cotizamos en el mercado, tanto en los certificados bursátiles, los bonos internacionales que hemos emitido en mercados internacionales, y próximamente vamos a estar emitiendo también de la FIBRAE, que tiene los derechos de transmisión de
3: la CFE. ¿Van a emitir sobre la FIBRAE otra vez?
16: Emitimos deuda, emitimos 725 millones de dólares de deuda, y ahorita este año tenemos planeado hacia final de año también salir al mercado de capitales a nivel internacional para emitir capital. Lo que los inversionistas están viendo en el sector energético a partir de las reformas que se dieron en el 2024 es que se trazó muy claramente la cancha de juego, tanto para la CFE, que es una empresa que el Estado tiene la intención de tener una empresa pública del Estado fuerte, que no dista de muchos otros modelos económicos alrededor del mundo donde tienen empresas del Estado fuerte, y adicionalmente hay un espacio claro de donde participan los privados. Inclusive con las reformas que entraron en 2024, se han promovido nuevos esquemas de inversión, como son los esquemas mixtos. Y lo que hemos visto de los privados es que creen en el modelo financiero y en los modelos de negocio que estamos creando en la CFE para realizar inversiones.
3: Fíjate que yo creo que una parte muy importante de lo que dices, Eugenio, es justamente esa. Les quedó que se logró delimitar muy bien dónde podían estar los privados, dónde debe estar el Estado y cómo iba a hacerlo. Ahora, en cuanto a la marcha de la empresa, ¿qué viste, qué percibe? Porque a veces se me hace que yo soy demasiado optimista, entonces hay que preguntar a los que sí ponen su dinero en eso, ¿no?
16: La empresa tiene una sólida finanza hacia adelante, pero aparte tiene un plan de expansión que está a partir de la directriz desde la presidenta de la República, bajo la directriz de la presidenta Claudia Sheinbaum, y bajo el liderazgo de la ingeniera Emilia Calleja. Tenemos un plan de expansión que es un plan de desarrollo, el cual recientemente publicamos, y es el trazo de la evolución de la empresa hacia los siguientes 20 años. Y lo que estamos planeando es evolucionar a ser una empresa más eficiente, más limpia y que logre generar mejores condiciones para nuestros usuarios. Es decir, en la manera que nosotros podemos evolucionar a tecnologías más modernas, en donde estamos invirtiendo en ciclos combinados, en energía renovable, usamos menos combustible, tenemos la capacidad de generar menor costo y de esta forma podemos también transferir ese beneficio en tarifas equitativas y asequibles para nuestros usuarios. Lo que están viendo es que la empresa tiene una directriz muy clara y metas muy claras de cómo alcanzarlas hacia adelante.
3: Ahora, ¿para qué se van a usar estos fondos? Todos estos fondos, y ya luego hablaremos de para qué van a usarlos de la siguiente colocación, pero ¿para qué van a usar estos fondos, estos CEBURES?
16: Nosotros estamos refinanciando 10,000,000,000 pesos de vencimientos en 2026, y esto nos abre espacio a tener más liquidez en la empresa porque estamos refinanciando a 3 y a 10 años y a 40 años nuestras obligaciones. Entonces nos da espacio a que nuestras obligaciones no las tengamos que amortizar tan rápidamente, y otros 10,000,000,000 pesos los vamos a usar a nuevas inversiones. Todos de nuestros bonos, de nuestros tramos, el de 3 y el de 10 años, son con etiqueta verde. Lo que esto quiere decir es que lo vamos a etiquetar para inversiones que son sustentables y con características sostenibles y que nos generan beneficios ambientales como sociales. Los 10,000,000,000 pesos que tenemos para nuevas inversiones los vamos a usar para el plan de expansión, y esto incluye inversiones en generación, en transmisión, en distribución, es decir, en expandir la infraestructura de la empresa y así mismo poder fortalecer al sector energético en general.
3: ¿Cómo te sientes tú de estar teniendo tanto éxito para colocar? Porque colocar no nunca es sencillo, Eugenio, pero tú estás teniendo, iba a decir facilidad, pero sería, pero tú eres el que estás ahí, tú me vas a decir no es tan fácil. Pero ¿cómo te sientes en eso?
16: Yo creo que esto es un reflejo de liderazgo de la directora Emilia Calleja y de la directriz que estamos teniendo. Y lo más importante, como tú sabes, con los inversionistas es ser claro y construir claramente dar claramente los fundamentales de los activos y de las inversiones que estamos realizando a largo plazo. Es decir, cuando vas inversionista y le dices que quieres lanzar de la aplicación, es precisamente lo que te acabas de preguntar, que es qué vas a hacer con ese dinero. Y lo que hace la CFE es invertir en activos de muy largo plazo, y eso nos permite calzar el uso de activos de largo plazo con amortizaciones que hacen sentido en el mismo plazo de vencimiento. El tramo ubicado es una innovación que logramos, no nada más por el tiempo al que emitimos, pero adicionalmente es un tramo amortizable. Esto nos permite ofrecerle a inversionistas institucionales, por ejemplo, las Afores en México, activos que están respaldados por ingresos muy sólidos, como son la empresa pública del Estado, la empresa proveedora de servicios en México, que tiene 50 millones de usuarios, un flujo muy claro y muy bien soportado por las operaciones de la empresa a largo plazo. Entonces, lo que quiere saber el inversionista es cómo vamos a usar el dinero, que somos eficientes en nuestra operación y que nuestra operación tiene la capacidad de generar flujos estables en el largo plazo. Es un trabajo de realmente demostrarle a los inversionistas que estamos haciendo las cosas bien y que tenemos un plan sostenible y claro hacia las metas que estamos tratando de lograr hacia adelante en términos de inversión.
3: Querido Eugenio, muchísimas felicidades por la colocación, y por favor, cuando veas a tu directora, dale un beso de mi parte.
16: Pues le mando un saludo de tu parte, David, muchas gracias por la oportunidad de platicar contigo.
3: Hasta luego, que te vaya muy bien, Eugenio.
16: Buenas noches.

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0: 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Estamos de regreso. Entrevista.
3: Querido Gary Flores, administrador general de recaudación del SAT, ¿cómo estás, amigo?
4: ¿Qué tal, David? Muy bien, muchas gracias, muy buenas noches y como siempre un gusto platicar contigo y el auditorio.
3: Con motivo del segundo informe de gobierno de la presidenta Claudia Sheinbaum, ustedes hicieron una serie de reflexiones en lo que corresponde al SAT. ¿Por qué no se las compartes al auditorio, por favor? Y luego ya te pregunto cosas.
4: Claro, David. Pues sí, mira, lo más importante que desde el SAT destacamos en este segundo informe y como lo hemos venido haciendo durante ya algunos años, pues es destacar el cumplimiento en materia tributaria de las mexicanas y los mexicanos, que nos permite tener ingresos suficientes para el gasto público, ingresos suficientes para la operación del gobierno, para programas sociales, para obras de infraestructura. Y eso es un gran logro, David, y como siempre lo reconocemos en el SAT, pues es un logro, como ya lo decía, de las y los mexicanos. Eso lo agradecemos siempre. Hemos estado viendo un cambio de cultura contributiva en México muy importante. En días pasados revisamos como ejemplo, David, nada más para darnos una idea, dos programas que son el cumplimiento de obligaciones y la vigilancia profunda, que estos programas son de acompañamiento, no son auditorías, no son facultades de comprobación. Y particularmente en el tema de cumplimiento, vemos que respecto del año pasado estamos teniendo una disminución de 2 puntos porcentuales en los pagos extemporáneos. Este programa lo que hace es enviar una serie de comunicados a través de buzón, de correo, para recordar cuando hay el cumplimiento de una obligación. Y ese insumo ha disminuido muchísimo respecto al año pasado, 2 puntos porcentuales. Estamos hablando de millones de insumos, de miles de contribuyentes, porque están cumpliendo incluso antes del vencimiento. Entonces, eso es una gran noticia, porque como el SAT, como cualquier agencia tributaria, David, en el mundo, pues no tiene capacidad ni es la función estar fiscalizando y revisando, en nuestro caso, a más de 60 millones de contribuyentes con obligaciones. Al contrario, ser un facilitador y ver que la cultura contributiva pues sea de forma voluntaria, y es algo que estamos viendo y que nos llena de satisfacción.
3: Ahora, Gary, ¿qué acciones están planteando? ¿Cómo están considerando las cosas a partir de este segundo informe?
4: Seguimos en dos vertientes muy importantes, David. Uno, simplificación, digitalización y atención de calidez y de calidad en las oficinas del SAT, porque con eso apostamos a esto, a que la gente contribuya de forma sencilla, que no haya ninguna problemática, que los sistemas estén funcionando, que los sistemas cada vez sean más robustos, que las declaraciones cada vez precarguen más información, que tengan los contribuyentes que presentar menos información, que seamos cada vez menos burocráticos y seguir con esta tendencia que comentábamos de este cumplimiento voluntario. Y la otra, acciones directas, puntuales, ahí sí con mucha firmeza, siempre en el marco de la ley, pero con toda la facultad y la fuerza del Estado para temas de contrabando, para temas de factureros y para temas de elusión y evasión fiscal.
3: ¿Tú dirías que ha cambiado la filosofía de una filosofía persecutoria a una filosofía facilitadora?
4: Fíjate que sí, solo yo lo cambiaría más que persecutoria. Lo que tuvimos que hacer fue pues sí poner un piso parejo muy fuerte, poner el pie muy fuerte en la administración pasada, porque había habido históricamente pues muchos contribuyentes, sobre todo grandes contribuyentes, que no estaban haciendo su obligación de contribuir de forma proporcional y equitativa. Eso costó trabajo el año pasado, esa era un poco la visión más que persecutoria, terminar con esos privilegios, y ahora sí, precisamente, una visión mucho más facilitadora, mucho más de acompañamiento, de acercamiento, y de permitir que los contribuyentes cumplan de manera sencilla.
3: ¿Qué crees que ha sido lo que más ha cambiado? O sea, ¿qué es lo que más ha cambiado en el comportamiento de los contribuyentes? Porque decías hace un ratito, pues que está aumentando no solo la recaudación, sino la oportunidad con la que la gente cumplimos con el pago de impuestos.
4: Sí, ese es un cambio que de verdad nos llena de satisfacción, porque materializa esto que estamos platicando, David, que realmente estemos haciendo las cosas bien para que sea más fácil cumplir con las obligaciones. Y lo que más ha cambiado es precisamente eso, y yo creo que va de la mano de lo que comentábamos antes. Una vez que se pone el piso parejo, ya no hay pretexto para decir, pues yo no contribuyo, porque aquel el grandote resulta que no paga impuestos, resulta que le condonan, resulta que una llamada y ya no pasa absolutamente nada. Cuando se pone piso parejo, creo que es el primer gran paso, y luego esa buena voluntad siempre, ese buen civismo tributario, esa idiosincrasia del mexicano de siempre pues buscar hacer las cosas bien, es lo que nos permite tener estos niveles de recaudación, David, que otro cambio muy importante en la recaudación en México ha sido que pasamos pues de depender de los ingresos no tributarios que eran los petroleros a depender ahora de los ingresos tributarios como lo recomiendan organismos internacionales. Todavía tenemos margen ahí de crecimiento y estamos justamente con estas acciones apostando a que vamos a seguir incrementando esa participación de los ingresos tributarios, partiendo siempre pues del respeto del derecho de los contribuyentes y de facilitarles, ¿no? De tener esa capacidad de dar el mejor servicio que se merecen todos, David.
3: Yo creo que hicieron algo muy bien hecho, que es despetrolizar las finanzas públicas, ¿no?
4: Exactamente.
3: Y ya ese es un paso muy importante. Querido Gary, siempre es un gusto platicar contigo, amigo.
4: Al contrario, David, un gusto, y estamos siempre a la orden, y gracias por estos espacios.
3: Que te vaya muy bien, Gary. Estamos en contacto.
4: Un abrazo, hasta luego.
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3: Querido Paul, antes de empezar, ¿de qué va tu programa el domingo?
5: Vamos a platicar de muchos temas de inteligencia artificial, David. Pues un poco hablar sobre lo que está sucediendo con el tema, por ejemplo, de las aplicaciones. ¿Cuánto se gasta la gente en aplicaciones, David? ¿Cuánto gastas tú, por ejemplo? Aplicaciones que a veces descargamos, no usamos completamente, el streaming, por ejemplo. Y pues bueno, poco a poquito el gasto hormiga empieza a crecer bastante, mi querido David.
3: Oye, ¿qué recomiendas hacer en esos casos? Porque luego uno se da cuenta que tiene... que la cantidad que tiene de aplicaciones es absurda y de poquito en poquito se va minando mucho dinero.
5: Así es, y lo más recomendable es que las desactives. Por ejemplo, si estás pagando una mensualidad por alguna aplicación, llámese CapCut, llámese algún tipo de streaming, música, etcétera, hacer un análisis de realmente lo que estás utilizando. Y les vamos a explicar el próximo domingo en el programa cómo pueden desactivar estas aplicaciones correctamente, porque muchas veces crees que cuando tú las cancelas o las borras, se deja de hacer el cobro. Pero no, David, el cobro se sigue haciendo si no haces la cancelación directamente en el servicio donde lo contrataste, porque si nada más lo quitas de tu teléfono, lo cierras o lo borras, el cargo sigue haciéndose, David.
3: Sí, lo único que nada más es no te enteras de...
5: Exactamente.
3: O sea, es incluso peor, diría yo.
5: Y los gastos hormigas que se vienen con eso para mucha gente, pues son grandísimos, porque muchas veces le prestas el teléfono a tu hijo, le prestas la computadora, la tablet, sin que ellos sepan, o muchas veces los papás tenemos abierta, digamos, la tarjeta de crédito en un servicio.
3: ¡Ah, ese es un error!
5: Baja la aplicación.
3: No, y todo, ese y es un sabes. Error. Ese es un error, ¿eh?
5: Pero es muy común, David, es muy común.
3: Sí, no, pero es un error, mexicanos. O sea, es un error y es un error grande.
5: O sea, totalmente.
3: Yo creo que siempre tienes que tener una comprobación de dos. Porque puede ser que un hijo, puede ser que tú estés distraído y le piques a lo güey.
5: Exacto. Y lo que ha pasado, por ejemplo, David, en Estados Unidos, es que muchos papás, cuando los hijos sin querer pues hacen la activación de un servicio, ya compraron algún producto o servicio a través de internet, pues muchas veces los papás quieren, de cierta manera, evitar el cobro, empieza una demanda contra el servicio de streaming, y pues terminan pagando porque el servicio de streaming dice: yo qué culpa tengo que tú tengas abierta o la tarjeta.
3: Sí, sí, sí, o sea, instalada. El gasto se hizo.
5: Exactamente.
3: Fíjate que me estaba acordando de alguna vez que mi hija estaba muy chiquita. ¿Te acuerdas un juego que se hacían huevos y que los cuidabas y que tenías que invertir?
5: Sí, claro.
3: Bueno,
5: no recuerdo el nombre, pero era muy buen juego.
3: Pues me metió como 14 mil pesos. Te estoy hablando del... ¿Qué habrá sido? Por ahí del 2012, 2013. O sea, era un platal. Y además, pues, ni qué alegar, porque finalmente cometes ese error. Que tienes abierto, claro, las aplicaciones. Insisto, aunque fueras tú el único que toca tus aplicaciones, tienes que tener cuidado, porque en una de esas estás distraído, se te fue un teclazo de más, y la operación es totalmente válida.
5: Sí, y además, como dices tú, siempre hay que tener el factor de doble autenticación para poder pues evitar que, ya sea por parte de un hijo o si por un descuido, te hagan el cobro, David.
3: Sí, yo por ejemplo tengo autenticaciones en algunas aplicaciones con números y con otras con el reconocimiento facial.
5: Exactamente, y eso es lo más indicado. Y cancelar los servicios, si no los van a utilizar, cancélenlos, pero vayan al servicio y desde ahí cancelen, no borren la aplicación ni la cierren desde ahí, porque como dices tú, David, te siguen cobrando.
3: Entonces, ahí te vemos el domingo en tu programa 12 del día en Imagen Televisión.
5: Así es, mi querido David.
3: ¿Desde dónde lo haces?
5: Desde Ciudad Imagen, David.
3: No, desde tu cueva de bot.
5: Desde mi cueva de androide.
3: Desde tu cueva de androide. Que no se te olvide el remate. Abrazo,
5: fuerte,
3: amigo.
5: Abrazo, David.
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entretenidos, con información oportuna. Yo sí les recomiendo desde su cueva de androide, porque aquí ya ven que yo tengo mi cueva de hombre, donde los invito a que me vean en un ratito más, en el noticiero de Imagen Televisión, que empieza a las 10:29 de la noche. Yo sí creo que es importante. Yo sí creo que es importante que lo vean. Y pues vámonos para el balance del día, ¿no, mi querido Israel?

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1: David, ¿cómo estás? Buenas noches.
2: Buenas noches, vámonos con el balance.
1: Rápidamente, David, información para cerrar esta semana. La Comisión Reguladora de Telecomunicaciones informó que al 3 de septiembre se han vinculado 9.550.000 líneas celulares con terminación cero. Esto es equivalente al 83.4% con ese dígito y se han reactivado 1.162.000 líneas suspendidas tras completar el registro. En más información, la Comisión Reguladora de Telecomunicaciones dio a conocer que al 3 de septiembre se han vinculado un total de 80.9 millones de líneas celulares que representan 67% del total a registrarse en el país, incluida la depuración de 25 millones de líneas en desuso. La inversión fija bruta creció 1.3% en junio frente al dato de mayo por el dinamismo de 3.5% en construcción y un alza de 7.3% en edificación residencial, así lo informó el INEGI. El consumo privado bajó 0.4% en junio, la primera disminución luego de tres meses de una alza moderada, y pese al impulso por el Mundial en México, según el INEGI, por componente el gasto en bienes importados retrocedió 1.4% y el de bienes nacionales 0.4%. En dos años del actual gobierno, el SAT reforzó sus acciones contra el lavado de dinero, lo que generó 29.679 reportes de inteligencia, con 173 denuncias ante la FGR y 507 denuncias más, estas contra 466 servidores públicos y contribuyentes por los delitos de desobediencia y resistencia de particulares vinculados con RFC y el acceso ilícito a sistemas. En más información del SAT, del 1 de septiembre de 2025 al 5 de junio de 2026, este organismo firmó 147 acuerdos administrativos que incluyeron a 1.508 sujetos entre personas físicas y morales en la lista de personas bloqueadas. Así, las instituciones financieras bloquearon 15.900 cuentas con un monto estimado de 4.900 millones de pesos y designó a 56 personas como bloqueadas internacionalmente. También en el SAT, esto en el contexto del segundo informe, el SAT colaboró con el Tesoro de Estados Unidos para cumplir las líneas de acción de enero de 2026. Se fortaleció la cooperación operativa en intercambio financiero e identificación de objetivos prioritarios, además de promover el intercambio de inteligencia estratégica entre unidades financieras de 14 jurisdicciones. Cambiando de tema, la CFE emitió certificados bursátiles por 20 mil millones de pesos en tres plazos, 1 a 3 años con tasa de interés de fondeo más 48 puntos base, otra a 10 años con una tasa de 10.36% más 110 puntos base y un tercero a 40 años con una tasa real de 6.07% más 130 puntos base para financiar la infraestructura eléctrica de nuestro país. En más información, la Secretaría de Economía publicó en el Diario Oficial una resolución final de un proceso antidumping en el que impuso una cuota compensatoria a importaciones de perfiles y barras de aluminio procedentes de China por estar ingresando a nuestro país por debajo del precio de mercado, lo que daña a la producción nacional. En más información, autoridades federales del gobierno de Nuevo León y Pemex acordaron reforzar la revisión y el monitoreo de la zona metropolitana de Monterrey ante reportes de olores atípicos. Esto tras una revisión.

0: Visión de la refinería de Cadereyta. La ASEA evalúa el complejo, el gobierno estatal vigila emisiones clave con apoyo de Pemex, mientras que Semarnat se asesorará para validar resultados y mejorar así la calidad del aire.
1: Yo les puedo adelantar sobre esa noticia, Todo es una payasada más de Samuel García, el gobernador de Nuevo León, que puso a su secretario de algo, lo puso a hacer escándalo para hacerse medio famoso. Y ya ve que él se siente Trump, porque luego ya ve que dice que los regiomontanos son como casi casi norteamericanos. Él se siente el mini Trump, el mini Trumpcito. Se le ocurrió inventar todo un drama sobre los olores fétidos en la refinería de Cadereyta y se encontró con que en Petróleos Mexicanos Juan Carlos Carpio no está jugando. Entonces dijo, ¿qué les preocupa? Que la Secretaría de Energía, que la Agencia de Seguridad Ambiental, que hagan un reporte. Y se lo puedo adelantar yo, el padre del análisis superior. Va a salir que no hay ningún problema. Y todo es Samuel García tratándose de hacer el Trump regiomontano.
0: En más, el sindicato petrolero aprobó la propuesta de Pemex que contempla un aumento integral de 7.5% y la cobertura de cerca de 7,000 plazas para personal transitorio como parte de una revisión retroactiva al 1 de agosto. El acuerdo incluye un alza directa de 5.5% con 4% al sueldo ordinario y 1.5% adicional promedio por ajuste al salario tabulado, más 2% en prestaciones de carácter económico. También Pemex dio a conocer que controló un conato de incendio en el área de Alto Vacío 1 de la planta primaria de la refinería de Salina Cruz, Oaxaca, causado por un poro en un calentador durante maniobras de mantenimiento. La empresa indicó que no hubo personas heridas ni riesgos a las instalaciones de la refinería, que opera con normalidad. La Secretaría de Buen Gobierno inhabilitó por 30 meses y multó con una suma conjunta de 1.6 millones de pesos a las empresas FEDANG de México e IFACER, así como al proveedor Roy González Padilla, a las que les impidió participar contratos con la Administración Pública Federal. Esto al presentar con dolo información falsa ante el INDEP, CONDUCEF y Lotería Nacional en destrucción de vehículos, mantenimiento de equipos y monitoreos de medios de comunicación. Y la Agencia Nacional de Aduanas alertó a los ciudadanos sobre la circulación de comunicaciones apócrifas con las que buscan suplantar su identidad y la de funcionarios para obtener beneficios económicos ilícitos, David.
1: Querido amigo Israel, el campeón Bermúdez, muchísimas gracias. Yo le invito a que me vea desde mi cueva de hombre. En un ratito más, 10:29 de la noche, comienza el noticiero de Imagen Televisión. Gracias, que le vaya muy bien.
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3: El gobierno de Ricardo Gallardo revisará una deuda de 1.600 millones de pesos heredada desde 2018. Marcelo de los Santos Anaya sumó los respaldos de Elodia Gutiérrez y Juan Francisco Aguilar rumbo a la coordinación municipal panista. Claudia Sheinbaum anunció un sistema para rastrear el IEPS de combustibles y combatir el huachicol fiscal.
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7: ¿Qué tal, querida audiencia? Les saluda Karim Gudiabí. Es un gusto estar de nuevo con ustedes aquí en Inversiones Inmobiliarias, desde los estudios de Imagen Radio y TV Multicast. Contento de regresar, como ven, ¿no? Regresamos de las vacaciones, así que hay que ponerse en ritmo de nuevo. Preparamos este programa, como siempre, con la idea de ayudarles a invertir su capital en bienes raíces de manera inteligente. Y, por supuesto, para los que están interesados en arrancar una carrera en este formidable sector, pues que lo puedan hacer de la mejor manera posible. Los invito a quedarse con nosotros. Los invito, por supuesto, a seguirnos en las redes sociales. Me encuentran en Instagram y en X como @KarimNeximo. Es un placer de nuevo estar con ustedes. Y, de hecho, quiero agradecer a nuestro equipo que, pues, asumo la responsabilidad de conducir este programa durante estas vacaciones. Gracias a todos por su apoyo y gracias por sus mensajes de felicitaciones a cada uno de ellos. Arrancamos ya de una con una temática que siempre me encanta compartir con ustedes, el poder de la transformación tecnológica. Y sin duda, con todos los avances de inteligencia artificial, nos damos cuenta que nuestro mundo se está transformando de manera muy importante. El sector inmobiliario no es extraño a ello. De hecho, hace unos, diría quizás 7, 8, 10 años, empezó un movimiento muy importante que en su época se llamaba el movimiento PropTech, que mezclaba el concepto de property en inglés y de tecnología, y cómo este sector tenía que innovar de manera importante para entrar en la nueva era digital. Pero con la inteligencia artificial, pues probablemente muchos de esos conceptos están hoy en día de nuevo en juego. Vamos a platicar con un experto, Andrés Leal, se conecta con nosotros desde Arizona. Es un gusto saludarte, Andrés. Como te decía antes de arrancar en esta entrevista, yo te sigo en las redes sociales desde hace ya años. Siempre me ha gustado el contenido que estás compartiendo y quería tenerte con nosotros en el programa para justamente hablar de esta transformación inmobiliaria. ¿Cómo estás?
8: Muy bien, Karim, gracias por la invitación. Feliz de poder compartir con tu audiencia cómo está evolucionando el real estate, las inversiones, los asset class y, por supuesto, la experiencia del cliente, que es lo que nos mueve en esta industria, ¿no? Al final, las personas que se alojan en un hotel, que compran una vivienda, que están en un aeropuerto, en cualquier activo de real estate, yo creo que todos queremos vivir una buena experiencia, y de eso se trata el uso de la tecnología, cómo mejoramos la operación de los activos, cómo mejoramos la experiencia del cliente, del comprador, del inversionista. Y es por eso que esta gran industria de real estate es tan emocionante y tan apasionante.
7: 100% de acuerdo contigo. De hecho, yo siempre digo que el negocio del planeta es la tierra, y que absolutamente todo los espacios que pisamos son en realidad espacios de bienes raíces, solo que a veces no nos damos cuenta que cuando estemos en un hotel, un aeropuerto, un hospital, obviamente una universidad, una casa, una oficina, en realidad pues estamos en un espacio de bienes raíces. Ahora, antes de que hablemos de la transformación de tu perspectiva y de las grandes tendencias, cuéntanos un poco de tu historia. ¿Cómo llegaste tú al mundo del real estate? ¿Cómo llegaste a Estados Unidos? De hecho, que es uno de los mercados, sino el mercado más importante para el sector inmobiliario.
8: Muy corto, Karim. Soy ingeniero civil, vengo desde abajo, desde la industria. Conozco cómo se construyen los proyectos inmobiliarios, cómo se estructuran financieramente los proyectos, cómo se comercializan, cómo se operan. Y dio la fortuna, le digo la fortuna porque gracias a que no me recibieron en un trabajo en Colombia, cuando empecé en mi carrera, empecé a emprender. Entonces llevo emprendiendo, Karim, ya más de 14 años en la industria, enfocado en tecnología, en real estate y construcción. He tenido la fortuna de comenzar en una de las áreas que llamo yo más interesantes para cualquier profesional, empresario, emprendedor, y es la tecnología. Somos una industria rezagada y dio la fortuna, Karim, que comencé a indagar, a investigar por qué nosotros, una industria tan importante como lo es la industria del real estate y la construcción en América Latina y por supuesto en el mundo, una industria de varios trillones de dólares, no se había digitalizado, no había comenzado a innovar, no había comenzado a redefinirse, a transformarse. Y bueno, la vida me llevó allá, la vida me llevó allá. Durante los últimos 10 años construí 4 startups de tecnología. No es fácil construir una startup de tecnología, sobre todo en Latinoamérica, Karim. Y bueno, dentro de todo este proceso de los últimos años, comenzamos a liderar el ecosistema digital en Latinoamérica, desde México hasta Argentina, donde hemos logrado atraer más de $1 billón a Latinoamérica, Karim, entre el 2019 y el 2021 en Latinoamérica. Y ese impulso que se empezó a generar en la región particularmente fue lo que nos motivó a seguir construyendo el ecosistema en cada uno de los países, donde, como tú bien dices, Karim, hemos venido trabajando en educar la industria, trabajar con los corporativos de real estate, trabajar con la banca, trabajar con los clientes que están en la gestión de activos, en la operación de activos inmobiliarios, de trabajar también con los constructores, los developers, en esta transformación de alguna manera que están desarrollando las empresas de tecnología o las startups. Y yo creo que esta primera fase que vivimos, como tú bien lo dices, Karim, los últimos años, nos ha llevado a una evolución donde ya hay una mayor conciencia del uso de la tecnología, de implementación de la tecnología en todos los negocios inmobiliarios. Como tú lo dijiste, o como vale la pena recordar, Karim, el negocio real estate comienza desde la tierra hasta la gestión de activos y todo este ciclo inmobiliario y todo este ciclo transaccional, porque el real estate es una industria transaccional, tiene muchos problemas por resolverse. Todavía tenemos grandes problemas en la operación de conseguir tierra, desarrollar un proyecto rentable, lograr atraer inversionistas institucionales o traer inversionistas en los modelos de inversión como lo son crowdfunding, tokenización de activos, fraccionamiento, etcétera. ¿Cómo empezar a evolucionar todo el modelo del real estate, todo el ciclo del real estate? Y por supuesto, uno de los temas importantes, Karine, es la transacción. Entonces, esto fue lo que nos llevó el mercado a trabajar más de 10 años en tecnología, donde hoy, Karine, tengo la fortuna de tener acceso a información muy valiosa del mercado de activos, de cómo se están comportando los activos, cómo se están operando, pero nuevamente estamos en una fase de aprendizaje, de evolución, de adopción y de creación de conciencia y de cultura digital dentro de las organizaciones y dentro del liderazgo de las empresas desde México hasta Argentina. Y bueno, hoy estamos ahora en los Estados Unidos. Y yo soy inversionista de real estate aquí en Estados Unidos con mi familia. Invertimos en Arizona y en Michigan y Detroit. Y bueno, ya estando aquí en Estados Unidos, tengo una visión mucho más amplia de la evolución del mercado, que seguramente conversaremos contigo en un par de minutos, de lo que está pasando aquí internamente dentro del mercado en California, lo que está pasando en Nueva York, lo que está pasando en la Florida, en Miami. Pero bueno, lo que viene es emocionante, lo que está ocurriendo es emocionante. Esto ya no está pasando en 3-5 años, esto está pasando hoy. Y yo creo que vamos a vivir una era en real estate mucho más evolucionada, mucho más interactiva, donde vamos a hacer procesos, transacciones mucho más rápidas de lo que lo hacíamos antes. Vamos a desarrollar proyectos mucho más adaptados al cliente. Y bueno, eso es parte un poco de la historia de los últimos 15 años, mi estimado Karim.
7: Ah, qué bueno, Andrés. Y de hecho, aprovechamos que estés en Estados Unidos para contrastar un poquito, si quieres, estos dos grandes mercados. El mercado americano es probablemente el más sofisticado que exista, probablemente China lo segunda, y el mercado latinoamericano es muy distinto. ¿Qué grandes diferencias tú ves primero entre esos dos mercados, que sea en materia de proceso de compra, acceso a data, crédito hipotecario, lo que tú consideres que hacen una diferencia fundamental y quizás explican por qué el mercado americano se ha desarrollado tanto.
8: Si quieres, dividamos en commercial real estate y residential real estate para los dos, las dos regiones. Hablemos de commercial real estate. Commercial real estate es en Estados Unidos el mercado más sofisticado del mundo. Fácilmente el mercado de commercial real estate, dentro del market share del mercado de real estate, puede estar sobre el 40-30% de todo el mercado, porque recordemos que el segmento residencial es el mercado en volumen más grande. Pero este mercado de commercial real estate en un par de activos ha evolucionado muy rápidamente. Por ejemplo, el segmento de oficinas, Karim, que fue el principal mercado de commercial real estate más golpeado durante y después de la pandemia, hoy donde hay unas vacancias todavía del 18-20% en ciudades como Nueva York, ciudades como Miami, ciudades como San Francisco, hubs de oficinas, todavía se ve afectado, y sobre todo con lo que ha venido ocurriendo en los últimos años con la deuda. Todos sabemos que la mayoría de estos proyectos de oficinas o de commercial real estate se apalancan en préstamos de deuda de largo plazo, y muchos de estos préstamos en Estados Unidos, Karim, cumplieron su plazo, y muchos de estos landlords aquí en los Estados Unidos pues no la están pasando bien por lo mismo que comenté de la vacancia. Entonces, retos en commercial real estate y oportunidades, y que se diferencia mucho en el mercado de Latinoamérica, Karim, principalmente datos. Tú lo acabas de decir, el acceso a la información aquí en Estados Unidos es significativo en comparación a Latinoamérica. Son datos estructurados, es información a la que cualquier persona, cualquier inversionista, cualquier fondo de inversión puede tener acceso en los Estados Unidos para tomar mejores decisiones, ya sea para inversión, para préstamos, deuda o para operar activos, etcétera. Entonces, creo que eso es un gran diferenciador, es el segmento de deuda. El segundo segmento claramente es el capital, el acceso al capital aquí en los Estados Unidos, Karim, tú lo sabes, en Latinoamérica no se puede comparar el acceso a la deuda aquí en los Estados Unidos para multifamily. Recientemente uno de mis mentores aquí en los Estados Unidos, en Las Vegas, Karim, compró un activo de $120 millones en Las Vegas de multifamily. En ese sentido, el dinamismo no se puede comparar la deuda, el acceso a capital para desarrollar proyectos o operar proyectos inmobiliarios, no se puede comprar. Y te diría que un tercer elemento, que es también de la conversación que nos trae Karim, es el acceso a plataformas de tecnología. Si vos sos un property management aquí en los Estados Unidos, Karim, vos puedes tener acceso a plataformas donde puedes básicamente automatizar el 100% de las rentas, de automatizar el 100% del compliance que tienes que hacer con los tenants o los inquilinos. Ese tipo de plataformas ya están aquí en los Estados Unidos, y eso es por nombrar solamente algunas de las que están resolviendo un problema en el segmento comercial. Lo mismo pasa para oficinas, para naves industriales en los Estados Unidos, logística. Entonces, vos puedes tener acceso a un ecosistema muy amplio, Karim, de soluciones tecnológicas que al final terminan volviendo el negocio mucho más eficiente y mucho más competitivo, que es hacia donde el capital se dirige. Yo creo que vale la pena aclarar, Karim, el capital, el dinero se dirige siempre hacia donde lo tratan bien, hacia donde hay buenos rendimientos, hacia donde hay eficiencias, y por eso estamos viendo un boom muy grande aquí en los Estados Unidos de centros de datos, data centers. Solo aquí en Arizona, hace un mes, Karim, entraron $100 billones de TSMC, que es uno de los grandes o de las grandes empresas del mundo que produce semiconductores. Y cuando tú magnificas $100 billones en una sola ciudad en los Estados Unidos, vos puedes empezar a entender hacia dónde se está dirigiendo el dinero. Y como dice un profesor de marketing de NYU en los Estados Unidos, Karim, vos tenés que estar donde está el dinero. Vos tenés que estar hacia donde está moviéndose el crecimiento, hacia dónde se está moviendo la creación de empleos, y ahí es donde están las oportunidades de inversión. Ahora bien, a ver, segmento residencial muy corto.
7: Porque vamos a hacer una pequeña pausa para ir al corte y regresamos contigo. Todavía tenemos tiempo para esta entrevista. Fascinante justamente entender lo que está sucediendo en Estados Unidos y las oportunidades que esto crea, por supuesto, para el mercado aquí en América Latina, particularmente en México. Vamos al corte y continuamos.
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10: Radio y televisión siempre es muy corto. Entonces, antes de que continuemos con esta plática, ayúdanos a entender dónde y cómo nuestra audiencia se puede poner en contacto contigo. Y lo menciono porque tu experiencia de casi una década en el desarrollo de plataformas tecnológicas, desarrollo de startups y análisis del mercado puede ser de gran utilidad para quien aquí en México está pensando en desarrollar nuevos proyectos, pero quisiera tener un poco la perspectiva de alguien con mayor trayectoria. Cuéntanos y continuamos.
11: Me pueden encontrar en LinkedIn, es mi red favorita, como lo dijiste, Karim. Andrés Leal, feliz de poder conectar contigo. Si eres un empresario, desarrollador inmobiliario, operador, un asset manager, feliz de poder conectar contigo en LinkedIn o en Instagram, soy Andrés Leal.
10: Excelente, te voy a tirar un par de preguntas un poco más específicas, si quieres, Andrés, en el tiempo que nos queda de esta entrevista, unos 10 minutos más. La primera es: ¿es el final de Airbnb? Y habló ahí de la oportunidad de invertir en un departamento, ponerlo en renta vacacional y poder ganar bastante dinero con esto. ¿Estamos en un momento clave para esta plataforma o tú ves muchas oportunidades para el futuro del crecimiento de este método de renta?
11: Airbnb está muerto para los que no hacen el negocio profesionalmente, Karim. Airbnb está muerto para los que están entrando en un mercado saturado, como lo digo yo. Si vos querés entrar a la fiesta se llenó y hay gente que está perdiendo mucho en el Airbnb, en los short-term rentals o alojamientos turísticos. Airbnb está mejor que nunca, Karim, para los inversionistas profesionales, para los que se están entrando al negocio con un plan de negocio, con un plan de inversión, encontrando un nicho de mercado, maximizando la rentabilidad del negocio y sobre todo agregando valor a las propiedades. Hoy vemos el mercado saturado de Airbnb, todas las propiedades son iguales, no hay un valor diferenciador en la mayoría de las propiedades en Ciudad de México, en Monterrey, en Miami, en Bogotá, Medellín. Entonces, siempre la pregunta que le hago a las personas es ¿cómo te estás diferenciando entre un mercado saturado? Y por eso hay inversionistas que están sacando provecho aquí en los Estados Unidos, Karim, que están encontrando nichos de mercado en México, en Colombia, y ellos son los principales ganadores.
10: Segunda pregunta. Bienes raíces tradicionalmente se hace con dos grandes objetivos: proteger patrimonio o construirlo, ¿ok? Y entonces, sin embargo, y estamos en una era donde quizás hay más información que nunca, más oportunidades que nunca. Pero me pregunto por qué la gente sigue siendo pobre y cómo hacerse rico con los bienes raíces.
11: Te voy a contar una historia muy corta, Karim. Mi mentor, hace 4 años, en mi última startup, donde nos quebramos, me hizo una sola pregunta. Me dijo, ¿cómo quieres vivir? Y la mayoría de las personas quieren invertir, quieren meterse en los negocios, pero la primera pregunta que vos deberías hacerte es, ¿cómo quieres vivir? ¿Qué estilo de vida quieres vivir? Y luego sí pensar en qué inversión o en qué activos quieres invertir. ¿Por qué? Porque la mayoría de personas terminan consumidos, Karim, del negocio, del emprendimiento, de las inversiones, cuando debería ser completamente lo contrario, y es tener primero tu plan, cómo quieres vivir, y luego sí comenzar a pensar qué tipo de inversiones, qué tipo de activos quieres dedicarte. Y un gran error que yo veo en las inversiones en Latinoamérica y en Estados Unidos, mi estimado Karim, es vos debes tratar los negocios o los bienes raíces como un negocio. Vos no puedes tratar los bienes raíces como un hobby, porque vas a terminar adquiriendo pasivos y no activos. Recordemos que los activos son aquellos que generan flujo de caja positivo o generan rentabilidades. Y es por eso que vemos familias en Latinoamérica o aquí en los Estados Unidos con propiedades, con fincas, con terrenos, con hoteles, con oficinas, que no generan flujo de caja y terminan de alguna manera desangrando a las personas, porque terminan teniendo, son pasivos. Entonces el futuro de convertirse millonario en bienes raíces para mí está en el plan de vida, y luego sí comenzar a definir qué tipo de riesgo y qué tipo de inversiones quiero realizar, si mediano y largo plazo. Y particularmente aquí en Estados Unidos, Karim, la mayoría de mis mentores y nosotros estamos invirtiendo en un plan de 10, 20, 30 años.
10: Mi mentor a mí me decía siempre, Andrés, si no sabes hacia dónde quieres ir, no importa el camino que tomes. Y creo que muchísima gente no reflexiona sobre su proyecto de vida y por ende, pues avanza un poco como zombies o Walking Dead, si quieres. Otra pregunta, hablabas de errores. Muy buena manera justamente de transicionar hacia los principales errores que cometen los inversionistas. ¿Cuáles son?
11: Mira, te voy a nombrar 3-5 errores principales. El uno, no tener claro el por qué. ¿Por qué quiero invertir en X, Y, Z? Quiero invertir en multifamily, quiero invertir en single family, quiero invertir en bodegas, quiero invertir en storage, en logística. ¿Por qué te querés meter en ese negocio? Entonces, el por qué es el principal error que yo veo. Lo segundo, educación financiera. Karim, yo creo que el 97% de los hispanos aquí en Estados Unidos no tiene una educación financiera para invertir. Terminan haciendo un negocio, unas inversiones, pero sin conocimiento, sin estructura y sin tener un business plan o un modelo de negocio. Educación financiera. Un tercer error que veo fundamental es no tener claro las matemáticas, los números. ¿Sí? Siempre decimos aquí en Estados Unidos, si vas a hacer una inversión, tiene que hacer sentido el primer día, tiene que generar flujo de caja positivo. Y muchas personas veo que pierden mucho dinero aquí en Estados Unidos y en Latinoamérica por no tener claro los números, ingresos, gastos, deuda, y luego si hablamos de flujos de caja. Un cuarto error que veo es dejarse guiar por gurús en redes sociales, Karim. Veo demasiada desinformación, veo demasiados contenidos sin fundamentos financieros al momento de conversar sobre real estate. Y eso es un súper peligro, porque vos estás escuchando a alguien que o nunca ha invertido o no ha perdido dinero en bienes raíces, o simplemente te está queriendo estafar o hacer scam en redes sociales. Entonces, eso es un súper warning, un red flag que me gusta compartir con mi comunidad. Y un quinto es no usar tecnología. Yo creo que nuevamente Estamos en una industria de ladrillos, en una industria de assets, pero la tecnología viene para ayudarnos a mejorar, a automatizar tareas repetitivas, a entender cómo se está comportando el mercado y cómo optimizar y maximizar los rendimientos en esta industria.
10: Ahora, estamos justamente en una era cada vez más tecnológica, en un mundo donde pues cada día hay grandes noticias de avances en materia de inteligencia artificial. Esta semana el lanzamiento del CyberCab, por ejemplo, en Austin, en Texas, el comienzo de la producción de Optimus de Tesla, la compra de Hugging Face, por ejemplo, por Nvidia. Si hablamos de inteligencia artificial y de bienes raíces, intenta pintarme tu visión del futuro. Okay, hasta te doy permiso a regresar a 1984 y decirme que es el regreso de Skynet y de Terminator, pero desde tu perspectiva, ¿cómo será el mundo del futuro en materia de bienes raíces?
11: El futuro, Karim, será de aquellas empresas de real estate que entienden que el máximo valor que podemos encontrar en esta tecnología está en la integración de esta tecnología en los procesos del negocio. Ahí está el máximo valor para esta industria. No vamos a hablar de que un robot nos va a vender una propiedad en 5 o 10 años, todavía no vamos a estar ahí. Este es un negocio de relaciones humanas, Karim, y en ese sentido, el máximo valor que vamos a encontrar como negocio real estate, como operador, como constructor, como developer, como inversionista, va a estar realmente en los procesos que están detrás del negocio inmobiliario. Bien, eso es un primer elemento. El segundo elemento es la adopción. El futuro van a ser de los que sean capaces de adoptar y resuelvan problemas reales del negocio. Mucho del humo que vemos en redes sociales, de AI, lo veo mucho en LinkedIn, es simplemente la gente está creando soluciones y usando Claude y usando ChatGPT, pero realmente cuántas soluciones se están creando internamente dentro de las empresas de real estate, Karim, que resuelven un problema, cuánto es el retorno a la inversión que realmente están generando estas aplicaciones o plataformas o soluciones. El futuro va a ser de los que realmente entienden la implementación de la tecnología y no la limitan. El futuro un poco más pensando en cómo me lo estoy imaginando, en 3-5 años veremos seguramente que cualquier persona en el mundo va a entrar a Google y va a escribir: quiero un apartamento en Polanco, en Ciudad de México, con estas características, quiero que esté cerca a un parque y a una escuela para mis hijos, quiero que sea una zona segura con una baja incidencia de delincuencia, etcétera, etcétera. Quiero estas características porque mis hijos van a la universidad y a la escuela. Y vamos a ver muy rápidamente, que ya lo estamos empezando a ver aquí en Estados Unidos, en Zillow, donde los asistentes de AI van a poder predecir rápidamente la información que tú estás consultando y ofrecerte en tiempo real la capacidad de poder acceder a un crédito basado en tu intención de búsqueda. Entonces vamos a empezar a ver un real estate desde el punto de vista transaccional mucho más hiperpersonalizado, Karim, y eso se va a empezar a ver en todos los negocios, en hoteles, en compra de vivienda, en inversiones de real estate. Vamos a empezar a ver esa hiperpersonalización en los próximos 3-5 años y yo creo que más antes de lo que nos imaginamos. Ahora, yo creo que vamos a empezar a ver edificios inteligentes, no los edificios inteligentes que tenemos hoy, sino edificios inteligentes que nos van a ir conversando en gadgets como los que está creando Meta de Ray-Ban. No sé si los conoces, Karim. Sí. Estas gafas donde vas a poder tener acceso a información de las calles, de las propiedades en tiempo real mientras vas caminando en cualquier ciudad del mundo. Y eso se va a conectar con tu estilo de vida, se va a empezar a conectar con tus necesidades como inversionista o como comprador. Y eso es lo que vamos a empezar a ver en los próximos 3-5 años muy fuerte.
10: Andrés, con esto te libero. Muchísimas gracias por compartir todo este contenido de gran valor. Te esperamos pronto aquí en el estudio de la Ciudad de México si pasas por acá. Gracias. Vamos al corte, equipo. Continuamos.
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2: Un gusto saludar a toda la audiencia de este programa Inversiones Inmobiliarias. Yo soy Alejandra Padilla. Me encuentran como @alepadilla_inversiones. Estoy en sustitución del conductor estelar, que es Karim Gudiabí. Y me acompaña en este momento Andrés Muñoz. Él es director de Home and Bird Real Estate, quien también ha acompañado a cientos, si no es que miles de personas, a poder cumplir sus objetivos, no solamente de vivienda, sino también de inversiones. Es decir, cumplir objetivos patrimoniales. A él lo encuentran como @losmunoz.mx. Y vamos a hablar en los siguientes minutos sobre indicadores financieros, pero indicadores financieros favorables para las inversiones en México. Vamos a tener una plática muy positiva, porque realmente ese es el enfoque de este programa, poder compartirte todos estos temas interesantes, temas de inversión, datos estadísticos, que te puedan ayudar a ti a entender cómo puedes utilizar tu capital de manera inteligente, de manera segura, para poder apalancarte de estos modelos de negocio. Y hoy vamos a platicar de Sulmare. Pero antes de platicar y entrar en detalles de este gran proyecto en la hermosa y gran ciudad de Cancún, vamos a hablar que México está viviendo un momento muy importante donde hay diversas noticias todo el tiempo. Incluso hay gente que nos dice que si quieres mantener tu mente tranquila no deberíamos de ver el noticiero. La verdad es que yo lo tengo ya como preestablecido. Me despierto, pongo las noticias porque realmente me interesa conocer qué es lo que está sucediendo en mi país. Pero hay noticias positivas, algunas de incertidumbre, otras muy poco positivas. Evidentemente estamos en un país muy grande. Y hoy estamos compartiendo este espacio con Andrés Muñoz. Me da mucho gusto poder compartir contigo para platicar cómo se encuentra el panorama de inversión y qué es lo que debe conocer un inversionista o alguien que quiera entender cómo está comportándose nuestro país para poder tomar decisiones de inversión correctas y apalancadas en el momento indicado. Andrés, un gusto que estés con nosotros.
3: Muchas gracias, Ale, y creo que fue una excelente introducción porque, a ver, siempre cuando hay algo que no suena bien, hay el lado que tiene la oportunidad y el lado que lo ve como la peor cosa que pudo haber pasado. Hoy en México tenemos los dos lados de la moneda y queremos que tú estés analizándolo desde el lado positivo. En la parte noticias, a mí me gusta ver noticias de inversiones, noticias positivas, todo lo demás, pues ya lo sabemos, entonces, pero a ver, vámonos un poquito a las noticias que salieron en los últimos días. A ver, el INEGI nos reportó que la tasa de inflación bajó al 3.37% anual. Esa es una muy buena noticia, además de que el mes pasado fue el mes con la menor inflación en lo que va del año. Entonces, esto hace que si lo sumamos con la inflación extranjera directa que ha recibido México en lo que va del año, que ha sido de 23.591 millones de dólares, que es 10% más de lo que se recibió el año pasado, pues hasta ahí todas las noticias van muy bien, ¿no? Baja la inflación, aumenta la inversión extranjera directa, y también vemos que el Banco de México en las últimas dos o tres sesiones ha mantenido sin cambio la tasa. ¿Esto qué quiere decir? La inflación está controlada, no le van a mover, ya dijeron que probablemente se quede así hasta final de año. Esto también hace que, bueno, si lo que estábamos esperando era que los créditos hipotecarios bajaran, pues la mala noticia es que no van a bajar todavía, pero ya sabes que tienes una tasa fija más o menos de aquí a fin de año. Entonces, es un buen momento para poder tomar una buena decisión de inversión. Y yo creo que todo esto son todas buenas noticias para cualquier inversionista que quiera poner su dinero a trabajar en el sector inmobiliario.
2: Es así, suenan, lo que nos acabas de compartir, suenan noticias muy interesantes. Hay que también poder adentrarnos a poder analizar estos datos. Los invitamos a que también la gente pueda tomar el camino para meterse en internet, empezar a buscar, hacer estos ejercicios numéricos de cómo estas tasas nos favorecen o nos pueden llegar a perjudicar para tomar decisiones importantes. Y es que, Andrés, también hace pocos días, un par de días, no hace mucho, se ajustó la expectativa de crecimiento para el país durante este 2026. Estamos hablando de un 1%, 1.1%, y también hay rumores de que la tasa o la calificación de inversión para México vaya bajando o esté tendiendo a bajar, dejándolo en un nivel inferior a los últimos años previos.
3: Sí, a ver, esto está pasando y esto va a seguir pasando, ¿no? O sea, al final del día, como país, tenemos una economía que tiene ciertos puntos clave, el turismo, la manufactura, y bueno, el vecino del norte, pues ha también tenido muchísima injerencia en las nuevas inversiones que se han ido más hacia Estados Unidos y hacia otros destinos. Pero algo sumamente interesante es que México sigue siendo uno de los destinos, es el mayor socio comercial con Estados Unidos. Tenemos una cantidad de exportaciones de mano de obra calificada. Entonces, esto es un periodo. Y normalmente cuando hay un periodo que no todos los indicadores son buenos, pues hay algunas cosas que son buenas, que no todo ha subido a la misma velocidad que tendría que subir, ¿no? Entonces, aquí a mí me gustaría enfocarme en la plusvalía que han tenido dos de las zonas más interesantes para el crecimiento de nuestro país. Una de estas es Baja California, la otra es Cancún. Estas dos son zonas que son planeadas, fueron proyectos de desarrollo para el país que hoy vemos que han funcionado. Plusvalías del 13.4% en Quintana Roo. Y esto no es lo único que está pasando. También acaban de anunciarse, te lo decía hace un par de días, una nueva inversión en Cancún que viene de la mano de este nuevo distrito tecnológico y financiero, y es una zona de hospitales de altísimo nivel con una inversión de 250 millones de dólares. Sin tomar en cuenta todas estas inversiones que hay de aperturas de hoteles San Regis, la construcción de nuevo hotel ahí en la parte de Nichupté, un hotel de lujo, y la construcción de otros hoteles sobre la Riviera Maya. Entonces, vemos que hay una tendencia de crecimiento y una tendencia de plusvalía que, si lo extrapolamos a lo que hemos platicado en otros programas, esta regla del 72. ¿Qué significa la regla del 72? Tú divide 72 entre la tasa de interés que tú tienes y te va a decir en cuánto tiempo duplicas tu inversión. Lo mismo pasa con la plusvalía. La plusvalía es cuánto va a tardar en duplicar el valor de tu patrimonio, de tu propiedad. Si tú divides 72 entre 13.4, que es la plusvalía de Cancún, pues vas a ver que en 5 años estás teniendo el doble de tu capital. Que qué otra herramienta o qué otra ciudad o qué otro producto te puede decir esto, ¿no?
2: A ver, ahí es donde hay que volver a poner sobre la mesa cómo se genera la plusvalía en el sector del bien raíz. Y es que la plusvalía se genera porque en la comunidad, en el estado, en la colonia, en la alcaldía, en el municipio, se va generando desarrollo, se va creando un desarrollo de la comunidad, del estado. Y en este caso el desarrollo puede ir con comercios, negocios, hospitales, supermercados, escuelas, todo esto que le cree y que le brinde servicios a la comunidad que va a querer ir a vivir a esta ciudad o a estas ciudades que van teniendo ese desarrollo. Y es ahí donde entendemos que Cancún es esta ciudad que ha tenido un crecimiento sostenido desde que se creó y desde que todo el mundo comenzó a conocer Cancún, sus playas paradisíacas, arena blanca, mar turquesa, pero con esta plusvalía de doble dígito durante los últimos 5 años. Estamos hablando de una plusvalía de doble dígito que no lleva ni siquiera una década. Es el momento ideal para invertir antes de que esta plusvalía vaya haciendo que ese metro cuadrado que yo puedo comprar hoy en X cantidad de dinero, en 2 años, 3 años, 5 años, se duplique o llegue a estar muchísimo más alto. ¿Y qué necesitamos decir con esto? Es que el foco del gobierno federal ha potencializado ese crecimiento con proyectos de inversión como, obviamente, el Tren Maya, la ampliación de los aeropuertos, el crecimiento de la zona hotelera, este puente que está conectando, el puente Nipchuté, que está haciendo que la gente invierta menos tiempo para ir hacia la zona hotelera, el nuevo distrito financiero y tecnológico de Cancún, del que tanto hemos hablado aquí, gracias a Andrés que nos acompaña, y todo. Esto es infraestructura para crecer como destino, para que la plusvalía vaya trabajando para nosotros.
3: Y aquí viene la pregunta, a ver, ya sabemos que Cancún es un excelente destino para invertir, para vivir y que tiene el potencial de crecimiento, que se va a duplicar la población en los próximos 10 años, que se espera un crecimiento de casi un 200% en los próximos 20 años. Esto quiere decir más necesidad de vivienda, más necesidad de infraestructura y a una plusvalía del 13%, yo te diría, es un... Ni siquiera hay que pensarlo, ahí es donde hay que poner a trabajar el dinero. Pero esto si lo analizas en paralelo con algunas ciudades, estados, Singapur, Dubái, todos ellos han tenido este boom de crecimiento donde han tenido muchísima infraestructura. Y aquí es donde viene un proyecto que a mí me encantaría que conociéramos y te voy a platicar, que se llama Sulmare Lagoon and Residence, que se encuentra en el Boulevard Colosio. Son departamentos residenciales en preventa en Cancún, con entrega en septiembre del 2028. Y gracias a su ubicación y gracias a que estamos en una etapa de lanzamiento con unas listas de precios excelentes, pues podemos tener la oportunidad de no nada más aprovechar esa plusvalía, sino también ganar por la preventa. 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
2: Así es, a través de un webinar en donde yo he entrado a los webinars, a las pláticas que da Andrés sobre los proyectos que presenta en este programa, no solamente te vas con datos del proyecto, también te llegas a llevar datos que te van a ayudar a tener una estrategia adecuada para apalancarte de la plusvalía. No te vayas, vamos a continuar platicando sobre todos los detalles pormenores de lo que es Sulmare, pero cómo te puedes apalancar de este gran proyecto y apalancarte de la plusvalía y del desarrollo que está teniendo Cancún. ¿Quieres conocer más? 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Gracias, de la mano de Andrés Muñoz. No nos despedimos, continuamos en el siguiente bloque para más detalles.
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1: Bien, equipo, continuamos y terminamos con fuerza. Nos acompaña Eunice Sánchez, coordinadora de la Asociación Mexicana de Profesionales Inmobiliarios en la región 5, que es la región centro-norte, y también Javier Hernández, miembro de nuestra inmobiliaria IAD, experto en desarrollos residenciales y turísticos. Es un gusto saludarlos a los dos. Vamos a platicar del próximo foro regional inmobiliario 360 grados de la región centro-norte. Pero antes de arrancar con el foro, equipo, aprovechemos para siempre recomendar a nuestra comunidad de trabajar con un asesor profesional, idealmente un asesor que pertenezca a una asociación inmobiliaria, y nosotros recomendamos, por supuesto, pertenecer a la Asociación Mexicana de Profesionales Inmobiliarios. Y UNICE, ¿nos puedes ayudar justamente a entender cómo ser parte de la Asociación Mexicana de Profesionales Inmobiliarios te ayuda, tanto como asesor como propietario o inversionista, a la hora de colaborar en el sector inmobiliario? Es un gusto saludarte.
2: Claro que sí. Antes que nada, muchísimas gracias por la invitación, por el espacio. Karim, un gusto estar aquí. Y bueno, ser parte de la Asociación Mexicana de Profesionales Inmobiliarios definitivamente nos dará un respaldo a todos aquellos que se dedican a la comercialización de inmuebles. A través de las capacitaciones y a través de los diplomados, incluso ya tenemos una maestría en licenciatura de bienes raíces con la certificación.

0: Andemos como asociación y no solamente estamos agremiados todos aquellos que comercializamos inmuebles, también que sepan que están brokers, brokers hipotecarios, peritos valuadores, también notarios están con nosotros, se encuentran. Entonces, eso es lo que hacemos en AMPI, un respaldo por parte de la asociación para todos aquellos que estamos en el gremio inmobiliario.
1: Bien, totalmente de acuerdo con esto. Javier, tú y yo hablamos todo el tiempo de la importancia de la capacitación. Solemos decir que el crecimiento no es negociable y sin duda para crecer te tienes que capacitar. Justamente los eventos presenciales juegan un papel muy importante en el networking, el desarrollo de habilidades y entonces vienen a compartir con nosotros la oportunidad de participar en el próximo foro regional inmobiliario de la región norte. Platícame un poco de los principales objetivos de este foro, su fecha y la logística.
2: ¿Cómo estás, Karim? Un saludo a tu público también. Es un gusto, como siempre, estar aquí con ustedes. Bueno, es súper interesante este primer foro regional de la zona centro-norte, ¿sí? Que principalmente tiene como escenario esta parte de que me encanta, de conectar, de poder innovar y de poder trascender, ¿sí? Creo que los detalles más específicos los tiene Eunice. Doy espacio para que ella nos comparta realmente lo que vamos a ver, lo que vamos a vivir en este interesante foro.
1: Adelante, Eunice.
0: Perfecto, muchísimas gracias. Gracias, Javier. Pues sí, justamente este foro nace con la necesidad de conectar a la región 5 Centro Norte, que la cual es a la cual coordino, que implica al estado de Durango y al estado de Coahuila, implica 6 secciones de AMPI, entre ellas las principales ciudades de Torreón, Saltillo, Piedras Negras, Monclova, Durango capital y Gómez Lerdo. ¿Qué vamos a encontrar en este foro? Este foro, que lo llamamos el primer foro regional inmobiliario 360 grados, conecta, innova, trasciende, porque vamos a encontrar un foro totalmente integral para todos aquellos que nos dedicamos al gremio inmobiliario, con 4 ejes temáticos principalmente. Vamos a encontrar la innovación, vamos a encontrar inversión estratégica, la gestión de talento y desde luego la transformación digital que estamos viviendo hoy en día. Es un espacio donde vamos a conectar con más de 500 expertos en materia inmobiliaria. Javier es uno de los que van a estar con nosotros como ponente ese día, el 24 de septiembre, en el campus de la UAG, de la Universidad de Coahuila, en Arteaga, 24 de septiembre.
1: ¿Cómo podemos participar justamente a este foro? Por favor, Eunice, ¿tiene algún costo? ¿Dónde se pueden conseguir los boletos?
0: Sí, claro que sí. Bueno, los boletos los pueden conseguir a través de nuestras redes sociales de la región 5 Centro Norte, de la página de AMPI Saltillo. El costo que tenemos 3 costos. Tenemos el costo para público en general de $2,550, que ya incluye lo que son las 4 conferencias magistrales de las que nos va a hablar un poquito ahorita Javier, el panel industrial especializado, que vamos a tener justamente un representante de cada una de las ciudades que conforman la región para darnos un panorama del crecimiento industrial en nuestra región. Incluye la comida y un día antes tenemos lo que es un cóctel de bienvenida a rompehielos. Los 3 costos, como decía, $2,550 público general, precio preferencial para los asociados y afiliados AMPI de $2,150. Y algo importante, queremos que los estudiantes se inmersen en este mundo inmobiliario y tenemos un precio para estudiantes de $750. Esos son nuestros precios. Ahí tenemos la liga de registro donde pueden adquirir sus accesos.
1: También, equipo, veo que tenemos en la pantalla el código QR. Si nos están viendo en la televisión, no duden en escanear este código. Nosotros les mandaremos, por supuesto, toda la información. Y si están en el auto y prefieren mandar un WhatsApp, también manden un WhatsApp al 56 33 12 13 14. Nos encargamos de conectarlos con Eunice Sánchez y con, por supuesto, Javier Hernández. Hablemos, Javier, un poco de justamente de estas pláticas, ¿okay? De estos ponentes que están presentes, porque siempre estas ponencias son momentos de inspiración y de capacitación.
2: Sí, claro. Bueno, primero va a ser un honor, Karim, poder representar a IAD, ¿sí? Y poder hablar un poco acerca de nuestro modelo de negocio y de mi lado, bueno, de este apasionante tema de las neuroventas, ¿no? Pero también vamos a tener la presencia de 3 participantes muy destacados. A mí me inspiran, ya quiero escucharlo, ¿no? El caso de Lorena Goca, que es experta en marketing y que es una de las principales mujeres influyentes en el medio inmobiliario. Entonces, esto habla mucho.

0: muchísimo de cómo se va a revestir este evento. Y por otro lado tenemos, bueno, pues a un desarrollador inmobiliario también de muchísimo prestigio, mucha trascendencia, que es Jorge Torres Landa. Yo he leído por ahí una publicación de él que se llama este libro Edificando Sueños Más Allá de la Propiedad. Sí, eso muy apasionante, la forma en que él destaca precisamente la presencia inmobiliaria. Y finalmente vamos a tener como marco para poder cerrar este gran evento a un personaje único, ¿no? Es Neo, el mentalista, que combina, fusiona la magia, la psicología, la sugestión en una actuación verdaderamente maravillosa. Así es de que, bueno, pues están invitados, sí, a vivir esta gran experiencia que vamos a tener en la zona norte de este país.
1: Equipo, es importante que puedan participar a estos eventos. Siempre digo que el crecimiento no es negociable y la calidad del prestigio de la Asociación Mexicana de Profesionales Inmobiliarios asegura la calidad del evento. Y esto asegura que tú pues estés disfrutando de un buen momento y estés aprovechando el tiempo. Regístrate en las redes sociales de AMPI o lo puedes hacer, por supuesto, a través del código QR que tienes en la pantalla o directamente a través de nuestro teléfono de la producción y con mucho gusto te conectamos. Es el 56 33 12 13 14. Gracias, Javier. Gracias, Eunice, por acompañarnos. Equipo, vamos a separarnos y nos vemos mañana para otro programa aquí en Inversiones Inmobiliarias.
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4: Claudia Sheinbaum lamentó el asesinato de Jonathan Meléndez, tecladista de Camilo VII, su esposa embarazada y su hija. ¡Hay detenidos! El PRI es el partido nacional con menos militantes en San Luis Potosí, con 1,859 afiliados. Morena supera los 222,000. Menos de la mitad de los municipios potosinos cumplen con el salario mínimo de 14,000 pesos para policías.
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10 de la noche en punto, ¿cómo están ustedes? Muy buena noche, los saluda su amigo Raúl Flores Martínez, en ausencia de Yuridia Sierra. Estamos escuchando a Julio Iglesias porque enfrenta una nueva querella. Dos extrabajadoras del cantante acudieron nuevamente a los tribunales en España para que se investiguen las acusaciones de violencia sexual y explotación laboral que ambas formularon a principio de 2026, pero que ocurrió en República Dominicana. Con la nueva querella, las extrabajadoras buscan que sea un órgano judicial el que analice el caso y sobre todo determine si existen elementos para iniciar la investigación. Y escuchemos a Julio Iglesias.

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1: Y siendo las 10 de la noche con un minuto, entramos de lleno a la información porque el rector de la Universidad Nacional Autónoma de México, Leonardo Lomelí, anunció el regreso del examen presencial de admisión bajo un esquema similar al examen de control que se aplicó este año. El anuncio se dio luego de que la Comisión Técnica de Expertos presentó su informe final sobre la polémica del examen en línea. Entre otras cosas, determinó que los resultados finales evidenciaron, imagínense, la falta de planeación y coordinación, omisiones y vacíos operativos que se vieron reflejados en los resultados atípicos. Y el exsecretario de Educación de Veracruz y diputado federal de Morena, Senyacen Escobar García, fue hallado muerto dentro de un automóvil en la comunidad de La Gloria, en el municipio de Puente Nacional. Así lo confirma la Fiscalía de Veracruz. El cuerpo del legislador presentaba al menos un impacto de arma de fuego. El secretario de Gobierno del Estado, Ricardo Agüet, detalló que el vehículo del diputado fue localizado en un acotamiento con un arma de fuego. Por su parte, la Fiscalía General de la República informó que va a traer el caso, pero que aquí hay alguna polémica y eso lo tienen que hacer las propias autoridades, que tienen que investigar, porque de acuerdo a mi compañera Lourdes López, que estaba cerca precisamente reporteando eso, compañera corresponsal de aquí de Grupo Imagen, el vehículo no presentaba ningún impacto, pero se le encontró un arma de fuego a este ya diputado que perdió la vida, y tendrán que saber si fue un homicidio o fue un suicidio, porque las fotografías que han corrido en las redes sociales se ve que tiene un poco de sangre en el oído, pero eso ya lo van a determinar las autoridades, porque ya la Fiscalía General de la República trajo el caso en coordinación con la Fiscalía de Veracruz. Van a determinar precisamente qué fue lo que pasó. Y por otra parte, Diego Sebastián N. y Gerardo N., implicados en el multihomicidio de Jonathan Samuel, integrante de la banda Camino Séptimo, y su familia, fueron trasladados al penal de Barrientos en Tlalnepantla, Estado de México, donde deberán de comparecer ante un juez de control, quien va a resolver sobre la vinculación a proceso y sobre todo ratificar o modificar las medidas cautelares. Mientras tanto, amigos y familiares dieron el último adiós a Jonathan, a su esposa y a su hija en el Panteón de los Cipreses allá en Naucalpan, donde fueron sepultados en un acto privado. Y elementos de la Secretaría de Marina Armada de México localizaron y desmantelaron 3 laboratorios clandestinos destinados a la fabricación de drogas sintéticas en las inmediaciones de Corralejo y Corral Viejo en Sinaloa. Se trata del segundo laboratorio clandestino más grande desmantelado durante la actual administración, y se aseguraron, imagínense, 16.8 toneladas de aparente metanfetamina, no era aparente, es de metanfetamina, ya está confirmado, 4.350 litros de precursores y químicos esenciales y 5.700 kilos de sustancias sólidas para fabricar dichas drogas. Y el Partido Verde impulsa una iniciativa en el Congreso de la Ciudad de México para establecer nuevas reglas en la venta de boletos para conciertos y espectáculos, con el único objetivo de que el público conozca el costo total de las entradas y las condiciones de compra desde el principio. El líder ecologista Jesús Sesma explicó que la propuesta pretende evitar que el precio anunciado aumente durante el proceso de adquisición. Y en temas internacionales, nuevamente el presidente de Estados Unidos, Donald Trump, amenaza con suspender completamente el comercio con países que mantengan un superávit comercial frente a su país, a menos de que la Reserva Federal baje las tasas de interés. Dijo que él estaría dispuesto a decretar un embargo comercial, imagínense, decretar un embargo comercial contra países como México, que no tiene nada que ofrecer a Estados Unidos excepto tamales picantes y tomates. Sin embargo, destacó que no piensa interrumpir la relación comercial porque se lleva muy bien con la presidenta Claudia Sheinbaum.
2: En Nuevo León, el programa Ayudamos a las Mujeres ampliará su cobertura para apoyar a mujeres de la tercera edad, según informó el gobernador Samuel García. A partir de este mes, las beneficiarias podrán registrarse ante el Instituto Estatal de las Personas Adultas Mayores, la Secretaría de Igualdad o en los centros comunitarios para recibir una tarjeta personalizada. El programa contempla un apoyo económico de 2,000 pesos mensuales para personas en situación vulnerable. Un saludo a quienes nos sintonizan por Imagen Monterrey 107.5. 7FN.
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0: querido Mauricio, ¿cómo estás? Buenas noches, muy buenas noches, bienvenido.
1: Muy buenas noches, mi querísimo Raúl. Oye, una disculpa que parezco la madre de los vientos, ando todo despeinado, pero voy a empezar con las buenas cosas, para cambiar un poquito el orden de este viernes. Fíjate que me encuentro, Raúl, en Islas Marías, en María Mayor, que es la más grande, en este lugar que en su momento se le conoció como el infierno del Pacífico, un centro penitenciario desde el siglo XIX, pero que hoy está convertido por Turismar, una dependencia de la Secretaría de Marina, en un esfuerzo.
0: Se nos está yendo, mi querido Mauricio Flores, porque, mire, se lo voy a decir así, yo he ido a las Islas Marías durante 3 ocasiones, al principio como una cárcel, después cuando la Marina Armada de México empezó precisamente este proyecto encargado por el presidente Andrés Manuel López Obrador, y ya después cuando ya era un sitio turístico, le voy a decir que es una maravilla visitarlo. Si usted tiene oportunidad, vaya, porque está en medio del Pacífico, como bien lo dice Mauricio. Me quedo, Mauricio, ya te recuperamos.
1: Ya me recuperaste. Bueno, las maravillas que hace Starlink, digo, aquí había una red de telefonía móvil, estaba funcionando bien, pero Starlink, el señor Elon Musk, mis respetos, ahí sí hay que decirlo. Pero te decía, existen esfuerzos muy serios, muy bien fundados. Estamos aquí platicando con el gobernador, el capitán de navío Ortega Prieto, y también con el director de Turismar, el contraalmirante Rafael Gómez Conejo, que están buscando encontrarle sus diversos nichos, porque no es uno solo, Es más, yo me podría quedar aquí haciendo la versión por una hora completita, mi querísimo Raúl, de la mano peluda, la mano pachona de Grupo Imagen. Las historias que he escuchado, las cosas que he visto son realmente memorables, que para quien le gusten este tipo de historias realmente puede ser interesante, pero también el que quiere hacer turismo cinegético, hay una cantidad de chivos, más de 3,000 chivos que son una especie exótica invasora, ¿sí? Que cuando se fueron los presos se quedaron algunos atos por ahí y ahí andan dando lata a los chivos. También la parte de senderismo, de ciclismo, tiene realmente cosas memorables que definitivamente merecen lo que va a suceder en las próximas semanas. Viene un en medio maratón de Islas Marías para la gente que le gusta correr, y obviamente esto genera impactos económicos, no alrededor, porque alrededor nada más hay pura agua, pero sí en Mazatlán, en San Blas, en Nuevo Puerto Vallarta, Nuevo Vallarta, y esto tiene como consecuencia también pues la conservación de un ambiente, yo diría único, no sé si comparable con las Islas Galápagos, pero que ha generado especies muy particulares.
0: Otra vez estamos perdiendo. Es que precisamente lo que dice Mauricio, es muy difícil la comunicación. Imagínese, en medio de la nada, porque así se podría decir, usted ve las Islas Marías, son tres, usted está en esta zona turística y ve puro mar. Si a usted le gusta la naturaleza, es recomendable que vaya. Si a usted le gusta el silencio, en verdad vaya, porque es envidiable el clima, porque hicieron incluso una parte de esta isla para nadar, y lo hicieron de una manera tan técnica por los conocimientos del océano que tiene la Armada de México, que hicieron una especie de pequeña alberca en el mar, evitando precisamente los tiburones. Mi querido Mauricio, nuevamente te retomamos.
1: Ya estamos, nada más entro en audio, y mira, aún estando en el paraíso, hay que platicar de los chamucos, porque mi queridísimo Raúl, vaya rebatinga que se armó a lo largo de esta semana por una serie de versiones, pero que hay que aclarar, de que venían aumentos, sin lugar a dudas, impuestos más adicionales al alcohol, a la cerveza, a los alimentos con sodio, es decir, todo lo que tiene que ver con sopas, botanas, embutidos, bueno, una especie de IVA encubierto, pero aguas. Fíjate que tuve la oportunidad de platicar con un diputado muy destacado, él es el presidente de la Comisión de Hacienda, Carol Altamirano, él es de Oaxaca, es del Partido Morena, pero sí me escuchas ahí, mi estimado.
0: Te escucho,
1: Raúl.
0: Perfectamente, mi querido Mauricio.
1: Ajá, porque tú recordarás que por ahí del martes salió la versión de que era una iniciativa, y no es una iniciativa todavía, porque la Secretaría de Hacienda, por parte del Poder Ejecutivo, no ha presentado el paquete económico. Y eso lo explicó precisamente Carlos Altamirano. Dijo, no, esto no le corresponde directamente el presupuesto a los diputados, podemos nosotros sí proponer impuestos en cualquier momento, y tuvo un foro abierto en el cual cayeron todo tipo de propuestas, desde unas que me parecen exorbitantes de llevar 20% de impuesto a los alimentos con contenido sódico, o elevar el que le llaman ad valorem, el impuesto a las bebidas con más de 20 grados de alcohol, pues al 83%. Realmente no deja por el alcohol, sino por la desventaja que representa para las bebidas tradicionales de nuestro país, como la bacanora, la raicilla, el mezcal, el tequila, etcétera, etcétera. Pero bueno, el asunto está en que todavía no hay tales iniciativas, y lo que sucede también hay que saberlo leer. Dice el refrán popular, dísimo Raúl, y tú estarás de acuerdo, el burro no era arisco, pero los palos lo hicieron. Y la manera en la que desafortunadamente ha tenido Morena de legislar en los últimos 8 años, pues ha sido eso: manda una iniciativa encubierta por parte de algunos de sus aliados, y después viene el madrugate y el mayoriteo. Y así han pasado muchísimas, 27 reformas, que no son necesariamente las más favorables para el entorno ciudadano y económico del país. Y esto obviamente está cambiando afortunadamente. Yo diría que, por ejemplo, los gestos de concordia política que manifestó el coordinador de la bancada morenista en San Lázaro, el señor Ricardo Monreal, pues hablan de que hay un intento serio de llevar un diálogo republicano con las minorías, porque las minorías, Raúl, finalmente son un elemento básico en la inclusión del diálogo democrático, porque las mayorías de hoy, pues al rato son mayorías, como le pasó al mismo Morena. Entonces, conservar las puertas abiertas del diálogo siempre son muy saludables, y repito, de momento, mi querido Raúl, tranquilos, si se están echando una cervecita, un tequilito, un mezcal, un whisky, lo que quieran, en este momento no está planteado aumentar tampoco ninguno de esos impuestos. ¿Tú qué opinas?
0: Pues por lo menos hay que disfrutarlo, mi querido, porque ya viene el fin de semana, y sobre todo tú que estás en el Pacífico con calorcito, con vientecito en la noche... Hay que disfrutarlo, mi querido Mauricio. Les comentaba al auditorio que yo he ido por lo menos 3 veces, pero pues que inviten otra vez, ¿no, mi querido Mauricio? Oye, por cuestiones de tiempo, platicamos el lunes, ¿te parece?
1: El lunes o el martes, el día que tú quieras.
0: Órale, cuídate, buena noche.
1: Buenas noches.
0: Buenas noches, hasta luego. Ahí está Mauricio Flores, 10 de la noche con 14 minutos. Vamos a un corte y regresamos.

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8: Actualmente gobierna la oposición. Además, Ramírez Cuellar, legisladores federales y locales de Morena, respaldaron y celebraron la llegada de Paulo Emilio García a la dirigencia de Morena en la Ciudad de México. Al conmemorar el 50 aniversario del heroico Colegio Militar Sede Tlalpan, la presidenta Claudia Sheinbaum destacó que ese recinto forma a mujeres y hombres dispuestos a servir al pueblo y a defender la independencia y la soberanía nacional. Además, los exhortó a seguir el ejemplo de Vicente Guerrero con el principio "La patria es primero", el cual dijo pertenece a todos los mexicanos que han entendido que hay momentos en los que el interés de la nación debe estar por encima de cualquier interés particular. El nopal producido en Milpa Alta tendrá una nueva ruta para llegar a restaurantes, comercios y hogares de la Ciudad de México sin intermediarios. La Comisión de Recursos Naturales y Desarrollo Rural informó que la apertura de un centro de comercialización permitirá enlazar a los consumidores con los productores de Milpa Alta con el propósito de mejorar sus ingresos y evitar que una cosecha abundante de nopal termine afectando el valor del producto. Hace 16 años, María Esther Mondragón y su hija Areli fundaron el refugio Oceanicán en San Miguel Topilejo, Tlalpan, que hoy alberga 312 perros adoptables. El refugio se mantiene con el salario de Areli y la pensión de su madre, con la esperanza de encontrar un buen hogar para todos los animales. Sin embargo, sus recursos no son suficientes, por lo que requieren apoyo para seguir fomentando su adopción. Un policía estatal de Aguascalientes acribilló a Canelo, un perro pitbull de más de 10 años sin un ojo y al parecer con pocos dientes. Según la policía estatal, el oficial le disparó al perro porque mordió a su compañera durante una jornada de sanitización contra el dengue. Los vecinos aseguran que Canelo podía estar en la calle sin correa y bozal porque no era un peligro. Sin embargo, cada vez que pasaban los policías le aventaban gas pimienta y le pegaban, lo que causó la pérdida del ojo.
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9: 10 de la noche ya con 19 minutos y saludo con gusto a Silvia Lozada, fundadora y presidenta del patronato, también a Katia García, Comunicación y Formato Accesibles, porque ellas están muy involucradas con Escuela para Entrenamiento de Perros Guías para Ciegos. Silvia, Katia, ¿cómo están? Buenas noches.
10: Muy contentas de estar en tu programa. Muchas gracias.
9: Al contrario, gracias a ustedes. Ustedes son las cineasadoras, o más bien todo esto que están haciendo es un esfuerzo porque son la primera escuela para perros guías en México y Latinoamérica, pero ahí está el pero, ¿no? Ustedes hacen un SOS porque, ¿qué pasa con este SOS? Vamos a escucharlas porque creo que es muy bueno lo que ustedes hacen, porque las personas ciegas necesitan de acompañamientos de perros guías y ustedes precisamente le enseñan a esos perros a tener, pues, y a ayudar a los ciegos, ¿no?
10: Es correcto. La Escuela para Entrenamiento de Perros Guía para Ciegos es una institución de asistencia privada legalmente constituida desde hace 31 años. Yo soy la fundadora de la institución, soy una persona ciega desde niña y a los 19 años, hace 44, decidí tener mi primer perro guía. Me lo otorgaron en Estados Unidos en una escuela de perros para ciegos y al llegar al país me di cuenta que había que hacer todo por cambiar leyes y crear conciencia en la sociedad sobre el trabajo de los perros, pero también la libertad al moverme con mi perrita me motivó a crear la escuela. Y bueno, pues es una organización con instalaciones adecuadas, con colaboradores como veterinarios, entrenadores, biólogos, pedagogos, psicólogos, personas que laboran con nosotros. Y bueno, pues la institución está pasando por una muy difícil situación financiera desde hace 10 años y con la pandemia eso se agravó. Entonces hay un déficit anual que ha provocado que la escuela esté en riesgo de desaparecer y por eso estamos llevando a cabo una campaña
11: en gofundme.com/perrosguía. Con el propósito de salvar a la escuela de perros guía. La meta es de 5 millones de pesos antes de que termine el año. Sabemos que es una meta grande, pero si la sociedad nos escucha, nos apoya y muchas personas se suman con donaciones pequeñas o grandes, únicas o mensuales, podemos juntos permitir que la Escuela de Perros Guía siga existiendo y seguir ayudando a las personas ciegas.
9: ¿La aportación tiene un límite, tiene un mínimo, un máximo, es lo que quiera donar la sociedad civil?
11: El mínimo que permite la plataforma de GoFundMe es de 25 pesos. Entonces, desde 25 pesos hasta lo que cada quien quiera, hay máximo, no hay un límite. Cada persona lo puede hacer, o fundaciones, empresas, grupos de voluntarios, muchos se pueden sumar.
10: Además,
9: dígame, adelante.
10: Los donativos son deducibles de impuestos. La escuela es una donataria autorizada para expedir estos comprobantes fiscales.
9: Les iba a preguntar, ¿es complicado precisamente el adiestramiento para un perro, sobre todo para las personas ciegas, ¿no? Es un proceso muy complicado.
11: Pues es un proceso largo y muy especializado. Comienza desde la selección de los papás caninos. Se cuida la inseminación, la gestación, durante la lactancia se brinda estimulación temprana, socialización con una familia adoptiva temporal y luego el entrenamiento especializado. Toda la preparación de un perro guía dura 1.5, 2 años para que se le entregue a la persona ciega, porque de esas patitas, de esas orejitas, de esos ojitos va a depender la vida de una persona.
9: O sea, son caninos, son peluditos, perritos, como le quiera llamar todas las personas, pero son una parte importantísima, y bien lo acabas de mencionar, son pues prácticamente la vida de la persona, se los llevan en cuatro patas, ¿no?
10: Exactamente, por eso requieren respeto al hacer su trabajo, no distraerlos, no llamarlos, no acariciarlos, admirarlos, porque es realmente hermoso darte cuenta cómo un perrito puede desviar los obstáculos y llevarnos por un camino libre.
9: En este caso, si el auditorio nos está escuchando y si quiere ir a visitar esa escuela para ver cómo está, ¿dónde está la dirección?
11: Estamos en Avenida Canal Nacional 1075, Villa Quietud, Coyoacán, a un costado de la UAM Xochimilco, en la zona de Cuapa. y tenemos experiencias de visitas guiadas con desayuno a ciegas, taller de inclusión, convivir con nuestros perros y una clase de braille. En las redes sociales está toda la información y también en nuestra página perrosguia.org.mx. Entonces pueden agendar su visita, podemos recibir familias, colegios, empresas, y que puedan vivir esta experiencia, y el pago de esa visita también nos ayuda a reunir fondos.
10: Y además comprueban que se aplican las donaciones en lo que nos les estamos informando, en la donación de perros guía para ciegos y en la rehabilitación de personas con discapacidad visual. Anímense, visiten la escuela.
9: Es que precisamente eso es la de las dos formas de poder ayudar, ¿no? Tanto el donativo directo a esta página que nos vas a volver a dar ahorita, y ir precisamente a este conocimiento inmersivo allí a la escuela de perros guías, ¿no? Para ciegos, porque es importante. Sabemos que afortunadamente la sociedad ha avanzado en el cuidado de los perros, ya no son las mascotas, ya son integrantes de la familia, pero muchas veces olvidamos que también son una parte fundamental para aquellos que no ven. O sea, son los ojos de esa persona que los traen en una correa, y por lo tanto, como bien lo mencionan, hay que tener respeto, ¿no? Porque sabemos que no es un perro, sabemos que son los ojos de la persona que lo va guiando.
11: Así es, entender que los perros son increíbles, y por supuesto cualquier perrito de compañía es maravilloso, pero además un perro de asistencia que ayuda a una persona con discapacidad es una criatura increíble, y entender entonces que de él depende la vida, la integridad de una persona, y le cambia por completo la vida. Entonces, si quieren apoyar al bienestar animal y además a las personas con discapacidad, pues les invitamos a apoyar nuestra causa. Les recuerdo la página gofundme.com/perrosguía. Ahí pueden donar desde 25 pesos hasta la cantidad que quieran.
9: A ver,
11: que todo México se entere. Sí.
9: Perdón, la página es gofundme.com.
11: gofundme.com /perrosguía.
9: Y la dirección de la escuela, ¿algún contacto para que vayan a las redes sociales también, para que vayan y la visiten, por favor?
11: Claro, la dirección es Avenida Canal Nacional 1075, Villa Quietud, Coyoacán, al sur de la Ciudad de México, y en redes sociales nos van a encontrar como Perros Guía IAP o Perros Guía en las diferentes redes sociales, especialmente en Instagram, es donde van a encontrar más información.
9: Hay que ser reiterativos, el apoyo es básico para que se mantengan. ¿Desde cuándo se ha creado esta escuela y a cuántas personas han ayudado?
10: Hemos ayudado a más de 350 personas y a sus familias con la rehabilitación inclusiva, y hemos graduado 157 binomios, y en el mes de diciembre estaremos graduando 4 más. Así que la institución no deja de trabajar todos los días, está llevando a cabo su actividad de apoyo a la comunidad con discapacidad visual.
9: Es que precisamente a veces tratamos de humanizar tanto a los animales, a los perros, que los queremos hacer como propios, ¿no? Como si tuvieran dos pies, pero ellos tienen una función muy fundamental, sobre todo lo que tiene que ver con las personas ciegas. Pero Silvia Lozada, fundadora y presidenta del patronato, Katia García, Comunicación y Formatos Accesibles, les agradezco bastante la entrevista, y vamos a hacer lo posible por difundir esto para que llegue la ayuda y si esta escuela siga dando precisamente apoyo a los demás. Gracias, buena noche.
10: Salvemos a la escuela de perros guía.
9: Salvemos las gracias, cuídense, muy buena noche, buen fin de semana. Ahí está, si usted tiene la oportunidad de ayudar, tiene que ayudar, porque es difícil entrenar a perros para ciegos. 10:29, vamos a un corte y regresamos.

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1: Desde la noche con 32 minutos, mi querido Arturo Magaña, ¿cómo estás? Muy buena noche.
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4: Hola, querido Raúl. Amigas, amigos, ¿cómo están? Muy buenas noches. Qué gusto saludarlos. Hoy quiero que vayamos juntos a Nueva York, pero a la ciudad de la década de 1930, durante la Gran Depresión, y en el marco de una historia que sigue a un hombre llamado Ben Reilly, un envejecido y desventurado detective privado que se ve obligado a confrontar su misterioso pasado como el único y retirado superhéroe de la ciudad. Este hombre es interpretado por Nicolas Cage en una apuesta realmente arriesgada pero muy interesante en el mundo de los superhéroes. Se trata de la serie Spider-Noir, una producción alejada de los tonos coloridos de la franquicia tradicional y que adopta una estética de cine negro clásico que se presenta como una densa narrativa de crimen, corrupción y dilemas morales en la que el protagonista lidia con una tragedia personal profundamente dolorosa y que al mismo tiempo le obliga a ser el gran superhéroe que debe salvar a la ciudad.
5: Es hora de mostrarle a esta ciudad quién manda.
4: Presentada en dos versiones, una a color y la otra en un estilizado blanco y negro, Spider-Noir ya está disponible en el catálogo de Prime Video y por ello quiero presentarles aquí las palabras de todo su elenco. Lamorne Morris, quien le da vida a Robbie Robertson, Karen Rodríguez, quien interpreta a Janet Reese, Jack Houston, el hombre detrás de Flint, Marco y Sandman, uno de los villanos por excelencia del Hombre Araña, Lin Yun Lee, quien interpreta a Kat Hardy, la fin fatal de esta historia, y también a Oren Usiel, el showrunner de Spider-Noir.
6: My character represents a level of responsibility.
7: Mi personaje simboliza un nivel de responsabilidad. Con Spider-Man, un gran poder conlleva una gran responsabilidad. Y en algún momento, Ben lo ha perdido, pero Robbie no. Le importa mucho su ciudad y para él ninguna persona es menos importante que otra. El deber para él es hacerlo y le sigue inculcando esa responsabilidad al personaje de Nicolas Cage. Cuidar a la ciudad sin importar lo que pase es duro, pero es lo que te conviene en un superhéroe. A pesar de la adversidad, poner a un lado tu propio dolor y sigues adelante. Este es un mundo donde no necesitas una capa o una máscara para ser superhéroe. Solo debes hacer lo que te corresponde porque la gente lo necesita. Así que debes de ser responsable y encargarte de lo que te toca.
8: Janet, as far as Ben is concerned, I think she's his heart.
9: Para Ben, Janet es una persona muy dura, pero también la voz de la razón. Hay mucha ternura en ella, y no me malinterpreten, ella lo pone en su lugar siempre. Es dura con él, pero lo es por una razón en especial. La razón por la que él la escucha es porque él sabe cuándo ella lo adora, y ella lo sabe también, porque ella realmente cree en él. Janet es un pilar para Ben, y ella toma la responsabilidad de una amistad con mucha seriedad.
10: Responsibility of friendship very seriously.
11: It was so great to
7: Fue genial poder crear sin restricciones, pero rindiendo homenaje a personajes tan icónicos como estos. No había límites, nunca sentimos que debíamos seguir un camino o conectar con algo. Estábamos creando algo realmente fresco y nuevo, y eso es probablemente lo más emocionante de todos estos personajes. Están escritos de tal manera que respetan su legado, pero no siguen los pasos de otros. Eso fue hermoso.
12: Femme fatale is classically known to be a woman who, a fatal woman.
9: En este tipo de historias, una femme fatale es clásicamente conocida como una mujer fatal, alguien que lleva a los hombres de su vida al peligro o al borde de la muerte. Y mientras la interpretaba, me di cuenta que, al igual que los villanos, mi personaje es malinterpretada, porque ella es realmente una persona muy agradable. Ella ama profundamente a Flint, se preocupa profundamente por las personas y tiene sus propias motivaciones, como todos los demás. Sin embargo, ella tiene esta lucha moral sobre qué es lo correcto para salvar a quien ama.
7: No nos pasó desapercibido que una historia de hace 100 años se siente terriblemente actual o peor, pero cuando quieres contar una historia no buscas predicar ni hablar de una manera demasiado directa sobre ciertas situaciones. Siempre hay formas más sutiles. Con la ciencia ficción, la fantasía o la época, tú trazas tu historia y tienes la libertad de hacer tus propias comparaciones y conclusiones sobre cómo pudieron haber cambiado las cosas o cómo no cambiaron lo suficiente.
13: Porque sin poder no hay responsabilidad.
14: So you leave the CIA, you get yourself a nice civilian job.
13: Are you kidding me?
15: It's good to see you.
4: Es momento de adentrarnos a una guerra fantasma, protagonizada por un hombre fuera de serie, Jack Ryan, Guerra Fantasma. Es una continuación de la aclamada serie de televisión protagonizada por John Krasinski, y quien en esta nueva entrega le da vida a un ya retirado Jack Ryan, quien es arrastrado de vuelta al peligroso tablero del espionaje internacional cuando una misión encubierta expone una letal conspiración global. Para hacer frente a Starling, una unidad renegada de operaciones encubiertas fuera de control, que está especializada en guerra psicológica y asesinatos, Ryan debe iniciar una carrera contrarreloj, una misión de carácter sumamente personal, que lo reúne de nueva cuenta con sus antiguos y experimentados aliados de la CIA, como Mike November, interpretado por Michael Kelly, y con James Greer, quien le da vida el gran actor Wendell Pierce. El equipo se ve reforzado por una nueva y astuta aliada, un agente del MI6 de nombre Emma Marlowe, interpretada por Sienna Miller, con quien deberá navegar una traicionera red de secretos, mentiras y traiciones del pasado para evitar una catástrofe global.
16: He's coming. You ready? Let's go cause an incident.
4: Para conocer más de Jack Ryan, Guerra Fantasma, una película que ya está disponible en Prime Video, quiero presentarles aquí las palabras de John Krasinski y de Sienna Miller.
7: Para mí es emocionante el hecho de que el público se emocione por este personaje. Es más, creo que ahora me llaman más Jack que Jim en los aeropuertos, lo cual creo que es un gran acontecimiento y muy sorpresivo para mí, porque amo a ambos personajes. Creo que la conexión que la gente siente con este universo es enorme y emocionante para nosotros. Estamos muy honrados de tener el cariño de los fans, que incluye a la comunidad militar de Estados Unidos, y ha sido increíble estar a la altura de sus expectativas. Es conmovedor que el público nos dé su tiempo y se lo dediquen a este mundo que creamos para ustedes.
9: He sido fan de la serie de Jack Ryan, entonces la idea de entrar a este mundo fue emocionante. Para mí es maravilloso interpretar a un personaje femenino tan fuerte. John escribió increíbles escenas de acción para mí, con mucho combate y momentos realmente dramáticos. Así que ha sido distinto a todo lo que he hecho antes. Ha sido realmente abrumador y estoy emocionada de ser parte de algo que la gente muere por ver.
12: Excited to see, of course.

0: supervivencia al desnudo es mundial.
1: Oh. Un desafío totalmente nuevo.
2: Es nosotros contra el mundo.
3: ¡Viva México, cabrones!
4: En un hito histórico para la franquicia, Supervivencia al desnudo conquista mundial. Eleva la tensión al máximo al transformar el clásico desafío en una implacable competencia global. 14 de los mejores survivalistas del mundo se enfrentarán durante 40 días al ecosistema más letal de Sudáfrica, sin ropa, agua o comida. Por primera vez, la serie introduce un sistema de puntuación, retos de eliminación cara a cara y un premio de $200,000 en juego, en un escenario extremo, donde los reconocidos expertos Fernanda Pérez y Pablo Melín serán los encargados de llevar el orgullo mexicano en sus hombros. Platiqué con ellos sobre esta brutal experiencia que llevó sus límites físicos y mentales al extremo y que ya pueden disfrutar a través de Discovery y de HBO Max.
5: Es una nueva aventura, es una nueva emoción que se genera. Ahora venimos a una olimpiada de supervivencia al desnudo. Algo pues nunca antes visto como tal. Es la primera vez que se hace algo tan grande como esto. Pues HBO Max y Discovery Channel aventaron la casa por la ventana. Es una nueva aventura, una nueva experiencia que nos deja muy, muy felices.
6: El haber podido ir nosotros a representar a nuestro país, a representar a Latinoamérica en lo que más nos gusta hacer, en una, afortunadamente, algo que pasó de ser un hobby a una profesión, pues, y sobre todo, no sé, o sea, el poder estar con toda esta gente, con todas estas leyendas de supervivencia al desnudo, pues imagínate, son demasiadas, demasiadas cosas. Fue bien importante en esta sinergia entre nosotros. Ahora sí que el acuerdo para la buena convivencia, porque si nosotros no estamos bien entre nosotros como dupla, ¿cómo nos vamos a enfrentar a los demás? ¿Cómo vamos a avanzar en esta competencia? ¿Cómo vamos a representar lo que es un mexicano, no? Entonces sí fue bien importante para nosotros trabajar en cómo va a ser nuestra dupla, ¿no? Y por eso es que también nos vimos antes de ir al programa, así nos encerramos a entrenar de todo tipo de habilidades durante 3 semanas.
0: Supervivencia al desnudo, conquista mundial. Por Discovery.
7: 10 de la noche con 43 minutos. Vamos a un corte y regresamos.

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2: 10 de la noche con 47 minutos y es momento de hablar con Emilio Saldaña Pisu. Mi querido Pisu, experto en tecnología, ¿cómo estás? Buenas noches.
3: Señor, qué gusto saludarte. Muy buenas noches. Feliz viernes. Llegamos al final de la semana y vaya que fue una semana muy movida en temas de tecnología. Y bueno, como ha sido en los últimos meses y par de años, particularmente todo enfocado especialmente en temas de inteligencia artificial, tema que además sé que disfrutas y que me fascina, además poder platicar contigo para nuestra audiencia. Esta semana pasó algo muy interesante. Se habían, en días anteriores, aquí mismo en el espacio, habíamos dado cuenta de ciertos accidentes que se habían reportado con plataformas de inteligencia artificial que están especializadas en temas de ciberseguridad, de ataques cibernéticos, de hackeos y cosas por el estilo. Empresas, las principales empresas de inteligencia artificial, reportaron que mientras hacían pruebas en teoría controladas para medir la eficiencia de estas plataformas en temas de ciberseguridad, estas plataformas optaron por tomar rutas que no les habían sido consideradas, que implicaron que se desconectaran o se salieran de este entorno controlado en donde estaban llevando a cabo la prueba, e incluso que hackearan a una empresa, le robaran información, y no es sino hasta que la empresa se da cuenta que está sufriendo un ataque y que lo reporta a la policía, pues que se entera junto con el equipo de esta empresa de inteligencia artificial, pues que había habido un error con esta prueba. Pero se han reportado de distintas empresas este mismo tipo de accidentes. En algún momento, señor, incluso se ha estado hablando de un fenómeno que se entendería como doom trolling o el troleo acerca del apocalipsis. Es empujar el miedo como el elemento de venta para una, en este caso, para entender que su plataforma de inteligencia artificial es tan poderosa que mientras probaban la que está especializada en ciberseguridad, los hackeó, ¿no? Sonaba así como hasta de, en términos de mercadotecnia, sonaba muy poderoso. Pero posterior a eso, se empezaron a dar distintos señalamientos y posicionamientos, tanto del mismo gobierno en Estados Unidos, que decían, oigan, nos preocupa esto que está pasando con pruebas y lo que están ustedes reportando, que se salen momentáneamente de control sus plataformas, ¿qué tanto está sucediendo? Y a esto le ha seguido, en esta semana, dos eventos muy importantes. Publicaron una carta con más de 150 firmas de 150 empresas de tecnología, del tipo de tecnología que te guste, señor, inteligencia artificial, pero telecomunicaciones, comercio electrónico, redes sociales, telecomunicaciones, todas estas empresas firmaron una carta pidiendo que pongamos atención, que el gobierno, que las empresas, que todo el mundo pongamos atención a la ciberseguridad usando inteligencia artificial para defender nuestras empresas y nuestros datos, porque hoy los ataques de inteligencia de ciberseguridad, perdón, se llevan a cabo ya principalmente con inteligencia artificial, y esto implica pues que tenemos hackers que son muchas

0: este tipo de herramientas, porque si no, no van a tener cómo defenderse. Y en este sentido hubo reclamos alrededor de, oigan, ustedes crean la tecnología, después nos advierten de que es una tecnología peligrosa, ahora nos dicen que necesitan ayuda entre toda la sociedad para protegernos de esta tecnología, pero que la forma de protegernos de esta tecnología es usando su propia tecnología. Entonces, un poco como de, a ver, ¿por dónde está la cosa? Y el día de ayer, señor, se lanzó una nueva plataforma de inteligencia artificial por parte de OpenAI. Esta plataforma, si tú viste, y para nuestra audiencia, si ustedes recuerdan la película de Iron Man, esa computadora que lo hace y lo controla todo, a la que Iron Man le habla para todas las peticiones que hace, es la referencia que se ha estado utilizando en las últimas 36, 24 horas sobre el potencial que tiene esta nueva plataforma. Y esto provocó que Bernie Sanders, el senador Bernie Sanders, publicara ayer mismo en la noche un video en donde más o menos lo que dice, señor, es que él, a diferencia de las plataformas que producen inteligencia artificial, él no está jugando y considera que la inteligencia artificial general, este tipo de inteligencia artificial que es súper potente, que es mucho más capaz que el raciocinio o el razonamiento humano, que es capaz de autoactualizarse, mejorarse y tiene, digamos, un alcance que puede llegar a ser, si no está correctamente acotado, incluso inquietante o un poco peligroso. Bernie Sanders dice que está por presentar una iniciativa de ley para que a nivel mundial, señor, se detenga el avance para lograr la inteligencia artificial general hasta que la sociedad no esté correctamente preparada para asumir la responsabilidad que implicaría poderla utilizar correctamente y para impedir, en todo caso, el riesgo que él mismo percibe que podría tener en general en la sociedad. No es un tema de tan de ciencia ficción cuando hablamos de que quien controlara esta inteligencia artificial general tan superpoderosa, el país que la controle tendría una ventaja competitiva muy superior por encima de cualquier país. Y si hablamos de una confrontación, por ejemplo, no habría país que pudiera defenderse contra una inteligencia artificial general si se propusieran hackearle eso, gobierno, hospitales, banca, semáforos, ciudades enteras. Esa es la preocupación. Y bueno, la idea sería entonces que se castigue incluso con cárcel y con la disolución de las empresas si se descubre que estén trabajando en pos de la inteligencia artificial. No se ha presentado todavía la iniciativa, la va a presentar, pero lo que presentó fue un video en el que externaba su muy grande inquietud acerca de lo que está pasando. Interesante, porque ya comienza a dejar de ser una narrativa que parezca mercadotecnia y comenzamos a ver ya ahora una verdadera preocupación externada por múltiples partes diciendo, oigan, si se está volviendo más poderosa, no necesariamente incluso tendríamos que esperar a una superinteligencia artificial, sino que con los avances que ya hoy tenemos, pues es suficiente para inquietarnos si no está correctamente implementada. La versión que presentaron ayer es espectacular, porque está una persona sentada en su sala, está viendo la pantalla de su computadora y está platicando con ella y le está pidiendo lo mismo que le dibuje un cohete y después termina haciendo una impresión en 3D de ese cohete, mientras le pidió que le trajera algo de cenar, que pidiera a una aplicación algo de cenar que había pedido hace 2 días. Y todo esto lo hace la plataforma sin que él ponga una mano sobre el mouse. Y sí, es muy impresionante, pero al mismo tiempo, pues claro que genera inquietudes, ¿no te parece?
1: Sobre todo lo que estabas comentando de esto de ciencia ficción, pues ya es una realidad, ¿no? Es como si estuviéramos viviendo una película donde las máquinas se apoderan, ¿no? De todo lo que tenía que hacer el humano. O sea, es contradictorio.
0: Sí. Es contradictorio y es inquietante, porque además yo tengo muy presente que cuando he tenido el honor y la oportunidad de conversar contigo, constantemente hacemos referencia a esto. Previo o posterior a la nota que compartimos, decimos, parecería de ciencia ficción, pero es una realidad que ya estamos viviendo. Y en esta ciencia ficción y realidad, señor, lo que sí querríamos es irnos asegurando de comenzar protegiendo nuestra información y nuestros datos. No compartamos datos delicados o sensibles a plataformas abiertas o gratuitas de inteligencia artificial, porque esto compromete nuestra información y, por supuesto, en todo caso, la de nuestra empresa. Pero además, al mismo tiempo, no nos dejemos atrapar por el miedo y acerquémonos y utilicemos, vayamos conociendo los distintos anuncios que se están llevando a cabo, porque al final del día sabemos que ese es el camino hacia donde va la mayoría.

0: mayoría de las industrias usar inteligencia artificial para volverse más capaces y más eficientes en el mejor de los escenarios, por supuesto.
1: Pisu, tus redes sociales, amigo, por favor.
0: Estoy en @PIZU en Pisu, en X, en Twitter, y como Pisurrisu con Z las dos en Instagram. Y será un placer conectar contigo y con toda la audiencia, señor. Que tengan muy bonito fin de semana.
1: Igualmente, buen fin de semana, buena noche, descansa, gracias por todo. Hasta
0: Gracias, señor,
1: luego.
0: igualmente.
1: A esta Pisu, háganle caso a las recomendaciones, porque imagínense, tenemos inteligencia artificial ya en todo, en la casa, incluso con este aparatito que usted le nombra, le pone la hora y todo eso. Pero hablando de la hora, 10 de la noche con 56 minutos, ustedes y nosotros ya estamos informados.
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9: Hola, hola, bienvenidos, bienvenidas, ¿cómo están? Estamos en un episodio más de Ya Oíste. Yo soy Génesis Sainez y hoy tenemos un tema muy peculiar, un tema que puede pasarle a cualquiera, nadie está exento. En la cocina, en el trabajo o incluso en tu casa, en la calle, que son las famosas quemaduras. Y vamos a hablar sobre qué hacer en un momento difícil que está, porque muchos entramos en pánico en ese momento, es como de, ay, se está quemando, está pasando algo, pero no, a esto nos viene a acompañar nuestro querido doctor Oscar Reyes, jefe del servicio de urgencias. ¿Cómo está, doctor?
15: Hola, buenas tardes, bien, gracias aquí, por la gracias por la invitación.
9: Ay, muchas gracias a usted por acompañarnos. Esto se va a poner bueno, porque estamos en una temporada donde justo puede haber muchas, muchas quemaduras, pero vamos a empezar sobre qué son las quemaduras, doctor.
15: Bueno, las quemaduras prácticamente son lesiones causadas por agentes físicos externos, principalmente sea fuego directo, líquidos calientes. Existe también las quemaduras por corriente eléctrica y en menor medida, pero también existen las quemaduras químicas. Entonces, Básicamente son lesiones térmicas, básicamente.
9: ¿Cómo son los tipos de quemaduras, doctor, que le han llegado?
15: Bueno, las quemaduras se clasifican, puede ser por, como ya mencionamos, por el tipo de agente que la ocasiona, que ya mencionamos que puede ser por fuego directo, le llamamos por escaldadura, quiere decir por líquidos calientes, quemadura química y quemadura eléctrica. Esa es una clasificación que es de acuerdo al agente físico que lo ocasiona. Y para nosotros como médicos es muy importante clasificarla de acuerdo a la profundidad o la gravedad de la lesión.
9: Ajá. Okay.
15: Hay varias clasificaciones, conforme van pasando los años, se han creado varias clasificaciones. La más usada o la que está más en boga es la que le divide en primer grado, segundo grado y tercer grado.
9: Oh, sí.
15: Ajá, eso es de acuerdo. A nosotros como personal de la salud nos funciona mucho para determinar la gravedad de la lesión y a la vez de saber la gravedad de la lesión, saber si el paciente requiere ser tratado en un hospital o puede ser tratado en su domicilio. La quemadura de primer grado es la que comúnmente cuando vamos a la playa y nos asoleamos.
9: Lo bronceadito acá.
15: Esa es una quemadura de primer grado. Obviamente, pues como la mayoría de la gente sabe, pues no es necesario ir al hospital para tratar ese tipo.
9: Incluso hay gente que se broncea por gusto, ¿no?
15: Exactamente. Y es algo irónico, pero las quemaduras de primer grado son dolorosas precisamente porque afectan las capas superficiales de la piel, que se llama epidermis, y es ahí donde están los receptores del dolor.
9: Ya tocamos el de grado 1.
15: Primer grado,
9: ya ven. Nos vamos con el de segundo grado.
15: Okay. Sí, el de segundo grado, ya estamos hablando que ya la quemadura es más profunda. De hecho, la quemadura de segundo grado se divide en superficiales y profundas. Ajá.
9: Okay.
15: El segundo grado ya afecta a capas más profundas de la piel, en este caso la dermis. Y este tipo de quemadura es muy importante porque la recomendación es que sí se tenga una atención médica, que ya son más profundas a diferencia de las de primer grado. Uh-huh. ¿Cómo los vamos a identificar? La piel se pone rosa y las famosas ampollas o flictenas.
9: Sí.
15: Es una característica de las de segundo grado que ya van a cursar con ampollas. Ajá, entonces este tipo de quemaduras, la sugerencia es que sí se vaya a alguna atención médica, a diferencia de las de primer grado.
9: Sí me ha tocado ver, no me ha pasado, pero sí me ha tocado ver que el aceite creo que es lo más común que vemos, que les cae en la piel e inmediatamente como que empieza a salir la ampollita. O sea, obviamente entre el movimiento y todo, de que te arde, me tocó ver que a mi mamá le salió una enorme. Pero no entendía, o sea, yo en mi mente es como, ¿cómo es que sale o por qué salen las ampollitas? ¿Es como media de protección de la piel o por qué se da?
15: La mayoría de las quemaduras de segundo grado, como bien mencionas, está ocasionado por líquidos calientes, ya sea aceite, agua hirviendo, o también por objetos calientes como el clásico, la plancha, la secadora.
9: Yo con mi plancha del peine.
15: Entonces, la ámpula o ampolla, como se le conoce, flictena, no es otra cosa que se sale líquido de la piel y se acumula ahí. De hecho, uh-huh, más adelante vamos a ver que cuando ya las quemaduras son más extensas, algo que daña mucho al paciente es la pérdida de líquido o de volumen, que le llamamos nosotros.
9: Okay.
15: Ajá. Aquí también es importante mencionar, ya cuando entramos a una quemadura segundo grado, nosotros ya a nivel médico, es muy importante la extensión de la quemadura. ¿Estás de acuerdo que no es lo mismo que te, como bien mencionas, que te quemes una área pequeña de tu mano a que te quemes, por ejemplo, todo el tórax, ¿no? O todo el pecho. Sí.
9: Pero pasemos a la de la quemadura de tercer grado, que esa es la última de la escala, sí, por así decirlo.
15: Es la más grave, por lógica, pues la profundidad es mayor. Aquí es cuando el paciente inclusive ya tiene exposición de hueso, exposición ósea, cuando ya se queman tendones, ya se queman como músculo. Obviamente, pues son pacientes que se exponen a corrientes térmicas o están mucho tiempo expuestos, sobre todo cuando hay fuego directo, ¿no?
9: Claro.
15: Y desafortunadamente, muchas de las veces el tratamiento es quirúrgico. Muchas veces, inclusive si una extremidad está muy afectada, inclusive puede requerir amputación. Entonces ya es una quemadura pues ya más grave, ¿no?
9: Y hay una pregunta que me gustaría hacerle, porque creo que todos necesitamos saber esas acciones rápidas. Que en dado caso, no sé, estoy en mi casa, Y, pero, o sea, para poder ayudar y también para saber qué hacer yo, ¿no? ¿Qué hacer cuando estás en ese momento que no estás, obviamente, en el doctor o en lo que llegas? ¿Cómo tratarlo o hacerlo inmediatamente, una quemadura?
15: La principal recomendación es no aplicar ninguna sustancia a la quemadura.
9: Ni la famosa clara de huevo.
15: No, hay veces que le ponen antibiótico en crema, tampoco se sugiere. Clara de huevo, algunas cremas como el tepezcohuite, el aloe. Entonces, la sugerencia es no aplicar nada de eso. Tampoco agua fría. Mucha gente, pues la lógica muchas veces llegaría a pensar, pues si se quema y está caliente,
9: claro,
15: pues échale agua fría, ¿no? Sin embargo, no. Sí se sugiere, obviamente, que se lave la herida con pura agua, pero que el agua sea tibia o templada.
9: Okay. Uh-huh.
15: Tampoco se recomienda poner hielo.
9: ¿Y por ejemplo el agua es en contacto directo o como suavecito?
15: No, directo.
9: Directo, uh-huh.
15: Ok. Ajá, entonces y después taparla con un apósito antiadherente, o sea, evitar que no sea un apósito que se pegue en la piel y obviamente pues que esté limpio, ¿no?
9: Claro, principalmente.
15: O sugerencia que esté limpio. Y si la quemadura sí se ve que tenga ampollas o todo sugiere que sea de segundo grado, pues sí se sugiere que vaya a atención médica.
9: Y lo que hoy nos comparte, doctor, es muy, muy importante, porque hay cosas que ni siquiera sabemos, o sea, podemos decir que es muy... como

0: cultura,
1: deporte,
2: educación.
0: Eso y más es lo que somos. ¿Y quiénes somos? Ya oíste.
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1: En Global Media queremos cuidar tu salud. 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Al jengibre, que se le conoce como el medicamento de la naturaleza, mejora la circulación sanguínea. Contiene magnesio y zinc. Inhibe la acumulación del colesterol malo en el hígado. Es antiinflamatorio. Mejora la absorción de nutrientes, baja los niveles de azúcar y disminuye el riesgo de enfermedades cardíacas. Además, tiene propiedades antidiabéticas y es bueno para aliviar el malestar gastrointestinal.
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3: ¿Qué tal, amigos? Muy buenos días, tengan todos ustedes. Yo soy Jaime Salazar Figueroa y como todos los sábados le doy la más cordial bienvenida a Mundo Sustentable. Ya sabe usted, este es el único programa de la radio y la televisión en el cual durante la próxima hora vamos a platicar de cómo hacer negocios en pro del medio ambiente, porque recuerde, invertir en sustentabilidad paga y paga muy bien, no hacerlo cuesta y cuesta muy caro. ¿O no, mi Beto Larios? Muy buenos días, ¿cómo estás, amigo?
4: Buenos días, Jaime, buenos días a todos los amigos que nos ven y nos escuchan en el Mundo Sustentable, un sábado más, aportando un granito de arena en pro del medio ambiente, un sábado más, contentos por estar aquí, y un programa muy interesante.
3: Sin duda alguna.
4: Y para arrancar, un saludo para nuestra amiga Norma Ruiz Velasco, CEO de Led Vance, ex Orram, era mi playera, que hoy encaja perfectamente en el tema que tenemos.
3: Ya lo veremos, ya lo verán, amigos, porque efectivamente hubo un programa ahí bien interesante hace algunos años con el la institución.

0: institución con la que hoy vamos a platicar, con su director general. Pero bueno, antes que eso, ¿cómo estás, Eric? Muy buenos días, qué gusto saludarte, buenos días, bienvenido.
1: Desde la cantera.
0: Eso.
2: Hola, buenos días, ¿cómo están, Jaime, Alberto? Muy contento de estar aquí, ya saben que todos estos sábados pues son para hablar temas muy importantes y más de los temas que ustedes tienen hoy para explicar.
1: Bueno, le cuesta trabajo levantarse, pero ya está despertando.
0: No, hombre, ya a estas alturas, Eric, ya está totalmente en ritmo. Oye, pues, como siempre tenemos el Ecotip presentado por Castel. ¿Te parece que lo escuchemos, Eric?
2: Sí, me parece que lo escuchen.
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1: Bueno, pues muchas gracias, Eric, y también por ahí la producción ya se emocionó después del exitazo que tuvimos en Expo Franquicias en Guadalajara, pero ya nos estaba recordando que viene el evento en Monterrey. Ya nos reclamaron en Monterrey, vamos para allá para que haga negocio fácil, negocio seguro y esté tranquilo.
0: Así es, estamos 100% en vivo y esta es parte de la diversión, como le platicamos a nuestro invitado que ahora presento. Aquí nos divertimos hasta con los errores, así es que sí, tiene toda la razón, Beto. Tuvimos un evento extraordinario recientemente en Guadalajara. Muchas gracias a Elena Hurtado, directora general de Expo Guadalajara, y a todo su gran equipo, magníficos anfitriones como siempre. Y bueno, pues una vez más tuvimos un evento exitoso que presentaron propuestas de valor para jóvenes emprendedores, para inversionistas que querían diversificarse o para inclusive adultos mayores, Beto, como luego nuestro amigo Charlie Mendoza, ¿no? Que extrañamos hoy, que efectivamente pueden seguir invirtiendo porque todavía tienen cuerda, ¿no?
1: No, pero nuestro joven de experiencia se siente jovencito y anda a toda velocidad todavía ahí con coladeras abiertas en la calle, como en la bici.
0: No, bueno, pues ya, Charlie, reponte de una vez por todas, por favor, y demuestra que sí eres joven, aunque sea de experiencia. 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
1: Y por si fuera poco, el Congreso de CFE y hacen los contratistas allá del noroeste.
0: Ni más ni menos, del noreste.
1: ¿no? A noreste. Sí, ya, es que lo quiero abarcar más.
0: Ya creció la asociación. Sí. Pero bueno, ahí está. 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Ahora, si lo quiere hacer, nosotros estamos muy contentos de que lo haga ya en el sitio, pero se va a tardar un poco para entrar. Bueno, vámonos a saludar a nuestro buen amigo y bueno, pues ya verán de quién se trata. Es una institución que todos, que de verdad la que lo conocemos, la admiramos, la queremos y la queremos impulsar. Y ahora, bueno, pues ni más ni menos, José Antonio Urteaga está al frente de este magnífico fideicomiso de ahorro de energía que está cumpliendo sus primeros 36 años de vida. ¡Qué maravilla, Pepe! 36 años, bueno, pues capacitando, concientizando y dándonos las opciones a todos los ciudadanos, sin importar si somos empresarios, funcionarios o ciudadanos de a pie, de cómo podemos hacer un uso eficiente de la energía, que al principio el fideicomiso de ahorro iba un poco en esa línea, pero ha evolucionado, ¿no? Bienvenido, ¿cómo estás?
6: Jaime, encantado de saludarlos, Alberto, es un placer estar con ustedes, con su auditorio, muy contento, muy feliz de que estamos celebrando todavía desde el 14 de agosto nuestros primeros 36 años, con resultados muy halagadores, sin embargo, con un potencial todavía y un esfuerzo grande que se tiene que hacer en México para impulsar el tema del mejor uso de los recursos, que se traduce en beneficios para la población, para las familias, para las empresas, para que sean más productivas, más competitivas, pero también para el medio ambiente. La eficiencia energética reduce o contribuye de manera muy importante a reducir las emisiones de gases de efecto invernadero y a tener un mundo en el que podamos vivir no solamente nosotros, sino los que nos vienen siguiendo.
1: Bueno, José Antonio, ¿cuánto va a durar este festejo? Porque dices, llevamos desde el día 14 del mes pasado.
6: Hoy terminamos con esta entrevista que es la que cierra nuestro ciclo.
1: No, yo esperaba la invitación al operativo de alto riesgo. Yo dije que no llegue a 8 leguas, pero pase de 6, vamos.
0: No le hace, ¿verdad?
1: ¿Verdad?
6: Estamos cerrando y de verdad,
1: felicidades.
6: Muy agradecidos por la oportunidad, Jaime, Alberto, de estar aquí con ustedes y cerrar este ciclo de festejos del FIDE con muy buenas noticias. Además, yo diría que como parte de esta celebración, recientemente se designó a María de Lourdes Medina, que es la presidenta nacional de Canacintra, como presidenta del comité técnico del FIDE, porque el FIDE es un fideicomiso privado que está formado por las principales cámaras empresariales del país, y ahora María de Lourdes nos hizo el honor de aceptar ser la presidenta de nuestro comité técnico. Y ahora que mencionaba Alberto Ahorram, estamos fortaleciendo al FIDE también en el tema de sus capacidades directivas. Se incorpora como subdirector de Admisión y Finanzas, seguramente ustedes lo conocen, Octavio Azcoitia, que fue el primer mexicano que fue presidente en México y Centroamérica de Ahorram. Entonces estamos fortaleciendo el equipo con la mira de tener mejores opciones de financiamiento, programas con más fortaleza. Estamos fortaleciendo nuestra relación. Tenemos un gran apoyo de la Secretaría de Energía, en particular de la Subsecretaría de Planeación y Transición Energética. Estamos fortaleciendo la alianza con Comisión Federal de Electricidad, que es un agente clave para nuestros programas. Solo recordarles, tenemos un programa que se llama Ecocrédito Empresarial. Estamos ahí cubriendo a las micro y pequeñas empresas, y es a través de la factura eléctrica que cobramos los créditos.
1: Bueno, pues cuando habla de esta historia, el señor Herbert Hain, toda una institución ahí, claro, con esta, arrancando esta historia tan bonita de Ahorram, hoy Les Vance, Jorge Kaptansky, después se me va el nombre de nuestro amigo que estaba en finanzas, y después Octavio llegó al quite.
0: ¿No era Paolo? Historia.
1: Pero Paolo Bortolán.
0: Paolo Bortolán.
1: Sí, ahí está, ahí está. Y ahora con gusto acabamos de saludar a nuestra amiga Norma Ruiz Velasco, que es la CEO de Led Vance, y pues una historia muy bonita.
0: También Javier Villaseñor estaba al frente de, en ese momento, Philips, que ahora ya cambió la marca, y él también participó en ese programa impresionante del que platicaremos un poco, ¿no? El cambio de las lámparas y los focos ahorradores.
1: Pero mira, ahorita que Toño inicia, pues te das cuenta que un programa no es suficiente para hablar de todo lo que sí podemos aportar, de todos los consejos que nos van a dar. Tú lo decías muy bien, cómo nació FIDE, cómo hizo de ahorrar energía. Uh-huh. Y hoy el abanico empieza a ampliarse con muchas oportunidades para todo el mundo, y es lo que vamos a desglosar a lo largo del programa. 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
0: 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Vamos a la primera pausa, estamos con más, estamos en Mundo Sustentable.
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16: 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Lleva tus ventas al siguiente nivel. Inscribe a todos tus vendedores y a los vendedores de tus distribuidores. Mi nombre es Elio Serrano.
0: Amigos, estamos de regreso en Mundo Sustentable. Y
1: ¿estudiaste?
0: Sí, el 26 de septiembre. ¿No?
1: ¿Estudiaste?
0: ¿Qué?
1: Es que a mí me decían de chavito, ¿no estudiaste? Entonces eres vendedor.
0: Ah, sí, ya sé.
1: Y ahí me quedé.
0: Tienes toda la razón. No, es que de verdad, amigos, en este país el emprendimiento es algo que no tenemos normalmente desde las familias. Y todo mundo queremos, para efectos de movilidad social, estudiar, ir a la universidad, tomar una maestría, un doctorado. Y eso nos va a asegurar que podamos tener mejor ingreso, ser unos buenos empleados y así llegar a la cúspide de una gran corporación o, ¿por qué no?, en el poder público de la Federación, pero realmente no tenemos ese espíritu emprendedor y la empresa es lo que necesita este país, y esto es gracias a este espíritu de ventas, Beto.
1: Sí, pues ahí está, para que sobre todo los que ya están en ventas, para que vayan al siguiente nivel.
0: Sí, claro, con Elio Herrera, y bueno, pues con esta alianza que estamos haciendo con él, el día 26 de septiembre en el Hospital Español, en el auditorio del Hospital Español, tendremos nosotros este seminario que nos va a permitir entender cómo llevar nuestras ventas al siguiente nivel. Así es que revise rápidamente y chéquelo en el Facebook, por supuesto, y en nuestras redes sociales para que usted se pueda registrar. Y recuerde, si va toda su fuerza de ventas, pues como se trata de ventas, podemos negociar un precio especial, ¿no? Con mucho gusto. Bueno, estamos en una conversación que empezó muy interesante y seguramente seguirá mejor con José Antonio Urteaga, director general del Fideicomiso de Ahorro de Energía. Y bueno, pues celebrando 36 años, mi querido Pepe, ¿qué pasó en los primeros 35?
6: Es muy interesante. En términos de la importancia de los sectores consumidores de energía, el sector más importante de consumo es el sector industrial, del orden de un 60%, y le sigue el sector doméstico. Y déjenme darles algunos números muy interesantes. Ustedes, algunos de ustedes recordarán, y algunos del público todavía ya no los conocieron tan comúnmente, los focos, las lámparas incandescentes.
1: De toda la vida.
6: De toda la vida. Y funcionan, pues, por un proceso que está al vacío y no se incendia, pero sí se enciende el filamento. Uh-huh. La mayor cantidad de energía eléctrica que realmente se aprovecha de ese foco no era la iluminación, era el calor. Y empezaron a surgir las lámparas fluorescentes compactas, claro, que consumían 75% menos de electricidad y duraban 10 veces más. ¿Cuál era el reto que se enfrentaba? Pues que eran mucho más costosas que el foco tradicional. Entonces vinieron los primeros programas en México y el FIDE fue uno de los detonadores de este nuevo mercado.
1: Hubo un regalazo, ¿no?
6: Sí, porque además, para poder introducir estas lámparas, se regalaban a la población a cambio de que entregaran los focos incandescentes. Uh-huh. Bueno, en el país se distribuyeron 100 millones de lámparas, digamos que en dos grandes etapas. Un programa inicial que empezó para conocer cómo funcionaba el mercado, luego un programa urbano y un programa rural que fue precioso. ¿Por qué? Porque llegamos a las partes más recónditas del país. ¿Cómo lo hicimos? A través de las tiendas de Diconsa. Uh-huh. Diconsa tiene estas tiendas sociales, 27,000 en el país. Fue una labor logística muy interesante, pero se distribuían, teníamos que recorrer en lanchas llevando las lámparas a los lugares con padrones físicos en donde se tenían que entregar las lámparas. Me tocó, tuve la oportunidad, la suerte de visitar algunas de estas comunidades y les relato solamente uno de los hechos que más me conmovió y me motivó a seguir adelante con este tipo de programas. En una comunidad en Chiapas, alejada, terracería, difícil acceso, eso, estábamos revisando los padrones en la tienda de Iconsa de cómo iban operando, y de pronto llega una señora anciana de una edad tan avanzada que a mí, cuando me dijo, ¿cómo está, joven? Entonces ahí comprobé que sí era una
1: Charlie,
6: señora.
1: Saludos.
6: Ahí comprobé que efectivamente, pues sí, era una persona de edad avanzada, y le pregunté, oiga, señora, ¿y usted ya cambió sus focos por las lámparas ahorradoras? Me dice, no, joven, yo no estoy en la lista. Uh-huh. Yo tenía la facultad, todo proceso tiene dificultades y no todo es tan preciso. Yo tenía la facultad para agregarla a la lista y entonces me invitó a su casa para conocer a su esposo, ¿no? El tema es que ya los últimos focos se le habían fundido y como ya no se estaban vendiendo en las tiendas de Diconsa porque estaban regalando las fluorescentes compactas, se está iluminando con velas. Esa es la realidad que con estos programas se logra reducir de manera muy significativa la pobreza energética. Y así logramos beneficiar a casi 25 millones de familias con este programa.
1: Yo sigo pensando, ¿por qué nos tardamos tantos años? ¿Por qué nos tardamos tantos años dándonos cuenta que la incandescencia, el más del 90% se transformaba en calor y era energía desperdiciada? Ese salto a la fluorescencia compacta fue espectacular, pero el salto a la tecnología LED es una maravilla.
6: Es una maravilla, Alberto. Y además ahora están también las super LED. Ahora que mencionaba Jaime a Signify, Signify es uno de los integrantes de nuestro comité técnico y hemos estado platicando mucho con la Caname, que es otro de los miembros de nuestro comité técnico.
1: Saludo para nuestro amigo Aquiles López,
6: presidente de Caname, excelente amigo, excelente promotor del FIDE, también si me permiten desde aquí le mando un fuerte abrazo, y ellos han sido una parte importante. Yo creo que hay varios temas, primero un desarrollo tecnológico y también seguramente un aspecto comercial en donde pues se tiene que amortizar toda las inversiones, etcétera, ¿no? Pero afortunadamente ahora, y estos programas son lo que permiten que se establezca una norma oficial mexicana, que en este caso es la de iluminación en general, que impide que se comercialicen equipos de menor eficiencia. Y déjenme les platico muy rápido otro de los proyectos insignia del FIDE. Este, y en este participaron figuras muy importantes también de la ANFAD, grandes fabricantes de motores eléctricos. ¿Y qué es lo que pasaba? Estamos hablando principios de los 2000, el total de motores eléctricos que se vendían en México, solamente el 3% eran motores de alta eficiencia, no obstante que ya existían en el mercado. ¿Qué es lo que pasaba? Las empresas industriales que compraban motores no sabía que existían motores de alta eficiencia. Los que los fabricaban decían que la demanda era muy pequeña. Entonces hicimos un programa para reemplazar citar hacia el uso de motores eléctricos de alta eficiencia con un incentivo, como un rebate que fueron los programas en Estados Unidos. Esto lo que permitió fue transformar, y esto se hizo con un préstamo del Banco Interamericano de Desarrollo, transformar el mercado de estos motores, y en 5 años logramos que del 97% que eran ineficientes, el 100% fueran eficientes. Las empresas empezaron a invertir para hacer sus cambios en sus procesos productivos, y eso logró que finalmente fueran el 100%, y luego se estableció la norma oficial mexicana en CONUE, y aprovecho también a enviarle un cordial saludo a Israel Jauregui, gran amigo, gran promotor, hemos sido colegas, él mucho más joven que yo, pero hemos sido de los que hemos estado jalando la carreta para impulsar el tema.
0: Y buen amigo también de Mundo Sustentable.
1: Oye, pues qué gran oportunidad. A mí lo que no me cuadra es que alguien nos tiene que impulsar. O sea, yo siempre he dicho que los empresarios somos los que orientamos al consumidor. Entonces, tú te tienes que dar cuenta dónde estás afectando o dónde estás beneficiando. Y obvio que a la hora que dices, a la larga es una inversión, porque en tu recibo, nada más, el mejor ejemplo es la incandescencia.
0: Claro.
1: Si a la hora de usar la tecnología LED dices, vas en la iluminación, vas a ahorrar más del 90% en tu recibo, súper vale la pena. Ahora con los motores de alta eficiencia es exactamente lo mismo. A veces nos falta nada más esa cultura de decir, invierte bien, porque este motor además te va a durar mucho más.
0: Y además, miren, esto que está platicándonos muy fácilmente, pero requiere de un gran esfuerzo, porque esto es auténticamente lo que se llama política pública. Cuando tú logras desarrollar un programa con una estrategia de largo plazo para cambiar patrones de consumo de la población que nos permitan ahorrar dinero, ahorita les vamos a dar una cifra, 35 mil millones de pesos en 35 años, 1,000 millones por año nada más. Así es que ya seguimos abordando muchos más temas, vamos a la pausa, estamos con más, estamos en Mundo Sustentable.
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2: Ya estamos de regreso en Mundo Sustentable, amigos. 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
3: Bueno, pues un saludo para Sergio Rodríguez, hasta Hermosillo, siempre fiel. Ya dice que se puso bien de la influenza. Felicita por el programa, José Antonio. Jaime Setién, nuestro gran amigo.
4: Querido
3: Jaime
4: amigo. Setién,
3: te manda saludar, que muchas felicidades por estar aquí con nosotros y que, pues, enhorabuena por el FIDE.
4: Muchas gracias, Alberto. Jaime Setién es nuestro vicepresidente del Comité Técnico, un gran conocedor del tema, ha sido un excelente orientador de los esfuerzos del FIDE, siempre muy agradecidos con su orientación, su participación.
2: Saludos, Tocayo, y muchas gracias por seguirnos en Mundo Sustentable.
3: Y Norma Ruiz Velasco ya pidió la comunicación para hacer cosas en grande, Led Vans con el FIDE también, como lo hacían en el pasado.
2: Y lo siguen haciendo, ¿no? Pero bueno, por supuesto, de eso se trata también Mundo Sustentable. Recuerden, cómo hacer negocios en pro del medio ambiente, ese es nuestro eslogan. Y ya Mónica Zamudio, querida Mónica, te saludamos con gusto, directora general de Energy, ya pasó lista, y además de saludar a todos, en especial a José Antonio, te tiene una pregunta. Ella dice, ¿la eficiencia energética en México sigue siendo una política ambiental o ya debería ser una política de seguridad nacional?
4: Excelente pregunta, muchas gracias, Mónica. La claridad con lo que se establece la meta de eficiencia energética en el programa sectorial de energía muestra claramente que es una política de acceso, una política también de asegurar la suficiencia energética del país. Como ustedes saben, la mayor cantidad de energía eléctrica todavía en México se genera con plantas de ciclo combinado que utilizan gas natural. El 70% del gas natural que utilizamos en México es de importación. Cualquier esfuerzo en materia de recursos renovables y de eficiencia energética contribuye a la seguridad energética. Y la meta específica definida en el PROCENER es que la intensidad energética, es decir, la cantidad de energía por unidad de producto interno bruto, se reduzca en 2.9% al 2.9% al 2030.
2: Sí, sí.
4: Déjenme decirles qué tan importante es este esfuerzo. A nivel internacional, en la COP28 se pidió mejorar la intensidad energética al duplicar la tasa de reducción de la intensidad al 4%. El mundo va apenas en 1.8%. La meta de México es del 2.9%. Estamos, efectivamente, Mónica, indicando cómo la eficiencia energética es un elemento de primer orden para lograr la autosuficiencia energética. Sin embargo, muy ligado, por supuesto, al tema de sustentabilidad, al tema de reducir la pobreza energética.
2: Apenas ayer platicábamos, Alberto y un servidor, con otros amigos, en donde decíamos, imagínense, amigos, o recuerden, mejor dicho, durante la pandemia, lo que significaba tener abastecimiento eléctrico para estar encerrados en casa. ¿Qué hubiera sido de no contar con ese suministro permanente, sin problemas, sin interrupciones, durante una época en la que todos teníamos que estar confinados por un efecto de salud?
3: Y yo sigo insistiendo, ya que vamos al corte, en que nos da mucho gusto estos esfuerzos de muchas instituciones, de muchas empresas, Y hoy, de nuevo, Jaime, parece que nadie nos escucha o a nadie le interesa. Seguimos viendo el caos que se arman en todas las casetas de cobro, con una irresponsabilidad tremenda. Si son las 6 de la mañana, te abren una caseta y se arman filas impresionantes por irresponsabilidad. No porque no puedan, tienen 8 casetas, pero te abren una. Y la contaminación que se va generando, multiplicado en todo el país, ya nos cansamos de mencionarlo aquí, y parece que no hay autoridad.
2: Y conste que la propia SCT informó que a partir de una fecha que no recuerdo, hace ya 3 semanas, un mes, iba a ser el pago exclusivamente con los sistemas electrónicos, ¿no? Los famosos TAG. ¿Y no ha sucedido?
3: No, pero aparte, que abran todas.
2: Bueno, pues es un tema de lealtad, no de capacidad, me temo. 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Y ya desde una vez, el FIDE va a presentar seguramente programas muy interesantes ahí en Monterrey, que los vamos a publicitar con mucho gusto, además, estimado Pepe. Muchas vamos gracias. A la pausa y regresamos con más. Estamos en Mundo Sustentable.
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2: Ya estamos de regreso en Mundo Sustentable. Permítame compartirles nuestro número de WhatsApp para que puedan hacerles preguntas a nuestro invitado, puedan mandarnos sus sugerencias, sus comentarios y, por qué no, sus críticas. Es la única manera en la que podemos mejorar para todos ustedes. El número es 558009-6977. Repito, 558009-6977. Y estamos listos para, como dice Beto, la sacudida de la semana, porque vamos a presentar ahora la sección Salvando el Planeta, como siempre presentada por Elías Larios y con la colaboración fundamental de nuestro buen amigo Mauro Melitti desde Italia. Así es que escuchemos, pues, Salvando el Planeta, presentada por
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4: Sargazo, como otros problemas ambientales, el sargazo ha dejado de ser una emergencia puntual para convertirse en un problema constante en las playas del Caribe mexicano. La secretaria de Medio Ambiente, Alicia Bárcena, lo reconoce. Ya no estamos frente a un fenómeno excepcional. El cambio climático está alterando temperaturas, vientos y corrientes marinas, aguas turquesas y arena blanca. Esta imagen de paraíso se ha visto bastante afectada, así como la economía de nuestro sector turístico. Para variar, en 2026 rompimos todos los récords. 90.000 toneladas al día, más del doble del promedio histórico. Pero esta plaga también la alimentamos nosotros. Fertilizantes y aguas residuales sin tratar llegan al mar y proporcionan abono para el sargazo. Llevamos años recogiendo las consecuencias en la playa y siempre es demasiado poco, demasiado tarde. Pon tu granito de arena.
2: Pues muchas gracias, Elías Larios. De verdad es lamentable lo que estamos viviendo como sociedad y en este caso planetaria. No nada más es un problema de México, porque este fenómeno está afectando a todo el Caribe, no solamente al Caribe mexicano. Y en esta suerte, pues como dice él, hacemos demasiado poco, demasiado tarde, siempre somos reactivos.
3: Qué raro, ¿no? Ya lo platicábamos. José Antonio, nos, por un lado, hablamos del niño, reto en materia climática. ¿Y ahora tendremos que ahorrar energía?
5: Totalmente, Alberto. El fenómeno del niño, que además va a ser uno de los más intensos que se ha registrado en la región, implica la generación de olas de calor, aumentos importantes en la temperatura. Lo que está ocurriendo, déjame darte alguna cifra, que en los últimos 5 años el número de viviendas que utilizan equipos de aire acondicionado, de acuerdo a la Encuesta Nacional de Ingreso y Gasto de los Hogares, ha crecido en 14%. O sea, cada vez son más los hogares que tienen aire acondicionado, precisamente por eso, porque hay un círculo vicioso. Uh-huh. Más calor, más equipo de aire acondicionado, más consumo de energía, más emisión de gases de efecto invernadero. ¿Cómo resolver o cómo contribuir desde lo individual a lo global? Primero, con buenas prácticas del uso de los recursos. Cuando se tiene aire acondicionado en un espacio, evitar que ese espacio tenga fuga de ese aire. Uh-huh. Ventanas cerradas, puertas cerradas, selladas inclusive. ¿Cómo lograr reducir ese consumo? Ventilando las habitaciones antes de ir a dormir. ¿Cómo mejorar la condición térmica interna? Utilizando aislamiento térmico, poliestireno, poliuretano espirado, o medidas más sencillas, poniendo vegetación en las ventanas para que la corriente, el aire que pasa por esa vegetación que está con sombra, reduzca la temperatura. O sea, tenemos a la mano medidas en las que podemos hacerlo bien. Y luego vamos al otro tema, cómo ahorrar utilizando los equipos más eficientes. Estamos hablando de los mini split inverter en lugar de los equipos on off. ¿Cuál es la diferencia? Un equipo on off, cada vez que del termostato fijas una temperatura, si esa temperatura se eleva, entra en operación el motor
3: al
5: de
3: 100.
5: Aire acondicionado al 100 y te genera un pico, y te genera picos, y todo el consumo es esa área debajo de la curva. Cuando tienes un equipo inverter, controlas la velocidad de ese motor y tu curva es mucho más estable y te ahorra un 30%.
2: Wow.
3: Es mucho más eficiente.
5: Mucho más eficiente.
3: Inversión.
5: Vale la pena la inversión.
3: Porque cuando decimos, oye, tengo un diferencial a la hora de la compra de 1,000 pesos, no se dan cuenta la inversión.
5: Se paga sola.
3: Sí, y muy rápido.
5: Y muy rápido. Y ahí les recomendamos que compren equipos con sello FIDE. ¿Por qué el sello FIDE? Y que me decía Jaime que él compra equipos con sello FIDE. ¿Por qué? Porque ese sello significa que ese equipo es el que tiene más eficiencia en el mercado en México. Con ese sello FIDE hemos logrado en México sustituir con programas, y es muy importante lo que señalas, con programas en donde se financió el cambio, se retiraron refrigeradores y equipos de aire acondicionado ineficiente, se aseguró que ese equipo se destruyera y previamente se sacara el refrigerante, que son refrigerantes que dañan la capa de ozono. Y ese refrigerante se dispuso finalmente. 2.7 millones de familias que recibieron un crédito gracias a la Secretaría de Energía y gracias a que la Comisión Federal de Electricidad utilizó su recibo eléctrico para cobrar esa amortización.
2: Voy a compartir un dato que ni siquiera entiendo yo, pero aquí está el experto. Gracias a estos esfuerzos que hace el FIDE, como el que está señalando José Antonio, al año se logran ahorrar 12.800 gigawatts hora al año y evitar una emisión de 5.679 toneladas de dióxido de carbono. Son cifras que cuesta trabajo entender. ¿De qué tamaño podríamos decirle a la gente de qué significa esto, ¿no?, en términos de ciudades?
5: Muchas gracias y agradecerte siempre el conocimiento de los temas, Jaime. Eso equivale aproximadamente a 8 veces el consumo residencial de la ciudad de Aguascalientes. Menciono Aguascalientes y un gran saludo a toda la población de esa hermosa ciudad y en especial a la oficina del FIDE ahí, que son gente entrañable. Y eso equivale, acabo de estar y por eso tengo la cifra tan clara.
2: A 8 veces el consumo, o mejor dicho, el consumo de 8 ciudades del tamaño de Aguascalientes.
5: Sí, señor.
2: A eso equivale el ahorro.
5: A eso equivale.
2: Si no tuviéramos estos ahorros, yo les puedo asegurar que la generación y la distribución de energía eléctrica en este país estaría todavía mucho más estresada y en mucho más conflicto para poder suministrarnos a todos este fluido que es indispensable para la vida moderna, ¿no? Yo pienso, cuando hablamos de los centros de datos, ¿no?, que sabemos que demandan mucha energía, si no tuviéramos estos espacios de ahorro como país, difícilmente podrían operar los centros de datos en México.
3: No, y apenas estamos viendo todas las oportunidades, y una de ellas se dio muy rápida cuando te das cuenta que en lugar de enfriar con mini split, puedes enfriar con equipos de aire como los de Bond, ¿no?
2: Claro.
3: No con muchos equipos de mini
2: sistemas
3: split
2: de refrigeración.
3: Y bueno, estamos en la recta final de Mundo Sustentable, José Antonio. ¿Qué otra cosa nos quieres compartir para que nuestro público que nos ve y nos escuche se vaya concientizando y vayamos aportando todos en pro del medio ambiente?
5: Muchas gracias, Alberto. Me da la oportunidad de compartir con ustedes uno de los programas más bonitos que tiene el FIDE. El programa se llama Educare, Educación para la Conservación, Ahorro y Uso Racional de la Energía Eléctrica, que es un programa dirigido a los niños. ¿Por qué a los niños? Porque a los niños podemos crear una cultura del ahorro de energía. Entender que cuando tenemos la oportunidad de oprimir un interruptor y tener luz, o prender una televisión, o el horno de microondas, o el transportarnos en un vehículo eléctrico, eso no es sencillo. La naturaleza requiere un gran esfuerzo, Y los niños son esponjas de conocimiento. Cuando se les explica de esa manera y no les dice apaga la luz porque si no voy a apagar mucho, no, hay que utilizar bien.
3: Con razón no me funciona.
2: No te entienden en casa.
5: Cuando se los explicas así, el niño lo comprende, pero ¿sabes qué? Se convierte en un inspector del adulto. Entonces, estamos trabajando mucho en eso. Entonces, yo quisiera aprovechar este gran espacio. Hoy se va a desarrollar la competencia de botargas y luchadores. Y ahí van a participar dos de los grandes personajes del FIDE, que son Guato y Vita, en esta carrera con otras botargas, y esto va a ser en las estancias para el bienestar del ISSSTE, para el bienestar infantil, y esto se va a llevar a cabo hoy sábado, comienza a las 9 en el Estadio Casillero, Doctor Jacinto Licea Mendoza, Circuito Interior del Instituto Técnico Industrial. ¿Y por qué? Porque
3: me quedan 9 minutos para llegar, ¿eh?
5: Y de verdad va a ser espectacular, porque te digo, los niños son el mejor conductor de esta idea, y cuando un niño aprende, lo aplica en su casa, y cuando lo aplica en su casa, cuando es mayor, lo aplica en su empresa. Y todos tenemos que formar parte de este esfuerzo. Es una obligación de todos nosotros, de cada uno de nosotros, y por eso tan relevante me parece ese programa.
2: Yo te voy a dar una frase que nosotros vamos a recordar, porque somos más o menos de la edad, y cuando decían hace muchos años, Amanda, ciérrale, ¿no? Que era efectivamente convertir a los niños en inspectores de agua.
3: Pero tampoco le entendían, nada más era ciérrale.
2: Bueno, pero
3: explicarles.
2: Pero la campaña fue muy afortunada. Sí. y claro que nos generó conciencia. Los que éramos niños en ese tiempo.
3: Todavía nos acordamos.
2: Charlie ya era adulto, entonces bueno, ni hablar, ahí les ha costado más trabajo, pero... Yo creo, Pepe, que ese es el foco principal, ¿no? Trabajar con los niños, a ayudarlos a formar esta conciencia para un uso racional. No se trata de ahorrar, no se trata de pagar menos, se trata de usar racionalmente los recursos si queremos un mundo sustentable, si queremos que ellos vivan con todos los elementos que se requieren para una vida cómoda y segura.
5: Totalmente, Jaime. Y además, algo que tú dices es muy importante. Estos esfuerzos de eficiencia energética tienen identificados 3 pilares, el pilar técnico, el pilar económico, el pilar legal, pero hay uno muy importante que es la mercadotecnia, cómo llegar a la gente. Y a usted recordarán este programa de reemplazo de electrodomésticos, cambia tu viejo por uno nuevo.
2: Ah, sí, cambia, ¿no?, tu viejo.
3: Entonces, ahí de repente se equivocaron, ¿eh?
5: ¿Sabes qué? Que ese programa no pudo utilizar una frase similar en Centroamérica porque ya son neveras. Entonces, sí. él no hubiera sido...
2: ¡Cambia tu vieja!
5: Tan impactante. Y me parece que es un elemento fundamental,
2: sí,
5: Jaime.
2: Sí, no, por supuesto. Miren, ¿a poco no? Siempre es un placer platicar con José Antonio Urteaga sobre estos temas que son de incumbencia de todos. Y si usted vive en una gran urbe, Monterrey, Guadalajara, Puebla, la Ciudad de México, o vive en una ciudad media como Aguascalientes, ya que lo mencionabas, o en una pequeña ranchería o población, a todos nos incumbe el tema de un uso eficiente de energía. No solamente por pagar menos, es por asegurar que tendremos fluido eléctrico en el futuro. Pues vamos a decirlo inmediato para no decir mañana, ¿no? Y en ese sentido, la labor que están haciendo en el FIDE, José Antonio, es titánica. 21.5 millones de familias se han beneficiado con todos estos programas y todas estas acciones. Y bueno, pues si lo multiplicamos por 4, estamos hablando de 2/3 de la población fácilmente.
3: En un minutito, ¿qué mensaje nos da de despedida aquí en Mundo Sustentable?
5: Se los voy a dar con un ejemplo maravilloso. Un rancho en Querétaro tiene vacas que utiliza el producto en una pasteurizadora, produce quesos, yogures, es una marca que pueden encontrar en todos los centros comerciales artesanal. Esta empresa lo primero que hace es tener pastoreo planificado. En lugar de dejar pastar libremente al ganado, tiene unas áreas predefinidas por tiempo, complementa con vitaminas, con complementos alimenticios, y ha logrado recuperar la masa forestal, la masa vegetal, de 0.1 a 4.5 centímetros. Luego aprovecha las excretas del ganado para biogás, para sustituir gas natural con ese biogás y reduce el consumo de gas natural. Con el FIDE le financió un proyecto de eficiencia energética en refrigeración, luego le financió un proyecto para generación fotovoltaica. Y entonces la idea del FIDE ahora es ofrecer programas integrales, eficiencia energética, aprovechamiento solar, y ahora vamos por la tercera etapa de esta empresa y vamos para electrificar su flota de distribución de productos. Ese es un excelente ejemplo de lo que tenemos que hacer, proyectos integrales, convencida a la gente de sus beneficios y que sigamos avanzando en ese rumbo.
2: ¿Cómo se llama esa empresa?
5: Es se llama Rancho La Hondonada, Flor de Alfalfa se llama el
3: producto. Bueno, pues ahí ponemos a la disposición del FIDE todos los eventos de Expo Eléctrica que son naturalitos para este tipo de conciencia. ¿Por qué? Porque en todos los eventos de Expo Eléctrica están los contratistas, que son los que orientan al inversionista por dónde puede ser más eficiente en su inversión y dónde recupera más rápido. Y yo creo que podemos hacer grandes cosas. De hecho, siempre estamos juntos, pero se puede explotar mucho más.
5: Sí, señor. Expo Eléctrica, a ver, todo el comercio de material equipo eléctrico son nuestros clientes, son nuestra forma de llegar a los usuarios. Nosotros somos unos convencidos y siempre vamos a ser aliados, y muchas gracias por abrirnos la oportunidad de fortalecer esa alianza, Alberto Jaime.
2: Te ruego, José Antonio, que compartas tus medios de contacto para que la gente siga en conversación contigo y con el FIDE.
5: Con mucho gusto. Nos pueden contactar a través de nuestras redes sociales. Yo además agradezco la siempre labor espléndida de Verónica Farías, que siempre nos apoya con todo esto. Nos pueden encontrar en nuestras redes en fide.org.mx y en nuestro WhatsApp, que es 56 66 73 44 35. Ahí nos piden, vamos a sus empresas, vamos a sus escuelas, ahí les ayudamos directamente, nosotros vamos con ustedes.
3: Muchas gracias, porque si nos vamos ya también nosotros de aquí de Mundo Sustentable. Quédese en Vanguardia Deportiva a partir de las 9 de la mañana. Se quedó por ahí el Monterrey contra el Toluca en este torneo que al Padre Santo no le gusta tanto, con los equipos de Estados Unidos. A ver qué dice de la América.
2: La buena noticia es que ya viene el fútbol americano. El 9 de septiembre es el kickoff. Ya estoy listo para empezar a seguir las incidencias y platicar en Vanguardia Deportiva de todos aquellos detalles. Ya nos vamos. Gracias a todo el gran equipo encabezado el día de hoy por Javier Guzmán, Jones Maldonado, Marco Torres, en fin, a todos. No quiero dejar de mencionar a ninguno. Gracias.

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0: ¿Qué tal, amigos? Muy buenos días. Esto es Vanguardia Deportiva. Con el gusto y el placer de siempre, pues les damos las gracias por seguirnos, por acompañarnos una hora con lo más relevante en materia deportiva, nacional e internacional. Hablaremos de algunas cosas, lo más importante, la Liga Mexicana. Hoy se juega el primer lugar, la final de la Leagues Cup. Tercer y cuarto lugar, eso ya como que no despierta mucho interés. Pero pues hay Fórmula 1, nos va a tener los resultados de la clasificación Eric Larios, y no quiero perder tiempo en saludar a mis amigos. Y ya después del saludo, pues vamos a empezar con lo que es el programa. ¿Cómo estás, mi querido hermano? Mi conde de Zaguayo, Valleanos Circunvecinos y ciudades aledañas.
1: Bien, padre, muchas gracias. Contentos aquí en Vanguardia Deportiva. Sí, los juegos de este torneo son mañana, por la final y por el tercer lugar.
0: ¿Son hoy o mañana?
1: Mañana.
0: ¿Con toda seguridad? Sí.
1: Mañana. Rectifícalo, Eric. Ah, el padre me hace dudar.
0: No, te lo juro que estaba viendo yo Flash Score.
1: Son mañana.
0: Por decir así.
1: Y ya veremos, a ver ahorita, después de saludar a Eric, qué dice el padre, porque yo creo que independientemente de lo que sea, esta vez el arbitraje jugó en contra del América. No de mala fe, como yo siempre lo he dicho, simple y sencillamente, hay veces para un lado, hay veces para el otro, pero lo que no puedes entender que teniendo VAR, nunca lo utilicen, y eso deja que pensar. Porque para eso se supone que existe el VAR.
0: Pero yo quiero que pensar que son ignorantes, y quiero escuchar a Eric al tiempo de saludarlo, que son malos, pero parejos. O sea, ya sabes que son
1: transmisiones. Es el consuelo, ¿no?
0: No, malos, pero parejos. Y que como no son árbitros.

0: mexicanos son de Estados Unidos. Les vale. Totalmente mother y pues sírvalo como
1: oye,
0: quieren.
1: Pero de la gallina de los huevos de oro, ¿no? La pongan en riesgo.
0: Estoy de acuerdo en que la América, vamos, un penalti que no existe a favor de Monterrey, y luego uno que sí existe a favor de la América no lo marca. Es decir, dos errores clave que pudieron haber cambiado el rumbo del partido totalmente. Y eso no es una disculpa, es una observación nada más. Eric, muy buen día. ¿Cómo estás, hermano?
2: Bueno, ya saben, siempre contento de estar aquí con ustedes. Y, pues, hablando de lo que tú comentas, para mí sí es robo, porque nosotros nos quejamos de que cualquier toque puede ser penal o no. Ahí no hay toque. Ahí sí no hay toque. Puede ser que ahí hubo un toque de rodilla, pero no pisó, no pasó nada.
0: Nada.
2: Y para mí eso no era penal. Y... no, pero no niego que también los dos jugaron súper bien. Los dos se merecían pasar.
1: Qué bueno, eso dices lo más importante. Fue un muy buen partido.
0: Sí.
1: Y en cuanto a ello, padre, yo creo, y ya hay antecedentes, y lo más importante es que fue en el Mundial. Acuérdate cómo le pegaron por ahí a alguien en una que se dejó caer.
0: Sí.
1: Amonestaron al jugador pensando que había pegado, le dicen, oye, revisa porque te engañaron. Uh-huh. Regresan, ven la jugada, le sacan tarjeta al jugador que trató de engañar. Se tuvo que ir de la cancha y les costó la eliminación del Mundial. Entonces, a todos estos jugadores que tratan de engañar, ya los deberían de castigar muy fuerte. Porque el fútbol debe ser leal, y que hoy trates de engañar cuando hay VAR, debería ser muy penal.
0: ¿Quién tratas de engañar? ¿Te acuerdas? No me acuerdo. Ayer, fíjate que le decía yo a Eric, pasó, se dio, ok, perdió el Real Madrid 1-0 con el Betis, pierde el invicto, cosa que va a aprovechar el Barcelona, esto apenas empieza, pero fíjate lo que es saber de fútbol, ¿no? O sea, y sabes de fútbol, sabes algo de arbitraje. Cuando viene el primer centro de Vinicius al área, el jugador del Madrid está adelantado, pero luego se da el rebote y en una segunda jugada queda perfectamente habilitado y hace un gol de tijera que la mete al ángulo, una cosa bárbara. Lo anulan.
1: Bueno, es que cambian las reglas cuando les da su gane.
0: Mbappé tira un penal y en el momento antes de tirarlo saltan dos al área. Tan es así que el rebote que da el portero, pues tendría que meterla fácilmente a Mbappé. No, es uno de los defensas de los que se metió al área, el que llega y la manda a tiro de esquina. O sea, así como que hablamos con el América ayer también. ¿Y sabes qué?
1: Pues entonces que quiten esas reglas, hombre. O sea, que a partir de que pite el árbitro siempre, se mueva todo
2: a
1: mundo.
2: A ver, del partido del Madrid, ahorita que ya metiste el tema, yo siento que fue más apoyo de lo bien que jugó el Betis. Porque, bueno, la defensa. Pongamos la defensa.
0: Salvaron de 10.
2: El Madrid llegó, por eso estoy diciendo el defensa. El Madrid llegó más de 10 veces fácil.
0: Fácil.
2: Y el portero y la defensa.
0: El portero, mi respeto, El portero, la verdad.
2: Y la parte del penal, yo la verdad no sé. Eso sí, del fútbol yo no sé muy bien las reglas, cómo son planteadas en el penal. Pero según yo, antes de tirar, debes de tener los pies, no el cuerpo, atrás del área. No sé si estaba de la línea, perdón. No sé si es que esté medio cuerpo, pero no pisó el pie adentro del área.
0: Esa es la duda. Para mí sí pisa, antes de que tire.
2: Y si no pisó y subo el medio cuerpo.
0: Y la pierna va en el aire.
1: Pero jugamos todo este riesgo, ¿no?
0: Pero en fin, hacemos un comentario un poco
1: de todo. Sí, el Real Madrid es como el mismo América, ¿no? Tuvo dos decisiones en contra. Pero aún con ello, pues estaba en la serie penales y ahí tenían que haber demostrado el temple. Ni hablar, Monterrey ganó bien. Las decisiones fueron a su favor esta vez y así es el fútbol, pero yo insisto, el VAR está de adorno y lo que sí deja mucho que desear y te deja muchas dudas es que cuando quieren lo utilizan y cuando no quieren no lo utilizan. Entonces, yo lo he dicho una y otra vez aquí en Vanguardia Deportiva, el VAR debería de decidir. Ya hubo una jugada polémica, ya no llames al árbitro. El árbitro ya pitó. Porque ¿qué pasa, padre? Cada que llamas al árbitro, trae la presión de cambiar la decisión porque lo mandaron llamar para decir, oye, tengo duda en lo que marcaste. Entonces, si tienes duda, en el VAR hay tres personas que se supone que dominan el tema. Entonces, en el béisbol, ¿cuándo estás viendo que vengan los umpires?
0: Pero ahora en el VAR, Beto, la cosa es, mi querido Conde, es, una es, si está muy, muy, muy, muy difícil, le dicen, ve a verla. Si el VAR siente que se equivocó rotundamente, se lo hace ver.
1: Bueno, por eso es lo que digo, padre.
0: Pero ayer, por ejemplo, el árbitro le dicen, fíjate cómo se adelantan los jugadores del Betis, ve a verla. Va a la B y dice, no cambio mi decisión, no hay repetición de penal.
1: Por eso te digo, Alfa. Pero siempre debe ser una, no a veces sí,
0: hay malos,
1: a veces no.
0: Hay malos, pero necios,
1: para
0: ¿no?
1: mí, para mí, para mí, el béisbol, ¿cuándo tienes duda? Fue out, fue safe, fue carrera, fue...
0: No, y ahora que
1: mandan ya puedes... la señal, a ver, revisen, y ya les dicen, fue esto, y no, vámonos.
0: Ahora que el bateador también puede pedir incluso, ¿no?
1: Oye, sí, no, claro, en los strikes, ¿sí? O en las bolas. ¿Mm? Eso es fantástico. Y además, ¿cuánto se tardan? 2 segundos.
0: No,
1: hombre, acá nos tardamos 5 minutos a veces en una revisión.
0: Tienes toda la razón del mundo.
1: Bueno, pues ahí está. El fútbol es el más atrasado en ese tipo de decisiones porque invertimos mucho tiempo y al final se decide muchas veces mal.
0: Sí, correcto. Bueno, pero pues bueno, entonces quedan para mañana, ¿verdad?
1: Ya arrancó la polémica. Va a arrancar el fútbol americano. Aquí con todo el deporte avecina. Se viene ya el fútbol americano. Los esperamos.
0: Podríamos
1: allá
0: hacer un pronóstico de los tres
1: allá
0: partidos.
1: Allá en la zona Esmeralda, allá en Atizapán. Allá todo el americano. Ahí los esperamos. Y con sorpresotas.
0: A ver si damos los tres pronósticos de los partidos que no nos van a tocar el sábado. Se empieza el miércoles, creo que hay jueves y viernes también. Oye, un saludo a Diego González Ferrari y a Ross, a Omar, Domínguez, a Jorgito Hernández, y tenemos varios más, ¿eh? Denlos, por favor.
1: Pues ya, nuestro amigo Jorge Juárez de Finder. Jorgito, ya tienes que venir aquí.
0: ¿Qué pasó, Jorgito? ¿Te acuerdas que nos traía tequila?
1: Sí, pero ya se le quitaron las ganas. Pues, oye, nos lo tomábamos bien rápido.
0: Sí.
1: Y dijo, salen caros. Bueno, Jorgito, abrazo. Espero que ya traigas otras botellitas.
0: Padre, ya más producción.
1: Que venga un día a comentar la MotoGP, que le encanta. Bueno, ¿y qué crees, padre?
0: Dígamelo todo, padre.
1: En las Chivas ya están jugando mejor.
0: Pues no me gustó el segundo tiempo contra Pachuca, ¿eh?
1: No, padre, nada te gusta. Pero después de que le quitan a un jugadorazo.
0: Pues sí, eso sí. Creo que el reto de Chivas es mantener el ritmo. ¿No, Conde?
1: Pues es que sí, ya lo habían logrado.
0: O sea, nada te dan un primer tiempo de locura y en el segundo baja. ¿Por qué? Consigues la ventaja y bajas, no es que se echen para atrás ni mucho menos, pero siento que baja y que los cambios son tardíos.
1: Bueno, es que el ritmo que logró el Guadalajara al cierre de la temporada pasada, pues ya era un ritmo muy sostenido, con un buen entrenamiento, con ya
0: más embalados,
1: pero ahora cuando se terminó la temporada y vuelve a empezar, no esperes que los equipos vuelvan a llegar igualito, ¿verdad?
0: No, yo espero que tomen su ritmo y que digo, la hormiga no ha sido tan factor como muchos calculaban, que se le hicieron 5 al Tijuana que iba en primer lugar, ¿no? Y como patean un bote.
1: Esa fue la sorpresa más grande que ha dado la Chivas, y el Tijuana, pues fue el partido en el que se vio mal.
0: Déjame decirte que San Luis no anda necesariamente mal. Le metió 3-1 al Monterrey, claro, metió sus reservas al Monterrey, cuidándose para el partido con el América de la League Cup, pero cuando vio el 2-0, empezó a meter a gente importante, Almeida.
1: Tarde.
0: Vino el 2-1 y luego les clavaron el tercero, así es que... Pero San Luis ha dado buenos partidos.
1: No, San Luis me gusta, pero entonces, no es un equipo que va a no perder, sale a proponer también. Y eso es importante. Oye, pero estábamos dejando porque Eric se está preparando para la Fórmula 1.
0: A ver, es que todo aquí es el momento, ¿no? Llevamos así, no somos cuadrados y a ver el... No, pues lo que va surgiendo.
2: Pues, ¿cómo vas, hermano? No, ya acabó el gran premio de Italia, que todos Bueno, a mí es además uno de los gran de las carreras más importantes que
3: tradicionales,
2: hay.
3: Tradicionales, Mónaco, Italia.
2: ¿Pero qué crees? ¿Quién está en primero? Pierre Gasly.
1: ¿Va a salir? No. ¿Va a salir con la primera posición?
2: Yo lo veo en primero ahorita. Está en primero Pierre Gasly, seguido de George Russell, Oscar Piastri, Charles Leclerc, Lewis Hamilton, Max Verstappen, Kimi Antonelli, Franco Colapinto en el 8.
3: Mándale,
2: muy bien por él, Lando Norris y pues bueno, Carlos Sainz está en el 15, Checo Pérez está en 20 y Fernando Alonso en 21.
3: Eso está en nuestra liga, hermano.
1: Ellos están contentos.
3: Ellos están en su triciclo a todo dar y qué pasa los demás.
1: Oye, no se ve cómo van a componerse ellos.
3: Es infame, padre. ¿Para qué te digo? ¿No? Oye, ¿quieres en el momento que ustedes lo juzguen pertinente, dar algunos resultados que se están dando, pero que sean importantes, ¿no?
1: Dale.
3: Porque, por ejemplo, en Inglaterra, en Italia, ya sabes que en España incluso empiezan muy temprano. Y ahorita los damos, en lo que logro hacer que esto.
1: Ah, padre.
3: Pues es que no sé por qué no entro a la red, hermano.
2: ¿Pero qué cosa?
1: Los resultados al momento del fútbol.
2: ¿Sí? Pues podemos.
1: Atlético de Madrid 0-0 al medio tiempo con el otro Atlético. Manchester City 1-0 al Coventry al 56.
2: A ver aquí. El Brentford está ahorita jugando contra el Sunderland. En el minuto 48 van empate. El Brighton, como tú dices, va perdiendo contra el Leeds United en el minuto 55. El Fulham, equipo de... ya no es equipo de Raúl Jiménez. Pero ya está empatado con el Crystal Palace en el segundo tiempo, minuto 53. Manchester City en el minuto 56 va ganando contra el Coventry City.
1: Bayern 1-0, Leverkusen 1-0. 4-0 al Berlín. Ya en la recta final, padre. Ese sí es noticia, ¿no? 4-0.
3: Sí.
1: Entonces,
3: el Bayern juega al rato a las 10, creo, contra el Schalke.
1: Dentro de lo más destacado, padre, fútbol en vivo, fútbol en Europa. Y ya regresaremos para hablar del béisbol de las grandes ligas. Ayer me gustaron los Dodgers.
3: Oye, pero van 5-0 y la última estás en tres carreras. O sea, ¿qué? Es que te digo una cosa.
1: Bueno, pero ganaron, padre.
3: El peor
1: padre.
3: Manager, te lo he dicho, aún siendo campeones, es Roberts.
1: Pues no estoy de acuerdo.
3: Porque es campeón. Sí. Porque tiene un equipo que
1: ha estado campeón. Por mucho. Padre. Si es campeón, se le perdona todo.
3: Va a volver a ser campeón
1: para callarnos la boca.
3: Oye, ya saca 4 juegos de ventaja a Milwaukee, ¿eh? Y Atlanta y Dodgers están empatados.
1: Por eso, pero viene a la hora de la verdad. No, es que cuando el padre quisiera que ganaran 150 juegos.
3: No, pues se puede, claro. Claro que se puede, hermano.
1: Bueno, padre, pues ahí está todo. Amigos, recuerden que ya nos estamos preparando para ir ahora a Monterrey. Está la Expo Franquicias Monterrey y está Expo Eléctrica. Allá Expo Eléctrica en el norte, en conjunto con el Congreso de CFE y ACEN. Así es de que ya váyanlo poniendo en la agenda. 10 y 11 de noviembre, porque hay que ir a Monterrey a hacer negocios, padre.
3: Como debe de ser, padre. Como Dios manda en su más infinita sabiduría.
1: Así es, ¿no? De que 15 segundos, nos vamos a la pausa.
3: Sí, señor. Mándele a usted.
1: Bueno, ya que el padre aquí da órdenes.
3: No, yo no doy órdenes. ¿O no la quieres mandar? La mando yo. No, ¿cómo que órdenes?
1: Vamos a la pausa. Estamos en Vanguardia Deportiva. Regresaremos porque el fútbol americano ya regresa. Y vamos a hablar de estos Dodgers que el padre no les cree. Vamos a la pausa.
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0: Bien, estamos de regreso aquí en Vanguardia Deportiva. ¿Con qué desean que
1: sigan? Bueno, saludos a Héctor González, como siempre.
0: Saludos.
1: Mandando su saludo desde Saltillo. Un fuerte abrazo. Javier Hernández Chicharito dice, casualmente así me apodaban en secundaria y preparatoria.
0: No, pues ahora que
1: le saluda desde Toluca y como siempre disfrutando de su excelente programa. Saludos al padre, al papá Larios, a Eric y a Elías. Muchísimas gracias.
0: Muchas gracias, por supuesto, gracias por seguirnos. Es mucha la gente que nos hace llegar sus comentarios y muy afectuosos, muy amables. Y eso, pues, por supuesto que necesitamos esa retroalimentación, ¿no?
1: Oye, se pone bueno el béisbol, padre, en esta recta final.
0: Échale, yo nada más te puedo decir que mis Dodgers están a 4 de Milwaukee. En una, si haces una general, ¿no?
1: Bueno, los Dodgers, yo más bien lo veo que están 10 arriba en la,
0: bueno,
1: oeste,
0: en su
1: dominando ampliamente, y tú les exiges más.
0: Yo creo
1: que en la central, Milwaukee, que es el mandón,
0: 88,
1: está 8 arriba de Chicago. En la este, Atlanta está 5 arriba de Filadelfia, o sea, van mandando los líderes.
0: Sí, Milwaukee tiene 88 ganados y Atlanta y Dodgers 84.
1: En cambio, fíjate, en 84. La oeste de la Americana, Houston solamente tiene 3 de ventaja. Chicago sobre Cleveland tiene 2.5.
0: Ando cerrado.
1: Y Tampa contra Nueva York le lleva 4. O sea, yo decía que la Nacional lo tienen más controlado.
0: Sí.
1: Pero a la hora de la verdad, padre, no sé por qué te estresas. Es cuando ya lleguen los playoffs. Acuérdense que septiembre es la recta final para ver quién llega mejor embalado, mejor enganchado. Yo estoy viendo a varios equipos que se les ven. Se ven muy motivados. Incluso Houston está, lo estoy viendo, que está apretando bien, pero los Dodgers, para mí los Dodgers están,
0: ojalá,
1: muy fuertes.
0: Ojalá, te lo prometo que este...
1: ¿Tú qué opinas, Eric?
2: Bueno, yo siento que Dodgers siempre se ha demostrado que es un equipo bastante fuerte, y justamente en la, ahorita que es el campeón, cuando fue campeón, yo no sabía, o sea, yo pensé que se iban a dar por muertos cuando se iba a enfrentar contra Filadelfia, pero siempre demuestran, pues, el equipo que son, ¿no? Entonces, mi conclusión, si sean líderes o no, siempre van a pelear por el campeonato.
1: Lo mismo que pasa con Yankees, si se meten, padre, es un equipo que te puede mover la balanza,
0: no,
1: hacia,
0: claro,
1: cualquier,
0: claro,
1: lado, ¿no?
0: Porque nadie toma en cuenta las lesiones y cómo llegues a la postemporada si tienes todos bien.
1: Y el único soñador, pues, es el Oriolito, que dice que los Orioles se van a alcanzar a meter cuando no dan una. Imagínate, están en el quinto lugar de su división. Yo no sé de dónde, a qué hora se podrían meter.
2: Pero tenemos un saludo de Héctor González al tío Coahuila, y nos pregunta cuál es nuestro equipo de la final del béisbol mexicano. Sabemos que se enfrentan Toros de Tijuana contra Olmecas del Tabasco.
0: Que eliminaron a los Diablos Rojos.
2: Pues ya sabemos, son 7 juegos y se van a jugar desde
1: martes.
2: Yo me voy hacia
1: Tabasco, nada más por haber eliminado a los Diablos.
0: Eliminar a los Diablos no estaba fácil, ¿eh?
1: No, los Diablos estaban, traían buena racha.
0: Pero los Toros andan muy bien. Va a ser muy pareja, va a estar buena. Sí,
2: es padre de este béisbol, a mí me gusta mucho. No he tenido la oportunidad de verlo mucho, padre, de México, pero sí.
0: Pero vas al de los Diablos, padre, y te sacan más
1: ganas. Un saludo a nuestro amigo Brian Zulbarán, que aquí estuvo con nosotros.
0: Sí, y la voz allá de los Diablos.
1: De los Diablos,
0: pero
1: nos ha invitado mucho.
0: Es más caro que los paquetes del Mundial, padre.
1: No exagere.
0: Antes,
1: padre,
0: el béisbol era muy
1: barato, padre. 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Ya pónganlo en la agenda, y el Congreso de CFE y ACEN. Así es de que, padre, pausa de nuevo.
0: Pausa aquí en Vanguardia Deportiva, pero no se mueva, vienen los pronósticos del fútbol, por supuesto, y algo tocaremos acerca del americano. Que bendito sea Dios, como decimos, feliz Navidad. La próxima semana, a partir del miércoles, Eric, arranca lo que tanto nos gusta a todos, ¿no?
2: Sí, estoy emocionado.
0: ¿Nos vamos a la pausa y volvemos?
2: Vamos a una pausa ahorita, regresamos, no, claro, le cambie. 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
2: Bien, amigos, de regreso, qué rápido se nos pasa el programa, caray, quisiéramos durar un par de horas por lo menos. ¿Qué tienes ahí? ¿Qué tienes ahí? Dime.
3: Vamos con el fútbol americano, que por fin lo hemos estado esperando. Se volvían locos ustedes, se volvía loco Jaime con los partidos amistosos. La hora de la verdad ya llega la próxima semana, padre. 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Y el miércoles arrancamos con Patriotas y Hawks.
4: Patriotas y Hawks.
3: La final.
2: Lo que fue la final.
3: A las 6:20 de la tarde, miércoles. ¿Qué juegas?
2: No, pues para ver temporada los que escenificaron el anterior Super Bowl.
4: Sí, no. Sí, es un partido que espera demasiado.
3: ¿Sí, Hawks de nuevo?
2: Sí, porque juega en su cancha, ¿no? Yo sí le doy el beneficio de la duda.
4: Pues yo igual.
3: ¿Qué nos queda, verdad? Y para el jueves, a la misma hora, va a variar 15 minutos, 6:35, 49ers contra los Rams.
2: No, los Rams están, no dicho por mí, pero según gente que se dedica a esto y que es muy muy certera, ven a Rams
3: para desde la temporada esta pasada se esperaba más.
2: No,
3: ¿eh?
2: pero hicieron unas contrataciones, Aaron Donald regresó, por ejemplo, y olvídate, ese es el cazacabezas más grande que hay en este momento, así es que yo Rams.
3: Perdón. Y usted, amigo, que nos está viendo y escuchando, ¿qué opina? 55-80-09-69-77. Y ya para el domingo, padre,
2: ¿sí?
3: Pues viene toda la jornada. Entonces.
4: Pero yo digo que esa nos esperemos para el sábado.
2: Esa nos esperamos para el sábado, sí, claro.
4: Sí, sí. Pero estos tres partidos yo creo que sí son buenos platos para que empiece la
2: NFL. ¿Cuál es el tercero?
4: Son dos. Pero sí está padre
3: que y dentro de los sobresalientes, Ravens, Indianapolis, Falcons, Pittsburgh, ese va a estar bien.
2: Gigantes Dallas en la noche, Sunday night.
3: Ese va a estar bueno, ese se cierra la primera jornada en domingo y es allá en Nueva York.
2: Sí, señor.
3: Bueno, pues ahí está el fútbol americano, padre, muy interesante. Vamos a ver, decía Jaime que esperan mucho de los vaqueros porque
4: Se reforzaron muy bien.
3: Reforzaron muy bien la defensa, que es lo que no les ayudó mucho la temporada pasada, donde metían muchos puntos, pero los anotaban más. Entonces, sí, ojalá.
2: Puede pelear con Filadelfia por la división, pero es difícil. Filadelfia es un equipo que lleva algunos años, bien dirigido y que hace pocos cambios y tiene muy buen sistema, muy buenos jugadores.
3: Vamos a tenerle confianza a los vaqueros. Y por el otro lado, pues vamos a ver Pittsburgh, si ya también nos da satisfacciones, que son dos equipos muy queridos en México, igual que los 49ers, los malosos también en los 70s, 80s, tenía muchísimo público. Equipos, padre. El fútbol americano gusta mucho aquí en México y vamos a ver, se va a poner buena esta temporada.
2: Sí, desde luego que estamos esperando con gran ansiedad que dé inicio a la temporada de la NFL.
3: Bueno, y vámonos al fútbol ahora sí en esta Leaps Cup.
2: Sí, señor.
3: Viene ya la final para el día de mañana, donde el Monterrey se mete a jugar contra el Toluca. A Monterrey no lo vi tan bien. La verdad, yo vi mejor al América en ese juego. Y al Toluca lo vi muy bien, que no dejó ni que metieran las manos el León. Y Yo, en base a cómo vi las semifinales, creo que Toluca se va a quedar con este torneo.
2: No va a ser nada fácil, ¿no? Porque ya jugaron una final.
3: Bueno, pero pues es que Monterrey, línea por línea, trae jugadores de mucha categoría. Nivel.
2: Pero creo que salvó caer el Toluca.
3: No, bueno, coincidimos.
2: No sé cómo, ¿eh? O sea, yo no veo un partido fácil, pero
4: no, obviamente no es un partido fácil. Llegar a una final, yo creo que Toluca sí ha demostrado bastante bien que está a unos niveles para ser grande. Y lo que les faltan, lo que dicen, lo que les complica es la afición, pero yo creo que es lo que más tenemos. Somos una afición bastante concreta con ellos, somos bastante fieles.
2: ¿Sabes qué pasa?
4: Y yo creo.
3: Sí, pero allá.
2: Sí. Pero
4: da lo mismo.
3: Va a tener más.
4: Yo estoy hablando de los campeonatos. Y
3: no,
4: de que desde que llegó el Turco ahorita, ha hecho ver a Toluca como un grande. Ha llegado como
2: sí,
4: a,
2: o sea, sí, los títulos,
3: en eso estamos de acuerdo.
2: Los títulos cuentan. Lo que pasa es que no es el que tengas mucha gente en Toluca, pues
3: sí,
2: solamente
3: tú hablas,
2: te siguen,
3: de la afición.
2: Pero la afición o sea, si tú dices, oye, llena el Toluca un estadio en Guadalajara, en Monterrey, pues no.
4: Bueno, pero para mí un equipo grande es que gane títulos, no es que esté...
3: Ah, bueno, totalmente. Por fin te defendiste bien.
2: Se tiene que combinar.
4: Pero para mí,
2: cosas.
4: O sea, ahorita, yo estoy más contento de que Toluca gane o pierda. Siempre, últimamente ha demostrado que ha sido un equipo que siempre hace feliz
3: sí.
4: a su
3: Fíjate, gente. Fíjate, en el único partido que a mí me decepcionó fue en el campeón de campeones contra Cruz Azul, que Cruz Azul lo borró de la cancha, cuando Toluca trae un equipazo y está bien dirigido, pero para el día de mañana yo espero que, como ya lo comenté, que el Toluca trae variantes, trae buenos jugadores, es constante, Monterrey no es constante, a pesar de traer línea por línea un equipazo, ¿no? Entonces, vamos a ver.
2: Mira, va a ser bien
3: este
2: interesante
3: partido, porque... Pero ya pronosticamos, nos queda nada más un minuto para opinar sobre el América León.
2: Nada más te digo una cosa, rápido. Bien importante para Almeida conseguir un título para Monterrey. Quedaría mucho, los pondría muy arriba.
3: Bueno, ¿cómo ven el de América por el tercer lugar? Que ya es nada más para cubrir
2: el América, sin problema.
3: A León no le vi nada. Yo creo que al América lo vi bien. Yo creo que el América se lo lleva. ¿Tú, Eric?
4: Pues yo también esperaba... Yo no esperaba que León iba a avanzar tanto, y del América sí pensé que iba a llegar muy lejos, y me quedo muy contento por ti de cómo jugó muy bien el América. Yo quería que fuera la final, ¿no? Pero
3: sería bueno.
4: Ni hablar, y yo creo que gana el América.
3: Andaríamos por Houston.
4: Sí.
3: Y bueno, hay que resaltar lo de Almeida, lo de entrenador del América. Qué interesante que está dando la oportunidad a jóvenes, lo hemos mencionado mucho. Sí. Eso. Me gusta, vaya.
4: Bien juega Violante, que viene de Toluca. Saben elegir.
2: Tercer lugar, que no lo verán más que lo que le van a León en la América. Pero la final, te digo, tan importante es para Mohamed seguir acumulando títulos como para Almeida. Decir, oye, no nada más con Chivas, aquí ya paso lista con el primero. Ojalá. Ojalá.
3: Hora de la pausa, padre.
2: Es hora de la pausa, ahora sí. Es la última. Porque regresamos con los demás partidos, los demás merecen pronóstico también. Y usted estará o no de acuerdo, pero tome nota de ellas. Vamos, volvemos, no tardamos.
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0: Regresamos, Vanguardia Deportiva.
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0: todos los sábados saludamos con mucho gusto a todas las estaciones hermanas y afiliadas de Grupo Imagen en todo el país. Agradecemos que nos sintonicen y también que se comprometan en pro del medio ambiente.
1: Pero
0: en especial hoy para Monterrey, Nuevo León, que en el 107.7 de FM nos siguen. Imagen Monterrey, un fuerte abrazo para Diego Ochoa y a todo su equipo de trabajo. Y recuerda, Diego, que allá tendremos Expo Franquicias y Expo Eléctrica del Norte el próximo 10 y 11 de noviembre, pero ya nos vemos. Y en Mérida, Yucatán, en el 94.1 de FM, Imagen Mérida, abrazo para Diana Lascano, que nos trató muy bien allá en Mérida, y a todo su equipo de trabajo. Y listo, padre, para esta jornada del fútbol mexicano que ya arrancó ayer, donde Juárez ni las manos mete.
1: No, 2-0 le da la Pachuca. Pachuca obtiene un buen resultado con Chivas viniendo de atrás y trabajó el partido, consiguió por medio de un penalti de Rondón empatar. Creo que jugó bien, se vio bien, eso le hizo crecer en ánimo y bueno, pues va y le mete a Juárez 2-0, que cambia de entrenador, pero las cosas no
0: el padre nunca. Como dice, no hay mucho que hablar de Juárez, deja mejor hablar del de las Chivas, que estuvo bueno.
1: No, Pachuca sí viene de obtener
0: pero,
1: el resultado.
0: Pero Juárez en caída libre, y como no hay descenso en el ridículo fútbol mexicano, pues que ahí les da, júntate
1: viene
0: la
1: lana para 4-0, la multa. Viene de perder 4-0 con Toluca.
0: En bolsa le alguien allá en la federación esta multa y tan irresponsable.
1: Que ya no hay multa, padre, ya ni multa hay.
0: Pues más fácil, ¿no? San Luis Guadalajara hoy en la tarde, padre.
1: Empate.
0: A las 5 de la tarde. Yo también me voy por el empate. Hoy voy contigo.
1: Yo les dije empate la semana pasada y
0: sí, la atinaste.
2: Creo que yo también me voy con el empate.
0: Tigres Necaxa, juego para Tigres.
1: Yo creo que Tigres, digo, Necaxa no anda bien y Tigres pues tiene que levantar. Me voy con Tigres.
0: Pero Necaxa no,
2: los dos,
0: sorpresa,
2: perdón, sí. Los dos están mal. Yo creo que ahí sí me voy con Necaxa.
1: ¿No? ¿Sí?
0: Sí, de plano.
2: Tigres están 16.
1: Sí, pero de plantera a plantera.
0: Pero juega en casa y eso casa hace una diferencia grande. Bien o mal, en la casa sí de Tigres es fuerte. Atlas Atlante, el Atlante que sí pelea todas. Me gusta el Atlas, fíjate.
1: Pues sí, pero viene a perder 3-1, ser exhibido en su casa, en el Jalisco, frente al Querétaro.
0: Por eso hoy se desquita.
1: No, hoy empata.
0: Eric.
2: Yo siento que también empatan.
0: ¿Sí? Déjenme solo, no importa.
1: El Atlante está consiguiendo pulso, arañando como puede. Dale.
0: No, y ya para cerrar esta jornada, Cruz Azul Santos.
1: Cruz Azul, sin duda.
0: Sí, ¿verdad?
1: Santos es el único que solamente tiene un empate.
0: Yo creo que es el más cincho.
1: 5 derrotas y un empate, así te lo resumo.
0: Bueno, pues yo coincido, Cruz Azul se lleva este triunfo. ¿Tú cómo ves, Eric?
2: No, estamos de acuerdo los tres.
0: Bueno, pues ahí está la jornada, muy rápida. Sobre todo cuando le quitan juegos, se posponen juegos por el torneo de Estados Unidos. Se pone interesante, padre. Pero aquí, ¿qué pasó? ¿Ya quedó lista la carrera de mañana?
1: Sí, ya nos dio.
0: ¿Ya era definitivo? ¿Así ya, la salida,
2: ya,
0: Eric?
2: Sí, ya,
0: la clasificación. Ya no hubo cambios. Ah, pues ahí está. Pronósticos ahorita, sí, para esta carrera.
1: Ay, pues yo no creo que gane Gasly, si es quedó en primero. Yo veo, la verdad, a Mercedes, cualquiera de Mercedes, Antonelli o Russell.
0: Yo. Norris, ¿en qué lugar sale?
2: Norris sale
1: cuarto, ¿no?
2: No, Norris sale en noveno.
0: Ya. Estaba pensando en esa posibilidad. No, pues no lo veo, padre. No lo veo con él. Coincido contigo, ahí Ferrari se va a meter.
1: No, pero Ferrari es Leclerc.
0: Ferrari va a quedar en el tercer lugar. Y el primero, pues sí, me gusta.
2: Yo creo que sí estoy de acuerdo contigo. Sí. Va a ser un Mercedes en primero y mínimo un Ferrari va a estar en podio.
0: Yo dije tercero.
1: Sí, lo dijo Beto.
0: Yo dije tercero y el primero también comparto.
2: Sí, estamos
0: con
2: de acuerdo en todos los tres.
0: En todo eso estamos de acuerdo. Y ahora fíjate que Eric nos comentaba que valdría la pena comentar de la nueva contratación del América.
1: De Álvarez, ¿no?
2: Sí, un jugador
1: que dicen que
2: bueno,
1: es,
2: en mi opinión.
1: Bueno, yo estaba escuchando a un periodista que lo vendió como Messi. que pues, chaparrito, unos 66, pero que tiene,
2: bueno, no estaría en el América.
0: Bueno, debe ser buen jugador, pero esas comparaciones...
1: Y hay que esperar, hay que...
0: Son de irresponsables, todo, claro.
2: No, 5 millones de dólares fijos más uno en variable. Entonces, como son como...
1: Está bien, ojalá que venga a aportar.
0: Y oye, se me hace que vendimos más cara a la hormiga, ¿no?
1: No, pues sí.
2: Lo que sí me saca onda, yo no sé cómo estuvieron las negociaciones, pero que lo quería el Sevilla, el Rayo de Vallecano, lo quería el Benfica.
0: No, hombre, si lo quisieran tantos, no hubiera costado lo que costó.
1: Es relevante, padre.
0: O sea, de repente le tienen que poner ahí para tratar de ponerlo más interesante, ¿no? Y acuérdate que finalmente es la parte comercial, ¿no, padre?
1: No, pero además luego... Es curioso porque un jugador español dice, ¿México? O sea, como que piensan en otras ligas, Inglaterra, Italia, en fin, México.
0: Ah, pero ahorita yo te voy a hacer una...
1: Pero luego cuando oyen la oferta dicen, no está mal.
0: ¿De veras se les hizo tan bueno?
1: No, o sea,
2: a ver,
1: es que aquí se paga bien.
0: Entonces, padre, cuando dijeron lo que cobran, quieren venir otros. Es que la verdad, mira, hasta Ramos cuando vino a Monterrey, o sea, vale la pena de repente.
2: No,
0: ve el mismo Maguito, o sea, qué buena historia dejó en el América, que yo creo que
1: manda. Me dio mucho gusto que jugara ayer, ¿no? Que lo metieran.
0: Sí, yo creo que van a regresando si no le dan su lugar, o sea, yo no sé cómo ven el fútbol. Él es un jugador.
1: Ese Pellegrini es terrible.
0: Sí, ¿verdad?
1: Déjame decir,
0: porque este es un jugador constante, sabes lo que vas a esperar de él. No es la máxima estrella que te habrá un chispazo fuera de serie.
1: De acuerdo.
0: Pero es un jugador constante y finalmente lo que tú buscas son esos jugadores.
1: De esos jugadores, desde luego.
0: Que te dan el equilibrio.
1: Pero ayer fíjate que lo metió contra el Madrid y tú digo, no, si lo que viste.
2: Pues él fue el que cubrió el penal de Mbappé ya cuando iba a tirar.
1: Ah, bueno. Y tuvo un
0: buen... ¿La despejó?
2: Sí. Pero sí, yo creo que por el fichaje. Es que, ¿sabes qué? Todos los jugadores extranjeros cuando ven a México, tienes mucha razón tú. El contrato, pues no es nada malo. Y además, yo creo que cuando es un jugador que es de Europa y viene para acá, cualquier equipo le va a dar una bienvenida. O sea, su equipo
1: claro,
2: es espectacular.
1: Sí.
0: Pero por el otro
2: es
0: lado.
2: Es una comunidad muy...
0: Pero por el otro lado te sorprende que en Europa compran muchísimos jugadores de Sudamérica y de que de repente viene uno de Europa para acá no es común.
1: Sí, no es tan común, pero mira, hablo de el mercado como está, ¿no? En cuanto a sueldos, pero tú date cuenta y pues, con todo respeto, compran uruguayos, argentinos, sudamericanos, para no especificar, pues una muy baja cantidad, ¿no? Y luego allá encargan de elevar el costo.
0: Yo creo que las épocas esas de
1: buscadores, sí, salvo algunos,
0: buscadores,
1: ¿no?
0: Buenos, el Pachuca lo hizo muy bien mucho tiempo, Panchito Hernández era el as para ir y traer jugadores muy baratos, sí. Me acuerdo de Antonio Carlos Santos, ¿te acuerdas, padre?
1: No, pero desde antes
0: lo trajo, padre. No, pero este jugador que trajo muy barato, trajo muy barato, muy joven y se volvió en unas grandes, las grandes figuras de la América.
1: A Batata.
0: Bueno, pero Batata fue un chispazo y se regresó luego. Sí, Antonio Carlos Santos le dio campeonatos al América. Sí. Y siendo él la figura.
1: Es que Panchito iba y conocía a la familia, el ambiente de familiar.
0: Qué importante.
1: El ambiente. Sí, claro. Eso es cauteo, no.
0: Sí, claro.
1: No,
0: claro. Bueno, y en ese aspecto, pues me ha gustado. Antes pocos equipos podían invertir, en América era uno de ellos. Por eso hacía diferencia. Hoy me gusta, a mí yo me encanta el fútbol mexicano porque tú puedes decir, hay 6-7 equipos que pueden ser campeones. Voltea a ver el fútbol de España, hay dos.
1: No, en Alemania está el Bayern y nunca se lo van a quitar.
0: Casi ahorita no hay otro.
1: En Italia está más peleadón.
0: Sí, pero siguen siendo tres.
1: Sí.
0: Entonces a lo que me refiero, en el fútbol mexicano no está tan dicho. Y menos cuando hay liguilla, padre. Así es que ahí está bien, vamos a ver si esta contratación ya es efectiva. El Veiga está empezando a dar chispazos.
1: Justamente Álvarez le va a exigir a Veiga, porque los dos juegan la misma posición, atrás de, como satélite, atrás del eje de ataque. Entonces, Monterrey, ¿no? Digo, pues, claro, esa competencia le viene a llegar a América, ¿no?
2: Sí, a ver.
1: ¿Quién se carga, de tomar ese, pues este, ese puesto que es, no es fácil de conseguir un media punto, ¿no?
2: No, Veiga me está jugando, me está gustando cómo juega, ¿eh?
1: Porque acuérdate que desde que se fue Valdés, al América le ha hecho mucha falta, ¿no? Tuvieron que improvisar por ahí a Sendejas, que jugaba por la banda derecha, y tuvieron que poner como 10, o sea...
2: No, pero al América, con el entrenador que está dando buenos resultados y con los jugadores que tiene, va a llegar muy lejos.
0: Bueno, amigos, yo estoy seguro estamos que sí, platicando muy contentos, pero llega a la hora de la despedida. Vamos a ver cómo arranca el fútbol americano. Muchas gracias, padre. Amigos, nos vemos en Monterrey, por allá por noviembre. Pónganlo en la agenda, ya les iremos platicando aquí en el programa. Mientras tanto, disfruten el fin de semana. Nos vemos en el Texas RIP, allá hay eventos deportivos.
1: En el Texas RIP, usted la va a pasar muy bien. Gracias, mi gran Eric. La va a pasar muy bien. Lo que pasa es que ve el partido y ya después pregunta cómo quedaron. Así se la pasa bien. Bueno, pues llegó el momento de los agradecimientos, por supuesto a Joseph Maldonado en la producción, Marco Torres, Bruno Payán, Héctor Norman, gran Héctor Norman, Andrés Suárez, Miguel Hernández, Sara Ramírez, Pedro Morín y Javiercito Guzmán. Señores, pues gracias mi Eric, gracias mi Conde, yo soy Francisco Alonso, parafraseando al Che Ventura, me dicen el Padre Santo, y les mando su bendición. Que tengan un hermoso y excelente fin de semana.
0: Quédese con las noticias, porque ahora...
1: Quédese con las noticias, Atalo Mata ya está informado de lo que pasa en el deporte. Pero ¿qué pasa en el mundo? Atalo Mata, por favor, quédese con él y entérese de todo, para que entonces sí ya se escape con la familia donde quiera. Sale, por nuestra parte es todo. Pásela bien, hasta el próximo sábado.
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Muy buenos días, 10 de la mañana con un minuto. Gracias por estar con nosotros. Buenos días. Hoy es sábado 5 de septiembre de 2026. Gracias por estar con nosotros. Yo soy su servidor Atalo Mata Otón. Estamos listos para informarle como todos los sábados, y qué bueno que nos acompaña, porque le tenemos noticias muy interesantes, muy importantes, que han surgido en las últimas horas aquí en Imagen Radio, Imagen Informativa, Imagen Multicast. Y bueno, pues ahora que estamos hablando mucho, por ejemplo, de la política, pues se habla mucho también, hay como cierta expectativa de los próximos impuestos, del paquete económico que se estará presentando en el Congreso de la Unión, el IEPS, y pues se habla de cervezas, se habla de bebidas alcohólicas, de tabaco, de alimentos procesados, por ejemplo, como las sopas instantáneas. Pues se hablan de muchas cosas y existe cierta preocupación por los impuestos, ¿no?, que pudieran en algún momento elevarse, pero pues ya legisladores se han pronunciado al respecto. Por ejemplo, el coordinador de Morena en la Cámara de Diputados, Ricardo Monreal, dice que hay que esperar, que no hay una iniciativa como tal para elevar el impuesto especial a productos y servicios, el IEPS, que cualquier modificación relacionada con la cerveza y con los productos con

0: exceso de sodio, pues deben analizarse, ¿no?, cuidadosamente por sus efectos sobre los consumidores. Se habla también de que, pues, se reconoce que hay una falta de presupuesto, que se requiere recaudar para los ingresos. Eso lo acababa de comentar en estos últimos días el diputado Ricardo Monreal, quien aseguró que hasta el momento, pues, no existe una iniciativa, ¿no?, para aumentar el impuesto. Entonces, sí hay cierta preocupación de otros sectores, ¿no? Entonces, pidió esperar hasta la presentación formal del paquete económico 2027, que será entregado por el secretario de Hacienda, Edgar Amador Zamora, a la Cámara de Diputados. ¿Cuándo va a ser? El 8 de septiembre, antes de adelantar una discusión sobre posibles modificaciones fiscales, de acuerdo con un comunicado que la Cámara Baja expidió. Entonces hay que estar muy atentos a esto, ¿no? Ya el legislador también reconoció que el IEPS puede utilizarse tanto con fines recaudatorios como también de salud pública, ¿no? Tiene esos dos enfoques. Bueno, estaremos atentos a ver qué es lo que se decide. Mientras tanto, vamos con un resumen inicial. Yo soy su servidor Atalo Mata Otón y estoy listo para informarle.
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0: El rector de la UNAM, Leonardo Lomelí, anunció el regreso del examen presencial para el ingreso a licenciatura bajo un esquema similar al examen de control que se aplicó este año. Reconoció que los mecanismos de supervisión empleados durante el examen en línea no fueron suficientes para detectar todos los compartimientos indebidos. La Comisión Técnica de Expertos de la UNAM presentó su informe final sobre el examen en línea, en el que determinó que hubo falta de planeación, coordinación, omisiones y fallas en el diseño del examen. También destacó conductas indebidas como asistencia de terceros, consulta de materiales y uso de otros dispositivos por parte de aspirantes. El secretario o exsecretario de Educación de Veracruz, diputado federal de Morena, Senyacén Escobar García, fue hallado muerto dentro de un automóvil en la comunidad de La Gloria, en el municipio de Puente Nacional. La Fiscalía de Veracruz informó que su cuerpo presentaba al menos un impacto de arma de fuego. La Fiscalía General de la República atrajo la investigación. La Cámara de Diputados y el Partido Morena expresaron sus condolencias por la muerte del legislador Senyacén Escobar. Localizado en Veracruz, por su parte, Ricardo Monreal y otros legisladores pidieron esclarecer los hechos. Diego Sebastián N. y Gerardo N., implicados en el multihomicidio de Jonathan Samuel, integrante de la banda Camilo VII y su familia, fueron trasladados al penal de Barrientos en Tlalnepantla. Elementos de la Fiscalía del Estado de México cumplimentaron órdenes de aprehensión en su contra por homicidio calificado cometido en agravio de dos o más personas, interrupción del embarazo de una femenina y por crueldad a los seres sintientes por la privación de la vida a un canino hembra. De acuerdo con la Fiscalía del Estado de México, Diego Sebastián N. y Gerardo N., estos dos detenidos, pues, tenían información de que las víctimas poseían una importante cantidad de numerario en criptomonedas, por lo que tratarían de localizar en el departamento una caja fría con cantidades millonarias de dólares en bitcoins. Una vez obtenidos los recursos, Diego Sebastián N. le daría a Gerardo N. 2 millones de pesos por la ayuda. Mientras tanto, amigos y familiares dieron el último adiós a Jonathan, a su esposa y a su hija, en el Panteón Los Cipreses en Naucalpan, donde fueron sepultados en un acto privado. También familiares, amigos y vecinos de San Martín Cuautlalpan, en Chalco, dieron el último adiós a Aleida, la joven de 21 años que perdió la vida junto con toda la familia. La presidenta Claudia Sheinbaum Pardo confirmó que el gobierno de México solicitó formalmente a Estados Unidos la extradición de Linda Cristina Pereira, esposa del exsecretario de Seguridad Genaro García Luna, por delitos de delincuencia organizada, operaciones con recursos de procedencia ilícita y peculado. La petición se encuentra actualmente bajo análisis de las autoridades estadounidenses. La familia de Jenny Kalindi Bolívar, estudiante ecuatoriana del doctorado en Historia en Yucatán, exigió a la Fiscalía de la Ciudad de México activar un protocolo de búsqueda con perspectiva de género y emitir una orden de cateo en un inmueble en Santo Domingo, Alcaldía Coyoacán, donde fue vista por última vez. Elementos de la Marina localizaron y desmantelaron 3 laboratorios clandestinos destinados a la fabricación de drogas sintéticas en las inmediaciones de Corralejo y Corral Viejo, en Sinaloa. Se trata del segundo laboratorio clandestino más grande desmantelado durante la actual administración, donde se aseguraron 16.8 toneladas de aparentemente metanfetamina, entre otras sustancias. El secretario de Seguridad, Omar García Harfuch, informó que han sido detenidos 3 presuntos implicados en el ataque con un coche bomba contra la comandancia de policía de Ojo Caliente, Zacatecas. Según las investigaciones, los imputados utilizaron 200 kilogramos de material explosivo y está relacionado con la confrontación entre los cárteles del Pacífico y Jalisco Nueva Generación. El secretario de la Defensa Nacional, Ricardo Trevilla, informó que México mantiene 165 equipos antidrones desplegados en la frontera con Estados Unidos, lo que permite enfrentar dispositivos utilizados por grupos delictivos y vigilar rutas de tráfico de migrantes. Por su parte, el Comando Norte de Estados Unidos informó que en lo que va del año ha neutralizado más de 300 drones presuntamente vinculados con organizaciones criminales a lo largo de la frontera con México. El Partido Verde en la Ciudad de México impulsa una iniciativa en el Congreso local para establecer nuevas reglas en la venta de boletos para conciertos y espectáculos. El líder ecologista Jesús Esma explicó que la propuesta pretende evitar que el precio aumente durante el proceso de adquisición y que el público conozca desde el principio el costo total de las entradas y las condiciones de compra. Morena va por prácticamente toda la Ciudad de México en las elecciones de 2027. El diputado federal Alonso Ramírez Cuellar aseguró que el partido Guinda tiene posibilidades de ganar 15 de las 16 alcaldías, incluida Cuauhtémoc, que actualmente gobierna la oposición y donde buscarán recuperar el control. Al conmemorar el 50 aniversario del heroico colegio militar, la presidenta Claudia Sheinbaum exhortó a los jóvenes cadetes a seguir el ejemplo de Vicente Guerrero de que la patria es primero, un principio en el que se debe entender que el interés de la nación debe estar por encima de cualquier interés particular. El nopal producido en Milpa Alta tendrá una nueva ruta para llegar a restaurantes, comercios y hogares de la Ciudad de México sin intermediarios. La Comisión de Recursos Naturales y Desarrollo Rural informó sobre la apertura de un centro de comercialización de nopal, el cual permitirá mejorar los ingresos de los productores y evitar una cosecha abundante que termine afectando el valor del producto.
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0: Internacionales, el presidente de Estados Unidos, Donald Trump, amenazó con suspender completamente el comercio con países que mantengan un superávit comercial frente a su país, a menos que la Reserva Federal baje las tasas de interés. Dijo que estaría dispuesto a decretar un embargo comercial contra países como México, que no tiene nada que ofrecer a Estados Unidos excepto tamales picantes y tomates. Sin embargo, destacó que no piensa interrumpir la relación comercial porque se lleva muy bien con la presidenta Sheinbaum. Al menos 2 muertos y 59 heridos, así como 7 desaparecidos, dejó una fuerte explosión en un recinto militar que almacenaba pirotécnicos en Bolivia, lo que causó destrozos en las instalaciones militares y daños en inmuebles vecinos. Una investigación de Político y The Guardian reveló que una agencia vinculada al gobierno israelí pagó $1,000,000 para crear un falso centro de análisis destinado a generar contenidos ambiguos o a favor de Israel sobre el genocidio que comete en Gaza. El secretario de Estado de Estados Unidos, Marco Rubio, viajará a Colombia, Ecuador y Perú entre el 8 y 10 de septiembre para fortalecer alianzas clave en la región y revisar la cooperación en la lucha contra el llamado narcoterrorismo. El presidente de Colombia, Abelardo de la Espriella, cerró las mesas de diálogo de la denominada política de paz total impulsada por el expresidente Gustavo Petro y anunció una política de combate a las organizaciones armadas y criminales para aplicar mecanismos de sometimiento a la justicia. Y en Nepal, los equipos de rescate lograron sacar con vida a 2 personas de un túnel vinculado a una central hidroeléctrica situada en el río Trishuli, 9 días después de la avalancha de lodo que causó la muerte de más de 1,300 personas y dejó más de 5,600 desaparecidas.
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0: Son las 10 de la mañana con 14 minutos. Vamos a una primera pausa de este informativo. Regresamos, por favor, no le cambie, aquí lo espero.
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0: Muy bien, pues ya estamos de regreso. Hablábamos de muchas cosas que han sucedido y que se han visto en nuestro país últimamente en cuanto a violencia y que llama mucho la atención. Mire, en este momento vamos a ir a Veracruz porque hay una información de veras que ha sacudido al país, ¿no? Sobre todo por lo que se venía escuchando y lo que pues se acababa de comentar en el Congreso de la Unión, con dimes y diretes, confrontaciones directas. Pues ahora localizaron sin vida a un diputado de Morena allá en Veracruz, el diputado federal y exsecretario de Educación allá en Veracruz, Senyacén Escobar García, 42 años, pero bueno, me voy a enlazar directamente para que nos cuente cómo están las cosas, cómo ocurrieron y cómo están actualmente las cosas allá en Veracruz después de esta noticia. Voy con nuestra corresponsal, Roxana Aguirre, ya está en la línea telefónica. Roxana, ¿cómo estás? Adelante, muy buenos días, platícanos, por favor.
1: Hola, Talo, buenos días. Pues ayer fue, debo decir que una sorpresa para todos los periodistas cuando nos enteramos de lo que estaba pasando y cuando se confirmó la información. Se dio a conocer que el diputado Senyacén Escobar había sido hallado muerto en un vehículo en la comunidad de La Gloria, en el municipio de Úrsulo Galván, en Veracruz. El hallazgo ha generado muchísimos cuestionamientos. La forma en la que fue encontrado el diputado, se filtraron algunas fotografías en donde se puede ver, pues primero el vehículo estaba orillado, digamos que en un acotamiento de la carretera. Era un vehículo que el diputado no solía utilizar. El diputado generalmente se transportaba en camionetas blancas y siempre iba acompañado de personal de seguridad. En esta ocasión era un vehículo compacto, color oscuro, y pues bueno, el diputado estaba dentro del vehículo, tenía un disparo en la cabeza y un arma entre las piernas. Esto es parte de lo que se encontró en la escena. No tenemos ya más información porque todo lo demás lo está llevando la fiscalía. Firmó ya por parte del secretario de gobierno el hallazgo del diputado, del cuerpo del diputado, y se dijo que no se trataba prácticamente de un ataque. Esto fue lo que no era un atentado, que era un lamentable fallecimiento por arma de fuego. Eso fue exactamente lo que dijo. La Fiscalía General del Estado llegó al lugar. Sin embargo, será la Fiscalía General de la República la que esté realizando las investigaciones. Evidentemente ya muchos políticos veracruzanos del Movimiento Regeneración Nacional han dado sus condolencias a la familia, y pues bueno, hoy en una funeraria allá en Jalapa llamada Bosques del Recuerdo es donde se realizará justamente las exequias del diputado. Él es de Río Blanco, sin embargo, pues se va a realizar en Jalapa debido a que ahí se concentra o se centraliza el tema de la política en Veracruz, y se espera evidentemente la presencia de pues funcionarios de todos los niveles. Y Senyacén Escobar pues era diputado federal, él había sido secretario de Educación durante el sexenio de Cuitláhuac García Jiménez, quien fue gobernador antes de Rocío Nale, y pues prácticamente él sí había estado envuelto en algunos escándalos. Recientemente había protagonizado una pelea en el Congreso de la Unión, justamente cuando casi se agarra a golpes con otro diputado priista, con Mancilla. Y pues bueno, también se le acusó de ser propietario de un yate que se incendió aquí en Veracruz en mayo pasado, en donde iban unas chicas. Y bueno, se le han acusado de varias cosas durante su carrera política. Él, recordemos que empezó su carrera política como profesor. Él era parte de todos los movimientos magisteriales y de ahí se fue acercando con el Movimiento de Regeneración Nacional, y conforme creció el movimiento, pues fue creciendo su carrera política. Y se hablaba de que ahora lo que él buscaba era de nuevo una candidatura para ser diputado por el distrito de Córdoba, que es el distrito que él tenía. Entonces, pues ahora habrá que esperar qué es lo que dicen las investigaciones, pero lo que sí es un hecho es que el caso ha levantado las alarmas aquí en Veracruz, y pues también muchas personas están preocupadas por lo que ocurrió.
0: Así es, Roxana. Pues bueno, muchas preguntas quedan al aire y como dices, bueno, pues ahorita todo está muy, muy hermético, pero respecto a lo que comentabas y de lo que pues se hizo público también en redes sociales, ¿no? El 28 de mayo pasado, pues Seyancén se enfrentó, digamos, se calentaron los ánimos ahí en un intercambio de descalificaciones verbales y se puso incluso en el altercado en posición de boxeo con Carlos Eduardo Gutiérrez Mancilla del PRI. Obviamente, pues las miradas quizá o las sospechas voltean a ver a priistas. ¿Se habla algo de eso en algún momento? Porque está muy reciente.
1: No se ha hablado nada al respecto y lo único que sí ha levantado un poco sospechas y fue en la rueda de prensa que se hizo con el secretario de gobierno, fue que de inicio se le cuestionó si se trataba de un suicidio y pues el secretario dijo que no se podía hablar todavía de un suicidio, y al cuestionarle entonces si había sido un homicidio o un atentado, también dijo que no. Entonces pues bueno, estaremos a la espera de qué es lo que dice la autoridad investigadora para determinar, bueno, qué es lo que los indicios están arrojando en torno a este crimen.
0: Sí, claro, se entiende perfectamente. Bueno, vamos a estar muy atentos a ver qué dicen las investigaciones, porque definitivamente las autoridades no dicen mucho, no informan al respecto, más que únicamente el hallazgo. Bueno, vamos a estar atentos. Roxana, muchas gracias.
1: Gracias, buenos días.
0: Hasta luego, muy buen día. Oiga, y fíjese que se está impulsando una propuesta porque la detención en la Ciudad de México de un presunto agresor serial de trabajadores sexuales encendió nuevamente alarmas sobre la urgencia de fortalecer los mecanismos de justicia para las víctimas de agresiones de género. Frente a estos acontecimientos, pues el Partido Verde Ecologista de México respaldó la implementación de mecanismos legales dirigidos a combatir estas agresiones y subrayó que la detención en la Ciudad de México de un presunto agresor serial de trabajadoras sexuales pone de relieve la necesidad de fortalecer la investigación y la atención de delitos de violencia contra las mujeres. Entonces, pues se propone por ahí crear fiscalías especiales para la mujer y pues de alguna manera ya la respuesta legislativa ante esta problemática ha cobrado forma mediante modificaciones estructurales a nivel federal para obligar a los estados a contar con personal e infraestructura capacitada. Bueno, vamos a cambiar de tema un poco. Fíjese que el tema de la UNAM todavía sigue dando noticia. Ahora dan reversa al examen online, ya no va a ser a distancia, ya no va a ser de manera digital o electrónica, ahora solo va a ser presencial, ya después de lo que pasó, que si las trampas, que si la filtración de las respuestas, de los reactivos, ¿no? Entonces, la UNAM va a mantener los exámenes presenciales de ingreso tanto a bachillerato como a licenciatura. Deficiencias operativas, todo lo que ya se supo. Entonces, la UNAM dice, mejor por lo pronto no utilizamos la tecnología y vamos a trabajar de manera presencial como de forma tradicional. Vamos a verlo así. Bueno, vamos a escuchar la información completa respecto a lo que la UNAM ha decidido en las últimas horas respecto al nuevo examen que ahora se hará de manera presencial. Examen de control para ingreso a la UNAM en universidad y bachillerato. Escuchamos.
2: La Universidad Nacional Autónoma de México mantendrá presenciales los exámenes de ingreso a bachillerato y licenciatura, mientras no existan las condiciones necesarias para garantizar la seguridad de las evaluaciones en línea, así lo informó el rector Leonardo Lomelí al presentar las conclusiones del informe final de la Comisión Técnica para la Revisión del Proceso de Ingreso a la Licenciatura 2026. El rector señaló que los exámenes presenciales se realizarán con dispositivos electrónicos precargados bajo un esquema similar al utilizado en el examen de control aplicado este año. Las evaluaciones también se llevarán a cabo en diversas sedes del país con el objetivo de facilitar la participación de aspirantes de distintas regiones, incluso del extranjero. En tanto no se cuente con todas las condiciones necesarias para garantizar la aplicación del examen en línea, los exámenes de ingreso serán presenciales, señaló el rector. La decisión deriva de las recomendaciones de la Comisión Técnica que durante casi 6 semanas revisó el diseño, construcción, operación, aplicación y resultados del examen de ingreso a licenciatura aplicado de manera remota en 2026. En su informe, la Comisión recomendó no utilizar un examen remoto en línea hasta contar con un modelo de evaluación operativo, robusto y seguro. Mientras tanto, consideró que la aplicación presencial en forma digital asistido por computadora es la alternativa que mejor cumple con las condiciones de seguridad, riesgo y viabilidad. La comisión, sin embargo, no se pronunció por una modalidad definitiva. Señaló que cualquier esquema que adopte la universidad deberá estar respaldado por un análisis de riesgo, costo y beneficio. Además, sugirió que cualquiera que sea la modalidad que adopte la universidad se involucre a las áreas de tecnología de la UNAM y se digitalice el proceso durante todo el ciclo del sistema, desde su diseño y operación hasta las etapas posteriores de evaluación. El rector indicó que la universidad evaluará los mejores mecanismos para la aplicación de los exámenes de ingreso tanto al bachillerato como a la licenciatura, con el propósito de aprovechar la tecnología sin dejar de valorar la conveniencia de la presencialidad. La UNAM informó que en los próximos días anunciará las medidas necesarias para llevar a la práctica las recomendaciones de la Comisión Técnica. Con información de Laura Toribio, para Grupo Imagen.
0: Muy bien, bueno, pues también informarle que Morena declaró que buscará conquistar hasta 15 de 16 alcaldías de la Ciudad de México en las elecciones de 2027, así lo informó Alfonso Ramírez Cuellar tras el nombramiento de Paulo Emilio García como nuevo dirigente del partido en la capital. Hay una estrategia de recuperación en este sentido y el partido Guinda va a concentrar sus esfuerzos en recuperar territorios estratégicos actualmente gobernados por la oposición, así lo han anunciado, especialmente Cuauhtémoc, ya calificada como la joya de la corona, y Miguel Hidalgo, también Coajimalpa. Hay territorios en disputa, se reconoció que en Coyoacán existe una competencia también muy fuerte. Así que eso es lo que dice Morena. Vamos a la pausa y regresamos 10:29. Volvemos.
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0: Muy bien, ya regresamos, 10:32 de la mañana, hay deportes para este fin de semana. Juan Carlos Veraza, ¿cómo estás? Un abrazo y adelante, muy buenos días.
1: Mi querido Atalo, ¿cómo estás? Excelente sábado, te mando un fuerte abrazo y, por supuesto, saludo con mucho gusto a quienes te ven, quienes te escuchan, y en este día con mucha actividad deportiva, todo el fin de semana con mucha actividad deportiva, cosas que comenzaron desde el viernes, como el que ya tenemos lista la Serie del Rey. Ya están los dos rivales que se estarán enfrentando por el título de la temporada 2026 de la Liga Mexicana de Béisbol, después de que Olmecas de Tabasco vino de atrás, completó la obra y barrió todos los partidos en Puebla para llevarse el compromiso contra los Pericos, que venían, pues, volando alto tras haber eliminado al bicampeón México. Bueno, pues, los Olmecas, que fueron un mejor equipo en la temporada, que en buena parte de la misma estuvieron en primer lugar de la zona sur, por encima de los Diablos, eran el equipo que peleaba con Tijuana por el mejor récord de todo el béisbol de nuestro país. Al final, los Diablos tuvieron un gran cierre en el último mes y medio, dos meses, con eso rebasaron al equipo tabasqueño, que aún así en los playoffs ha demostrado por qué fue un contendiente serio toda la temporada. Y ahora, después de ganarle 4-1 la serie al equipo de Puebla, estará enfrentando al gran favorito, el cuadro de Tijuana. Pero digo gran favorito por lo que hizo Tijuana en la temporada. Tijuana, en buena parte de la misma, fue el equipo con el mejor récord del béisbol de nuestro país. Al final, los Diablos, con ese gran cierre, no solo le ganaron el sur a Olmecas, rebasaron al equipo fronterizo con el mejor récord del béisbol, pero aunque Tijuana, en el papel, por esto que acabo de mencionar, por haber sido el mejor buena parte del año, es el que parte como favorito, no hay que descartar un posible título para el equipo tabasqueño, que ha tenido una gran, gran campaña y una gran postemporada, ganándole, pues, de manera inesperada, por cómo se dan las cosas, a Puebla 4-1 la serie, 10-8 el resultado del partido el viernes, y esto implica que entonces la serie de El Rey sí estará comenzando el martes, y esto implica que en caso de un séptimo partido, la serie El Rey, como estaba pactado en el calendario cuando empezó la temporada, llegaría máximo al miércoles 16 de septiembre. Entonces, el calendario, el martes estará comenzando la actividad, este martes de la próxima semana, miércoles los dos primeros partidos allá en Tijuana, seguros los de viernes y de sábado en Tabasco, y ya en caso de que la serie se alargue, que no termine en barrida, el domingo se disputaría el juego 5 en casa de Olmecas, y después la serie viajaría, en caso de necesitar un sexto, un séptimo, a martes y miércoles, a 15 y 16 de septiembre. Así terminaría esta muy buena temporada del béisbol de la Liga Mexicana. También mencionar que en el fútbol de nuestro país, el debut de Gustavo Lema, seguimos sin entender por qué Gustavo Lema vuelve a recibir una oportunidad de dirigir en México, pero bueno, Juárez así lo decidió. Este fútbol mexicano, en el que al no existir ascenso y descenso, lleva a equipos a no importarles ser mediocres, ser malos, traer técnicos que no garantizan el éxito. Bueno, siendo sinceros, nadie garantiza el éxito, pero por lo menos cuando un club como Monterrey trae a Matías Almeida, bueno, pues ya sabe que Almeida ha sido un técnico exitoso en su carrera. En el caso de Lema, aunque no fue un desastre cuando Antonio Mohamed le heredó el lugar en los Pumas, pues realmente asumió ese rol gracias a que Mohamed lo dejó ahí porque era su auxiliar, sin ningún mérito, y ahora sin ningún mérito porque viene de no andar muy bien en Sudamérica. Juárez decide darle la oportunidad de dirigir y no arranca bien, pierde contra el Pachuca 2-0. Esta jornada, que no hay que olvidar, será una jornada más corta debido a que se terminará el torneo de la League Cup. Antes de hablar de League Cup, mencionar que para este sábado a las 5, Santos jugará contra Guadalajara. Santos, que es un desastre, penoso lo que ha ocurrido con Santos, el peor equipo del fútbol mexicano del 2024 a la fecha. Otro ejemplo de lo que ocurre cuando no tienes ascenso y descenso. Puedes nadar o en la mediocridad o en ser un pésimo equipo, y el castigo no será muy grande. Las Chivas favoritas para llevarse el triunfo. Tigres contra Necaxa. Necaxa, otro ejemplo perfecto de lo mismo que acabo de mencionar. Puedes ir nadando ahí en la mediocridad, ser un equipo que viva de un par de buenas ventas y no te importa ser competitivo, porque sabes que la sanción mayor será una multa que no tiene nada que ver con lo que significaría para una franquicia perder la categoría. Los Tigres tratando de mejorar ya con Víctor Manuel Vucetich como entrenador. Atlas y Atlante cerrarán la actividad de este sábado. El primer partido a las 5, el siguiente a las 7. Este último que acabo de mencionar allá en el Jalisco a las 21 horas. El domingo el campeón Cruz Azul tendrá también partido. Nada más una corrección. San Luis es el equipo que va a estar enfrentando al Guadalajara, mientras que Cruz Azul será el rival de Santos. Ahí es donde estará jugando el equipo lagunero, este equipo que ya pues da una descripción, una radiografía de lo que ha sido del 2024 en la fecha, el peor del fútbol mexicano. El equipo sanluisino será el rival de las Chivas Rayadas de Guadalajara. Va a estar a reventar el Alfonso Lastras para ese compromiso. Hablar también de el duelo entre León y América. Ese será el partido por el tercer lugar de la League Cup. Y terminando ese compromiso, estará iniciando el duelo entre Toluca y Monterrey, partido que ustedes podrán ver por la pantalla de Imagen Televisión. A las 19:15 tendremos campeón de la League Cup. Hablando de la Fórmula 1, qué sorpresa en el Gran Premio de Italia, ya en el histórico circuito de Monza. A las 7 de la mañana este domingo estará dándose el banderazo de salida y Pierre Gasly se ha llevado en su Alpine la pole position. Inesperado totalmente lo que ha ocurrido con este resultado, porque pues lo que uno esperaba era, si no se llevaba la pole George Russell, que para muchos era el favorito, pues ver ahí o a su coequipero, líder del campeonato, a Kimi Antonelli, o ver a un McLaren, o si no ver a un Ferrari en casa, con el apoyo del público, con las mejoras que traen los autos de Charles Leclerc y de Lewis Hamilton, pero no, el francés de Alpine se ha quedado con la pole por delante de George Russell. Ahí estará la primera parte de la parrilla, después Oscar Piastri en el tercer lugar, Charles Leclerc se ha quedado en el cuarto lugar, Lewis Hamilton es el piloto que arrancará en el quinto lugar, después Max Verstappen, ya vendrá después el líder del campeonato Antonelli con Colapinto, séptimos y octavos, Lando Norris, que viene de ganar carreras, se queda en el noveno lugar, y Arvin Lindblad de Racing Bulls es décimo. Mencionar que Checo Pérez, como ha ocurrido toda la temporada, pues no ha tenido el auto para poder competir. Checo estará saliendo en la posición 20, solo por delante de los desastrosos Aston Martin, que daban señales de vida en las últimas carreras. Viene de sumar un punto Fernando Alonso, pero que por lo menos en la calificación este sábado allá en Monza no han estado bien, y saldrán 21 y 22, y como ya es una costumbre, los Cadillac no arrancan mejor de 19, 20, y regularmente los hemos visto en 21 y en 22. Mencionar también que en la NASCAR arranca la segunda parte del campeonato. Desearle suerte a Dani Suárez, el regiomontano, que viene de quedar segundo en la última carrera previo al corte de caja. Dani Suárez se ha metido entre los 16 pilotos que pelearán por el título del serial de autos más famoso de Estados Unidos. Darlington a las 3 de la tarde, la cita para esta carrera, la número 27 de la temporada. Mientras tanto, suerte a Pat Howard, que buscará terminar segundo lugar del campeonato después de su fin de semana fantástico la semana pasada, ganando las dos carreras en Milwaukee. Ahora allá en el Gran Premio de Laguna Seca en Monterrey, buscará quedarse con el triunfo. La carrera arranca a las 12:30. La lucha por el segundo lugar está apretadísima. Ojalá pueda conseguir ese segundo lugar con el señor Alex Palou como campeón de la categoría. Y la NASCAR México tendrá también el arranque de su segunda parte de la temporada. A estar muy pendientes, por supuesto, pues hay que decirlo, el piloto consentido de Grupo Imagen, Rubén García Mateos, buscando seguir haciendo historia en el serial. No será sencillo, 10 pilotos estarán en la pelea por el campeonato. Y por último mencionar, no olviden, esta próxima semana arranca la temporada 2026 de la NFL. Los campeones Halcones Marinos de Seattle iniciarán la defensa de su título enfrentando a los Patriotas de Nueva Inglaterra. a las 6:20 será ese partido en miércoles, no olviden, en miércoles, y el jueves desde Australia, en Melbourne, los carneros, los grandes favoritos de la mayoría y en las apuestas, estarán jugando contra sus archirrivales, los 49 de San Francisco. Mi querido Atalo, lo que tengo en la información de deportes, te mando un fuerte abrazo, que tengan todos un gran fin de semana, gracias.
0: Gracias, gracias Juan Carlos Veraza. Pues ahí está la información. Oiga, Fundación Teletón anunció que hasta el momento, en casi 30 años, están funcionando con éxito 29 centros Teletón en toda la República donde se atienden discapacidades, autismo y cáncer. Ayer hubo una conferencia de prensa en el Foro 11 de Televisa San Ángel y el grupo de conductores de radio y televisión que estará en las transmisiones del próximo 10 de octubre informó que van 931.204 personas atendidas actualmente, casi el millón, ¿eh? Fernando Landeros, presidente de Fundación Teletón, estuvo ahí presente y dio a conocer los resultados del Hospital Infantil Teletón de Oncología, precisando que con amor y ciencia hemos alcanzado un índice de sobrevida del 86%. Actualmente, dice, atienden a 539 pacientes en oncología, más de 13.000 niños que han recibido algún servicio. Pues qué bueno, hay que apoyar al Teletón, ya viene el próximo 10 de octubre. Regresamos.
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0: Ya estamos de regreso, 10:46 de la mañana. Saludos a toda la República Mexicana que nos escuchan a través de las diferentes frecuencias de Grupo Imagen, de Imagen Informativa. Ayer, no sé si sabían que fue Día Mundial de la Salud Sexual, cada 4 de septiembre, así lo es, está establecido para promover la conciencia global sobre el bienestar físico, mental y social relacionado con la sexualidad. Bueno, lo entendemos a veces, lo llevamos a cabo de alguna manera o sabemos por dónde empezar. Mire, tengo en la línea telefónica y le agradezco mucho al doctor Eusebio Rubio Aureoles. Él es especialista en medicina, psicoterapia y terapia sexual, entre otras cosas. Pero bueno, vamos a hablar y abordar el tema del Día Mundial de la Salud Sexual. ¿Qué importancia le debemos de dar? Doctor, gracias por estar con nosotros. Muy buenos días.
1: Muy buenos días, Atalo. Muchas gracias por la invitación a compartir con ustedes estas reflexiones sobre el Día Mundial de Salud Sexual.
0: Bueno, como para empezar, pues, ¿qué es la salud sexual, doctor?
1: Bueno, pues como ya lo dijo usted muy puntualmente ahorita que arrancó la entrevista, la salud sexual es, digamos, el estado de bienestar físico, mental, social, todo integral, digamos, en relación a la sexualidad. Eso es más o menos sencillo de entender. Se trata de estar bien. En donde hay problemas en la comprensión de la propuesta de salud sexual, de la propuesta de cuidar este aspecto de nuestras vidas, es que no todo el mundo entiende lo mismo por sexualidad, ¿no? Hay algunas personas que tienen una concepción muy limitada, muy, muy acotada a ciertas dimensiones de la sexualidad, dimensiones humanas, pero que son de alguna manera una parte importante, pero no todo. El contexto, la comprensión de lo que realmente entendemos por sexualidad es una cosa un poquito más amplia y que tiene que ver con muchas áreas de nuestra vida, como pues lo que vivimos en relación al cuidado y a la relación con los otros, lo que vivimos con nuestra identidad respecto a nuestro ser, el ser hombre, mujer o alguna otra forma de identidad. Y desde luego el placer sexual, que es el que ha estado un poco menos en el discurso hasta recientemente y todavía cuesta un poquitito de trabajo. Y también la reproducción, porque pues esa es la manera como nos reproducimos la inmensa mayoría de seres humanos, ¿no? Digamos, estas cuatro concepciones, estas cuatro áreas, digamos, pueden generar bienestar o malestar, ¿no? Para decirlo de una manera muy sencilla. Y el que se ponga el bienestar, el que prevalezca el bienestar, es una conjunción entre, digamos, lo que pasa en el cuerpo, las funciones biológicas, las enfermedades, ¿sí?, lo que se puede componer o descomponer del cuerpo, y quizá más importantemente, cómo se conceptúa, cómo se vive estas dimensiones en función de las creencias, de lo que se espera, esto que llamamos pues la parte social de nuestro ser humano, ¿no? Digamos, no sé si eso más o menos abarque la explicación.
0: Sí, sí, claro, y bueno, hay muchísimas preguntas al respecto. Por ejemplo, ¿hay interés del ser humano? ¿Usted cómo lo ve así en la sociedad, del ser humano o del mexicano, ¿no?, para no ir tan lejos, en cuidar su salud sexual? ¿Sí hay interés? ¿Sí se aplica la gente en ello? ¿Y cómo lo debe hacer en la vida cotidiana, en la vida diaria?
1: Bueno, mire, esa es una pregunta muy compleja de responder en términos de generalidad, ¿no? Porque hay de todo. Así que, como dice el dicho, hay de todo en la viña, ¿no? El problema es cómo se crece, cómo se integran todas estas cosas y los mensajes que tenemos. Si la persona tiene la suerte de tener la información a su disposición, tiene la suerte de tener claridad en los mensajes y tiene la suerte de desarrollar una actitud de responsabilidad respecto a sí mismo y los demás, pues entonces casi es automático la búsqueda de bienestar. Desafortunadamente tenemos algunas maneras de entender estas dimensiones humanas muy problemáticas, que nos lleva a problemáticas sexuales como la violencia sexual, que es muy, muy doloroso ese problema y muy frecuente, o como el desatender el cuerpo en el sentido de darle relevancia. Fíjese que una cosa de las que cuesta más trabajo reconocer en los niveles de salud sexual es el reconocer la importancia de vivir el placer sexual en forma libre, sin coerción, responsable, ¿no? Y de repente eso como que queda fuera del discurso. Venimos de una larga tradición de silencio respecto a la parte sexual, a lo, bueno, especialmente la parte placentera de la sexualidad. De eso no se habla. Se habla del amor, se habla del romance, se habla del ser hombre, del ser buen hombre, espera, hasta los estereotipos estos de machos mexicanos están muy en el discurso, pero del placer no. Y eso hace que se viva, eso no, vamos, el silencio no garantiza que las personas no vayan a tener esos impulsos, esos apetitos, pero garantiza que a veces se vive totalmente descontextuado de las otras dimensiones que producen bienestar. Y ese es el sentido de este día que lleva pues ya muchos años, desde el año 2010. Cada año se celebra, pues en gran parte del mundo, no puedo decir todo el mundo, pero sí tenemos, esto fue una propuesta de una asociación internacional que se llama Asociación Mundial para la Salud Sexual, y hay muchísimas asociaciones que lo celebran y muchos eventos a lo largo de todo el mundo y tienen la intención precisamente de eso que mencionaba, generar la conciencia de que hay que cuidar nuestra salud sexual. En este año cada año tiene un foco, el día este, y este año tiene el foco en el cuerpo. El lema o la propuesta de reflexión es todo cuerpo, toda persona, o cada cuerpo, cada persona. Quiere decir, todos los cuerpos, la parte que a veces cuesta más trabajo integrar en este cuidado, el cuidado del cuerpo, el cuidado del placer corporal y el cuidado de los otros. Y el hecho de que todo mundo tiene derecho. Es, digamos, la contraparte de estas circunstancias, que es un concepto relativamente nuevo al que llamamos justicia sexual.
0: Así es. Hay muchas cosas de veras de qué hablar, porque van surgiendo dudas y cuestionamientos. Yo le agradezco mucho la entrevista, doctor, pero bueno, una última pregunta, si nos pudiera responder, por favor. ¿Hay campañas suficientes de información sexual? Porque yo luego escucho que cada año distribuyen preservativos, folletería, etcétera, pero no sé si o hasta dónde el gobierno o instituciones también están poniendo de su parte. Y una recomendación también final, por favor.
1: Sí, mire, yo creo que cada vez vamos mejor, pero todavía falta, ¿no? Hay una oportunidad de revisar estas cosas, porque la Federación Mexicana de Educación Sexual y Sexología, en conjunción con la Federación Latinoamericana de Sexología y Educación Sexual, van a hacer un congreso en la Ciudad de México, y esa es una oportunidad de reflexionar, de hacer recomendaciones a las autoridades, precisamente en la búsqueda de la justicia sexual, en la promoción de la salud sexual de todos. Todo mundo, incluido, parte de la problemática que tenemos es que hay segmentos de la población, grupos de la población, que han estado un poco fuera del discurso y de la atención. Repartir preservativos ayuda, pero no es suficiente de ninguna manera. Hay que hacer campañas respecto a la responsabilidad, respecto a lo imposible de tolerar la violencia que tenemos alrededor de la sexualidad y alrededor del género. Y bueno, estas cosas vamos poco a poco avanzando, pero todavía falta mucho, y entre más se genere la conciencia y más actividades que llamen a esa posibilidad. Así que este congreso está para activistas, especialistas, profesionales, pero en realidad todo el mundo está invitado, sobre todo los estudiantes, si quieren enterarse un poco más claramente de lo que estamos haciendo para lograr esta justicia sexual, esta salud sexual en todas las personas y en todos los cuerpos.
0: Perfectamente, pues muy bien explicado. Muchas gracias, doctor Eusebio Rubio Aureoles, especialista en medicina, psicoterapia y terapia sexual. Gracias, un abrazo y muy buen fin de semana.
1: Muchas gracias por la invitación y espero que tengamos todos oportunidad de reflexionar sobre esto, y si tienen mucho interés, se pone en congreso, congreso de sexualidad, congreso clases 2026 en los buscadores, ahí está toda la información si tienen interés. Muchas gracias.
0: Ahí lo buscamos. Muchas gracias, doctor. Vamos con un resumen final.
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0: Este sábado a las 12:30 horas se llevará a cabo la audiencia inicial contra los multihomicidas de Atizapán. Los sospechosos enfrentan cargos por homicidio calificado, interrupción del embarazo y crueldad animal, por lo que podrían alcanzar penas de hasta 70 años de prisión por cada víctima. Elementos de la Fiscalía General de Justicia del Estado de México detuvieron a Elías N., presunto autor material del homicidio del vidente Farad Coronel, en el municipio de Cuautitlán Izcalli. El detenido se desempeñaba como elemento de seguridad de la víctima. A 10 años del homicidio de Paola Buenrostro, un juez vinculó a proceso a Arturo N. por su probable responsabilidad en los hechos, tras reclasificarse el delito de homicidio calificado a feminicidio agravado. La Fiscalía General de Justicia de la Ciudad de México y la Secretaría de Gobierno informaron que hay avances en las investigaciones por los casos de despojo en la Alcaldía Benito Juárez. Ya nos vamos, muchas gracias por habernos acompañado. Gracias a Bruno Payán en la producción, Joseph Maldonado, operación en audio, Javier Guzmán y Sara Ramírez en la cabina de televisión, Marco Torres, ingeniero de turno, Pedro Morín en el máster y Sofía Rivera en la redacción. Quédese a continuación en Concierge con Cecilia Núñez. Mientras tanto, se despide de usted por ahora su amigo y servidor, Atalo Mata, Otón.
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2: Somos viajeras, por pasión, por trabajo, por turistas, por necias, por desobedientes, por rebeldes, por impertinentes, por feministas. Viajamos llenas de curiosidad, de preguntas y de respuestas. Dispuestas a descubrir qué es lo que realmente estamos haciendo allá, tan lejos de casa. Nuestra pasión personal se convirtió en una misión intrínseca de inspirar a otras mujeres a apropiarnos de nuestro derecho a viajar, a guiar y dejarnos guiar, a emprender camino, solas o acompañadas. Somos viajeras. Viajamos para emprender la búsqueda de nosotras mismas y de nuevos horizontes. Alzamos vuelo, realizamos travesías a pasos firmes, con confianza propia y también en el mundo que nos rodea. Viajamos con valentía, pero sobre todo con conciencia plena y despierta para cuidar de nosotras mismas y del planeta que habitamos y que hoy tenemos el derecho de recorrer. Somos viajeras.
3: Viajeros y viajeras, bienvenidos a Concierge en Imagen, este espacio que está ideado para antojarles e inspirarlos a comerse México y el mundo entero. Y pues hoy estoy transmitiendo desde este estudio en Avenida Universidad 2014 en la Ciudad de México, pero vengo recién desempacadita de Baja California y por eso es que el estudio hoy en día está vestido de los viñedos de Baja California. Así es que les agradezco muchísimo que estén sintonizándonos por Imagen Radio, en Televisión Nacional, en Sky, en DirecTV. Andamos en el 90.5 FM en la Ciudad de México, en Cadena Nacional, YouTube, en Imagen Radio y en Imagen Multicast. Sigan nuestras redes sociales en arroba Ceci Núñez y en Instagram y Twitter, en arroba imagen-mx, en arroba Somos Viajeras 11. Y como cada sábado, saludo con muchísimo gusto a todas nuestras estaciones hermanas y afiliadas de Grupo Imagen en todo el país, que se ponen en sintonía viajera con Concierge en Imagen. Y hoy quiero mandarle un besote a Mérida, Yucatán, en la 94.fm, Imagen Mérida. Un fuerte abrazo a Dianita Lascano. Qué ganas de estar contigo otra vez viajando por Mérida y por todos esos lugares maravillosos de Yucatán. Y a todo su equipo de trabajo también le mandamos un besote. Ya estamos agendándonos las fechas para regresar a Yucatán en estos días. Y bueno, pues esta semana les contaba que anduve en Tijuana. Bueno, en Tijuana nada más llegué y me fui a Ensenada, que es un error garrafal hacerlo como viajeros. Yo siempre les recomiendo pasar uno o dos días en Tijuana, se come delicioso, hay muchos lugares con mucha onda, mucha música, pues mucho ambiente en Tijuana. Pero esta vez me fui a Ensenada directamente, en la carretera panorámica de las más bonitas de toda la República Mexicana, y visité muchísimos restaurantes en Ensenada y en Valle de Guadalupe, pero sobre todo hay, bueno, ya les iré contando porque de verdad que no tiene desperdicio, voy a ir uno por uno, pero visité el restaurante Primitivo, liderado por la chef Carolina Jiménez, que está cubierto por un árbol de encino maravilloso. Este restaurante, pues,

0: en Carolina tiene una relación muy buena con los productores de la zona y ha creado un menú que realmente rinde homenaje a la cocina rústica, a la cocina de campo, al producto, con ese toque de ingenio y sofisticación. Este restaurante, recomendado por la guía Michelin, sirve un menú de 8 tiempos, donde los protagonistas son el pollo de libre pastoreo y las brasas. Les voy a antojar un poquito para quienes no nos están viendo en imagen multicast, porque, como bien dicen, una imagen dice más que mil palabras. Y ahora lo que está sucediendo en las cámaras son las brasas que están en este restaurante primitivo que está arropado por este árbol maravilloso. Me recordó mucho al restaurante Animalón de Finca Altozano de nuestro chef querido Javier Plasencia. Y este restaurante primitivo a cargo de la chef Carolina, pues tiene una experiencia que empieza con albondiguitas de pechugas, parmesano y anchoas. Después vienen unas alitas de pollo estilo chungkung y unas ensaladas deliciosas. Una de ellas con piel de pollo dorada y después sirven una piernita frita y glaseada y hasta una pechuga ahumada con setas, ajillo y yuz de pollo. Obviamente, porque estamos donde estamos, están las opciones del mar como los ostiones y las almejas deliciosas, la pesca del día y un tuétano a las brasas con tortillitas hechas a mano y salsas habaneros que muestran muy bien la esencia y el alma de la chef Carolina y también muestran muy bien el terruño, el territorio. Así es que si están planeando ir a Valle de Guadalupe, anótense este restaurante primitivo. Ahora sí, déjenme contarles de qué va el programa de hoy, porque vamos a estar platicando con todas estas personas que hacen que el Valle de Guadalupe sea un lugar imperdible, no solo por sus vinos y por sus viñedos, sino por su gastronomía y sobre todo por lo que sucede alrededor de la mesa en Valle de Guadalupe. Vamos a estar platicando con el chef Drew Deckman, que ya me están contando que ya está conectado por acá. Él es el propietario de Deckman's en el Mogor. Mogor Badán es una vinícola, un viñedo que pues es uno de los primeros que entraron a esta a esta bendición de la tierra en Valle de Guadalupe. Y con él vamos a conocer cómo el vino y la gastronomía se encuentran en este restaurante ubicado en medio del viñedo de Mogor Badán. Este restaurante empezó en 2012 como un pop-up. ¿Qué significa un pop-up? Un restaurante que solo era por temporadas. Ponían un par de mesitas, entraba pues toda la comida a las brasas y solo existía durante vendimia. Y con el tiempo se convirtió en algo tan deseado por los visitantes de Valle de Guadalupe que pues hicieron un restaurante que abre todo el año y es una experiencia que lleva los productos del terruño directamente a la mesa y los productos de, bueno, de todo, del viñedo, de la comunidad también. Y bueno, pues obviamente para viajar a lugares como Valle de Guadalupe se necesita hacer unos buenos ahorros y va a estar mi querida amiga y mentora Karina Rojas, inversionista y consultora financiera, que nos va a compartir algunas claves para hacer del viaje de nuestro plan financiero y aprender a organizar nuestros recursos para convertir ese sueño en una meta posible y además en que sea un placer ahorrar para después realizar el viaje. Pero antes que todo esto, vamos a nuestras noticias viajeras.
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0: 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Tras las devastadoras inundaciones que han dejado más de 1,000 muertos y alrededor de 4,000 desaparecidos, el gobierno de Nepal pidió a los turistas internacionales no cancelar sus viajes. A través del Ministerio de Turismo aseguró que la mayoría de los destinos turísticos del país permanecen seguros y señaló que mantener las visitas puede ayudar a las comunidades, trabajadores y empresas que dependen de esta actividad turística tan importante para la región de Nepal. La petición llega en plena temporada alta. Las reservas para septiembre y noviembre superaban el 90%, pero los operadores ya están reportando en este momento cancelaciones de alrededor del 20%. No cancelen, pospongan su viaje a Nepal, porque también el turismo es una forma de ayudar y no todas las regiones están afectadas. Esta semana, fuertes lluvias asociadas a la tormenta tropical Marie en Los Cabos provocaron inundaciones y corridas de arroyos, principalmente en Cabo San Lucas. Algunas corrientes llegaron a arrastrar vehículos y cuerpos de emergencia. Tuvieron que rescatar automovilistas. Las autoridades mantienen vigilancia en las zonas de riesgo y pidieron evitar el cruce de arroyos. El turismo sigue abierto, solo que con precauciones, porque aún sigue lloviendo en la zona. La edición 54 del Festival Internacional Cervantino se va a realizar del 3 al 18 de octubre en Guanajuato, pero este año parte de su programación también llegará a otras entidades del país. A través del circuito Cervantino se presentará en 16 estados y 32 ciudades del país. Habrá actividades en recintos como el Palacio de Bellas Artes, el Centro Nacional de las Artes y los Pinos, además de sedes en Baja California, Chiapas, Jalisco, Michoacán, Puebla, Sonora y Zacatecas. Entre los espectáculos destacan Mondo Cane de Mike Patton, que inaugurará el Cervantino el 3 de octubre y también se presentará en Bellas Artes. ¡Wow! Este año el Caribe mexicano enfrenta una temporada histórica de sargazo. La empezamos a ver desde principios de marzo cuando fuimos a Tulum. Están impresionantes las imágenes. De acuerdo con especialistas del UNAM, en 2026 se calcula que más de 90,000 toneladas de esta macroalga circulan diariamente por la región, más del doble del promedio habitual. Así es que está siendo imposible para todos los trabajadores y la gente que es voluntaria limpiando las playas públicas y las playas también que están enfrente de los hoteles, darse abasto. El recale afecta playas, arrecifes, manglares y también al turismo. Sin embargo, Quintana Roo busca convertir este problema en una oportunidad, no nos queda de otra, por lo que ya están desarrollando productos a partir del sargazo para los sectores de la construcción, agricultura, cosmética y biogás, además de sandalias y lápices. Oigan, hoy 5 de septiembre en Valle de Guadalupe, como vengo llegando, pues no quería dejarles de hacer esta recomendación maravillosa. Se van a reunir algunas de las figuras más destacadas de la cocina de Baja California en la experiencia culinaria La Escena, Valle de Guadalupe, que se va a realizar en el Museo de la Vid y el Vino a partir de hoy a las 5 de la tarde. Así es que quienes estén por allá, no se pierdan esta convocatoria. El chef Diego Hernández Baquedano, nuestro querido amigo que empezó toda la historia del Valle de Guadalupe desde Corazón de Tierra hace muchos años, está invitando esta velada que comenzará por un recorrido por el Museo del Vino con copa de vino en mano, y después vamos a ir a la Enoteca para después dar un paso a un cóctel de bienvenida y una selección de bocadillos. La cena será de 6 tiempos, servida al centro de una mesa muy larga, como nos tiene acostumbrados Valle de Guadalupe, con la participación de chefs como Benito Molina y Solange, a quienes acabamos de ver, Javier Plasencia, Esteban Luis, Alfredo Villanueva y Bianca Castreiro. La noche continuará con música, coctelería y bocados de sobremesa en un encuentro que celebra la identidad gastronómica de Valle de Guadalupe y Baja California. Así es que para seguir disfrutando de estos terruños de vides y gastronomía, sigan en Concierge en Imagen. Vamos un corte y regresamos. Yo soy Cecilia Núñez, síganme en @CeciNúñez.
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1: En el Valle de Guadalupe, Baja California, Rancho El Mogor es el hogar de Mogor Badán, un proyecto familiar que comenzó su historia vitivinícola en 1985, cuando Antonio Badán plantó las primeras vides. Hoy, su hermana Natalia Badán está al frente de esta bodega, donde el vino convive con la producción de aceite de oliva, miel y otros ingredientes, siguiendo prácticas de agricultura orgánica y biodinámica. La visita permite conocer otra forma de entender el vino mexicano, desde el trabajo con el suelo y los ciclos naturales, hasta la elaboración de etiquetas que expresan las características de estas sierras baja californianas.
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2: Viajeros y viajeras, ya les comentaba antes del corte que vengo regresando este viaje espectacular por Ensenada y Valle de Guadalupe, que lo que me faltaron de verdad fueron días para vivir la cantidad de conceptos culinarios y también pues de turismo, de etnoturismo, que ya hemos hablado un poco en Concierge en Imagen y también en el espacio con Pascal Beltrán del Río, sobre qué es el etnoturismo, que justamente se trata de esta relación que existe entre lo que comemos y el lugar donde se produce. Y un muy buen ejemplo de este etnoturismo, además de hacer recorridos por los cafetales, de hacer recorridos por los lugares donde se produce mezcal, donde se produce vino, donde se producen también cacao, chocolate, que la semana pasada estuvimos hablando de las rutas cacauteras de México en Tabasco, en Chiapas, pero también de Venezuela, de Ecuador, de Perú. Y hoy estamos hablando justamente de todas las historias que hay detrás de un sorbo a una copa de vino. Y un buen ejemplo, por no decir que el mejor ejemplo, es Deckmans en el Mogor. Este restaurante del chef Drew Deckman en el Valle de Guadalupe, justamente localizado en Mogor Badán, este lugar que nuestro concierge experto nos contaba, que está pues liderado por la señora Natalia Badán y que abrió sus puertas hace muchísimos años, pero justamente el restaurante del chef Drew Deckman en el Valle de Guadalupe está justamente pues narrando esta propuesta de que la cocina esté estrechamente vinculada con la agricultura, con los productores locales, con el aprovechamiento responsable de los recursos y obviamente con el viñedo, y no cualquier viñedo, el viñedo de Mogor Badán. Esta filosofía le ha valido al restaurante una estrella verde en la guía Michelin, menciones Michelin, y estar durante varios años consecutivos en la lista de los 250 restaurantes de culinaria mexicana. Y para platicar de esta forma de entender la gastronomía, vamos a conversar hoy con Drew Deckman, chef y propietario de Deckmans en el Mogor, quien ha convertido justamente esta sostenibilidad en parte esencial de su propuesta. El restaurante cuenta con 3 huertos que producen cerca del 80% de sus hortalizas y en cada uno mantienen colmenas. Además, aprovechan residuos orgánicos y pues quién mejor para contarles de esta filosofía que también refleja obviamente la selección de cada uno de los ingredientes y también refleja la vida en el valle, porque qué más auténtico que comer a las brasas, delicioso y fresco, sentado a la sombra de un árbol hermoso en el Mogor Badán. Bienvenido, Drew Deckman, gracias por estar con nosotros desde Ensenada, conectándote.
3: Buenos días, Ceci, gracias por tenerme aquí en el programa.
2: Me da mucho gusto saludarte, Drew. Bueno, pues muchas cosas que platicar. Te vi hace un par de días tras los fogones de Drew Deckmans en el Mogor y justamente hablábamos del diálogo entre la disciplina europea y el terruño en el que habitas hoy desde hace, pues ya, desde el 2012, querido Deckman. Cuéntanos cómo fue esta transformación, transformarte pues con titanes como Paul Bocuse, como Jacques Maxime, como Kama, alcanzar una estrella Michelin en Alemania. ¿Cómo reconfiguraste, Drew Deckman, el diseño de tu vida y este rigor técnico europeo al encontrarte frente a la cocina al aire libre y el pulso vital de Valle de Guadalupe?
3: Pues fíjate, la experiencia en Europa no fue tan diferente que estamos haciendo ahorita. Ahorita obviamente estamos aire libre, puro fuego, pero que yo aprendí allá viviendo en Europa, cada restaurante tenía su propio jardín, tenía su propio sembra, muy acostumbrado de trabajar con cientos de proveedores, gente que solamente recogen unos ciertos tipos de hongo, él produce una papa increíble, un asparagus blanco aquí. Entonces, llegando a Valle de Guadalupe, nos entregó la habilidad de hacer lo mismo. Tenemos el propio sembra, que se empezó con el Jardín de Natalia, que es nuestra matriarca y guía y mentora, sin duda, en todo lo que estamos haciendo. Entonces, la técnica es la misma, ¿no? Cocinar es aplicar sazón, temperatura o humedad, lo que sea, a un alimento y consumirlo. Me gusta decir que no soy, todos dicen chef, y dicen, no soy chef, soy facilitador de ingrediente. Mi único trabajo es encontrar el mejor en el mercado y no hacer los daños antes que servirlo a usted.
2: Oh, me encantó esa definición, Drew Deckman, cuando te pregunté cómo te presento en el programa de mañana, porque todo el mundo te conoce como Drew, el de Mogor Badán, y me dijiste facilitador de ingredientes, y creo que es un concepto muy bello para entender tu relación con el producto y esta filosofía que tienes en Mogor Badán del kilómetro cero. Tu cocina se define por un diálogo absoluto con el huerto del Mogor, con obviamente con Natalia, con todos los enólogos que están adentro, con toda la familia Badán y la cercanía con el mar de Baja California. En una época, mi querido Drew, donde el concepto de ser sustentable suele desgastarse como discurso de marketing, como este greenwash al que estamos tan acostumbrados, ¿qué significa para ti en la práctica diaria el verdadero respeto por el ingrediente?
3: Pues yo creo que sobre todo la palabra sustentable ya está como sobreusado. Nosotros pasamos más a la palabra como responsable, cómo podemos elegir el ingrediente responsable, y también que el kilómetro cero pues es un buen concepto, pero a fin de cuentas no producimos sal, no, sí tenemos aceite, pero hay ciertas cosas que no son a cero. A decir, entonces estamos más con círculos concéntricos. Si no producimos nosotros, solamente abrimos el círculo un poquito a ver qué hacen nuestros vecinos. Si ellos nos proveen unas cosas, ¿qué hacen sus vecinos? Sus vecinos.
2: Y además, en vez de llamar, y además, querido Drew, tus vecinos son los más gourmets del planeta, porque tus vecinos son el Mar de Cortés, el Mar Pacífico, estas granjas de sustentables, de todo tipo de pescados, de trucha, de ostiones. Así es que se han arrimado a los mejores vecinos que pudieron encontrar.
3: Sí, sin duda. Yo creo que parte grande, Ceci, de la sostenibilidad es entender cuando necesitamos decir no. No solamente porque un ingrediente es local, es decir, que está responsable. Imagínate, aquí tenemos muchos tortugas marinos, ¿no? Caguamas, ponte. No vamos a poner eso en el menú, que mismo está en local. Entonces, hay unos productos que están producidos aquí local que todavía no agarra el asunto así. Y muchos parecen que, no, pues educado, vamos a usarlo. Y necesitamos investigar un poquito más el origen del ingrediente e encontrar dónde y cuándo decimos no.
2: Totalmente de acuerdo. Y también ir con las temporalidades, ir con el respeto al producto, que creo, al menos, querido Drew, eso parece verse desde afuera como comensales y como viajeros que visitamos la Baja y nos sorprendemos por la calidad de productos y por la relación tan estrecha que hay en los productores. Y tú eres un ejemplo maravilloso de que en el restaurante de Deckman, en el Mogor, se toma justamente el vino que se hace ahora sí a kilómetro cero, nunca antes, mejor dicho.
3: Sí. Y también, exacto, el Mogor se nazca allá, se hacen allá, se embotella, se guarda, se consuma. Entonces, la única cosa que llegue es el vidrio para envasarlo y los corchos. Y aparte de eso, todo venía de rancho. Está impresionante.
2: Drew, pues yo te conocí en el 2012 cuando el restaurante Degmans en el Mogor era solamente un pop-up por temporada y te ibas otros 6 meses te regresabas pues a Estados Unidos. Ahora que es un restaurante que abre todo el año, ¿cómo ha cambiado para ti la dinámica de Mogor Badán? Cuéntanos en 2 minutitos antes de irnos al corte y regresamos contigo.
3: Pues fue impresionante. Yo tenía un restaurante en Los Cabos. Hicimos, pues en esta época, Los Cabos no fue de todo el año, fue muy de temporada, igual Valle de Guadalupe. Entonces dijimos, hacemos los 3 meses aquí en el Valle cuando está súper caliente en Cabo. Y después de una temporada me enamoré tanto del destino que dije, no sé si puedo regresar a cocinar con gas adentro de un edificio. Y entonces allá poco a poco me fue enamorando de Valle de Guadalupe.
2: Que yo creo que si vives en ese paraíso es imposible salir de ahí, así es que nos da mucho gusto tener Degmans en el Mogor todo el año. Yo soy Cecilia Núñez, estamos en Concierge en Imagen platicando con el chef Drew Degman de Degman en el Mogor Badán, justamente en Valle de Guadalupe, en donde estamos viviendo esta ruta a sorbos y también a probaditas de cocina deliciosa mexicana.
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1: En el corazón de la vinícola Mogor Badán se encuentra Degmans en el Mogor, el restaurante del chef estadounidense Drew Degman. Su cocina mexicana contemporánea parte de los productos de Baja California, muchos de ellos cultivados o producidos en el propio rancho, y tiene al fuego y la leña como protagonistas. Mariscos, carnes, vegetales y otros ingredientes de proximidad se transforman en una propuesta de cocina de producto, con una fuerte relación con el territorio y una filosofía sostenible.
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2: Ya estamos de regreso en Concierge en Imagen. Yo soy Cecilia Núñez y estoy antojándoles. No estoy levantando envidia, sino inspirándolos a de verdad hacer su plan de ahorro e ir a Valle de Guadalupe a vivir unos días espectaculares en todos estos conceptos culinarios. Y nos quedamos justamente bien picados con la conversación del chef Drew Degman, este chef estadounidense cuya trayectoria profesional se ha desarrollado principalmente entre Europa y México y lleva desde el 2012 con su corazón y su pasión puesta tras los fogones de Degmans en el Mogor Badán. Una cocina al aire libre, de brasa, una cocina pues de la Baja California, de proximidad, y también una cocina donde se respira autenticidad. Drew, gracias por estar con nosotros este día antojándonos tu cocina.
3: Gracias.
2: Drew, cuéntanos, pues ya para despedirnos, cuéntanos en primera qué es lo que tenemos que pedir en tu restaurante. Cuéntanos cómo es el concepto, es un menú degustación, puedes pedir a la carta. ¿Cuáles serían los tres platillos, querido Drew, del que no nos podemos ir si vamos por primera vez a Degmans en el Mogor Badán? Y cuéntanos, antójanos.
3: Sí, pues ese es... La parte importante de nuestros menús es que, a fin de cuentas, casi no escribimos nosotros. El mercado escribe el menú, ¿no? El jardín, nuestros huerteros, nos llega el producto y es nuestra responsabilidad de facilitarlos en el forma del menú. Sí, tenemos un menú como degustación, tenemos a la carta, todo lo que es en el menú también es disponible a la carta, a decir, las opciones son allá para usted. Si son grupos más grandes, con gusto hacemos para compartir. Tres platillos que no puedes pedir. Te digo los clásicos de los 14 años. Pues ostiones nunca fallan, ¿no? Una comida que no empiece con ostión, para mí, pues no es una comida. Los coronices, ellos juegan muy, muy bien arriba del asador. Uno de los clásicos sin duda de nuestra cocina, y sin olvidar, aquí estamos cerca de Ensenada, nuestra pesca. Hacemos un pescado entero que normalmente es rocot, aquí de anzuelo, aquí de Ensenada, a horno de leña con verduras de nuestro huerto y un sauce vierge. Pues ese mar en el plato fresco llegando con toquecito de humo, jardín, pues es todo en uno. Entonces eso no puedes pedir.
2: Delicia, querido Drew, cada uno de los platillos que estuvimos degustando hace dos días apenas en Degmans en el Mogor con todo este grupo de gente maravillosa de los 250 culinaria mexicana. Serviste una comida al centro maravillosa con unos vegetales, unas codornices impresionantes. Y bueno, la pregunta obligada, querido Drew, pues desde tu reconocimiento como Rising Star Chef en Berlín en 2003 hasta consolidar este restaurante icónico, no solamente en el Valle de Guadalupe y en Baja California, sino en todo México, ¿Cómo se ha transformado tu propia voz a través de todos estos reconocimientos que han llegado con el arduo trabajo de los años, como es pues estar en la lista durante varios años de culinaria mexicana, de los 250 restaurantes, y también tener el reconocimiento de la Estrella Verde de Michelin?
3: Pues esos premios están importantes, pero no salimos de la cama en la mañana por los premios. Es decir, estamos muy agradecidos con Gastronómico Mexicano, con todos que nos reconoció. Increíble que la guía Michelin llegó a México. Qué logro para nuestro país que ya estamos con un guía roja allá. Eso sin duda nos ayuda. Creo que más importante es entender que si hacemos nuestros trabajos como queremos, como seguimos nuestras éticas, nuestras filosofías, automáticamente lleguen los premios, ¿no? Pero si los premios, si ellos son nuestras metas, el reto es ganar eso, si no llegamos, creo que quedamos muy corto. Entonces, siguiendo la ética y la filosofía es mucho más importante para nosotros. Aún los premios, no estoy negando que también están muy bienvenidos y muy importantes.
2: Muchas gracias, Drew Deckmann, por estar con nosotros pues este fin de semana en Concession Imagen desde Mogor Badán, que no solamente es un restaurante, de verdad que es un entorno vivo donde convergen el vino, la agricultura, el paisaje y la gente maravillosa que hay detrás de los fogones y detrás de los viñedos. Un abrazo a toda la familia Badán, a Natalia querida, que estés muy bien, Natalia, y muchas gracias, Drew, por estar con nosotros antojándonos las delicias del Valle de Guadalupe.
3: Gracias, gracias por su tiempo. Vive Valle de Guadalupe.
2: Viva Valle de Guadalupe, viva Baja California y viva México. Oigan, con estos sabores maravillosos y con estos productos maravillosos que tenemos. Oigan, y para vivir todos estos viajes y para sentarnos a las mesas de estos restaurantes, pues no se trata de tener suerte ni de ser privilegiado, aunque sí, la vida misma es un privilegio, pero se trata justamente de saber dónde ahorrar y cómo ahorrar para poder hacer todos estos viajes realidad. Así es que vamos a escuchar a nuestro concierge experto que nos va a presentar por tercera vez en este programa a Cari Rojas, que es nuestra consultora financiera y quien nos está ayudando a hacer todos estos viajes realidad en Concierge en Imagen.
1: Karina Rojas es consultora financiera con más de una década de experiencia en el sector financiero y transnacional. Cuenta con una maestría en finanzas corporativas y ha desarrollado una trayectoria como inversionista, con 5 años de experiencia operando en las bolsas de valores de Nueva York y México. Es autora del libro Mujer, construye tu propia libertad financiera, donde combina herramientas financieras con estrategias para transformar la relación con el dinero. Empresaria, emprendedora y madre de 2 hijos, hoy trabaja para que más mujeres construyan independencia financiera y desarrollen fuentes de ingresos sostenibles.
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2: Pues ya estamos aquí con Cari Rojas, inversionista y consultora financiera. Cari, gracias por estar con nosotros asesorándonos de cómo y dónde poner nuestra lanita para que podamos vivir nuestros viajes de los sueños. ¿Cómo lo hacemos para que viajar también sea parte de nuestro plan financiero?
4: Muchas gracias, Ceci. Muchas gracias a todos nuevamente por estar aquí. Y bueno, a la carnita, ¿no? Nosotros, para poder tener un viaje, primero tenemos que quitarnos ese mito de que viajar es solamente para personas privilegiadas. Si lo planificas con anticipación, realmente vas a poder tener un viaje de manera responsable. Y aquí me gusta hablar de las 3D: D de dinero, D de destino y D de poder tener también una planificación con toda la parte del presupuesto. Y ahorita te voy a explicar por qué, ¿no? Siempre cuando alguien quiere empezar a viajar, no debe decir, quiero ir a Cancún, por ejemplo. Debe decir, quiero ir a Cancún en julio del 2027 y me va a costar 50,000 pesos o 30,000 pesos, dependiendo con quién me vaya, ¿no? Entonces, lo primero es aterrizar todo, porque el quiero ir a Cancún, por lo general, se queda ahí en la nube y nunca sucede en la vida real. Entonces, es tener un papelito y simplemente decir, vamos a ser muy específicos en lo que queremos y cómo lo queremos hacer.
2: Hay que dirigir bien nuestros pasos. Esto es Conciencia en Imagen y vamos a hablar con Cari Rojas al regresar de este corte sobre cómo viajar debe de ser parte de nuestro plan financiero para que se convierta en un placer desde la planeación hasta que regresamos.

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3: El etnoturismo propone acercarnos a un destino a través de la cultura viva de sus comunidades. No se trata solamente de conocer paisajes o visitar sitios históricos, sino de descubrir las tradiciones, lenguas, artesanías y gastronomía que dan identidad a un territorio. La experiencia puede incluir convivir con comunidades, participar en sus actividades o conocer el origen de productos que forman parte de su patrimonio.

0: Nuestro concierge sigue antojándonos diversas maneras, querida Cari, de recorrer este mundo. Pero lo primero que a mí me preguntan en todos los viajes que hago es: ¿cuánto tengo que destinar y cómo le hago para recorrer esos lugares? ¿Cómo le hacemos justamente para tener esos presupuestos? Tres Ds: dinero, destino y
1: disciplina.
0: Disciplina. Esa palabra hay que tatuárnoslas, Karina.
1: La disciplina aplica para todo en la vida.
0: Ay, Dios mío.
1: Para la comida, para la alimentación, para el dinero.
0: Para el ejercicio.
1: Para el ejercicio, para los hábitos, realmente. Es un hábito. Es un hábito. Y si tú me preguntas qué es lo primero que tengo que hacer, lo que te decía, ¿no? Tener esa meta específica. Me quiero ir a Europa, me quiero ir a Cancún, no es suficiente. Es, me quiero ir a Cancún en julio de 2027 y necesito 100,000 pesos, 50,000 pesos, si voy con mi esposo, si voy con mis hijos. O sea, necesito tener el plan muy claro. Y número dos, dinero. Necesito empezar a anticiparme. ¿Qué es lo que sucede mucho? Nosotros primero pagamos con una tarjeta de crédito y luego ya de regreso del viaje pagamos nuestras mensualidades y nuestros meses sin intereses, ¿correcto? Pero en vez de pagarle al banco, lo que yo propongo siempre a mis alumnas es primero págate a ti misma primero. Es decir, tú empieza a adelantar ese 10%, o si no tienes el 10%, por lo menos unos 2,000, 3,000, 5,000 pesos mensuales, de acuerdo obviamente a tu situación financiera, pero empiezas a anticiparte, porque el viaje no empieza cuando compras el boleto en julio de 2027, empieza desde ahora, empieza desde ya, tiene que estar dentro de tu presupuesto. Ese sueño viajero, esa meta que tienes de poder conocer el mundo, también tiene que estar dentro de tu presupuesto. Y cuando tú lo destinas en tu presupuesto, créeme que es más fácil, porque ese dinero ya tiene un propósito.
0: Y además, querida Cari, entre más tengas tiempo de planeación, más baratos te salen los vuelos, para empezar. Y también si estás acostumbrada a trabajar con una agencia de viajes o con un diseñador de viajes, te pueden dar diferentes programas que, entre con más anticipación los compres, mucho mejor para todos y para tu bolsillo también.
1: Por supuesto, hay muchísimos beneficios, y no estoy diciendo, ojo, que no está bien pagar con tarjeta de crédito. La tarjeta de crédito te puede apalancar de beneficios, de descuentos, pero no, lo que no está bien es que, sabiendo que no tienes ese dinero, ahí uses el dinero del banco. Eso es lo que no está bien. Yo te soy honesta, yo nuestros viajes lo pagamos con tarjeta de crédito, pero nosotros sabemos de que ya tenemos ese dinero disponible y que vamos a poder cumplir con las cuotas. ¿Por qué? Porque realmente American Express, hay muchas empresas que te dan muchísimos descuentos, puntos, etcétera, pero lo importante es de que tú tengas claro y planifiques eso. Y la última de que te comentaba, de disciplina. Si tú de verdad no te disciplinas, va a ser muy fácil que un fin de semana tus amigas te inviten a salir y te gastes esos 2,000 pesos de ahorro, que supuestamente eran para tu viaje de julio 2027, pues que en la comida, que en la carnita asada.
0: Y en cualquier tontera. Déjenme avisarles que yo llevo 2 meses, pero soy muy mala alumna, pero no me voy a balconear. Llevo 2 meses trabajando con Cari en este coaching de finanzas personales, que ha sido un viaje al interior de mí misma, al interior de mis miedos,
1: de las creencias
0: limitantes que no nos hacen tocar esta abundancia. Y uno de los primeros azotones que me dio Cari, con mucho amor y con mucho respeto, pero que yo dije, es que es verdad. Yo me acuerdo que cuando yo empecé a viajar, que era muy pequeña, tenía 16, 17 años cuando empecé a entender que quería viajar, lo primero que hice fue no comprarme cafés afuera, no ir a la cafetería de la escuela, llevarme lo que pudiera de lunch, y en realidad no salir a enfiestar con mis amigos y pasármela trabajando para ahorrar para los viajes. Incluso hay amigas que se acuerdan de mí vendiendo ropa, claro, para alcanzar al Mazunte, que era, o sea, para irnos a Mazunte a acampar para el camión, ¿no? Pero ese deseo nunca se vio limitado, porque estaba fijo.
1: La meta estaba clara.
0: La meta. Uh-huh. Pero ahora nos damos cuenta, yo le digo muchísimo a la gente, es que ese suéter que no necesitas, tienes 30,000 en el closet.
1: Sí, es esa ahora crema que no necesitas, ese maquillaje que no necesitas, o si tienes hijos, es el juguete número 50 del niño que no necesita, créeme. Entonces, hay muchísimas formas de ahorrar, y tampoco no se trata de vivir en escasez, que eso es una de las cosas que yo de verdad quiero dejar muy claro. No se trata de, ay, no puedo, no, o sea, no le puedes decir a tu mente no puedes, o darle un mensaje de que eres escaso, sino de que tienes una identidad de, eres una buena administradora del dinero, tienes una meta, así como cuando las personas deciden casarse y tienen que hacer un plan para su matrimonio, ¿no? Un plan para la fiesta y todo lo demás. Lo
0: la
1: mismo,
0: luna de miel, oigan.
1: La luna de miel, cuando te vas a comprar una casa, en fin, es un plan, es un sueño financiero, y el viaje para mí es indispensable, es hermoso, pero también tiene que ser presupuestado y estar dentro de tu meta financiera.
0: ¿Cómo podemos integrar este presupuesto del viaje a nuestra cotidianidad financiera, Cari?
1: Primero tienes que saber a dónde te vas. No es lo mismo un viaje a Cancún que un viaje a Londres, ¿no? O a Japón. No es lo mismo viajar con, si veces, tienes esposo.
0: A veces sí, es que eso es lo que hay que ver.
1: Exacto.
0: Si no vemos las temporadas, si no planeamos,
1: exacto,
0: un viaje a Cancún nos puede salir mucho más caro que un viaje a Sudamérica, ¿no?
1: Exacto.
0: O sea, hay que entender muy bien qué es lo que queremos vivir en el viaje.
1: La fecha en la que lo quieres, no es lo mismo viajar con un hijo que viajar con tres hijos, no es lo mismo ir a hoteles de 3 estrellas que ir a hoteles de 5 estrellas. O sea, esto va a depender, las finanzas personales, siempre lo digo, son muy personales. O sea, están muy de acuerdo, tu medida es como un vestido de novia, ¿no? No puedes ir a buscar un vestido de novia genérico, puede ser, pero luego te lo ajustan a tu talla, a tus medidas, ¿sí? Lo mismo es en las finanzas personales. Cada quien tiene sus prioridades en el viaje. Habrá personas que digan, no, o sea, yo sí o sí necesito un buen hotel porque esto para mí es prioridad. Pero tal vez hay otra persona que dice, no, yo prefiero viajar en avión en vez de viajar en autobús. ¿Sí me explico? Entonces, cada quien va acomodando de acuerdo a sus prioridades y a sus peculiaridades, pero el punto es de que tú, sabiendo todos estos detalles, puedas literal agarrar una hoja y decir, a ver, vuelos, hospedaje, taxi, o sea, desde el momento en que tus pies pisan, salen de la puerta de tu casa, ya estás gastando en taxi para ir al aeropuerto, transporte, vuelos, comidas, viáticos, etcétera, etcétera, etcétera.
0: Oigan, y así, perdón, así de linda, como ven a Cari de Dulce, ella tiene unas herramientas muy, muy dolorosas que son la de registrar cada uno de tus gastos, que cuando estás viajando no es nada divertido, Cari, pero sí, sí hace la diferencia, porque por lo menos entiendes en qué estás gastando.
1: Tienes conciencia, tienes claridad. Y como te dije, si se te hace difícil entrar a una aplicación en tu WhatsApp, o sea, yo a mis alumnas les digo, a ver, créense un WhatsApp con ellas mismas que digan control financiero o mi presupuesto, no sé, tú ponle el nombre que a ti te guste, pero ahí le vas diciendo a WhatsApp, ok, me gasté 100 pesos en esta bebida, me gasté 80 pesos en esto, 200 pesos en esto, y luego literal le dices a ChatGPT que te haga un resumen de todos tus gastos, y ChatGPT te hace todo el trabajo. O sea, no necesitas realmente dedicarle mucho tiempo, solo es disciplina y es hacerte el hábito. Así como tienes el hábito de lavarte los dientes o de ir al gimnasio o de comer a tales horas, también hazte el hábito de registrar tus gastos, porque es el paso número uno para tener claridad financiera.
0: Me encanta, Cari, me encanta, y de verdad que es una transformación financiera, emocional, personal, y yo creo que toca a toda la gente que tenemos cerca. En tu libro Mujer Construye Tu Propia Libertad Financiera hablas justamente de esta transformación mental que se necesita respecto al dinero. ¿De qué manera, Karina, la mentalidad influye cuando intentamos ahorrar para metas como disfrutar de un viaje?
1: La mentalidad, yo diría que es la columna vertebral de tu edificio financiero. O sea, y por eso es tan importante romper las creencias que tenemos. Los latinos tenemos muchas creencias limitantes que ni siquiera somos conscientes. A ver, recuerda que el cerebro tiene 95% de la parte inconsciente y solamente el 5% es la parte consciente.
0: Sí.
1: Entonces, lo que nosotros... ¿Por qué crees? Todo el mundo quiere tener dinero. O sea, tú haces ahorita una entrevista a 100 personas, ¿quieres más dinero? Todos te van a decir, sí, claro que quiero más dinero. Ahora, retrocede y ve sus hábitos. Gastan más de lo que ganan, están endeudados, no tienen un presupuesto, no tienen una planificación financiera, no ahorran, no invierten. Entonces, sí te das cuenta que no es congruente que dicen, quiero más dinero, pero sus acciones hacen todo lo contrario. Uh-huh. ¿Por qué? Porque nuestras acciones son dirigidas por nuestro inconsciente. Por eso es tan importante romper esas creencias limitantes con respecto al dinero y tener una nueva identidad financiera. Por eso mi programa se llama Transformación Financiera, porque de nada te sirve que yo te diga ahorita, invierte en Google, Amazon, Meta, haz un presupuesto específico, si tú todavía no te has convertido financieramente en otra persona, si tú todavía no te identificas como una mujer que es buena administradora del dinero, como una mujer que hace que su dinero trabaje para ella.
0: Gaby, Cari, me encanta platicar contigo y que nos abras esta posibilidad, que nos siembres esta semilla de saber que podemos ser abundantes, de que podemos cumplir nuestros sueños viajeros y cualquier otro sueño a través de esta transformación financiera. ¿Dónde podemos seguir la conversación contigo, querida Cari?
1: Para todos los que nos quieran seguir, por favor, en las redes sociales, @carirojas.finanzas, ¿ok? Y bueno, aquí siempre estamos con Ceci viniendo y para su comunidad tengo regalos muy especiales, pero solamente pongan Ceci en los comentarios de carirojas.finanzas y ahí les regalaré.
0: @carirojas.finanzas. Gracias a todo el equipo, Bruno Payán, José Maldonado, Javier Guzmán, Marco Torres, Pedro Morín, Iván Babic, Arcelia Lortea. Gracias a todos, que nunca nos falten los kilómetros por recorrer, estas mesas maravillosas por compartir y las buenas historias por contar. Nos encontramos en los próximos destinos. Buenos viajes.

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1: Queridísima audiencia, si es la primera vez que me escuchas o me estás viendo en televisión, te comento. Mi misión de vida es poner en ti una semilla de empresario o emprendedor global. ¿Y qué queremos con ella? ¿Qué queremos? Que tus dones y talentos que todos tenemos, no hay que a mí no me dieron, no, tú los tienes. Queremos que tú puedas aprovechar el gran mercado que son los Estados Unidos para que pienses y actúes como empresario o emprendedor global. Yo te digo una cosa, tú puedes, todos podemos, solo requieres las herramientas y los pasos correctos que aquí, cada semana, con 4 programas que tenemos, estamos compartiendo. Y bueno, aprovecho para saludar a toda nuestra audiencia y hoy quiero saludar especialmente a la gente de Lerdo, Durango, que está ahí en la zona de la comarca lagunera, y en especial, bueno, al don Alejandro, ay, ya se me fue el apellido, pero bueno, ahorita lo recuerdo, pero bueno, muchísimas gracias, ayer hablé con él, muchísimas gracias. Ahorita digo el nombre completito, para que vean que sí estamos completamente en vivo. Es Alejandro Montes. Bueno, el tema del programa, creciendo tu patrimonio en Estados Unidos. ¿Cuándo y cómo es conveniente adquirir financiamiento en ese país? Y les comparto la pregunta del día. ¿El cumplimiento fiscal es más difícil en Estados Unidos o en México? Mándanos tu respuesta @castellanosabc al WhatsApp 33 40 63 33 82, o bien vía telefónica, tenemos ejecutivas que hoy te atienden en el 33 18 13 14 00, extensión 1. Y les quiero compartir hoy una anécdota que está fabulosa y que se alinea a esta introducción que hice, donde digo, tú puedes, todos podemos, todos tenemos talentos. La anécdota del día de hoy dice, cuando la puerta se cierra. Aquel hombre tenía más de 50 años. Durante décadas se había levantado temprano, se había puesto la misma camisa limpia, había tomado café deprisa y había salido a trabajar con la idea de cumplir con su familia, cumplir con su empresa, cumplir con la vida. Pero una mañana lo llamaron a la oficina de su jefe. La puerta se cerró detrás de él. Y antes de que pudiera sentarse cómodamente, escuchó esas palabras que nadie quiere escuchar. Tenemos que hacer cambios, Martínez. No dijeron que ya

0: servía. No dijeron que su historia no valía. No dijeron que sus años de esfuerzo se borraban. Pero así lo sintió. Como si de pronto todo lo que había construido se quedara afuera de aquella oficina. Salió con una caja pequeña entre las manos. Adentro llevaba una libreta, una pluma, una fotografía de su familia y 30 años de recuerdos que no cabían en esa caja. Al llegar a casa, se sentó en silencio. No quería preocupar a nadie, pero por dentro se preguntaba: ¿y ahora quién me va a contratar? Si ya estoy grande. ¿Y si mi tiempo ya pasó? Esa noche, su nieto se acercó y le preguntó: abuelo, abuelo, ¿por qué estás triste? El hombre intentó sonreír y respondió: Porque perdí mi trabajo. El niño lo miró unos segundos y dijo: no, abuelo, perdiste un lugar, pero no perdiste lo que sabes. Aquella frase lo atravesó, porque era verdad. La empresa podía quitarle el escritorio, pero no podía quitarle la experiencia. Podía quitarle una tarjeta de acceso, pero no sus habilidades. Podían cerrar una puerta, pero no borrar su disciplina, su criterio, su temple, su manera de resolver problemas, su capacidad de enseñar tu historia. Al día siguiente, abrió su vieja libreta y escribió tres preguntas. ¿Qué sé hacer bien? ¿A quién puedo ayudar con lo que sé? ¿Qué puedo aprender ahora? No fue fácil, hubo miedo, hubo noches largas, hubo llamadas sin respuesta. Pero también hubo algo nuevo. Volvió a estudiar, pidió ayuda, actualizó su experiencia, habló con antiguos clientes, acompañó a jóvenes que necesitaban guía y descubrió que después de los 50, uno no empieza de cero, empiezas desde la experiencia. A quienes fueron despedidos, a quienes viven con miedo pensando que mañana puede tocarles, quiero decirles algo. Usted no es un puesto, usted no es una oficina, usted no es una nómina, usted no es una edad. Usted es todo lo que aprendió, todo lo que resistió, todo lo que resolvió, todo lo que todavía puede enseñar. Después de los 50, no se acaba la vida laboral. Muchas veces empieza la etapa más sabia, la etapa donde ya no se corre para demostrar, sino que se camina para construir con sentido. Si una puerta se cerró, respire, llore si tiene que llorar, pero no se declare terminado. Porque una empresa puede despedir a una persona, pero no puede despedir su dignidad, no puede despedir su talento, no puede despedir su propósito. Moraleja: el trabajo puede cambiar, el cargo puede terminar, pero el valor de una persona no se jubila, no se despide y no se envejece cuando todavía tiene algo que aportar. Un despido puede cerrar una etapa, pero no cancela el valor de una persona. Bueno, pues con mucho gusto preparamos ese mensaje para todos ustedes y les digo, vamos a entrar a lo que es el tema de hoy, porque ustedes nos lo piden, porque ustedes nos mandan mensajes. Creciendo tu patrimonio en Estados Unidos, ¿cuándo y cómo es conveniente adquirir financiamiento en ese país? Vamos a empezar de lo general. Hay 6 grandes áreas de financiamiento en Estados Unidos. Voy a empezar por la que menos conocemos los extranjeros, que son los prestamistas privados y los, dice, se llama ya dinero duro, hard money lenders. Ellos te prestan sin tanto requisito como un banco tradicional. Es otra opción, un banco tradicional. Pero, ¿qué sucede? No se les olvide la regla de oro. Tú, entre menos garantías otorgues, entre menos seguridad des para que te den financiamiento, pues más alto va a ser el interés. Fíjense, tuve un cliente que me dijo, y era extranjero, me dijo, Francisco, me ofrecieron un carro a 5 años con 0 de interés. ¿Qué es lo que sucede cuando pasan o encuentras esas oportunidades? Eres alguien que demuestra que tienes flujo, que demuestras que tiene capacidad de pagar. ¿Qué sucede con él? Aunque era extranjero, tenía dinero en un banco, tenía entradas y salidas en un banco, y él tuvo esa oportunidad. Le pregunté, ¿y qué hiciste? Pues lo compré. Entonces, ahí se ayudaron. La agencia de carros tenía inventario de sobra. ¿Qué buscaban? Intercambiar el inventario por flujo. Él cada mes les iba a estar pagando un dinero. Entonces, esto es lo que podemos hacer. Y vamos a seguir platicando ahorita en todo lo que es este tema que ustedes mismos nos lo pidieron, y les quiero informar que vamos a tener un desayuno empresarial en Ciudad de México. Y tú nos quieres acompañar, ¿cuándo es este desayuno? Es el 30 de septiembre, el 30 de septiembre. ¿Qué es lo que vamos a platicar ahí? Vamos a presentar opciones de franquicias en Estados Unidos. Vamos a presentar las visas. La problemática que ahorita se está teniendo es la baja o el bajo porcentaje de autorización que se tiene para las visas. Y también vamos a ver los perdones migratorios. ¿Cuándo aplican? ¿Qué podemos hacer? ¿Cuándo es cuando realmente se necesita? Y acuérdense, la visa de migrante más promocionada es la EB5, pero les vamos a enseñar que si tú calificas para una EB5, que ahí se requiere $1,000,000, esa es otra visa diferente a la de inversionista EB5, ahí sí ustedes pueden tener otra opción en la visa EB1C. Eso es lo que te vamos a compartir. Y también te vamos a decir en este desayuno empresarial, ¿cuándo no te conviene abrir una empresa en los Estados Unidos? 30 de septiembre vamos a estar en la mansión de Reforma. En la mansión de Reforma, 30 de septiembre, si tú tienes interés, puedes mandar un mensaje al 55 54 51 58 16, o bien en nuestros teléfonos en el 33 40 63 33 82. Sígueme en mis redes sociales, en Instagram y en Facebook, ABC Global LLC, y en YouTube, más de 2,000 videos de implementación inmediata, Francisco Castellanos Álvarez. Nos vamos a corte.
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0: Gracias por continuar con nosotros. Soy Francisco Castellanos Álvarez y el día de hoy transmitiendo completamente en vivo desde el sur de la zona metropolitana de Guadalajara. Les recuerdo la pregunta del día. ¿El cumplimiento fiscal es más fácil en Estados Unidos o en México? Mándanos tu respuesta a @castellanosabc al WhatsApp 3340-633382 o bien vía telefónica en el 3318131400 extensión 1. Bueno, ahora sí lo voy a hacer correctamente. Fíjense que lo valiosísimo que me ha permitido estar ya casi por 5 años, ya estamos preparando el festejo del 5º aniversario de estar transmitiendo semana a semana para todos ustedes. Va a ser en febrero del 2027, primeramente Dios, vamos a llegar muy bien allá, pero me ha permitido que amigos, conocidos, con personas valiosas que conviví pues cuando era un joven, pues me han buscado ahora que ya estamos arriba del 6º piso. Y les comentaba que estuve platicando con Alejandro Montes, ellos son de Lerdo, Durango. Creo que ya poca gente de los conocidos se quedaron en Lerdo, pero bueno, saludo al buen Alejandro. Y ¿qué otra cosa me ha dado este programa? Que he conocido a personas valiosas que me permiten aprender de ellos. Y aquí me está mandando un mensaje nuestro queridísimo partner Gerardo Olmos, que bueno, convivimos con él ahí en el club y que aprendo mucho de ti, estimadísimo Gerardo. Bendiciones, y les recuerdo que en la vida todas las personas que se acercan a nosotros pueden ser un maestro o pueden ser un alumno. Y en mi caso, siempre busco cómo son mis maestros para aprender de ellos. Bueno, y el día de hoy tenemos a otra gran maestra, muy joven, pero ella está ahorita conectada desde Oaxaca. ¿Por qué les digo que es otra gran maestra para mí? Porque cuando tú ves el crecimiento de un ser humano, el que a pesar de sus carencias, de su origen, dice, me resisto y quiero salir adelante, para eso por mí, eres una gran maestra. Le doy la bienvenida a Alba de Olmos desde Oaxaca, el sur de México. Alba, bienvenida a este programa.
11: Buenas tardes, Francisco, y un saludo para toda tu audiencia. Muchísimas gracias por tu palabra. Siempre me halagas muchísimo en estos programas y me siento bien honrada de formar parte de tu equipo. Bueno, Francisco, ¿qué vamos a ver en esta parte? Hemos recibido varias preguntas de personas que están interesadas en la membresía de ABC Global Group, principalmente sobre los beneficios que ofrecen y las oportunidades que pueden encontrar al formar parte de esta gran oportunidad que tenemos. El día de hoy aprovecho este espacio para responder algunas de las preguntas que nos han estado llegando y explicar de manera sencilla qué pueden esperar quienes deciden formar parte de ABC Global Group. Francisco, nos vamos a la primera pregunta. Nos escribe Roberto lo siguiente. Mi nombre es Roberto y vivo en Querétaro. Tengo interés en adquirir una franquicia o hacer inversiones en Estados Unidos, pero todavía estoy comparando diferentes opciones y no conozco muy bien el mercado. ¿La membresía me puede servir? ¿Qué me facilitaría?
0: Bueno, pues saludos a Roberto hasta Querétaro. Tenemos amigos, tenemos aliados estratégicos, tenemos clientes y bueno, una ciudad que facilita todo. Felicidades allá a nuestros paisanos queretanos. Pues mira, para Roberto tenemos una gran oportunidad con esta membresía. ¿Por qué? Porque en 16 puntos, que es lo que incluye la membresía, le podemos ir facilitando a Roberto el paso a paso. Y solo te voy a mencionar dos opciones, Roberto. La primera, te vamos a vincular con un club, vamos a llamarles un club de 13,000 voluntarios que están repartidos a nivel nacional y que hay 500 especialidades. Ahí, él, con una metodología que tiene, van a irte pidiendo que vayas haciendo tú mismo lo que es tu plan de ruta para que tengas éxito en los Estados Unidos. Y estas personas, es algo que yo agradezco y valoro ser parte de este club, ellas, la mayoría de ellas, el 95% son gente retirada que quieren dejar algo de su experiencia y la quieren esparcir por el mundo. Entonces te vamos a vincular con ellos. ¿Y sabes, Roberto, cuánto te cuesta un exdirector de una empresa, un exgerente, un director financiero, un director de marketing, etcétera, etcétera? Te cuesta carísimo en Estados Unidos, pero en este club no te va a costar nada. Lo único que te va a pedir es que tú hagas el esfuerzo y él te va a ir proporcionando guías, metodologías. Él te va a ir llevando también de la mano paso a paso. Esa sería una. Y la otra, que cuando tú eres parte de la membresía, pues te vamos ofreciendo las múltiples opciones que vamos teniendo en ABC Global Group y que a veces no sacamos al mercado. Las compartimos con nuestros miembros de esta membresía. Adelante con la siguiente, Alba.
11: Gracias, Francisco. Nos vamos a la siguiente pregunta. Dice lo siguiente. Soy Daniela de Ciudad de México y actualmente estoy planeando un proyecto para los próximos meses. Todavía no estoy lista para hacer negocios, pero quiero comenzar a prepararme, conocer el mercado y hacer contactos. ¿Consideran que la membresía podría ser útil para mí desde esta etapa?
0: Daniela, esto es lo que diseñamos para ustedes. Y les voy a explicar por qué. Acuérdense que ya tengo 17 años, ya voy a cumplir 18, facilitándole a empresarios, a inversionistas, a amas de casa, a profesionistas, a retirados, a estudiantes, cómo pueden ir dando sus primeros pasos con una metodología muy eficiente. Y déjate digo algo, Daniela, como mi misión de vida es esparcir este conocimiento de manera global, mis asesores me dijeron: Francisco, necesitamos que haya más y más personas que puedan beneficiarse. La membresía te va a facilitar el paso a paso, te va a facilitar las herramientas y sobre todo, Daniela, te va a ir cuidando con el paso a paso que tú vas haciendo para que tú puedas con altas posibilidades no tener un tropiezo que fracases. ¿Y qué te vamos a dar? Bueno, cada mes te damos 100 prospectos, la membresía incluye cada mes 100 prospectos perfectamente calificados, y no solo eso, Daniela, lo que ayuda es que te enseñamos qué debes revisar en cada uno de los prospectos, porque ahorita la audiencia a veces nos escribe: esos 100 yo saco hasta 1,000 en internet. Les digo sí, pero no los sacas con las características, los puntos estratégicos que esta base de datos de 120 millones de empresas que tengo acceso gracias a mis socios comerciales no te la da. ¿Y qué son esos? ¿Quién es el dueño? Pero ¿quién es esa empresa o quién es esa persona? ¿A qué me refiero? En el caso de las empresas, el score de crédito. ¿Esto qué significa? ¿Cómo se comporta en los negocios? Entonces, para ti, Daniela, cuando te damos estos 100 prospectos cada mes, te los segmentamos que tengan crédito excelente o muy bueno. Y aparte, te damos cuántos años han estado en la base de datos, lo cual eso da muchísima, muchísima credibilidad. 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Acompáñanos. 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Nos vamos a pausa.
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0: Gracias por continuar con nosotros. Soy Francisco Castellanos Álvarez y aquí muy contento transmitiendo para ustedes completamente en vivo. Y saben una cosa, les quiero dar las gracias a todas las personas que se comunican, nos llaman, a los que nos contratan, porque me están ayudando a lograr mi misión de vida, que es compartir semillas de empresario global y que ustedes puedan desarrollar sus dones y talentos o vender sus productos o servicios en el mercado más competitivo del mundo. Felicidades a todos y muchísimas gracias. Les recuerdo la pregunta del día. ¿El cumplimiento fiscal es más difícil en Estados Unidos o en México? Mándanos tu respuesta a el WhatsApp, solo WhatsApp, 3340-633382. Y bueno, hoy que le estoy agradeciendo a la vida los grandes maestros que me pone, pues hoy tenemos a otro gran maestro. ¿Y saben por qué? Tu condición, tu estilo es con una sencillez y una humildad que tiene. Para mí, estimadísimo Omar, eres un gran maestro. Le doy la bienvenida a nuestro franquiciatario del Estado de México, Omar Villar.
16: Gracias, Francisco, muy buenas tardes, gracias por este espacio que nos das en la franquicia de ABC Global Group en Estado de México. y en esta ocasión pues es para invitarlos al desayuno que tendremos el 30 de septiembre en la mansión en Reforma, que realmente está muy céntrico llegar. Estamos a prácticamente una glorieta del Ángel de la Independencia, y aquí pues los invito a que vengan de todas partes de la República, porque la franquicia de ABC Global Group en el Estado de México, junto con Francisco Castellanos Álvarez, les vamos a enseñar muchísimas herramientas para poder hacer inversiones en Estados Unidos. Como muy bien lo dijiste, Francisco, fíjate que están las diferencias de la visa EB1C y EB5, que muy poca gente las conoce, y realmente se van a ahorrar $1,000,000 al conocer cómo calificar con éxito a este tipo de visas. Y también estamos en un momento actual en donde han cambiado la percepción de cómo se deben de presentar las solicitudes para las visas, desde la visa de turista hasta la visa de inversionista, y las visas que vamos a platicar en este desayuno han cambiado, y en este desayuno les vamos a decir cómo nosotros los apoyamos a que puedan presentar una buena solicitud para que puedan calificar con éxito a este tipo de visas. ¿Qué opinas, Francisco?
0: Omar, me están preguntando que por qué debe de asistir, qué es y a dónde debe de preguntar información. Pásales tu teléfono, Omar.
16: Claro que sí, pueden inscribirse al 55-54-51-58-16 con su servidor Omar Villar. ¿Y por qué deben asistir? Tuvimos en julio el desayuno para hablar de franquicias, y realmente en ese desayuno nos dimos cuenta que la gente está muy ávida de conocer este tipo de ocasiones que les decimos, de lo que platicamos en este programa. Como bien lo dije hace rato, esta parte que tiendan cómo una visa los puede llevar al mismo camino, la EB1C y la EB5, este tipo de información es la que le sorprende a la gente que acude a los desayunos, y mucha gente que nos escucha pues ya van con la intención de contratar una visa. Es lo que me sorprendió, Francisco. Nosotros tenemos la filosofía en ABC Global Group de enseñar y de educar a la gente de cómo hacer negocios en Estados Unidos, pero en estos desayunos, Francisco, pues ya va la gente lista a escucharte y a preguntar cómo pueden contratar nuestros servicios.
0: Omar, repite tu teléfono, por favor, para que se comuniquen contigo o bien con nosotros, pero el puro teléfono tuyo, Omar, por favor.
16: Claro que sí, nos esperamos el próximo 30 de septiembre en el restaurante La Mansión. 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Adelante, Francisco.
0: Muchas gracias. Bueno, fíjense, qué interesante este medio de comunicación, Grupo Imagen, que bueno, les digo, soy parte de la familia. Nos está mandando un mensaje desde Nueva Orleans, ¿verdad? Mario Ramírez, el buen Mario Ramírez. Pues estimadísimo Mario, abrazo grande y fuerte hasta allá, y bueno, sé que estás viniendo de por allá de Estados Unidos para acá, pues a ver, hay que echarnos un cafecito ahora el día 30 de septiembre, por ahí te esperamos en el evento. Bueno, continuamos con Alba de Olmos, ahoritita está ella con otras preguntas que nos siguen llegando. Adelante, Alba, por favor.
17: Hola Francisco, bueno, continuamos con las preguntas que nos han estado llegando ahorita en nuestro WhatsApp. Ahorita tuvimos la oportunidad de que nos escribiera la señora Juanta, así que vamos a contestarle. Les escribo desde Mérida, Yucatán. Soy Juanita González. Mi principal interés es crear relaciones empresariales en Estados Unidos, ya que considero que los contactos pueden ser importantes para desarrollar un proyecto. ¿De qué me sirve la membresía? Pero sea específico a mi pregunta, por favor.
0: Bueno, Juanita, pues así son los de allá del sureste, directos, y eso me gusta. Felicidades, Juanita. Y mire, le puede servir mucho, ¿por qué? Porque ya después de casi 18 años de estar alineado, ayudando, facilitando, diseñamos esta membresía. Y si usted quiere conexiones, se las vamos a dar, pero no solo conexiones. Le vamos a dar conexiones confiables. ¿Para qué? Para que usted pueda desarrollar ese proyecto. Eso es lo que estamos buscando. Les recuerdo que yo no tuve el camino que les estoy ofreciendo. A mí nadie me explicó que yo tenía que revisar el score de crédito de una empresa o de una persona. Y pues hice los negocios como se hacen en México, me dio confianza y ahí está donde tuve grandes tropiezos, grandes pérdidas, y esta membresía es lo que te va a evitar. Bueno, miren, quiero saludar a el jovencito, el niño valiente de 8 años que está con su papá Mario Ramírez allá desde Nuevo Orleans escuchándome. Pues fíjense que esto es lo valioso de compartir información valiosa, de facilitar a ustedes conexiones, vinculaciones, para que podamos estar trabajando en todo eso. Y mira por ahí, Alba, para que le digas a Omar que Mario quiere participar con nosotros como ponente en el evento del día 30, ahí que encárgate, ¿no? Por favor, para que estén ahí. Y bueno, miren, acá nuestra superfan Claudia Tahuenca también está escuchándonos desde Ciudad Juárez. Fíjense nomás qué maravilla. Pero fíjense lo valioso de todo esto. Cuando encuentras tu razón de ser, yo la encontré a los 50 años, entonces me apasiona hacer esto. Estoy muy feliz de estar compartiendo con ustedes semana a semana todo esto. Alba, repíteles a qué número te pueden mandar mensajes para las personas que tengan interés en la membresía.
17: Con gusto, Francisco, te comparto el número que nos deben de mandar mensaje a través de WhatsApp, por favor. Para las personas que nos han estado enviando mensajes en estos momentos, que anoten primero sus nombres para poder registrarlo en nuestro sistema. Debido a que si no lo mandan con sus nombres, no nos dejan más bien dar el seguimiento correcto. Es por eso que para las personas que nos han...
0: Bueno, les recuerdo el evento 23 y 24 de septiembre en Guadalajara. Estamos haciendo un taller. Ahí vas a ir a trabajar de estrategia comercial con nuestro aliado Luis Aguirre, 23 y 24, yo estaré participando en el área internacional. 30 de septiembre, Ciudad de México, desayuno empresarial. Te garantizamos que la pequeña inversión que tienes a hacer es nada contra lo que te vas a llevar, aparte de los super desayunos de la mansión de Reforma. Ahí estaremos hablando de franquicias en Estados Unidos, las visas, los riesgos y las oportunidades que hay con lo que ha cambiado y perdones migratorios. Y les recuerdo, 22 de octubre en Ciudad de México vamos a participar como ponentes y ahí los estamos invitando a un taller gratuito, cupo limitado. Lo voy a impartir yo de las 8:30 a las 10 de la mañana en el 10º Congreso Latinoamericano de Franquicias. Si nos mandas un WhatsApp, podremos nosotros recibir tu inscripción y que participes. Vas a tener que llevar tu computadora o tu cuaderno, pero ahí te voy a poner a trabajar. Va a ser hora y media de taller, 8:30 de la mañana, 22 de octubre, Ciudad de México. Un regalo para todos ustedes, les vamos a facilitar todo ese. 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Nos vamos a corte, por favor.
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3: Gracias por continuar con nosotros. Les recuerdo la pregunta del día. ¿El cumplimiento fiscal es más difícil en Estados Unidos o en México? Mándanos tu respuesta @castellanosabc al WhatsApp 3340-633382 o bien vía telefónica. Tenemos ejecutivas que hoy te atienden en el 3318-13-1400. Bueno, las empresas financieras que prestan en Estados Unidos son 6. Ya habíamos hablado de los prestamistas privados o los de prestamistas de hard money. Están los DSTR, lenders, o sea, prestamistas. Ellos, si tú tienes casas o departamentos, ellos evalúan el flujo de la renta y en base a eso te prestan. Y aquí les comento algo que es importantísimo que sepan. Cuando tú compras un departamento, o sea, una casa o un departamento, de por unidad, te considera que los que se venden alrededor te van a afectar el precio de tu casa. Si alguien la remata, tu casa va a ir hacia la baja. ¿Pero qué creen? Que esto no lo sabía yo, pero cuando platico con especialistas me enseñan esto. Cuando tú tienes 5 o más departamentos, te tratan como, aunque sean departamentos de renta habitacional, se tratan como comerciales. ¿Y qué es lo que evalúan? El flujo que tienen, la renta que tienen. Bueno, hay otros prestamistas que se llaman non, en inglés, QM. Ellos no piden tantos requisitos tradicionales y, como lo mencioné, bueno, entre menos requisitos te piden, ¿qué va a pasar? Pues que se va a ir la tasa más para arriba. Están también los prestamistas de créditos y créditos hipotecarios, los mortgage lenders. Y están las uniones de crédito y los bancos tradicionales. ¿Qué queremos compartirles a ustedes también? Los mitos. ¿Cuáles son los mitos? Si tengo dinero en México, seguro me prestan en Estados Unidos. Incorrecto. ¿Por qué? La primer valuación que te van a hacer allá es a través de tu reporte de crédito. Tu seguro social es lo que te va a permitir, seguro social americano, es lo que te va a permitir que tú puedas tener un historial en Estados Unidos. Si no lo tienes, vas a batallar. Ahora, abrir una empresa me garantiza crédito. Incorrecto, porque las empresas también tienen un historial de crédito. Y si tú llegas con una empresa nueva, pues no te lo van a facilitar. Bueno, el banco me presta porque mi propiedad vale mucho. Fíjense que no, es otro mito incorrecto que tenemos. ¿Por qué? Porque el banco, su negocio no es quedarse con casas ni rematar casas. Y acuérdense, en Estados Unidos hay una ley que si esa casa que tú es la única que tienes, es donde tú vives, y tú la usas para conseguir un dinero, hay una ley que te protege si tú demuestras que es la única casa que tienes, o sea, no te la van a rematar. Entonces, ¿esto qué hace? El banco o el prestamista conoce esa ley. Si tú no la conoces, pues dice, mejor no te presto, ¿no? Y bueno, a veces erróneamente creen que los hard money lenders, o sea, el dinero duro que le llaman, o los non-QM, es para quienes no califican. No, fíjense que no. A veces se usan esos para cuando requieres liquidez inmediata, para cuando tienes una oportunidad de negocio, para cuando tienes, y allá si tienes tú un contrato y requieres comprar maquinaria o equipo para poder cumplir ese contrato, y con quien estás haciendo el contrato es una empresa triple A, yo te digo, es muy fácil y a la vez es a la mejor conveniente que tú uses a los hard money lenders. Bueno, como soy extranjero, me puede negar el crédito solo por ser extranjero. Fíjense que no, hay una ley de discriminación. Entonces, si tú te aplicaran eso, claro que puede que te den una razón diferente, pero si tú te lo escribieran, pues ellos se pueden meter en problemas con esa ley. Otro mito es, la tasa es lo único importante. No, hay que ver también cuáles van a ser las condiciones de salida. Hay que ver si tú, si quieres pagar el crédito anticipadamente, te lo van a permitir. Entonces, si tú crees que la única opción es la tasa, yo te digo no. La otra, ¿puedo comprar primero y arreglar el financiamiento después? No lo hagas, porque si tú das un anticipo y luego por alguna razón no consigues el financiamiento, puedes perder ese anticipo. La otra, mucha gente habla del Small Business Administration, que es un organismo federal que te avala los créditos. Y el mito es, el crédito de negocio para extranjeros es fácil con la Small Business Administration. La respuesta es no. Fíjense que ahora que llegó este señor, dijo, nadie que no sea ciudadano o residente permanente puede conseguir créditos avalados por la Small Business Administration. ¿Por qué? Porque ese aval es el que te lo da el gobierno americano. 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El próximo 23 y 24 es un taller de estrategia comercial aquí en Guadalajara. La inversión que vas a hacer vale nada contra lo que vas a tener de efecto en tu negocio. Ahí estaré participando con el área internacional. Y bueno, les recuerdo que el 30 de septiembre en Ciudad de México, en la Mansión Reforma, 30 de septiembre, la Mansión Reforma, un desayuno empresarial, hablaremos de visas, hablaremos de perdones migratorios, hablaremos de franquicias en Estados Unidos. 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Porque gracias a ellos tú me ves o tú me escuchas. En producción, Bruno Payán, Manuel Osada en operación de audio, Javier Guzmán y Sara Ramírez en la cabina de televisión. Saludos a todos los que nos dan viendo en televisión. Y el ingeniero en turno, Marco Torres y Pedro Morín como máster. Y bueno, desde Oaxaca, Alba de Olmos está al frente del call center de ABC Global Group. Entonces, si ustedes quieren realmente pensar y actuar globalmente, pues aquí estamos, ABC Global Group y todos sus aliados en los Estados Unidos quieren que tú pienses y actúes como empresario global. 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Bueno, y nos llega un mensaje que si sí va a ser gratuito el taller, sí, 22 de octubre de 8:30 a 10 de la mañana en el 10º Congreso Latinoamericano de Franquicias. Ahí personalmente estaré dando junto con mis franquiciatarios este taller. Te vamos a poner a chambear, pero ¿qué crees? Tendrás claridad de lo que quieres hacer. Y desde antes nos van a tener que llenar información para que podamos tener pues un taller que sea fructífero para todos. Bueno, los voy a dejar con mis compañeros de Autos en Imagen, todo el staff, ¿verdad?, de ellos que hacen posible que tú disfrutes y conozcas más de los automóviles. Nos vemos en el próximo programa. Bendiciones para todos.
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0: Una de la tarde en punto, y bueno, pues comenzamos, mi querido Lalo, una emisión más de Autos en Imagen. Hay mucha información muy interesante, pero bueno, obviamente vamos a estar platicando de lo que se está publicando este fin de semana en el suplemento de atracción del periódico Excelsior, un suplemento donde pues en esta ocasión platicamos sobre la prueba que hicimos a dos, bueno, una misma ejecución pero con dos diferentes motorizaciones, por supuesto la Ram 1500 pero con el propulsor Hurricane, pero también con el V8, que es el glorioso regreso, me quiero Lalo, de este propulsor, y que bueno, hay detrás todo un desarrollo y por supuesto pues un vínculo con México, con este propulsor Hemi, pero bueno, vamos a platicar eso un poco más adelante, también lo que ha sucedido pues en este fin de semana con la máxima categoría, mi querido Lalo, y bueno, mucha información que se quedó por ahí pendiente. Vamos a saludar, bueno, primero preséntese, Lalo.
1: Así es, Pablo, amigos de Autos en Imagen, buena tarde, en nombre de nuestro titular Cristian Moreno, un gusto saludarlos, y sí, muchos temas que también han quedado en el tintero durante la semana. El jueves precisamente platicábamos con Cristian platicaba pues este contexto, el entorno de la marca Seat. Ayer hubo un anuncio bastante importante, vamos a analizarlo dentro de unos minutos, y obviamente pues mucho material que también tenemos preparado para ustedes.
0: Y bueno, pues ahora sí, vamos a saludar al señor Ricardo Portilla, que, bueno, pues está con nosotros conectándose en este sábado de Autos en Imagen. Mi querido Ricardo, ¿cómo estás? Buena tarde.
2: ¿Qué pasa, mi querido Pablo? Un gusto escucharte, a ti y al maestro Eduardo Olmos, y como bien mencionas, pues hay muchísima información que platicar. Fíjate que justo a inicio de semana, el día lunes, tuve una presentación con nuestros amigos de Aeroméxico con respecto a la trata de personas, obviamente pues toda la lucha, todas las acciones que están haciendo ellos en contra de este delito, porque eso es lo que es, un delito, y desgraciadamente muy grave, y que cada vez está creciendo más en nuestro país. Sin embargo, bueno, están llevando acciones con otros organismos internacionales pues justamente para tratar de frenar este delito, esta actividad que, como te decía, pues se da muchísimo en México, y sobre todo pues la vía aérea es una de las principales fuentes pues para que promuevan la trata de personas.
0: Bueno, tema muy interesante, definitivamente, y bueno, eso lo vamos a estar platicando pues un poquito más adelante. Y me quiero, Ricardo, compartirte la efeméride del día de hoy, también por supuesto a todo el auditorio. A mí esta efeméride en lo particular me gusta mucho porque pues de alguna forma pues celebra la vida de una persona, de un ingeniero neozelandés que al final no solamente se desafió a sí mismo, sino también desafió a la industria de las motocicletas, y bueno, pues al final logró triunfar. Y es que un 5 de septiembre, pero de 1995, desafortunadamente murió John Britten, este ingeniero mecánico de Nueva Zelanda, que diseñó una motocicleta que estableció un récord mundial con características y materiales innovadores, sacudió positivamente la industria de las dos ruedas de mediados de la década de los 90, creando por su cuenta una de las mejores motocicletas del mundo, y me refiero a la Britten B1000, y cuyo legado pues se mantiene más vivo que nunca. Quizá el hecho de ser neozelandés y vivir en el extremo más apartado del mundo le permitió justamente a John desarrollar conceptos e ideas únicas y realmente poco convencionales. Britten, como todos los genios, fue un visionario que supo conjugar los conocimientos adquiridos a lo largo de su formación y su experiencia profesional, aplicando conceptos sobre ingeniería, conceptos sobre diseño y nuevos materiales en la fabricación de motos, algo a lo que llegó por casualidad cuando quiso mejorar su vieja motocicleta Ducati Desmo 860, y de esta forma pues lo hizo en el garage de su casa y comenzó a experimentar. Al final, después

0: De esa actualización que le hizo a su Ducati, pues Britain Motorcycles Company no se creó como tal hasta 1992, pero para entonces ya las Britain eran motos mundialmente conocidas gracias a su destacado papel en las carreras de la Battle of the Twins allá en Daytona. Así que bueno, pues desafortunadamente John falleció un 5 de septiembre de 1995, padecía ahí un cáncer que pues realmente terminó rápido con él, pero bueno, el legado que dejó es histórico y es de mucho peso.
1: Así es.
2: Si mal no recuerdo, Pablo, creo que por ahí tenemos un trabajo que realizamos, justamente una cápsula que tenemos en el canal de YouTube. Ahorita la busco y la reposteamos, pues justamente para conmemorar al señor Britain. ¿Y qué opinión te merecían, pues justamente su trabajo, sus motocicletas?
0: Bueno, en realidad a mí lo que me... Sí, la motocicleta, por supuesto, es sensacional, es fantástica, pero lo que me llamaba la atención es que él usaba lo que tenía a la mano, ¿no? Fíjate, le pidió hasta de su esposa el horno de la casa, el horno que tenía ahí en la cocina de su casa, justamente para empezar a fundir todos los componentes y las piezas que él empezó a desarrollar, no solamente del motor, sino también del chasis y otros componentes. Y creo que ese ingenio y estar calculando y estar haciendo prueba y error... Ese es su gran aportación y bueno, su paso fue un tanto rápido, pero bastante, bastante nutrido.
2: Pues justo como tu amigo, que de repente desapareces los electrodomésticos ahí de tu hogar.
0: No, eso es mejor me compro los míos para destruirlos.
2: Muy bien.
0: Bueno, pues vamos a comenzar, si te parece bien, Ricardo, Lalo, con la información. Porque, pues BYD sigue dando números positivos y es que la compañía cerró agosto con 440,293 unidades de nuevas energías vendidas, esto a escala internacional, su mejor resultado mensual en lo que llevamos de este 2026. La cifra supone un crecimiento del 17.84% respecto a agosto de 2025 y del 5.03% frente a julio, cuando había comercializado 419,211 unidades. Además, es el cuarto mes consecutivo en el que sus ventas a escala internacional aumentan en términos interanuales, confirmando pues esta recuperación después de un complicado inicio de ejercicios. También, detrás de ello, de este crecimiento, existe también una diferencia cada vez mayor entre China y el resto del mundo. BYD vendió 189,466 vehículos fuera de su mercado doméstico durante agosto, un nuevo récord que supone un crecimiento interanual del 134.45%. En China fueron 250,827 vehículos, un 5.09% más que en julio, pero todavía un 14.34% menos que hace un año. Las ventas internacionales representaron así el 43.03% de todo el volumen mensual de BYD. Así que bueno, pues grandes noticias para el fabricante que cada vez está buscando más expandirse pues en los mercados internacionales.
1: Así es, el hecho de que bueno, han dependido bastante o muy equilibradamente de sus ventas a escala internacional fuera de China, y que sí habían tenido algún periodo de ciertas bajas, obviamente con esta desaceleración que hemos visto en los últimos meses en la industria en cuanto a ventas allá en China, pero bueno, sigue la cuestión de exportaciones, sigue la cuestión de ventas en los mercados en los que ha llegado, se ha establecido, sigue bastante consistente y bueno, son parte de los efectos, esto se refleja gran parte de esto en los números.
0: Así es, y bueno, pues las cifras acumuladas hasta agosto muestran pues ya un cambio, un panorama bastante sólido. BYD ha vendido 2,668,015 unidades de nuevas energías justamente entre enero y agosto, un 6.84% menos que durante el mismo periodo de 2025, pero bueno, la caída continúa siendo importante, aunque se ha reducido considerablemente respecto al 15.72% que acumulaba al primer semestre de este 2026 aquí. Así que bueno, pues Ricardo, es lo que tenemos por parte de BYD.
2: Así es, y como bien menciona Lalo, pues definitivamente esta empresa de tecnología, porque ellos, de hecho así se catalogan, pues está creciendo a pasos agigantados, no nada más en nuestro país, sino en el mundo. Y bueno, justamente pues vamos a estar escuchando hablar mucho más de ellos, de las presentaciones, de los desarrollos. Ya Cristian lo presentó en su momento allá en Goodwood, cómo están pues justamente desarrollando incluso vehículos que están rompiendo récords de velocidad, están incorporando pues tecnologías muy innovadoras, perfeccionando todo este tema de la electrificación. Así que pues muy bien por BYD.
0: Así es. Oye, Ricardo, y tú que eres gran entusiasta del Gran Turismo, de este videojuego, pues hay buenas noticias para ti, para todos los que somos pues seguidores de esta saga de videojuegos. Resulta que Polyphony Digital, obviamente de Sony, ya está preparando una actualización de Gran Turismo 7 denominada Spec 6, la cual llegará en dos partes, una en octubre y otra en diciembre. En total, los jugadores recibirán 12 coches adicionales, dos circuitos, varios modos de juego nuevos y, por supuesto, algunos cambios potencialmente significativos en la forma de acceder a esta enorme colección de vehículos de Gran Turismo 7. También para los fans más acérrimos, hay una novedad que probablemente sea la más importante, y se trata de este circuito Autumn Ring, que regresa pues con kilómetros adicionales. No es un circuito que exista realmente como tal físicamente en alguna parte del mundo, se trata de un circuito ficticio que apareció en el Gran Turismo original y se mantuvo como un elemento básico de la saga hasta Gran Turismo 6 antes de desaparecer, pero bueno, regresa en diciembre con su configuración original, además de un trazado nuevo y considerablemente ampliado. Esto lo convierte en una gran incorporación, ya que ofrece un circuito divertido para coches de baja potencia y al mismo tiempo pues hace que las velocidades más altas sean clave. Así que bueno, octubre comienza con esta primera actualización, el Sport Sugo, el circuito japonés de 3.7 kilómetros, conocido por sus cambios de elevación y su trazado técnico. Y bueno, en la parte de los coches, esta actualización llegan estas 12 nuevas unidades, todo esto repartido a partes iguales entre los dos lanzamientos de Polyphony. Y bueno, aún no se ha publicado oficialmente la lista completa, pero en el material de presentación pues ya se pueden ver varios modelos. Por ejemplo, ahí vimos un BMW M5 de la generación E60, por ahí hay un Honda Civic de carreras, un Citroën 12B, otro Honda por ahí, Stepwagon, también un Mazda RX-7 Vision GT3 Evo y por supuesto el Xiaomi Vision Gran Turismo. También se están produciendo cambios más importantes más allá de este garage, porque octubre introduce una sección vintage para coches descatalogados, desafíos de experiencia específicos de cada marca, un visor de coches dedicado y un límite de nivel de coleccionista aumentado. Así que se vienen cosas interesantes. Esto nada más es de octubre, Lalo, sí, y sí. Porque en diciembre también regresa el Shuffle Racing, que es básicamente, se trata de un concepto de carreras aleatorias visto por última vez en GT5. Y bueno, en lugar de que cada jugador llegue con su vehículo preferido y mejorado, el juego asigna a los pilotos coches seleccionados al azar y les pide que pues se las arreglen ahora sí que por ellos solos. Y bueno, pues esto debería hacer que la adaptabilidad justamente del piloto sea mucho más importante que el tamaño de su garage. Así que bueno, pues estaremos pendientes primero para la de octubre, ya les platicaré cuando ejecute la actualización en la consola, y después ya platicaremos más adelante de lo de diciembre.
1: Recordar que este juego salió en 2022 y la última actualización había sido en diciembre del año pasado, que habían introducido pistas como la de Gilles Villeneuve en Canadá. Por algunos autos, y en la actualización de 2023, esta colocación de cuatro jugadores en al mismo tiempo. Entonces, sí, bastante interesante lo que han hecho durante los años.
2: Ya sabemos qué pedir para Navidad, mi querido Pablo Lalo.
1: Así es.
0: No, hay que pedir otra la cosa, porque esas actualizaciones son gratis.
2: Oye, ¿y qué vehículo escogerías tú para correr?
0: Híjole, es que yo alguna vez empecé a jugar un poquito el Gran Turismo, pero es que te encuentras unos carrazos, sí, claro, en diferentes segmentos, ¿no? Clásicos, deportivos, modernos, eléctricos, híbridos. Pero yo creo que de mis favoritos, podría ser el Ford GT40. Ford GT40, el uno antes de la última generación, el cual ya modifiqué y todo, y anda durísimo ese coche. Creo que es de mis favoritos.
2: Venga, pues.
0: Así es. Bueno, pues vamos a hacer una breve pausa, 1:00 p.m. con 14 minutos. Esto es Autos en Imagen. Regresamos.

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8: Estamos de regreso en Autos en Imagen, la tarde con 17 minutos. Y bueno, pues, mi querido Ricardo, tuviste la oportunidad de estar justamente esta semana con Aeroméxico para este, pues, dar a conocer este estudio del panorama de la trata de personas en el turismo en México, y bueno, pues platícanos un poco de qué fue lo que sucedió en este encuentro.
9: Así es, mi querido Pablo, como les decía, pues justamente iniciamos esta semana con los amigos de Aeroméxico en el Castillo de Chapultepec. La verdad que un lugar muy bonito, hace años que no visitaba el Castillo de Chapultepec. La verdad que si tienen oportunidad, dense una vuelta. Y bueno, pues justamente este fue el escenario para que Aeroméxico nos presentara este tratado sobre la trata de personas en nuestro país. Evidentemente, pues las acciones que está realizando junto con la Oficina de las Naciones Unidas contra la Droga y el Delito de la Trata. Y la verdad que es alarmante, mi querido Pablo, porque México, ellos lo catalogan como un lugar donde es origen, donde es tránsito y donde es destino, precisamente con todo este tema de la trata de personas. Es decir, en México pues se genera la trata, también se utiliza como lugar para que transiten pues personas que van principalmente de Sudamérica, Centroamérica, hacia países del norte, pero también por el otro lado pues es aquí destino de gente principalmente de Europa o de otras regiones también de Sudamérica, donde llegan pues personas para que pues desgraciadamente se utilicen con fines de trabajo, de explotación sexual, laboral. Y bueno, Aeroméxico nos presentó todo este panorama pues para justamente decirnos todas las acciones que está realizando por su parte, desde su campo. Obviamente pues está capacitando a todo el personal, pero absolutamente todo, no nada más la gente que está en la tripulación de los aviones, sino también, por ejemplo, personas que están desde el mostrador, que te reciben tu boleto, que te hacen tu check-in, para tratar de identificar a las personas que pudieran ser víctimas de trata de personas, desde cómo se comportan, por ejemplo, en el caso de los niños, si están muy apegados a las personas y de repente lo ven con, los ven con miedo, ven cosas a lo mejor que uno no se fijaría, como el tipo de ropa que están utilizando, que de repente pues no concuerda con la persona que lo lleva de la mano, o si tiene temor, cositas así que justamente pues está haciendo Aeroméxico para capacitar a todo el personal, esto por parte de sus oficinas en tierra, de su personal en tierra. Sin embargo, ya en la aeronave, pues también justamente las sobrecargos están capacitándose constantemente, pues para detectar pequeñas señales que pudieran hacer notar, no nada más de niños, sino también de personas adultos, los propios pilotos, también al final del vuelo, pues están tratando de ver o de identificar pues personas que pudieran estar cometiendo este delito, así como personas que pudieran ser víctimas de él. Entonces, muy interesante. Obviamente no entraron en detalles sobre las herramientas que se van a empezar a utilizar y que se están utilizando pues para detectar este tipo de personas, pero sí nos dejaron muy en claro que están haciendo alianza muy importante con muchas organizaciones públicas, privadas, dependencias de gobierno, no nada más nacionales, sino internacionales, pues para tratar de frenar este fenómeno. Y sí aclarar un poquito, por ejemplo, el tema de la trata que se da en vía aérea, pues es todavía un poquito más identificable, sino que las personas que las llevan vía terrestre, ahí sí también las cifras son muy alarmantes. Entonces, prácticamente lo que Aeroméxico está invitando pues es a sumarse a todos los protagonistas, a todos los actores del sector transporte, pues justamente para que desde sus trincheras puedan hacer un frente común y obviamente pues erradicar y disminuir lo más pronto posible este delito que, como te decía al inicio del programa, pues cada vez crece muchísimo más en nuestro país.
8: Y es que desde hace 10 años Aeroméxico ha emprendido justamente esta cruzada para combatir la trata de personas y fue en 2016 cuando comenzó a aplicar pues un protocolo diseñado para la detección de posibles casos de trata durante sus operaciones. Entre 2019 y 2025, el 23% de los casos detectados por la aerolínea fueron confirmados como positivos. Y bueno, pues qué bueno que también, más allá también de aplicar estos procedimientos, estos protocolos en los procesos de abordaje y del propio vuelo de la aerolínea, pues también importante pues que la aerolínea comparta esta información, porque es importante saber lo que están haciendo, pero también los resultados a los que han estado llegando, y también importante saber que seguirán trabajando pues en este tema tan importante, en este tema tan especial y tan alarmante, que sucede todos los días. Nosotros cuando abordamos un avión, a lo mejor y nos estamos topando sin querer o sin saber con alguna persona que justamente está siendo víctima pues de esta trata de personas. Así que bueno, pues seguimos atentos con estas informaciones.
9: Sí, y acabas de decir algo muy importante, Pablo, porque precisamente pues Aeroméxico capacita a todo su personal, tripulación de los aviones, su personal en tierra, pero también invita a las personas, a los pasajeros comunes que tomamos un avión, para prestar atención precisamente a las pequeñas señales que nos pudieran indicar que algo no está bien. O sea, no hay algo específicamente claro, pero de repente tú llegas a escuchar alguna conversación o ver algún gesto de una persona, como te decía, no necesariamente de un niño, y lo que Aeroméxico invita a los pasajeros, a todas las personas arriba del avión, abajo, en la zona del aeropuerto, pues que se acerquen en determinado momento al personal, ya sea de la aerolínea, del aeropuerto, pues justamente para que les comenten si vieron, escucharon, o simple y sencillamente pues que sienten que algo no está bien. Pues más vale ahora sí que prevenir que lamentar.
8: Así es, Ricardo, pues haremos cada quien lo propio como viajeros, y bueno, pues siempre para tratar de que esta situación, pues si no se le ponga punto final, por lo menos se reduzca en la medida de lo posible.
9: Así es.
8: Perfecto. Y bueno, pues vamos con más información. Digo, ya aprovechando que estamos en esta parte de los aviones, comentar una nota importante que ayer se nos quedó por ahí pendiente, y es que la Agencia Europea de Seguridad Aérea extendió hasta el próximo 30 de septiembre su advertencia a las aerolíneas para que eviten el espacio aéreo sobre algunas zonas del Medio Oriente. Entre las áreas mencionadas por el regulador están las aguas del Golfo Pérsico, dentro de las regiones de información de vuelo de Bahrein, Kuwait, Qatar y Emiratos Árabes Unidos. Esta actualización redujo el alcance de esa recomendación anterior que aconsejaba evitar la totalidad del espacio aéreo de esos países. Esta Agencia Europea de Seguridad Aérea dio a conocer esta recomendación horas después de que Estados Unidos e Irán reanudaran las hostilidades por primera vez desde finales de julio. El organismo señaló que si bien los riesgos sobre las aguas del Golfo Pérsico siguen siendo elevados, pueden realizarse las operaciones necesarias para las llegadas o salidas de aeródromos ubicados dentro de las regiones de información de vuelo afectadas, siempre que se cuente con medidas de mitigación suficientes. La agencia también solicitó a los operadores que actúen con precaución al sobrevolar el territorio terrestre de estos países y agregó que las aerolíneas tampoco deberían operar sobre las aguas del Golfo de Omán, dentro de la región de información de vuelo de Muscat, allá en Omán. De la misma forma, extendió hasta finales de este mes sus recomendaciones para que las aerolíneas no operen en el espacio aéreo de Irán, Irak y Líbano, y levantó su recomendación anterior de evitar el espacio aéreo en Jordania, pero aconsejó a las aerolíneas pues actuar con precaución.
10: Como ha sido volátil esta situación día a día, la cuestión política, y seguramente habrá ya novedades de lo que va a pasar con la Fórmula 1, que claro, no irán ni a Abu Dhabi ni a Qatar, aparentemente.
8: Y bueno, también estamos esperando los reportes de cómo ha afectado esto justamente a aerolíneas que vuelan justamente en esas regiones. No solamente les ha pegado la parte del incremento del precio del combustible, del queroseno, uh-huh, sino también pues la gente no está volando y evidentemente pues eso también se traduce en pérdidas.
10: Y el transporte de carga, ni se diga, obviamente todos buscando rutas alternativas.
8: Así es. Y bueno, mi querido Lalo, vamos a platicar ahora un poco sobre pues la marca SEAT, que sigue siendo una parte importante justamente para SEAT S.A., y cuenta con una hoja de ruta de producto clara para los próximos años. He estado viendo mucho en la red social varios sitios especializados, uh-huh, que prácticamente están matando ya SEAT, ¿no? Ya le pusieron fecha de caducidad, pero bueno, lo cierto es que detrás de eso hay una reflexión importante.
10: Sí, el hecho, digo, y recapitulando lo que Cristian comentaba el jueves pasado, el hecho de las inversiones que ha hecho pues, en tiempo reciente, en esta década, la cuestión en la fábrica de Martorell, no solo para fabricar autos, sino la fabricación de baterías, inversiones bastante importantes, obviamente lanzamientos que se han hecho, la cuestión de los diferentes tipos de motorización, y que también lo platicaba él con los directivos aquí en México, con Carlos Culebro en específico. Pero bueno, en el anuncio oficial que se hizo el día de ayer, la compañía continuará con los lanzamientos y actualizaciones de producto ya previstos, incluyendo la introducción de versiones mild hybrid de Ibiza y de la Arona, que están previstas para el próximo año. Sin embargo, más allá del ciclo de producto actual, el futuro de la marca sigue analizándose. En el contexto actual, con una regulación cada vez más exigente, el coste de la electrificación y la inversión necesaria para desarrollar una nueva generación de modelos eléctricos hacen que este análisis para seguir invirtiendo en la marca SEAT sea cada vez más complejo. Hablan de más escenarios, obviamente, uh-huh, de que todo está puesto sobre la mesa, pero digo, el hecho de que todo siga de acuerdo al plan, para por lo menos en el corto o mediano plazo, y ya viendo qué va a pasar a nivel grupo, también que lo platicábamos ayer con la cuestión del grupo Volkswagen, pues hasta ahora todo sigue igual, y también lo preguntaba a Cristian que qué iba a pasar, pues hasta ahora no ha pasado nada, uh-huh. Todo está en el aire, pero bueno, creo que seguirá dependiendo todo de la demanda, de obviamente cómo sigue la cuestión de la electrificación, qué tanto siguen adoptando el público, el mercado, pues la cuestión de los 100% eléctricos, pero bueno, también distinguen la evolución futura tanto de SEAT como de SEAT S.A., que obviamente es la compañía matriz que pertenece a la cual pertenece en SEAT Cupra. Esta compañía tiene un futuro sólido, se transforma en una potencia automovilística dentro del grupo el grupo Volkswagen, combinando dos marcas consolidadas, capacidad industrial y la flexibilidad necesaria para adaptarse a la demanda cambiante de los clientes y a las condiciones de mercado. Así que, pues hasta ahora no ha cambiado nada, pero ya veremos qué pasa en el mediano plazo.
8: Oye, y es que todo esto es derivado de que el grupo Volkswagen, pues recientemente dio este paso definitivo para la transformación de la compañía con la aprobación de este plan Futuro 2030, con por parte del Consejo de Supervisión, que pues ya fue aceptado de forma unánime, y se trata de una hoja de ruta que esencialmente es una reestructuración integral diseñada para asegurar la viabilidad de las marcas frente pues a esta competencia internacional cada vez más feroz. Y bueno, pues esperemos que este plan, digo, es una medicina amarga, pero al final pues se tiene que hacer. Vamos a hacer una pausa, regresamos, esto es Autos en Imagen.

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6: Una de la tarde con 32 minutos. Estamos de regreso con más de Autos en Imagen y vamos a presentar esta entrevista que hizo justamente Cristian Moreno. Portilla también por ahí estuvo presente. Ajá. Justamente en este evento y en esta conversación con Eric González Angulo, quien es gerente general de Mercadotecnia División Autos de Suzuki México, quien, bueno, pues nos va a compartir pues lo que está sucediendo con la marca en nuestro territorio, por supuesto también todo lo concerniente a su más reciente lanzamiento, que consistió en esta nueva SUV, la Acros Booster Green, y bueno, pues de alguna forma sigue estando en el plano Suzuki con estos nuevos lanzamientos y con esta tecnología Booster Green, que a mí en lo personal me llama la atención porque si bien no tienes este motor turbocargado como tal, pero sí recurres a la electrificación, una electrificación bastante ligera justamente para darle ese impulso que quizás sí podrías tener con un turbocargador. Así que bueno, vamos a escuchar esta entrevista justamente con Eric González Angulo, gerente general de Mercadotecnia de la División Autos de Suzuki para nuestro mercado.
7: Buenas tardes, amigos de Autos en Imagen. Yo soy Cristian Moreno y el día de hoy estamos aquí en Punta Mita con Eric González, un amigo ya de muchas vidas atrás, ahora mismo el responsable de la reputación, de la imagen, del marketing de Suzuki en nuestro territorio. En un contexto muy particular, nos veíamos pues a finales del año pasado, 2025, y ahora mismo en este contexto, en el lanzamiento, yo creo, sin temor a equivocarme, de uno de los productos más complejos en donde Suzuki incursiona bien, con buenos modos, buenas formas, pero analizo complejidad porque cuando veíamos el Jeepney, pues era un coche muy Suzuki, no encontrabas nada similar, ¿no? Cuando veíamos Swift, cuando vimos Desire, cuando veíamos Vitara, o en su momento hasta Gran Vitara, eran productos que parecía que tenían una percha muy a la Suzuki. Hoy llegas con este nuevo producto, el Acros, en donde tienes a todo mundo encima de ti. Y con eso te presentas en 2026 como un gran lanzamiento. Cuéntame.
8: Y sin temor a dudas, meternos a la parte más álgida del mercado en México. Claro. Con un producto que tiene que con qué competirle a todos los que están ahí. Ahora hablaremos de precio, ahora hablaremos de toda la suite de seguridad que trae. pero con un respaldo de calidad japonesa que hoy en día es súper importante en un mercado tan complejo y tan competido como es el mexicano. Las cartas fuertes de Icros Booster Green 2027 son primero el respaldo de una marca sólida, con una marca internacional que tú sabes que tenemos más de 100 años en el negocio de los autos. No es una marca recién inventada, ni mucho menos. Tenemos más de 20 en México y como empresa tenemos más de 30. Entonces, la gente puede estar segura que si bien tomamos un respiro y una pausa para estar en el segmento de los SUVs, hoy regresamos y regresamos pisando fuerte.
7: ¿Qué pasó con esta reestructura? Porque bien lo acabas de decir, tenías un portafolio de productos, salen algunos jugadores y te tomas una pausa para venir con Icros. Me parece que por la configuración, la ficha técnica, la tecnología, el diseño y todo lo que contiene, le va bien. ¿Qué pasó con los que salieron?
8: Todo en la vida, amigo, es como una rueda de la fortuna. Estás arriba, estás abajo y para volver a subir, pues tienes que pasar por la parte de abajo de la rueda. ¿Qué pasó con todos estos modelos? Uno, el frente que tuvimos que hacer al tema arancelario. Por supuesto, no íbamos a permitir que el consumidor mexicano fuera quien pagara los platos rotos de esa decisión. Simplemente son modificaciones que se tienen que hacer de negocio para dejar fuera algunos modelos que ya no iban a estar en un nivel competitivo, como claro, ha sido tradición de la marca. Tener un producto que por tu dinero te diera lo mejor en temas de calidad que tú podías obtener en el mercado. Tú sabes que Suzuki es una marca que históricamente ha sido de las que menos quejas tiene en Profeco. La red de concesionarios sabe que nuestro nivel de reclamo por garantías es de los más bajos del mercado. Esto porque saben que adquirieron una marca para distribuir que tiene un producto muy confiable. Cuando se viene este tema de aranceles, tenemos que dejar de traer algunos productos simplemente porque ya no eran una buena decisión macroeconómica. Y algunos de ellos también llegaron al final de su etapa de vida, como Ignis, que todos los autos, todas las marcas tenemos vehículos a los que les vamos a estar muy agradecidos. Ignis es uno
7: les
8: de
7: vamos
8: ellos
7: a llorar, dice.
8: Claro, los vamos a extrañar al buen Nachito, pero se acabó, nos dio lo que nos tenía que dar y por supuesto ahora los ojos en el futuro. Y en esta reestructura, en este año en donde algunos por aranceles y otros por fin de ciclo de vida, pues nuestro line-up se encogió. Esto quiere decir que la marca se hizo más chica, no podría haber algo más lejos de la realidad. Uh-huh. Hoy nos presentamos de una manera fuerte, sólida, con el nuevo Acros Booster Green, un SUV que se presenta con una suite muy interesante de elementos de seguridad, con la tecnología Booster Green que tiene como finalidad permitir que llegues más lejos con menos combustible. No habría mejor manera de definirlo. Y, por supuesto, siendo el vehículo con más tecnología y más seguro que nunca hemos vendido en México.
7: Me suena sensato este análisis que haces de elegir tus batallas. Hoy no solo México, sino me parece que muchos de los mercados más importantes a escala internacional se han complicado. La forma de negociar de Estados Unidos ha sido una muy dura, ha hecho que los impuestos, que las de dónde viene el producto, las procedencias, sean cada vez más relevantes. Y tú siempre has garantizado que quien viene con la marca Suzuki sea un producto confiable, sea un producto con una buena relación costo-beneficio, pero también sea un producto sensato, porque mucho de lo que vemos en la configuración de tus vehículos es equipamiento útil para el mercado mexicano. Por ejemplo, me gusta mucho la suspensión de tus autos, sin importar que sea, desde los más pequeños hasta los más rudos, todos están muy bien preparados, calibrados, homologados y tropicalizados para el mercado nacional. Cuando vemos, por ejemplo, calidad de equipamiento, ensamble, el tiempo de vida de un vehículo, está muy bien adaptado a México. Hoy traes Acros proveniente de India. Y en el programa de hoy por la tarde hablábamos de lo complejo que es India. O sea, finalmente, si habría que ver infraestructura complicada como la de México, pues es el mercado de origen de este Acros. ¿Qué más tiene? Porque cuando nos escucha la gente que habitualmente tiene un Suzuki, dice, bueno, pero ¿por qué este nuevo sistema, por ejemplo, de ADAS, que es ver cómo el vehículo te ayuda a no salirte del carril, el vehículo te ayuda a frenarte cuando está un vehículo ya muy cerca de ti, te advierte de la velocidad con la que... O sea, todas estas cosas no estamos acostumbrados a verlas en Suzuki. ¿Por qué traes ahora todo esto?
8: Bueno, al final tenemos que estar a la par de los competidores que lo están ofreciendo, pero más que eso, porque entendemos que hoy la gente busca un poquito más allá de simplemente un coche que te lleve del punto A al punto B. hoy el consumidor más importante para la marca es aquel que hace un análisis, ¿qué voy a obtener por mi dinero? Okay. Ya no el, ¿cuál es el auto que me puede llevar más rápido de aquí para allá? Nuestro consumidor, a la gente a la que nosotros nos estamos dirigiendo, se vuelve cada vez más exigente. Okay. Y la marca ha ido evolucionando y entregando lo que el mercado está requiriendo. Por supuesto, nunca vamos a estar un paso detrás de las NOMS mexicanas, uh-huh, que te van pidiendo cada vez tener autos que van elevando y elevando el listón. Y por supuesto, siempre vamos a estar ahí listos para ofrecer lo que el mercado está pidiendo. Esto habla mucho de lo que viene por delante para Suzuki. Hoy nuestro bebé recién presentado es el A-Cross, pero el futuro de Suzuki en México, Chris, es de verdad, a mí me emociona, me pone la piel chinita. No se trata de que hoy hablemos de eso, pero esta es la punta de lanza de lo que viene por delante para la marca. Una marca que en Japón no ha dejado de desarrollar nuevas tecnologías, de seguir siendo muy responsable en el uso de los recursos naturales. No se trata de llegar más lejos utilizando más recursos, por supuesto que no. Se trata de llegar más lejos de manera eficiente, sin consumir más. Y algo que te he contado más de una vez, que es, mientras más compacto, mientras más eficiente sea mi auto, mejor va a ser la ciudad en la que tú vives. Y esa filosofía del japonés de yo me hago cargo del pedacito que me toca, claro, para no invadir lo que te corresponde a ti por derecho, en donde convivimos en estas grandes metrópolis, híjole, es una de las cosas que nos tiene enamorados de la marca a los mexicanos que trabajamos en ella.
7: Ya para finalizar, Eric, hay más cosas que hacer el día de hoy todavía, mañana temprano vamos a manejar fuerte. Me gustaría que habláramos de cómo es que este producto se va a acomodar dentro de tu portafolio de productos, revisando qué ofreces hoy en día. Tenemos una ofensiva importante de Swift, ese es uno de los referentes de la firma, mantienes Ertiga, tenemos también una parte importante con Jimny, que finalmente es un fenómeno mediático, te dio pues todos los premios habidos y por haber, la expectativa de la marca, y hoy con A-Cross creo que complementas esto. ¿Habrá algo más para finalizar el 2026? ¿Podremos ver en 2027 más vehículos con esta tecnología? ¿Booster Green se va a consolidar como pues, a lo mejor el sello de la casa? ¿Cómo vamos a esperar los próximos
8: meses? Sin duda, los motores Booster Green ya desde hace algunos años se han convertido en el pilar de lo que define a nuestra marca en el uso de combustible. Todavía, como lo hemos hablado un par de veces, el segmento de la gente que puede dar el brinco a un full hybrid en México todavía es muy nutrido. Ese escalón del que nadie se está preocupando es en donde Suzuki está diciendo, nosotros aquí tenemos una solución para ustedes, con un vehículo que ofrece una decisión de compra responsable con el medio ambiente, con una decisión financieramente responsable, que hoy para familias pequeñas, para parejas independientes, para gente entusiasta que hoy en las ciudades es un SUV, te resuelve muchísimo por el tema de la altura, por el tema de la movilidad, por el tema del espacio. Seguramente ahí es en donde A-Cross va a encontrar su segmento. Se posiciona en la parte más alta de nuestro lineup, pero vendrán más sorpresas. 2027 va a ser un año en donde esperemos, gracias por tu ayuda y de todos nuestros amigos de los medios de comunicación, van a estar escuchando mucho de nosotros, porque si bien nuestro lineup se redujo momentáneamente, solo fue para tomar aire. Y lo que viene nos tiene de verdad más que emocionados. Hoy estamos celebrando la llegada de A-Cross Booster Green, pero el futuro de Suzuki en México es más allá que prometedor.
7: Pues nada, ¿algo más que cargar?
8: Nada. Agradecerte, Chris, por supuesto que siempre estés con nosotros. Y pues mañana que compartas con toda la gente que nos está escuchando ahorita, que nos va a ver mañana, pues tus impresiones del nuevo A-Cross Booster Green.
7: Larry, muchas gracias por la invitación. Vamos a un corte, regresamos. 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
1: 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Es decir, acostarte y levantarte a la misma hora todos los días. 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
1: Una de la tarde con 47 minutos. Estamos de regreso con más de Autos en Imagen. Ya estamos entrando en esta recta final de la edición sabatina de Autos en Imagen. Y bueno, pues continuar platicando con una información muy interesante, porque aquellos emblemáticos taxis negros de Londres tienen pues ahora una nueva competencia de alta tecnología. Y esto se debe a que Uber y Waymo, especialista británico pues en conducción autónoma, lanzaron el primer servicio de transporte autónomo allá en el Reino Unido, introduciendo coches sin conductor en las famosas y concurridas calles de la capital. A partir de hoy, los pasajeros que soliciten ya sea un servicio de Uber X, Uber Electric o Uber Comfort podrían encontrarse con un Ford Mustang Mach-E equipado justamente con Waymo. No hay ningún cargo adicional, y quienes prefieran que un conductor humano les lleve el vehículo, pues pueden rechazar la opción autónoma antes de que llegue. Durante esta fase inicial, cada vehículo contará con un conductor privado capacitado y con licencia de transporte de Londres, quien supervisará la situación. Ninguna de las compañías ha especificado cuándo desaparecerá la presencia humana, pero bueno, si bien va a haber alguien a bordo, eso no significa que quien esté a bordo va a estar manejando. Simplemente es un, ahora es el humano de apoyo para esta tecnología. Las puertas se desbloquean y los viajes se inician a través de la aplicación de Uber. Una vez a bordo, los pasajeros disponen de pantallas interactivas en 64 idiomas que muestran la ruta prevista. A diferencia de otros servicios autónomos en el mundo que se limitan a barrios específicos, los coches de Waymo pueden operar en todo Londres, con la excepción de las zonas del aeropuerto. Y bueno, pues esa libertad autónoma proviene justamente del sistema AV2.0 de Waymo, que utiliza un conductor con inteligencia artificial entrenado mediante la experiencia, en lugar de depender de mapas tradicionales de alta definición y montones de instrucciones escritas a mano. Waymo ha estado probando esta tecnología en las carreteras de Londres desde 2018, por lo que ha registrado prácticamente todo tipo de situaciones de tráfico. Más de 140 mil personas pues ya se han registrado a través de las preferencias de viaje de Uber, aunque sus posibilidades de conseguir un taxi son, pues realmente son bastante escasas, ¿no? Si tienes un parque pequeño, fíjate, actualmente solo hay 15 Mustangs Mach-E de Waymo frente a unos 100 mil Ubers allá en Londres, pero bueno, si anda usted por allá, maestro, y quiere tomarse un Uber autónomo, le puede caer un Mustang Mach-E.
2: Y relevante esto porque es la segunda ciudad europea en implementar robotaxis en general. La primera es Zagreb, la capital de Croacia, así que poco a poco el desarrollo, ya comentas, muchos años de desarrollo de este tipo de tecnología y que ahora ya se está implementando pues en la vida cotidiana.
1: Así es. Oye, y ¿te acuerdas cuando estuvimos platicando? Lo hemos platicado a lo largo de este año. Toda esta situación que se está dando allá en se está dando en Canadá, y que está vinculada obviamente con vehículos chinos que están teniendo esta autorización para iniciar la comercialización, uh-huh, o ya de que puedan llegar a pisar suelo canadiense. Y bueno, ya hay un reporte de estas actividades, porque entre el 1 de marzo y el 31 de agosto se importaron un total de 15.603 vehículos híbridos y eléctricos a Canadá, obviamente provenientes de China. Es una cifra inferior al máximo de 24.500 unidades permitido para el primer periodo. Como señaló Asuntos Globales de Canadá, la cifra se quedó a 8.897 unidades de esa cuota establecida. Hay que recordar que en enero Canadá y China anunciaron una nueva alianza estratégica que permitiría la importación de 49.000 vehículos eléctricos chinos con un arancel pues más favorecido del 6.1%. Si bien ya ese primer periodo ya concluyó, el segundo también inició justamente el pasado 1 de septiembre, y como explicó el gobierno canadiense, permite la importación de otro grupo de 24.500 vehículos chinos adicionales. Sin embargo, pues existe una condición para los vehículos no utilizados del primer periodo, por lo que, digamos, ya acabó el primer periodo, no se cubrió la cuota de llegar a los 24.000 unidades, uh-huh, pero llega este segundo periodo, a lo que se suma esas nuevas 24.000 unidades que tienes, más las que los 8.000 lugares que no se cubrieron en el periodo pasado, por lo que, bueno, pues existe toda esta posibilidad de llegar hasta 33.397 vehículos hechos en China que pueden llegar a Canadá con un arancel de apenas 6.1%. El Ministerio de Asuntos Exteriores de Canadá no desglosó las importaciones por fabricante, pero bueno, Automotive News señala que Tesla es el mayor beneficiario. Hasta el momento, la compañía importa un Model 3 Premium fabricado en China, cuyo precio inicial es de $39,490 canadienses.
2: Gracias.
1: Oiga, maestro, pues fin de semana de actividad del deporte motor. Se está desarrollando la parte de la Fórmula 1, el Gran Premio de Italia y, por supuesto, también la Indy 500 allá en Laguna Seca. Platíquenos.
2: Así es. En cuanto a Fórmula 1, nadie esperaba que Pierre Gasly, en su participación número 190 arranques, tuvo que esperar el piloto francés, el piloto de la escudería Alpine, para obtener su primera pole position. Sorprendió a todo mundo. Digo, independientemente de que el equipo ocupa motores Mercedes, obviamente Mercedes ha sido ha tenido la unidad de potencia a batir durante esta temporada, el hecho de que uno de sus equipos cliente, y precisamente este que ha tenido un desempeño, pues no tan malo, pero tampoco sobresaliente durante la temporada en curso, el hecho de que siga peleando ahí por quinto, sexto, séptimo lugar en el Mundial de Constructores, pues sí hace sorprendente pues este resultado, el hecho de que Gasly haya superado por 60 milésimas a George Russell, y obviamente, digo, sorprendiera a todos porque Russell estaba como favorito para ganar la pole, y porque Gasly pues tampoco estaba... había sorprendido tanto en las prácticas. Encontró velocidad, ahí buen juego de equipo con Franco Colapinto al principio de la calificación para ser el más rápido en la Q1, ser cuarto en la Q2 y luego ya obtener la primera posición de salida para este domingo. Así que será uno de los aspectos a ver durante esta carrera. Primero, ya decimos, primera vez que arranca en la pole position, primera vez que un equipo comandado por Flavio Briatore arranca primero desde 2009, cuando todavía era este equipo, esta fábrica Renault, el equipo oficial, y Fernando Alonso manejaba. Así que pues interesante esa situación. George Russell, ya decíamos, arrancará en segundo lugar. Kimi Antonelli será último, cambió unidad de componentes de unidad de potencia, sanciona y tendrá que arrancar en los últimos lugares. También Liam Lawson, también Alex Albon, así que está interesante cómo se desarrolla esto en cuanto a la lucha por el campeonato. También estas penalizaciones promueven a Sergio Pérez del lugar 20 al lugar 17 en la parrilla de salida, así que habrá que ver el desempeño de Cadillac, que no tiene el motor actualizado de Ferrari, tampoco tienen piezas específicas para esta pista, obviamente una pista muy rápida, muy aerodinámica. Entonces pues habrá que ver cómo pueden lidiar con esto el mexicano y el equipo Cadillac.
1: Bueno, la buena noticia es que vamos a poderla ver en televisión nacional. Abierta, más bien.
2: Exactamente, una de las contadas veces que pasa este año.
1: Ahora sí la voy a ver.
2: 7 de la mañana, por favor.
1: Estaremos muy atentos.
2: El despertador, por favor, 7 de la mañana. El Gran Premio de Italia, fecha 13 del Mundial de Fórmula 1 2026.
1: Perfecto, Lalo. Oiga, ¿y cómo va el asunto con la Indy allá en Laguna Seca? Me dijo que ya es pues la última carrera de esta actual temporada 2026. Ya. Platíquenos cómo ha sido el desempeño de esta última carrera, cómo se ha ido desarrollando, y sobre todo pues cuál es tu perspectiva, tu resumen de cara a esta temporada.
2: Pues bueno, ya vimos el domingo pasado se definió al campeón, el español Alex Palou, quinto campeonato en la serie. Y obviamente, digo, todo el mundo que trabajó en el invierno y durante las primeras semanas de este año, primeros meses, para tratar de vencer al piloto español, pero simplemente no pudieron, y Palou logrando 6 victorias y siendo pues el segundo, bueno, el tercer piloto ya con más campeonatos en la historia de la categoría. Y bueno, ahora la batalla se concentra en el subcampeonato. Christian Lungar llega en segundo lugar, Kyle Kirkwood tercero y el mexicano Pato Howard en cuarto, los tres en solo cuatro puntos de separación. Así que en esencia el que llegue adelante llegará como subcampeón de la categoría. Ya hubo prácticas en poco menos de una hora, a las 12:30 de la tarde hora del centro de México se estará desarrollando la calificación, y la carrera, la última de la temporada, será el día de mañana en punto de la 1:00 p.m. así que veremos qué pasa con Pat Howard. Fue rápido ayer el día viernes, tercero en los entrenamientos. La práctica de hoy quedó en el lugar 17, no rodaron mucho, seguramente ya lo vieron, se hizo viral un accidente bastante fuerte de un vehículo Porsche en una de las categorías de Norteamérica, pero bueno, el piloto salió bien afortunadamente, pero bueno, eso retrasó, comprimió mucho la actividad del IndyCar esta mañana, pero bueno, la calificación sigue pactada para las 2:30 de la tarde en el tiempo del Centro de México.
1: Así es, maestro, y bueno, pues estamos ya prácticamente por despedirnos, no sin antes Pues invitarlos a que revisen la edición impresa de Atracción del periódico Excelsior. Nuevamente, pues hay el resumen de la semana y de la semana anterior de eventos, por supuesto, de lanzamientos interesantes. En portada, estas dos ejecuciones de la Ram 1500, una impulsada por el motor Hurricane de 6 cilindros turbocargado, la otra impulsada por el motor V8 Hemi, que de alguna forma marca el regreso importantísimo de este propulsor a la familia Ram, y que bueno, pues justamente platicamos la experiencia de manejo a bordo de estas dos camionetas. Así que bueno, pues nos despedimos, nos escuchamos el próximo lunes, no sin antes agradecer a Bruno Payán en la producción, Manuel Lozada en la operación en audio, Javier Guzmán y Sara Ramírez allá en la cadena de televisión, por supuesto también Marco Torres, ingeniero de turno, y Leslie Troncoso allá en el máster. Yo soy Pablo Monroy y nos escuchamos, mi querido Lalo, el próximo lunes.
2: Así es, buen fin de semana.
1: Hasta pronto.
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8: Invertir es aprender a ver oportunidades donde los

0: preguntamos lo que compramos o las historias de los productos que compramos. Por ejemplo, compramos alimentos, utilizamos productos, viajamos, construimos, nos vestimos y rara vez nos detenemos para pensar en todo lo que existe detrás de este producto. Simplemente creo que hasta nos decimos, pues viene de China y ya está, que sea la comida o que sea en realidad los productos. Y aquí es donde quiero plantear una pregunta para ustedes. ¿Cuántas oportunidades de negocio dejamos pasar simplemente porque estamos acostumbrados a ver las cosas como consumidores y no como inversionistas? Porque un inversionista desarrolla en realidad una especie de visión de rayos X, es un superpoder. La gente muchas veces me dice, oye, Karim, ¿y por qué tú emprendes tanto? Porque yo entrené mi cerebro a ver las oportunidades. No solamente el inversionista ve el producto terminado, él busca entender qué hay detrás, quién lo produce, de dónde viene la materia prima, quién la necesita, qué industrias, por ejemplo, dependen de ella y sobre todo, dónde está la oportunidad de generar valor. Porque si quieres ganar dinero en la vida, tienes que resolver problemas y tienes que agregar valor. Entonces, quizás el verdadero reto no sea solamente encontrar oportunidades de inversión, sino aprender a reconocerlas cuando están enfrente a nosotros. Si empezamos justamente por algo muy básico, les vamos a preguntar por qué crees que nos cuesta tanto identificar estas oportunidades en cosas que a veces tenemos todos los días enfrente de nosotros. Yo lo reconocí cuando estuve en Cancún frente al mar. En Cancún, en las zonas turísticas, te venden el mar, algo que no les cuesta absolutamente nada y generan millones de pesos, sino billones de pesos con esto. Para platicar de este asunto, conmigo me acompaña nuestra experta en inversiones inmobiliarias, Alejandra Padilla. Es un gusto saludarte. ¿Cómo estás?
1: Un gusto, Karim. Un gusto saludar a toda tu audiencia. Y es que, en realidad, pues hablar de la cotidianidad nos genera familiaridad. Y la familiaridad puede hacer dejarnos de ver o de analizar el verdadero contexto o el valor económico de algo. Es decir, desde dónde se produce, quién lo produce, quiénes están entrando en esta dinámica. Y voy a poner un claro ejemplo. En los años 2000, quienes somos de esa época, recordaremos un rapero muy exitoso que se llama 50 Cent. Y él lo que hizo fue invertir en una empresa que generaba agua. Y yo una vez cuando lo vi en una entrevista, le decía, es que todo mundo toma agua. O sea, es tan lógico que a veces lo dejamos de ver. Y después Coca-Cola compró esta empresa. De ahí lo demás en adelante es historia. Realmente la compraron en miles de millones de dólares. Pero él lo que hizo fue tener esta visión de rayos X, de ver algo tan cotidiano como un negocio. Ahora, tenemos que volver a lo básico, como dicen los estadounidenses, back to the basics. ¿Por qué cuando tenemos nuestros niños chiquitos, quienes tenemos la fortuna de poder convivir o de tener hijos, vemos que nuestros niños de 2, 3 años en adelante nos preguntan el porqué de todo? Y es esa curiosidad de entender cómo se forma el mundo, cómo está constituido, qué son todas esas cosas que tenemos a la mano. Y conforme van avanzando los años, perdemos esa curiosidad de ver realmente y de preguntarnos de dónde vienen los productos, cómo es que llegan a mi mesa, cómo es que yo tengo en este momento en mi casa todos estos productos, todos estos servicios, todos estos alimentos, y volver a tener esa curiosidad para realmente poder buscar esas oportunidades.
0: A ver, déjame decirte primero que yo creo que es en este momento de la infancia que se construye la riqueza. Y todo se construye en realidad antes de tus 7, 8 años, ¿eh? A nivel intelectual. Y es este momento en el cual empiezas a entrar también en la carrera de la rata. En esta época no enseñan a los niños conceptos básicos de cómo se crea el valor. Y entonces empiezan a machacarte con la cabeza que tendrás que estudiar, encontrar un buen trabajo y tal. Y no te enseñan cómo puedes, al contrario, resolver esos problemas. Así que nos vamos a hacer un par de preguntas y nos vamos a preguntar cómo desarrollar esta visión de rayos X. ¿Qué preguntas debería hacerse una persona cuando observa un producto cotidiano?
1: A ver, lo principal es no preguntarte qué es o para qué me sirve. Lo principal es preguntarte qué hay detrás. Cuando nosotros nos ponemos a pensar realmente en profundidad de dónde vienen estos productos, estos servicios, estos alimentos que consumimos, comenzamos a ver que es una cadena tan grande, pero en esa cadena se van dejando miles de millones de dólares todo el tiempo. Podemos preguntarnos, por ejemplo, de qué materia prima está hecha, quién

0: lo produce, cómo se produce, cuál es la demanda que existe, solamente local, nacional o internacional, quién está dispuesto a pagar por ese servicio, ese producto o ese alimento, en qué otros artículos se puede llegar a transformar, qué otros usos tiene, a qué mercados puedo llegar, quién participa en toda esa cadena, y preguntas tan valiosas como ¿dónde se genera el valor? Por ahí es donde cambiamos por completo la perspectiva y comenzamos a volver a ser ese niño o esa niña curiosa de 3 años para realmente entender que esa visión de rayos X que tienen los buenos inversionistas, los inversionistas que se han convertido en millonarios, es poder encontrar esas oportunidades en el momento adecuado, es decir, en la etapa cero de cero.
1: Es muy importante, me acuerdo muy bien la última vez que me pasó. Estaba en el avión regresando de vacaciones, comiendo la comida que nos entregó justamente la tripulación. Y sabes, en estos platos tienes estas pequeñas como botellas de aceite de oliva, de vinagreta. Y yo en mi cabeza dije, oye, ya somos 300 en este vuelo, compartimos el jet con muchas familias. Y decía, cada uno tiene una botellita de vinagreta. Imagínate el número de vuelos que tienes. Y esto es un negocio totalmente cero sexy. No llegas en la calle diciendo, yo vendo vinagreta a los aviones. Aunque no es como decir que eres emprendedor en algo. No, pero este señor que se encarga de esto probablemente desplaza billones de botellitas de vinagretas todos los días en los vuelos. Y es cuando empiezas a reflexionar sobre el tamaño justamente de la oportunidad. Ahora, apliquemos este concepto a diferentes tipos de negocio o a un negocio en particular quizás que quisieras tomar. Uno de los que yo consumí mucho durante las vacaciones y que me jalo hacia una pregunta similar es el agua de coco. Porque me acuerdo muy bien el número de veces que me topé con este agua de coco. En el carrito de Aeroméxico, en el avión, cuando llegué al restaurante frescamente, el carrito de coco hasta vino conmigo a la playa. Más bien, me persiguió en la playa porque había gente que te vendía el coco. Empecé a preguntarme de dónde venía este coco, a cuánto lo vendían este coco en comparación de su precio en el supermercado. Y creo que puede ser un caso interesante que debatir con esta comunidad.
0: Así es. De hecho, para quienes no sepan, el 2 de septiembre se celebra el Día Internacional del Coco. Realmente no me he puesto a buscar, pero yo creo que hay muy pocas frutas que tienen su día internacional. Y es que empecemos a remembrar. Por ejemplo, yo recuerdo cuando era niña, ibas a la playa y existía el aceite de coco para broncearte más. Y poco a poco empecé a ver que el coco no solamente está en el agua o en la bebida o en la fruta que te dan en la playa, que tú puedes disfrutar con un popote a la orilla del mar, sino que realmente vemos que el coco es mucho más allá de solamente esta fruta que se encuentra en la playa. Y es ahí donde encontramos esta parte fascinante de esta fruta que está, digamos, en auge desde hace tiempo con el agua de coco. Todo mundo que quiere consumir como una bebida saludable busca esta agua de coco. Y además empezamos a hacernos estas preguntas. Y comenzamos a descubrir que existe un proceso amplio detrás de esta gran fruta. Es decir, estamos hablando de la tierra, del cultivo, de las palmas, la producción, la cosecha, la selección, la transformación de esa fruta tal cual como nosotros la vemos verde en las palmeras, para poder convertirse en muchísimos artículos, no solamente de alimentos, sino artículos secundarios que utilizamos prácticamente todo el tiempo, la comercialización y mercados. Y es ahí donde cambia la conversación. Estamos hablando de una materia prima con infinidad de posibilidades de aprovechamiento. Es decir, el coco no solamente se utiliza en estas bebidas o tenerlo a la orilla del mar, sino que lo utilizamos en muchos otros artículos que muchas veces por la cotidianidad, Karim, dejamos a un lado.
1: A ver, dos puntos rápido. Primero, ChatGPT dice que hay en realidad varios días de la fruta. Por ejemplo, el día de la sandía es el 3 de agosto, el día de la piña el 27 de junio, el día del mango el 22 de julio y efectivamente el día del coco el 2 de septiembre. Dos, te decía que el coco te persigue en todo, efectivamente. Y es un poco como esta teoría, ¿sabes? El red car theory, o la teoría del coche rojo. Cuando empiezas a prestar atención, encuentras en realidad el producto en muchos usos. Y a mi gran sorpresa, ni me daba cuenta realmente, pues yo me lavo con un jabón de coco, ¿ok? Un gel de ducha de coco. Y empiezas a darte cuenta efectivamente que vas a encontrar este producto. Como hemos visto otros productos agrícolas, por ejemplo, como el limón, que nos gusta aquí compartir, uh-huh. Pues en realidad que se encuentran en diferentes partes. Y entonces, la pregunta que nos podemos hacer es, ¿qué pasa más allá, obviamente, del alimento? ¿Cómo construir o cómo hacer que esto se convierta en una oportunidad, por supuesto, de inversión? ¿Cómo yo puedo...? Porque no todos aquí dicen, oye, pues ¿sabes qué? Pues qué bonito el coco y ¿qué? Uh-huh. Pues no voy a hacer crecer una palma de coco en mi jardín, ¿sabes?
0: Es correcto. Y es ahí donde comienza esta visión de rayos X de los inversionistas. Porque una materia prima puede tener diferentes posibilidades de transformación. Aquí, con el coco, de hecho yo hace unos días fui a un supermercado y comencé a ver de manera, digamos, mágica, muchísimos productos por los pasillos que eran de coco. De hecho, quien quiera seguirme en mis redes sociales, vamos a sacar un video próximamente de todos estos artículos. Me encuentran como arroba Ale Padilla guión bajo inversiones. Y es que el coco está relacionada con alimentos, bebidas, aceites, la fibra, productos cosméticos y muchísimas aplicaciones, tanto en de manera industriales y comerciales. Es decir, que una materia prima puede llegar a tener mucho valor que el uso que nosotros le damos de manera personal. Y es cuando entendemos esto que comenzamos a preguntarnos, ¿cuándo existe este valor realmente detrás de un producto que tenemos de manera, digamos, muy recurrente en nuestro día a día? No solamente estamos acostumbrados a consumirlo, sino que realmente empezamos a entender el valor que puede tener esta fruta o ese producto en una cadena de valor tan grande en donde nosotros vamos a poder ser partícipes de un modelo de negocio.
1: Vamos más allá entonces. ¿Cómo podemos aprovechar o dónde está realmente la oportunidad económica dentro justamente de esta cadena de valor?
0: A ver, dentro de esta cadena de valor, y les voy a mencionar solamente 16 segmentos importantes. El coco está dentro de más segmentos, pero voy a enunciar los más importantes porque probablemente son tan cotidianos que los perdemos de vista. Evidentemente está la alimentación, bebidas, aceites, grasas, tenemos la confitería, repostería, la industria cosmética, cuidado personal, nutrición y alimentos, la industria de la fibra, alimentos saludables también, agricultura, jardinería, paisajismo, la construcción, hogar, energía, estamos hablando de una biomasa, industria farmacéutica también. Para aquellos que no sabían, también es utilizado el coco también en la industria farmacéutica. Evidentemente, el hotelero y el turismo, porque pues siempre que llegamos a la playa, a un hotel, todo incluido, siempre te dan tu coco de bienvenida y productos sustentables. Este análisis es fundamental para poder entender la magnitud en la cual podemos entrar a este modelo de negocio apalancado de este fruto que se utiliza en más de estos 16 segmentos industriales.
1: Ale, nos queda un minutito antes de ir al corte y entonces vamos a introducir un nuevo concepto aquí que se llama Península Coco. En breve, ¿de qué se trata?
0: A ver, Península Coco es un lanzamiento que estamos compartiendo con toda tu audiencia el día de hoy. Península Coco nace de entender esta forma diferente de este producto, de llevar esta industria. Es decir, que yo me puedo apalancar de la producción y de la comercialización del coco enano brasileño en las tierras de Yucatán y poder recibir ganancias de la producción y de la venta de esta fruta.
1: Vamos a ver el detalle justamente de esta oportunidad de equipo para ustedes. En caso de estar interesado en saber más, contáctenos al 56 33 12 13 14 o pueden escanear el código QR que tienen en la pantalla. 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Vamos al corte y continuamos.
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1: Bien, equipo, continuamos. Estamos en Inversiones Inmobiliarias y esta vez estamos en Yucatán, en el campo, para una de esas entrevistas que me encantan. Me acompaña Alejandra Padilla, nuestra experta en encontrar estos tesoros inmobiliarios, estas oportunidades inmobiliarias únicas que presentamos a la comunidad. Gracias por sacarme del estudio. Alejandra, gracias por los obsequios, ¿okay? Me encantó llegar aquí a Yucatán y recibir esos obsequios, siempre agradable. Nos vas a presentar una nueva oportunidad de inversión. Sabemos tú y yo que mucha gente que se pelea y se disciplina para ahorrar, trabajan obviamente, pero nunca ponen a trabajar su dinero. Y si hay un propósito que tenemos en este programa es acercarlos, obviamente, oportunidades de inversión inteligentes, asequibles y obviamente que ofrecen mucha certeza legal. Nos va a acompañar, de hecho, el ingeniero Martín Jerezano, quien es ingeniero y gerente de producción de Península Coco, que es el proyecto que nos vas a presentar en pocas palabras. De hecho, ¿qué es Península Coco?
0: Así es, Karim, un saludo a toda tu audiencia y pues bueno, de nada por los regalos. Venimos verde en conjunto con la naturaleza que nos acompaña. Aquí estamos exactamente en Yucatán, pero para ser más precisos, Tizimín. Y a mí, como sabes, Karim, me gusta siempre compartir con la audiencia oportunidades de inversión diferentes. Me gusta siempre buscar estas oportunidades para que los clientes que a lo mejor ya tienen un portafolio de inversión en terrenos, departamentos, propiedades, busquen la manera de diversificar, pero aquí apalancados de lo que ya sabemos que es uno de los sectores más antiguos, que nunca se detienen, más resilientes y que sostienen siempre cualquier economía, que es la agricultura, la producción de alimentos. Y alimentos no solamente para consumo, sino también para artículos terciarios que evidentemente tenemos en la mano de todos. Península Coco es exactamente eso. mezcla la producción de tierra, estamos hablando de tierra productiva en Tizimín, Yucatán, en donde se van a sembrar palmas de coco, y estas palmas de coco, pues evidentemente nos van a generar estos frutos que tenemos aquí enfrente, que no solamente para la audiencia que nos sabe, yo me puse a investigar mucho, empecé como a ahondar más en el tema del coco. No solamente se utiliza con la pulpa, con la bebida, con el jugo que trae, sino también el extracto incluso de lo que recubre al coco. Entonces, hay más de 350 productos que sean derivados de este coco. Evidentemente, como nuestro día a día a veces no nos permite focalizar en qué se utiliza todo eso, yo me di a la tarea y tenemos cremas para el cabello, bebidas, extractos. O sea, en realidad es un sinfín de artículos y de productos que se derivan de esto.
1: Mi jabón de cuerpo favorito es el de coco. Te lo digo por si la próxima me quieres regalar. Otra cosa, Martín, qué gusto saludarte. Gracias por estar con nosotros. Platícanos un poco de tu experiencia, por favor.
15: Muchas gracias. El gusto también es mío. Llevamos más o menos alrededor de 15 años de experiencia en la producción de cocos. Y bueno, para mí, como lo acaban de mencionar, también es un producto fascinante por todos los derivados que se pueden extraer de él. Y en este caso, un poco el propósito también es tener una producción que tenga que ver con la protección del ambiente, un poco más de producción orgánica para restaurar suelos y tener producciones inocuas en cualquier sentido, ¿no? Cualquier derivado que se pueda extraer del coco, en este caso, que no genere ningún riesgo para el consumidor final.
1: A ver, ayúdenme a entender, equipo, ¿por qué invertir o por qué producir coco?
15: Bueno, desde mi punto de vista técnico, se requieren alternativas para la gente que invierte en temas de campo, en temas de producción. Me refiero a alternativas porque en el trópico húmedo es donde más se presentan problemas de plagas, de enfermedades y cosas que de repente en cultivos que tienen ya muchos años establecidos pudieran generar pérdidas económicas graves. Y en este caso el coco es un producto que está creciendo, que tiene menos dificultades, pero además también el lugar donde se va a establecer este proyecto cuenta con características propias para producir el cultivo de coco.
1: De hecho, estamos en Tizimín. Tradicionalmente, cuando hablamos del centro de Yucatán, decimos que es el huerto, literalmente, del estado, el huerto de México. Ayúdanos a entender un poco por qué Tizimín, esta ubicación, es estratégica para la producción de coco.
15: Bueno, primeramente, tenemos la latitud adecuada, tenemos la condición de horas luz que el coco requiere, tenemos agua en exceso, o sea, realmente tenemos ríos subterráneos donde podemos tener agua en abundancia. Las precipitaciones, el coco más o menos requiere 2,000 milímetros de agua de lluvia cada año, adicional al riego que se puede tener, tenemos también esa precipitación anual. Las condiciones de suelo son favorables, para algunos cultivos pudiera ser peligroso, pero en este caso el coco, que requiere cantidades fuertes de sodio y de cloro, lo tenemos presente en la región con los sistemas de riego que tenemos. Entonces,
1: hablamos pocas veces del tema del agua, uh-huh. Alejandra, cuando estemos platicando de Yucatán, tradicionalmente hablamos de certeza jurídica, hablamos de que pues tenemos obviamente un acceso a la playa, de que es una oportunidad de crecimiento del valor de la tierra, pero en realidad es un estado que es abundante en materia de agua.
0: Así es, tiene Yucatán uno de los mantos acuíferos más importantes a nivel nacional. De hecho, muchas veces cuando vimos la construcción del Tren Maya, salían noticias de que cada vez que querían perforar se encontraban evidentemente con estos mantos acuíferos. Pero ahorita yo creo que lo importante también, Karim, es explicarle a la audiencia qué tipo de coco es, porque evidentemente para nosotros que ya fuimos a los plantíos y vimos, no son las palmas que todos tenemos en la mente de cuando vamos a la playa y son las palmas enormes y los cocos están a metros de altura, sino es un tipo de coco específico que tiene muchísimos beneficios o se protege incluso de algunas plagas versus la palma tradicional que vemos a la orilla de la playa. ¿Qué tipo de palma es y qué tipo de coco es el que se va a estar plantando en Península?
15: Lo que sucede es que, bueno, originalmente el coco que estaba establecido era el Alto Pacífico y tuvimos muchos problemas fitosanitarios con él, al grado de que se perdieron muchas plantaciones. Derivado de eso se generaron híbridos de coco y en este caso nosotros pretendemos establecer el enano verde brasileño, precisamente por varias razones. Una de ellas es porque buscamos el retorno de inversión a corto plazo y el coco enano verde se empieza a producir a los 3 años aproximadamente, depende obviamente del manejo. En los 3 años tenemos ya las primeras producciones mientras que con los híbridos y otras variedades empiezan a producir en los 4 o 5 años. Por otro lado, también el tema de la calidad del sabor del producto, tanto en agua y la producción de derivados, también es mucho más favorable que con los híbridos que son la competencia de esta variedad, o con el mismo Malasio Amarillo.
1: Así es. Ahora, quisiera que nos platiques un poco, Alejandra, en lo que queda de este bloque de programa. ¿Cuál es la invitación? ¿Me invitas a convertirme en productor de coco? ¿Es esto? ¿O cómo funciona este modelo?
0: Así es. Pues bueno, este modelo funciona a través de certificados que tú vas a poder adquirir mediante un fideicomiso. Este fideicomiso es un fideicomiso de administración, en donde tú, a través de una plataforma que vas a tener directamente de Península Coco, vas a poder ir revisando cada vez que tú quieras meterte a tu plataforma cuánto es lo que se está produciendo, en cuánto se está comercializando y cuánto es lo que yo voy a recibir. ¿Cómo funciona? Tú puedes adquirir desde un certificado que equivale a 1,000 metros cuadrados. Incluso vas a poder hablar de hectáreas. En esta primera etapa estamos hablando de 200 hectáreas productivas de este tipo de coco aquí en Península Coco, en Tizimín. Y vas a tener un plan realmente, digamos, cómodo. Lo que a nosotros nos gusta siempre en inversiones inmobiliarias es poder acercar oportunidades de inversión donde nuestros clientes, nuestros inversionistas, no tengan que descapitalizarse. En esta ocasión, el certificado va a iniciar, porque como saben, todas estas modelos de negocio vienen por fases. La primera fase va a tener un costo total de 250,000 pesos, una inversión inicial del 25%, y vas a tener 48 mensualidades en donde vas a poder ir apalancándote y vas a poder ir depositando este dinero al fideicomiso. Aquí es algo muy importante. ¿Por qué en este tipo de modelos, Karim, se utilizan fideicomisos? Para proteger al inversionista y proteger también a la empresa. ¿Qué quiere decir? Que el recurso de nuestros inversionistas no entran directamente a la cuenta de los socios ni de los dueños de las empresas, sino entran a cuenta del fideicomiso, y el fideicomiso es quien va a salvaguardar ese recurso para que solamente sea utilizado para lo que necesita el campo, la tierra y para el modelo de negocio.
1: Te preguntaba sobre el modelo porque quiero entender si yo voy a tener que estar involucrado, obviamente, en la producción, en la comercialización de este proyecto.
0: Así es, absolutamente no. Lo único que tienes que hacer es apalancarte de la experiencia del ingeniero, apalancarte de la experiencia de Península Coco. No vas a tener que venir al sol abrasador de Yucatán. Nosotros estuvimos hace unos momentos ahí en los plantíos y realmente no necesitas estar bajo el sol, no necesitas venir a ocuparte de la plantación, no necesitas, digamos, estudiar o convertirte en un agricultor, no necesitas tener una nueva profesión, sino simplemente apalancarte del modelo de negocio que ya ellos son expertos y que ya saben manejar.
1: De hecho, vamos a platicar un poco de esta experiencia, porque lo que mencionas es muy atractivo, muy interesante desde el punto de vista de la seguridad jurídica. A mí me encantan los mercados enormes y está claro que el coco es un producto que se consume y que se exporta de manera excepcional, pero platícame un poco del desarrollador o de la empresa que está detrás de este proyecto. ¿Qué tanta experiencia trae justamente en el desarrollo inmobiliario y en el desarrollo de este tipo de proyectos?
0: Bueno, estamos hablando de Grupo Urbe, es digamos como el maestro detrás de Península Coco. Muchos quienes son ya radiofrecuentes de inversiones inmobiliarias los han escuchado muchísimo. Saben, aquellos inversionistas que ya han estado dentro de proyectos de Grupo Urbe, muchos ya han sido entregados al 100% con tiempos realmente muy cercanos, o incluso han sido entregados previos a lo que se tenía plasmado. Entonces, esto nos da a nosotros esa certeza de poder apalancarnos y de poder confiar en Grupo Urbe, quien es una empresa que ya tiene muchos años de estar inmerso en el tema de desarrollo en Yucatán específicamente.
1: Vamos a invitar a todos los que nos acompañan a saber más de este proyecto. Vamos a continuar juntos, de hecho, platicando de ello, pero hay un par de elementos que me gustan mucho. Creamos patrimonio a largo plazo, son ingresos derivados de un activo productivo, por supuesto, y existe esta posibilidad de crear un legado familiar. 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Vamos al corte y continuamos.
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2: Regresamos, equipo. Estamos hablando de Península Coco, el patrimonio que produce durante generaciones. Y te quisiera preguntar, Martín Jerezano, ingeniero y gerente de producción de Península Coco. Primero, ¿cuánto tiempo dura la producción de coco y cuánto tiempo dura en realidad en la vida de la planta el coco?
3: Bueno, en realidad todo depende del manejo. La vida útil del coco mínima es de 40 años, pero se puede extender fácilmente a 50, 60 años dependiendo del manejo que se le da.
2: Ahora, ¿y en cuánto tiempo se realiza la producción de coco desde la siembra hasta la cosecha?
3: En el caso de la variedad que nosotros pretendemos establecer, a los 3 años empezamos ya a tener las primeras cosechas.
2: Entonces, yo como inversionista, Alejandra, imagino que me asocio a Península Coco, comparto, diría, la capacidad de poder colaborar con ellos y eventualmente generar rendimientos de esta producción. Pero ayúdanos a entender el modelo de la A a la Z para un inversionista. ¿Cómo funciona?
4: Así es. Tú te puedes convertir en productor de este tipo de coco aquí en las tierras de Tizimín. Vas a poder ingresar al modelo de negocio respaldado por un fideicomiso, adquieres un certificado, das tu inversión inicial, que estamos hablando del 30%, alrededor de 60,000 pesos es tu inversión inicial. Después llevas tus 48 meses, mensualidades inferiores a 5,000 pesos, en donde durante esos 48 meses lo que va a suceder es que se va a preparar el terreno, se van a plantar estas palmas y se va a dar el cuidado requerido para que crezcan y al plazo de los 48 meses comiencen a producir. Hay algo muy importante también, que este tipo de coco igual se produce durante todo el año. ¿Qué quiere decir? Que se van a cortar racimos, va a volverse a esperar a que vuelvan a crecer más y entonces digamos que es una producción en cadena recurrente durante todo el tiempo. Y también en su momento también Grupo Urbe va a tener esta planta de procesadora. porque aquí estamos viendo en la imagen, tenemos el coco completo, pero evidentemente tenemos la variante que es el coco ya pelado. Se va a tener esta planta procesadora para que haga ese proceso en donde lo que se va a exportar es el coco con un tratamiento que lo va a recubrir, se congela y se va. ¿Quiénes son nuestros principales consumidores? Evidentemente nuestros amigos del norte. Estados Unidos es uno de los principales consumidores de este tipo de coco. Hay mucha demanda, pero hay poca producción. Entonces estamos entrando en un mercado en donde vamos a tener esta oportunidad de producir en masa 200 hectáreas y poder comercializarlo a mercados extranjeros.
2: 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Platicábamos, Martín, de la importancia de la duración de vida de este árbol. Yo sé que nuestra comunidad, como todos los inversionistas que hoy en día están buscando desarrollar una relación con el dinero que es sustentable, que es equilibrada, buscan invertir en productos que protegen y respetan el medio ambiente. ¿Cómo ustedes, a través de sus sistemas y estrategias de producción, van a asegurar que efectivamente no estemos dañando ni el suelo ni, por supuesto, la naturaleza?
3: Bueno, primero que nada, nosotros no vamos a utilizar ninguna molécula que sea de síntesis química, para nada, o sea, ni siquiera para control de enfermedades, ni plagas, ni para fertilizar el suelo. Nosotros lo que vamos a estar utilizando son tecnologías. Primero que nada, pues ya el agua nos abastece de los principales minerales que el coco requiere para desarrollarse y producir, y lo demás lo vamos a estar obteniendo de la misma naturaleza, de compostas, de abonos orgánicos, etcétera, que permitan que el suelo se mantenga estable y que incremente su productividad a través del tiempo.
2: Hemos hablado, Alejandra, un poco de las estrategias de los grandes inversionistas. En el pasado hablamos mucho de diversificación, nos inspiramos de grandes inversionistas que tradicionalmente ven la inversión en activos, la inversión en bienes raíces, por supuesto, la inversión en el sector agrícola como parte de una estrategia global. Recuérdanos por qué los grandes inversionistas ya no ponen todo su dinero en un solo lugar.
4: Porque lo importante es diversificar, no colocar todo tu recurso, toda tu energía en un solo modelo de negocio, en una sola inversión. Sabemos que las inversiones en algunas ocasiones te dan más, te dan menos, pero evidentemente el juego del dinero está en eso. Poner tus ahorros, tu recurso a trabajar por ti y para ti, para que en algunas ocasiones alguna inversión te dé un poco más, en algunas otras otra te dé más rendimientos, te dé más ganancias, pero lo importante siempre, Karim, es poner a trabajar tus ahorros. Tenemos enemigos ocultos en la economía. Uno, está el tema de la inflación. Dos, el tema de que no pongo a trabajar mi dinero o gasto en cosas que no son activos, que no me van a generar para un futuro. Aquí lo importante siempre es evitar esa pérdida del poder adquisitivo. La importancia de la diversificación está en poner a trabajar tu dinero para ti. Yo siempre lo digo, tener dinero guardado, simplemente estancado, es como el agua que se estanca, se pudre, huele mal y no sirve para nada. Entonces, hacer que el dinero se vaya moviendo va a hacer evidentemente que en un futuro yo tenga una paz mental, una tranquilidad. Y aquí lo importante, este modelo de negocio es heredable. Aquellos que a lo mejor tenemos ese recurso que ahorita es asequible, este enganche del 30%, poder ir pagando el restante en esas mensualidades y poder permitir dejarle algo a los nuestros, ¿no? Dejar un legado. Posiblemente antes las herencias las veíamos como joyas, casas, algún bien, pero realmente invertir en esto para poder dejar un legado es apalancarte de algo que siempre está en movimiento, que es la producción de alimentos.
2: Vamos a platicar un poco de cómo está protegida la inversión, por favor, Ale, pero antes de llegar allá, me encanta que menciones de estos pequeños enemigos. Tenemos un montón de enemigos. Yo pienso muchas veces a las tarjetas de crédito, pienso muchas veces al hecho de que es fácil sacar, por ejemplo, un crédito automotriz, pagar intereses altísimos por un activo que esencialmente empieza a perder valor en el momento en el cual salgas de la agencia. Si entiendo bien, estás ofreciendo a la comunidad de inversionistas poder construir un patrimonio con un activo a largo plazo, nos decía el ingeniero, una duración de vida larga, en realidad, gracias a la producción de estos cocos, y de poder financiarlo con un enganche bajo y mensualidades inferiores a 5,000 pesos. Entonces, la posibilidad de construir justamente un activo que da rendimientos. ¿Cómo opera la inversión? Yo tengo que estar participando en la producción, y cómo se protege mi inversión.
4: Así es. No, en este caso vamos a tener una plataforma que se va a tener abierta para los inversionistas activos, quienes estén dentro del modelo de negocio. Esta plataforma, de manera totalmente transparente, va a estar mostrando los números, la data, que eso es algo importante siempre en las inversiones, tener acceso a esa data, a esos números, cuánto se está produciendo, en cuánto se está comercializando y cuánto es lo que yo voy a estar recibiendo. Y gracias a esta plataforma, de manera automática, yo en el momento en el que quiera voy a poder entrar, voy a poder revisar estos números y voy a poder saber exactamente cuánto es lo que yo voy a estar recibiendo en mi cuenta bancaria a través del fideicomiso. Nuevamente, siempre es importante respaldar este tipo de modelo de inversión a través de estos modelos legales que son robustos. Siempre es importante encontrar estos modelos en donde de la parte legal sea lo más robusto posible para que proteja a los inversionistas, proteja a la tierra y también proteja a la empresa.
2: Me protege entonces el fideicomiso, me protege la ubicación, hablamos de la calidad obviamente del suelo aquí en Tizimín, me protege la experiencia del desarrollador Grupo Urbe, me protege la experiencia del equipo que va a encargarse de la producción bajo el liderazgo del ingeniero Martín, que nos acompaña, yo no tengo que involucrarme en la comercialización. Ya el desarrollador se encarga de exportar este producto hacia consumidores extranjeros o nacionales interesados, me imagino, en consumirlo. Ahora, nos da la oportunidad de platicar fundamentalmente de cómo funciona el retorno de inversión, porque es bien inteligente poder participar en proyectos de esta envergadura en este mercado, pero lo que me interesa a mí como inversionista es entender qué voy a ganar. Para los que nos están escuchando y que quisieran ser parte de este proyecto en lanzamiento, ¿cómo les podemos explicar el modelo financiero de retorno de inversión, por supuesto? 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Si nos están viendo en la tele, es mucho más sencillo. 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
4: Así es. Para quienes quieran saber, tenemos webinars de inversionistas en donde vamos a estar compartiendo todos los detalles. ¿Cómo vamos a poder generar ingresos gracias a Península Coco? Yo invierto, espero a que se planten, porque estamos en una etapa de preventa, a que sean productivos, y yo voy a recibir de manera semestral esas ganancias de lo que se produzcan en toneladas y de lo que se comercialice. Me estaba platicando el ingeniero y quisiera que nos ahondara un poquito. ¿Cuántas palmas productivas de coco caben o van a estar dentro aproximadamente en esas 200 hectáreas?
3: Aproximadamente 40,000 plantas son las que se van a establecer. La siembra es a 7 metros por 7 metros y son 200 a 204 plantas por hectárea.
4: Y en toneladas, nos estaba platicando también la cantidad de toneladas en promedio que se produce de este coco.
3: Bueno, en realidad nosotros lo estamos considerando en piezas y estamos hablando de que esas 200 hectáreas, hablando conservadoramente, tiene que andar entre 4 o 5 millones de piezas al año.
4: Ahora, yo puedo ser inversionista de esas 200 hectáreas, de esas miles de cocos, sin tener que trasladarme a Yucatán, sin tener que estar operando en negocios, sin tener que convertirme en un experto del tema de la agricultura, solamente apalancándome y protegiéndome por el modelo del fideicomiso y la experiencia también de Grupo Urbe.
2: 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Gracias, ingeniero. Gracias, Ale. Vamos al corte y continuamos.
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2: Regresamos de la plantación, es la magia de la tele, mi querida Ale. Estuvimos volando para allá, regresamos por aquí desde la comunidad del estudio. Vamos a platicar entonces de lo que es Península Coco. Vamos a ir directo al punto. Cuando una persona escucha por primera vez justamente Península Coco, ¿qué es lo que tiene que entender? ¿Qué estamos ofreciendo y por qué puede ser interesante para alguien que está buscando construir su patrimonio? 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Adelante, Ale.
4: Gracias. Pues realmente Península Coco es este lanzamiento que estamos dando a toda la comunidad de inversiones inmobiliarias en este momento. Y realmente Península Coco está pensado para poder entender y poder apalancarte, es decir, quienes están buscando un patrimonio, pero que ese patrimonio pueda estar vinculado a una actividad productiva. Tradicionalmente pensamos que para poder crear un patrimonio solamente tenemos que buscar terrenos, casas, probablemente algunas inversiones financieras, comprar oro, comprar metales o invertir en algunos otros proyectos. Pero realmente este modelo de inversión está pensado para que puedas diversificar, pero apalancándote de una producción agrícola. Como sabemos y lo hemos platicado muchas veces en este programa, la actividad agrícola es una actividad que viene desde la época en la que estamos los seres humanos en este planeta. Todo el tiempo estamos produciendo alimentos. Todos esos alimentos están llegando a los miles de supermercados que existen, no solamente en nuestro país, sino a nivel internacional. Y Península Coco busca precisamente acercarle a los inversionistas este modelo relacionado con no solamente tierra productiva, sino con la producción, con la venta y comercialización y el aprovechamiento de esta fruta que es el coco enano brasileño, bajo una estructura que va a permitir a nuestros inversionistas tener total transparencia, estar respaldados a través de un fideicomiso, pero lo más importante, sin tener que convertirse en agricultores.
2: A ver, me están preguntando en las redes sociales y a través de del teléfono de la producción 56 33 12 13 14, ¿por qué el coco y por qué invertir alrededor de algo que normalmente solo vemos como simplemente como un alimento?
4: Porque los que no somos, bueno, los consumidores vemos el coco o nos dicen coco y solamente pensamos en estar a la orilla de la playa con nuestro coco, con un popote, bebiéndolo o comprando nuestra agua de coco. Cuando comenzamos a ver y cambiar nuestra perspectiva hacia tener esta visión de inversionista, vemos que el coco entra en diferentes industrias. ¿Qué significa? Esas industrias tienen una demanda y para esa demanda debemos de tener o debemos de estar apalancados de esta tierra productiva que va a atender esa demanda y que se va a poder convertir en esta materia que vamos a estar vendiendo. Esa es la visión que queremos construir a través de Península Coco. No estamos hablando solamente de un producto, estamos hablando de un modelo de negocio en donde nuestros inversionistas se van a poder apalancar y generar rendimientos.
2: Justo. Aquí podemos hablar con la audiencia de lo que hace diferente a Península Coco frente simplemente a comprar un terreno.
4: Es así. Nuestros inversionistas van a poder entrar a Península Coco a través de un certificado. Puedes adquirir un certificado o la cantidad de certificados que tú quieras. Aquí hay algo muy importante. Estamos en la etapa cero de cero. Estamos en la etapa de lanzamiento Friends and Family. Tú puedes adquirir uno o varios de los 2,000 certificados exclusivos que van a estar dentro de Península Coco. Cada certificado que se genera de un fideicomiso va a estar ligado a 1,000 metros cuadrados. Hablamos de 200 hectáreas que se encuentran en Tizimín, Yucatán. ¿Qué significa? Que puedes ser acreedor de uno o varios de esos 2,000 certificados exclusivos. ¿Cómo vas a poder apalancarte de este modelo de negocio? A través de la inversión. Se va a hacer una primera inversión de un 25% de enganche. Después vas a llevar un financiamiento directamente con Península Coco durante 48 meses. Y durante ese tiempo, tu primer ganancia va a ser la plusvalía. Cuando comience la producción y la comercialización de este coco, mis ganancias van a estar ligadas directamente a las 200 hectáreas. Voy a ser inversionista y prácticamente socio del modelo de negocio de Península Coco.
2: Pregunta sencilla y obvia, ¿tengo que saber algo de agricultura?
4: No necesitas saber absolutamente nada de agricultura. Los expertos de Península Coco son los que se encargan de cuidar los plantíos, de preparar el terreno, de plantar las palmas, de cuidarlos, de hacer la recolección. Incluso Península Coco va a tener su propia planta procesadora de este coco para hacer un, digamos, se le llama corte diamante y poder comercializar estos cocos congelados a nivel internacional.
2: Ahora vamos a lo que sin duda muchos de los que nos están escuchando ahora, los que nos están viendo, quieren saber cómo se puede entrar en esta industria tan atractiva.
4: A ver, Karim, tenemos 100, los primeros 100 certificados que se colocan de Península Coco solamente para la comunidad de inversiones inmobiliarias van a tener una propuesta única. Estamos hablando de la etapa de lanzamiento. ¿Qué quiere decir? Que el certificado va a tener un valor total de 255 mil pesos. Los primeros 100 certificados van a tener un beneficio y el costo total va a ser de 245 mil pesos. No necesitan nuestros inversionistas descapitalizarse. Van a hacer una primera inversión del 25% del valor total de su inversión y el resto van a llevarlo a 48 mensualidades. Estamos hablando que de arranque son 61 mil pesos del enganche y después vas a llevar 48 meses de 3,828 pesos. ¿Cómo va a ganar el inversionista? Este es un modelo 75-25. Durante todo el momento en el que tú seas inversionista de Península Coco con tu certificado, vas a poder obtener el 75% de lo que se comercialice en esas toneladas.
2: O sea, es tu negocio, pero no tienes que ser agricultor, es una inversión totalmente pasiva y es una inversión que te permite entrar en uno de los sectores de las industrias más importantes del mundo, obviamente el sector agrícola, pero también en una de las frutas más consumidas del mundo, el coco, no solo en su consumición, pero también en sus diferentes usos. Esto me parece sumamente importante. 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Ahora, imaginemos que a mí me interesa diversificar mi patrimonio, invertir en este tipo de producto. ¿Qué sucede después de que haya apartado?
4: Así es. Hay algo muy importante. Durante todo el proceso de financiamiento van a estar acompañados por nuestro equipo, liderado por mí y por algunos otros colegas que estamos al frente de Península Coco. Durante todo tu plan de financiamiento vamos a estar acompañándote, guiándote y dándote la información necesaria para que sepas cómo va avanzando el proyecto. Aquí hay algo muy importante. El rendimiento promedio que van a poder recibir nuestros inversionistas, estamos hablando entre un 17, 18% de rendimiento anual, pero traducido en pesos, podrías llegar a recibir desde un certificado alrededor de 45 mil pesos anuales, solamente apalancándote de la producción de esta fruta.
2: A ver, nos quedan 40 segundos, entonces, resumimos la oportunidad de inversión.
4: Así es. Nuestros inversionistas pueden entrar a Península Coco a través de un certificado que se genera de un fideicomiso. La inversión total es de 245 mil pesos solamente para los primeros 100 certificados que vamos a estar generando. Estamos en la etapa de preventa, estamos en la etapa cero de cero, solamente para la comunidad de inversiones inmobiliarias. 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
2: Gracias por estar con nosotros, Sara. 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
2: Equipo, espero que pasemos más tiempo con mi siguiente invitado, Alejandro Garza Salazar. Es el fundador y director de inversiones de Aztlán Equity Management. Es un especialista en alocación y asignación de capital en diferentes mercados. Y obviamente siempre es interesante entender cómo piensan y cómo analizan los grandes eventos del mundo, los que manejan fundamentalmente pues, el dinero de los demás. Y aquí en Inversiones Inmobiliarias pues, intentamos replicar, voy a decir, las estrategias de esos grandes fondos a nuestra altura e intentar desarrollar justamente esta gimnasia, voy a decir, intelectual para encontrar los caminos adecuados. Ahora, con Alejandro, tradicionalmente,

0: Y Estados Unidos. Hoy nos vamos a concentrar sobre la relación entre Estados Unidos y Canadá. Y déjame decirte, Alejandro, que desde la final de la Copa del Mundo, de hecho el día siguiente a esta Copa del Mundo, sentimos una tensión renovada justamente entre Estados Unidos y Canadá. Tuvimos a los tres mandatarios presentes en la final de la Copa, mucha sonrisa, y el día siguiente Donald Trump actuando de manera, de nuevo, no sé si decir irracional, pero muy fuerte hacia uno de sus vecinos y socios estratégicos. Hablemos de esta relación para después trasladarlo a lo que podría pasar para México y qué comportamiento o qué posición tiene México en este juego. Es un gusto saludarte, como siempre. ¿Cómo estás?
1: Un gusto saludarte, Karim, igualmente, como siempre, y gracias por esta invitación para poder participar en esta charla y compartir con tu audiencia. Definitivamente este colapso en las negociaciones de comercio bilateral entre Canadá y Estados Unidos, pues es un tema de lo más relevante, lo hemos seguido muy de cerca. Hemos hecho algunas publicaciones de análisis en torno al evento y pues me gustaría mucho comentar contigo y con tu audiencia el día de hoy pues algunas perspectivas, ¿no? Me parece que justo lo que comentas, esa fotografía de los tres mandatarios, el presidente Trump, la presidenta Sheinbaum y el primer ministro canadiense, Carney, pues da una imagen, o daba una imagen quizás engañosa de cómo estaban las tensiones realmente en las conversaciones bilaterales. Y creo que también es uno de los elementos que hay que tomar en consideración en esta nueva etapa, o en la etapa actual de estas negociaciones, que ahora ya de ser trilaterales, un tratado de libre comercio entre tres naciones, de forma decidida se ha convertido en una conversación bilateral Trump con su contraparte canadiense, Trump con su contraparte mexicana. Y si bien el Tratado de Libre Comercio de América del Norte sigue existiendo en letra, en la práctica ya se convierte en una cuestión que es meramente de una negociación bilateral, y sobre todo con un ímpetu muy fuerte con respecto a lo que tenga que decir el presidente Trump. Y en ese sentido, creo que lo que es muy importante en esa imagen que podemos formarnos mentalmente de estos tres mandatarios en el mismo evento, me parece que entraron a esta negociación o revisión de libre comercio, en este caso bilateral Estados Unidos y Canadá, con una gran animadversión entre los dos personajes. Entonces también eso nos habla de que esto se convierte en una negociación que tiene que ver con las personalidades, y en ese sentido creo que también, por ejemplo, México lo ha hecho bien, y la presidenta Sheinbaum ha hecho, creo, una mejor labor en cuanto a generar ese rapport con el presidente Trump. Ya veremos, pero por lo pronto definitivamente esa animadversión de entrada pues sí tuvo un impacto negativo en el desenlace, ¿no?, de este colapso de las negociaciones entre los dos países.
0: Ahora, ¿qué consecuencia tiene esta decisión para los mercados en una época donde pues ya los mercados habían tomado en cuenta cierta incertidumbre, el hecho de que pues ya no estábamos en la era de un libre comercio duradero, sino que pues las variables podían evolucionar de manera rápida?
1: Sí, esto sin lugar a dudas es negativo para los mercados. Creo que Trump en general, y su forma de negociar y su forma de buscar imponer, es en general negativo para los mercados. Definitivamente lo fue para el caso del comercio bilateral entre Estados Unidos y Canadá. Ya entraremos ahora en esta conversación en los detalles de qué fue lo que pasó en esas últimas horas de la negociación, que hubo mucho de, yo lo describo como obstinamiento por parte de ambas partes, pero realmente muy impulsado por la parte estadounidense. Es negativo porque para los mercados hay dos factores que son muy importantes en cuanto a la percepción de riesgo. El primer factor, que lo estamos viendo hoy en día con el aumento de las tasas y sobre todo el aumento de las tasas de largo plazo, es un tema inflacionario. Estados Unidos tiene un déficit que lo lleva a imprimir, básicamente imprimir dinero, por un lado; por otro lado, a emitir cada vez más deuda. Esto es inflacionario. Y el tener

0: este tipo de tarifas o aranceles que impiden el libre comercio es también inflacionario. Esto es básicamente es un impuesto adicional que de otro modo hubiera sido innecesario y que estos impuestos lo único que hacen es inflacionar los precios para la economía, hacen las economías más ineficientes y van, digamos, encaminadas en forma contraria al espíritu original del libre comercio, que es hacer transaccionar entre diferentes industrias en diferentes países más eficiente. Esto lo hace más ineficiente y esto, por lo tanto, incide de forma negativa en la parte inflacionaria y eso, pues, es negativo para los mercados. Y el otro factor, obviamente, es la parte de la falta de certeza. Al no tener una certeza de cómo van a ser las negociaciones y el orden mundial, en este caso el orden de comercio internacional o comercio bilateral, pues esa prima de riesgo aumenta desde el punto de vista de los mercados. Entonces, estos son factores que son marginalmente negativos. Hay que obviamente contraponerlos contra los fundamentales de empresa y el crecimiento en las utilidades y generación de flujo, pero la parte de riesgo, sin duda, se ve afectada de forma negativa hacia adelante.
1: Ahora, levantarte de la mesa de negociaciones siempre arriesgado, destruyes la confianza, marca una ruptura fuerte. Bien mencionaste que Estados Unidos, pues, tuvo en realidad exigencias adicionales de última hora en esta negociación. Hoy existe un boicot casi de los productos americanos en Canadá, un boicot del turismo. De hecho, muchos estados fronterizos están apelando a que los canadienses vuelvan a Estados Unidos para el turismo. ¿Cómo se resuelve este asunto?
0: Sí, es una situación sumamente desafortunada para ambas economías y para los consumidores de ambas economías, tanto de Canadá como de Estados Unidos. Y como bien mencionas, el colapso ocurre en las negociaciones en las últimas horas, en el último minuto, por exigencias o demandas que todos creo que podemos coincidir que son una naturaleza obstinada y no racional. Por ejemplo, Estados Unidos quería imponer ciertas restricciones en Canadá para que, digamos, en tratados de libre comercio futuros con otros países, Estados Unidos pudiera imponer cierto tipo de restricciones, aunque fuera de forma indirecta. Léase tratados de libre comercio con China y Canadá. Obviamente eso, pues, un país soberano jamás lo va a aceptar. Temas que tienen que ver con cosas más culturales y que también atañen a la parte de soberanía, como por ejemplo el exigir por parte de Canadá en productos de consumo etiquetas en inglés y en francés, que son los dos idiomas en Canadá. Estados Unidos se obstinó y no quiso aceptar eso dentro de las negociaciones. Entonces, vemos que son este tipo de cosas que no necesariamente son racionales. Creo que va a ser muy difícil regresar a la mesa de negociación por lo que comentaba al inicio. Justamente esto se trata ya de las personalidades y de pues el espíritu o la cultura de negociación que tiene cada uno de los dos equipos, en este caso Estados Unidos y Canadá, y me parece que van a permanecer en ese modo obstinado de no negociar. Y bueno, es en detrimento de ambas economías, ¿no? Estados Unidos depende en cierta medida de Canadá en cuanto a algunos commodities como petróleo, gas natural, madera. Las cadenas de manufactura están ya sumamente integradas por los últimos 30 años en cuanto a manufactura automotriz, algunos sectores tecnológicos. Entonces, sin duda, esto va a ser negativo y va a ser difícil ver que se revierta esto, dadas las personalidades que actualmente están al frente.
1: Ahora, si hablamos de México dentro de este contexto, justamente Alejandro, ¿esta tensión entre Estados Unidos y Canadá representa una consecuencia negativa para todo el ecosistema o los tres actores, obviamente, de este acuerdo del T-MEC, o representa una oportunidad para México?
0: Excelente punto, Karim. Yo creo que ambos. Sin duda es un desenlace negativo para el Tratado de Libre Comercio de la región y la integración regional. que, como ya decía, va encaminada a generar eficiencias, a generar menores costos, menores precios, mayor accesibilidad y mayor desarrollo económico, que a final de cuentas pues todo esto beneficia a los consumidores y a los ciudadanos de toda la región, de los tres países en este caso. Entonces, desafortunado, porque pues eso se va a frenar o se va a entorpecer ese encaminamiento hacia el desarrollo integral. Pero por otro lado, México está tomando ventaja, ya está tomando ventaja de esta situación, y lo que estamos viendo es que por primera vez en la historia, México es el socio comercial número uno tanto en importaciones como en exportaciones con Estados Unidos, y está ganando terreno contra los otros dos principales socios comerciales estadounidenses, que son Canadá justamente y China. Entonces México ya está tomando ventaja de esta situación. Inclusive lo vemos en las tarifas o en los aranceles. Ningún país del mundo se ha salvado o se salvó de los aranceles de Trump, México incluido, pero México, dentro de esa escala, es el país que tiene las tarifas más bajas dentro de todo este contexto global. Entonces México se está beneficiando por un lado en cuanto a su comercio bilateral con Estados Unidos, pero pues esta situación pues va en detrimento del desarrollo integral de toda la región.
1: Y esto yo creo que es un punto muy, muy interesante, porque cuando se anunciaron efectivamente estos aranceles, muchos criticaron a la posición mexicana de decir, oye, pues es que pues tenemos un tratamiento menos peor, voy a decir, más privilegiado que las demás sí. economías, y muchos dijeron, oye, pues ¿cómo nos podemos satisfacer de esto? Pero creo que con el paso del tiempo nos damos cuenta que sí, efectivamente esta estrategia de no enfrentar y de colaborar de cierta manera, pues ha protegido a los intereses sin duda de la economía mexicana.
0: Sí, sin duda, Karim, yo creo que México lo ha jugado muy bien, la estrategia de negociación ha sido correcta. El acercamiento, la forma y el rapport entre ambos mandatarios, la presidenta Sheinbaum y el presidente Trump, ha sido muy constructivo, inclusive en puntos de mayor tensión. Creo que México lo ha sabido hacer muy bien. ¿Cuáles van a ser los puntos ahí importantes? Yo creo que primero y muy importante la parte de soberanía. México tiene que empujar y pelear por esa soberanía. Soberanía nacional. México tiene que también jugar un juego muy, muy delicado de sí mantener esa relación, fortalecer esa relación bilateral con Estados Unidos, pero al mismo tiempo también, como sabemos, México tiene tratados de libre comercio con muchos países. Es uno de los países, si no es que el país que tiene más tratados de libre comercio a nivel mundial. Tratado de libre comercio con la Unión Europea, tratado de libre comercio
1: Alex,
0: si
1: te
0: con
1: parece,
0: otros países.
1: Vamos a platicar, uh-huh. Vamos a terminar aquí y platicaremos justamente de la posición de México en otra entrevista, porque no te quisiera interrumpir demasiado. Equipo, estuvimos con Alejandro Garza Salazar de Aztlan Equity Management. Yo les invito, por supuesto, a ponerse en contacto con su equipo si tienen interés en desarrollar estrategias de inversión. Gracias por acompañarnos. Te vemos pronto. Equipo, vamos al corte y continuamos.
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1: Vamos a platicar ahora un poco de la evolución del perfil del comprador, particularmente el comprador premium en la Ciudad de México, y estoy seguro que nuestra invitada también podrá quizás extrapolar un poco esto al comprador premium en otras ciudades. Tengo el honor, el placer de poder tener con nosotros aquí a Gabriela Fajer, la cofundadora de Domo Housing. Gabriela, tienes un reto. Yo era Team Ciudad de México en el pasado y ahora soy Team Cancún. Me exfiltré de la Ciudad de México porque pues estaba un poco harto de vivir en las ciudades grandes. Así que antes de hablar de la evolución del comprador, ayúdanos a entender por qué uno hoy debería de considerar a la Ciudad de México como el lugar de residencia. ¿Qué hace que esta ciudad es tan atractiva para el residente?
11: Bueno, muchas gracias por la invitación. Bueno, la Ciudad de México es una ciudad cosmopolita. Uh-huh. Es una de las ciudades que ha sido rankeada como, digo, dentro de las top mundial, ¿no? ¿Qué tienes? Tienes gastronomía. Actualmente, de los mejores restaurantes están en México. Tienes cultura. Tienes espacios abiertos como parques. Tienes música. Tienes conciertos. Tienes una serie de cosas que te ofrece, que hace que sea una ciudad cosmopolita y que te ofrece una variedad de infinidad de cosas que hacer todos los días.
1: Ahora, platícame un poco de la empresa. Hubiera tenido que empezar por allá porque tenemos sí. Una tradición aquí. Nos encanta, de hecho, conocer a la historia de la emprendedora o del emprendedor detrás del negocio. ¿Cómo nació Domo Housing y esta pasión por los bienes raíces?
11: Bueno, yo en general y mi socia, Galia Katz, fundamos Domo Housing alrededor de hace 7 años. Uh-huh. Las dos hemos estado involucradas en la sección inmobiliaria muchísimo antes. Ella trabajaba en otra inmobiliaria, yo siempre he estado en la parte de hacer como compra de propiedades, arreglarlas, venderlas y demás. Hace 7 años nos juntamos, somos una empresa, digamos una inmobiliaria boutique, que nos dedicamos mucho a la atención personal y especializada a cada uno de nuestros clientes. O sea, nos gusta conocerlos muy, muy bien para poderles ofrecer el servicio completo, ¿no? Tenemos equipos, trabajamos con abogados, fiscalistas, hacemos un due diligence muy importante de cada propiedad, al igual que conocer muy bien al cliente para poder ofrecerle qué es lo que está buscando y hacer y encontrar la propiedad o la inversión adecuada.
1: A ver, voy a decir quizás algo que es incorrecto, me corriges, por supuesto, es comprador premium tradicionalmente quiere decir comprador más de lujo, vamos a decir, con un presupuesto más alto, quiere decir comprador más exigente. ¿Describirías un poco su proceso de acompañamiento, de asesoría más cerca de lo que llamarían los americanos el personal shopping en materia inmobiliaria?
11: Sí, ahora, el comprador actualmente ya trae un... O sea, cuando llega con nosotros ya trae en mente y ya trae como una investigación de qué es lo que quiere comprar o qué es lo que quiere adquirir. Entonces, ya cuando trae como de por sí una exigencia, hay que también entender cuáles son como sus necesidades. O sea, está comprando por que va a ser una inversión, porque quiere hacer un patrimonio, porque quiere vivir. ¿Qué está buscando? ¿Qué atributos está buscando en cada propiedad? O sea, ¿qué le va a dar? Calidad de vida, arquitectura excepcional, una zona en particular. Hay que también instruirlo, ¿no? No nada más es diferente agarrar y decir, ay, no, yo nada más quiero vivir en Polanco o en Las Lomas. No, bueno, hay una serie de zonas que te pueden dar esa misma calidad de vida y es ahí donde nosotros entramos. O sea, para poder darle exactamente qué es lo que está buscando, ¿no? Y entender como sus necesidades.
1: Si hacemos un poco un retrato de este perfil de buscador hoy, ¿qué compra o qué busca que no buscaba, por ejemplo, en el pasado?
11: Calidad de vida, una propiedad que le dé un atributo excepcional. O sea, eso puede ser desde terrazas, jardín, privacidad, vistas, que la zona le dé qué está buscando, ¿no? Conectividad, digamos, que pueda salir, que pueda caminar. Que depende de los del comprador, o sea, en qué necesidades está, es que realmente lo podemos ubicar. ¿No?
1: Mata un poco entonces la máxima de bienes raíces tan poderosa que absolutamente todos tenemos en la cabeza, que al final del día bienes raíces, invertir en bienes raíces es location, location, location. Esto quiere decir que si hoy encuentro alguna vivienda con estos atributos, una buena terraza, buena conectividad, pero que no esté en una de las colonias más afluentes de la Ciudad de México, ¿estoy haciendo una buena inversión?
11: Pues sí, porque la Ciudad de México está creciendo constantemente y todas las colonias crecen. Y eso es lo interesante. No nada más es el crecimiento que tenga una sola colonia. Al tener una colonia, las aledañas empiezan a crecer y empiezan a tener más y más gentes interesadas en finalmente en hacer inversiones. Entonces, no nada más es una colonia, sino cómo se va transformando la ciudad que te puede ir dando la plusvalía de lo que puede tener tu propiedad a futuro. No hay que concentrarse en una zona. O sea, ese sería, yo creo, que un poquito el error.
1: Y uno de los de los fenómenos que yo veo es a la par del crecimiento rápido del valor de las propiedades aquí en México, encontramos a veces algunos fenómenos de burbuja, un crecimiento muy rápido y eventualmente el mercado se enfría un poquito y los precios se estancan, a veces bajan un poquito. ¿Cómo podemos distinguir justamente una propiedad cara, una propiedad con un valor ascendente, de una propiedad que va a mantener su valor a lo largo del tiempo?
11: Bueno, ahí es otra vez, o sea, contar con todos los atributos. O sea, para poder analizar si una propiedad va a tener la plusvalía o va a mantener su valor o lo va a aumentar, hay que ver qué es lo que tiene. O sea, arquitectónicamente, ¿qué te ofrece? O sea, si tiene como una arquitectura en especial. ¿Dónde está ubicada? No nada más la ubicación, sino la calle. También tiene que ver mucho la calle. ¿Está sobre una avenida? ¿Está sobre una calle tranquila? O sea, al parecer, dos propiedades que tengan la misma cantidad de metros pueden tener un valor muy diferente y en futuro también pueden tener un valor muy diferente. Entonces, tenemos que ver todos esos atributos, qué te da para que puedas decir, bueno, esto va a seguir manteniéndose sobre el tiempo o va a incrementar. Y eso hace la diferencia entre una propiedad que puede en un inicio parecer muy similar.
1: De ahí yo creo la importancia para ustedes, inversionistas, de trabajar con expertos locales. Muchas veces escucho, oye, pues lo voy a poner en una plataforma, en una inteligencia artificial y voy a buscar un análisis, voy a decir, vamos a decir, absoluto. De cada una de las propiedades, pero en realidad tienes que tener este feeling para entender un poco cómo el barrio, cómo la colonia está evolucionando y los atributos de esta
11: vivienda. Y no nada más el feeling, o sea, también tener como la experiencia de lo que se ha venido vendiendo a través del tiempo, que eso es lo que al final y al cabo te va a dar como también una tendencia, y si es una burbuja o no.
1: ¿Cómo podemos definir el nuevo concepto de lujo? ¿Sientes que está evolucionando o que el lujo en la Ciudad de México, lujo en la Ciudad de México es diferente de lujo en otras partes de la República, quizás?
11: No, yo creo que, o sea, la diferencia entre otras partes de la República no lo veo. Más bien lo veo sobre qué está buscando el comprador a nivel de calidad de vida. Uh-huh. O sea, eso es lo que nos va a dar el lujo, ¿no? Si mi interés es tener una vida de barrio y salir a tomar un café y poder caminar y andar en bici y tener conectividad, bueno, pues entonces ese es un tipo de lujo. Anteriormente el lujo nada más se daba como por la cantidad de metros que tengo y, el acabado de las casas. Ahora ya no, es qué me da esa casa en donde voy a vivir que yo considero que para mí es un lujo. Y en general tiene mucho que ver con la calidad de vida que te da.
1: Una pregunta es tantito distinta para entender un poco tu perspectiva aquí. Si yo tengo una propiedad y quiero agregarle atributos de valor, obviamente no le puedo agregar una terraza, ¿okay? Entonces no te pido contestarme esto, pero ¿qué elementos podría agregar para justamente soportar este valor y acompañarle a ser distinta en el mercado?
11: Bueno, primero que nada, yo creo que tendrías, o sea, mantener como, digamos, el mantenimiento de tu propiedad. O sea, uh-huh. Tienes que constantemente mantener la propiedad, no la puedes dejar caer, ¿no? ¿Qué atributos puedes tener? Pues también la parte arquitectónica, pues, interiores diferentes, que no parezcan unas cajas de zapatos. Y finalmente, pues es eso, también depende dónde está ubicada, ¿no? El tipo de sector que te va a buscar, ¿no?
1: Tú a lo largo de estos últimos años, 7 años de experiencia con tu socia, justamente, ¿han visto errores muy puntuales que cometen los compradores regularmente a la hora de comprar una propiedad en este segmento de mercado?
11: Sí, comprar por metro cuadrado.
1: Puramente. Es decir, oye, el mejor precio por metro cuadrado.
11: Por metro cuadrado. Ese es el error más grande que yo veo.
1: De nuevo, ¿qué deberían de hacer entonces para analizar de manera holística una propuesta de valor?
11: Bueno, una cosa es tener claro cuánto cuesta el metro cuadrado de la zona, es qué tipo de arquitectura tiene la propiedad que estás comprando, tiene un valor o no arquitectónico, no nada más que nos guste, sino si tiene un valor, es un arquitecto en especial, es una época en especial, qué tipo de remodelación trae. O sea, hacer un due diligence muy claro de la propiedad, en agarrar y decir, bueno, ya tuvo remodelaciones, qué tipo, se quitó el valor o se aumentó el valor. Exteriores, ¿qué te dan esos exteriores? ¿Qué vistas tienes? ¿En qué calle estás? O sea, el conjunto de todo ese tipo de cosas es lo que hay que analizar para poder, una, definir si el precio está elevado o no está elevado, si está competitivo, o si ese precio es un precio como muy atractivo, porque al final y al cabo va a ser una propiedad que va a seguir subiendo de valor. Y eso es lo que hace la diferencia entre una propiedad y otra. Si yo lo tomo en cuenta nada más tomando pues esto por metro cuadrado contra esto por metro cuadrado, no me va a dar el valor.
1: Gabriela, tenemos una comunidad importante de propietarios aquí en la Ciudad de México que tienen viviendas en este segmento de precios. Si buscan una inmobiliaria para acompañarlos, asesorarlos, ¿cómo se pueden poner en contacto con ustedes?
11: Bueno, nuestra página internet, que es domohousing.com, y bueno, también está nuestro Instagram, @domohousing. Por ahí nos pueden contactar por WhatsApp y teléfono y... Encantados de ayudarlos.
1: Qué bueno, un placer tenerte con nosotros. Gracias, Gabriela. Estuvimos con Gabriela Fajer, cofundadora de Domo Housing. Equipo, vamos al corte y continuamos.
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0: 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Contiene minerales como hierro, calcio y vitaminas A, C, K y B6 que ayudan a reducir la aparición de células cancerígenas.
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1: Un gusto saludar a toda la audiencia de este programa Inversiones Inmobiliarias. Yo soy Alejandra Padilla. Me encuentran como @alepadilla_inversiones. Estoy en sustitución del conductor estelar que es Karim Goudiaby. Y me acompaña en este momento Andrés Muñoz. Él es director de Home and Bird Real Estate, quien también ha acompañado a cientos, si no es que miles de personas, a poder cumplir sus objetivos, no solamente de vivienda, sino también de inversiones, es decir, cumplir objetivos patrimoniales. A él lo encuentran como @losmunoz.mx. Y vamos a hablar en los siguientes minutos sobre indicadores financieros, pero indicadores financieros favorables para las inversiones en México. Vamos a tener una plática muy positiva, porque realmente ese es el enfoque de este programa, poder compartirte todos estos temas interesantes, temas de inversión, datos estadísticos, que te puedan ayudar a ti a entender cómo puedes utilizar tu capital de manera inteligente, de manera segura, para poder apalancarte de estos modelos de negocio. Y hoy vamos a platicar de Sulmare. Pero antes de platicar y entrar en detalles de este gran proyecto en la hermosa y gran ciudad de Cancún, vamos a hablar que México está viviendo un momento muy importante donde hay diversas noticias todo el tiempo. Incluso hay gente que nos dice que si quieres mantener tu mente tranquila no deberíamos de ver el noticiero. La verdad es que yo lo tengo ya como preestablecido, me despierto, pongo las noticias porque realmente me interesa conocer qué es lo que está sucediendo en mi país, pero hay noticias positivas, algunas de incertidumbre, otras muy poco positivas, evidentemente estamos en un país muy grande. Y hoy estamos compartiendo este espacio con Andrés Muñoz, me da mucho gusto poder compartir contigo para platicar cómo se encuentra el panorama de inversión y qué es lo que debe conocer un inversionista o alguien que quiera entender cómo está comportándose nuestro país para poder tomar decisiones de inversión correctas y apalancadas en el momento indicado. Andrés, un gusto que estés con nosotros.
2: Muchas gracias, Ale, y creo que fue una excelente introducción porque, a ver, siempre cuando hay algo que no escena bien, hay el lado que tiene la oportunidad y el lado que lo ve como la peor cosa que pudo haber pasado. Hoy en México tenemos los dos lados de la moneda y queremos que tú estés analizándolo desde el lado positivo. En la parte de las noticias, a mí me gusta ver noticias de inversiones, noticias positivas, todo lo demás, pues ya lo sabemos. Entonces, pero a ver, vámonos un poquito a las noticias que salieron en los últimos días. A ver, el INEGI nos reportó que la tasa de inflación bajó al 3.37% anual. Esa es una muy buena noticia, además de que el mes pasado fue el mes con la menor inflación en lo que va del año. Entonces, esto hace que si lo sumamos con la inflación extranjera directa que ha recibido México en lo que va del año, que ha sido de 23.591 millones de dólares, que es 10% más de lo que se recibió el año pasado, pues hasta ahí todas las noticias van muy bien, ¿no? Baja la inflación, aumenta la inversión extranjera directa, y también vemos que el Banco de México en las últimas dos o tres sesiones ha mantenido sin cambio la tasa. ¿Esto qué quiere decir? La inflación está controlada, no le van a mover, ya dijeron que probablemente se quede así hasta final de año. Esto también hace que, bueno, si lo que estábamos esperando era que los créditos hipotecarios bajaran, pues la mala noticia es que no van a bajar todavía, pero ya sabes que tienes una tasa fija más o menos de aquí a fin de año. Entonces, es un buen momento para poder tomar una buena decisión de inversión. Y yo creo que todo esto son todas buenas noticias para cualquier inversionista que quiera poner su dinero a trabajar en el sector inmobiliario.
1: Es así, suenan, lo que nos acabas de compartir, suenan noticias muy interesantes. Hay que también poder adentrarnos a poder analizar estos datos. Los invitamos a que también la gente pueda tomar el camino para meterse en internet, empezar a buscar, hacer estos ejercicios numéricos de cómo estas tasas nos favorecen o nos pueden llegar a perjudicar para tomar decisiones importantes. Y es que, Andrés, también hace pocos días, un par de días, no hace mucho, se ajustó la expectativa de crecimiento para el país durante este 2026. Estamos hablando de un 1%, 1.1%, y también hay rumores de que la tasa o la calificación de inversión para México vaya bajando o esté tendiendo a bajar. dejándolo en un nivel inferior a los últimos años previos.
2: Sí, a ver, esto está pasando y esto va a seguir pasando, ¿no? O sea, al final del día, como país, tenemos una economía que tiene ciertos puntos clave, el turismo, la manufactura, y bueno, el vecino del norte pues ha también tenido muchísima injerencia en las nuevas inversiones que se han ido más hacia Estados Unidos y hacia otros destinos. Pero algo sumamente interesante es que México sigue siendo uno de los destinos, es el mayor socio comercial con Estados Unidos. Tenemos una cantidad de exportaciones de mano de obra calificada. Entonces, esto es un periodo. Y normalmente cuando hay un periodo que no todos los indicadores son buenos, pues hay algunas cosas que son buenas, que no todo ha subido a la misma velocidad que tendría que subir, ¿no? Entonces, aquí a mí me gustaría enfocarme en la plusvalía que han tenido dos de las zonas más interesantes para el crecimiento de nuestro país. Una de estas es Baja California, la otra es Cancún. Estas dos son zonas que son planeadas, fueron proyectos de desarrollo para el país que hoy vemos que han funcionado. Plusvalías del 13.4% en Quintana Roo. Y esto no es lo único que está pasando. También acaban de anunciarse, te lo decía hace un par de días, una nueva inversión en Cancún que viene de la mano de este nuevo distrito tecnológico y financiero y es una zona de hospitales de altísimo nivel con una inversión de 250 millones de dólares. Sin tomar en cuenta todas estas inversiones que hay de aperturas de hoteles San Regis, la construcción de nuevo hotel ahí en la parte de Nichupté, un hotel de lujo, y la construcción de otros hoteles sobre la Riviera Maya. Entonces, vemos que hay una tendencia de crecimiento y una tendencia de plusvalía que si lo extrapolamos a lo que hemos platicado en otros programas, esta regla del 72. ¿Qué significa la regla del 72? Tú divide 72 entre la tasa de interés que tú tienes y te va a decir en cuánto tiempo duplicas tu inversión. Lo mismo pasa con la plusvalía. La plusvalía es cuánto va a tardar en duplicar el valor de tu patrimonio, de tu propiedad. Si tú divides 72 entre 13.4, que es la plusvalía de Cancún, pues vas a ver que en 5 años estás teniendo el doble de tu capital. ¿Que qué otra herramienta o qué otra ciudad o qué otro producto te puede decir esto?
1: A ver, ahí es donde hay que volver a poner sobre la mesa cómo se genera la plusvalía en el sector del bien raíz. Y es que la plusvalía se genera porque en la comunidad, en el estado, en la colonia, en la alcaldía, en el municipio, se va generando desarrollo, se va creando un desarrollo de la comunidad, del estado. Y en este caso el desarrollo puede ir con comercios, negocios, hospitales, supermercados, escuelas, todo esto que le cree y que le brinde servicios a la comunidad que va a querer ir a vivir a esta ciudad o a estas ciudades que van teniendo ese desarrollo. Y es ahí donde entendemos que Cancún es esta ciudad que ha tenido un crecimiento sostenido desde que se creó y desde que todo el mundo comenzó a conocer Cancún, sus playas paradisíacas, arena blanca, mar turquesa, pero con esta plusvalía de doble dígito durante los últimos 5 años. Estamos hablando de una plusvalía de doble dígito que no lleva ni siquiera una década. Es el momento ideal para invertir antes de que esta plusvalía vaya haciendo que ese metro cuadrado que yo puedo comprar hoy en X cantidad de dinero, en 2 años, 3 años, 5 años, se duplique o llegue a estar muchísimo más alto. ¿Y qué necesitamos decir con esto? Es que el foco del gobierno federal ha potencializado ese crecimiento con proyectos de inversión como, obviamente, el Tren Maya, la ampliación de los aeropuertos, el crecimiento de la zona hotelera, este puente que está conectando, el puente Nichupté, que está haciendo que la gente invierta menos tiempo para ir hacia la zona hotelera, el nuevo distrito financiero y tecnológico de Cancún, del que tanto hemos hablado aquí, gracias a Andrés que nos acompaña, y todo esto es infraestructura para crecer como destino, para que la plusvalía vaya trabajando para nosotros.
2: Y aquí viene la pregunta, a ver, ya sabemos que Cancún es un excelente destino para invertir, para vivir y que tiene el potencial de crecimiento, que se va a duplicar la población en los próximos 10 años, que se espera un crecimiento de casi un 200% en los próximos 20 años. Esto quiere decir más necesidad de vivienda, más necesidad de infraestructura y a una plusvalía del 13%, yo te diría, ni siquiera hay que pensarlo, ahí es donde hay que poner a trabajar el dinero. Pero Esto, si lo analizas en paralelo con algunas ciudades, estado, Singapur, Dubái, todos ellos han tenido este boom de crecimiento donde han tenido muchísima infraestructura. Y aquí es donde viene un proyecto que a mí me encantaría que conociéramos y te voy a platicar, que se llama Sulmare Laguna and Residence, que se encuentra en el Boulevard Colosio. Son departamentos residenciales en preventa en Cancún, con entrega en septiembre del 2028. 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
1: 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Gracias, de la mano de Andrés Muñoz. No nos despedimos, continuamos en el siguiente bloque para más detalles.
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1: Vamos a cerrar el programa con una pregunta un poco incómoda. De hecho, me acompaña aquí Genaro Jiménez, el director de Plus Valencia Inmobiliaria. Lo ven regularmente aquí en el programa. Especialmente cuando no estoy, me ayuda a conducir el programa. Le agradezco, por supuesto. Y es bien interesante porque yo regreso de vacaciones septiembre. Septiembre quiere decir que ya hemos consumido 8 meses del año. Empezamos. Los voy a decir uno a uno para que ustedes entiendan mi punto. Enero, el mes de las resoluciones; febrero, el mes del amor; marzo, el mes de la depresión; abril, empiezas a esperar que las cosas vayan bien; mayo, junio, julio, agosto, aguantas porque el clima es bueno, son las vacaciones. Pero la realidad es que no te hablo de cómo pasa el tiempo de manera tradicional. Yo quiero que hablemos de qué has hecho durante este periodo, porque la pregunta que me gustaría que te hagas es: ¿qué tanto patrimonio quizás has podido construir? Porque estoy seguro que al inicio del año te habías puesto dentro de tu lista de objetivos la obligación de empezar a construir tu patrimonio. Así que vamos a debatir sobre justamente esta verdad o pregunta incómoda contigo. Por supuesto, Genaro, ¿cómo estás?
2: Gracias, Karim. Muy bien. Por acá, Genaro Jiménez. Un saludo a todos. A ver, Karim, es que estas preguntas son incómodas, pero nos gusta ponerla sobre la mesa porque nos ayudan a reflexionar, y mejor aún cuando todavía tenemos una oportunidad de darle una solución. Ya se fueron 8 meses, ni se sintieron, rapidísimo. Estamos a unos días de fiestas patrias y demás. Pero aquí, una pregunta muy sencilla que quiero hacerle a la audiencia que nos escucha en este momento. ¿Cómo te ha ido realmente en este 2026? Porque platicamos en enero, buenos deseos, planes y demás, y algunos el 19 de febrero totalmente se abandonaron. ¿Cómo te ha ido, pero no en cuánto has trabajado? ¿Cómo te ha ido, no cuánto has vendido, no cuánto has facturado, ni siquiera cuánto dinero ha entrado en tu cuenta? La verdadera pregunta que hoy nos hace reflexionar: ¿cuánto patrimonio nuevo construiste con todo ese esfuerzo? Porque podemos trabajar muchísimo durante meses y llegar al 31 de diciembre prácticamente, Karim, con el mismo patrimonio con el que empezamos este enero.
1: Ahora, lo difícil de este periodo, Genaro, es que es un periodo del año donde gastas mucho. De septiembre a diciembre se presentan un montón de excusas, trampas, razones de gastar que, en mi opinión, fuera de la colegiatura de tus niños, absolutamente todos los deberías de rechazar para construir tu patrimonio.
2: Exactamente, Karim. Esto es el último cuatrimestre, y lo digo yo, el más riesgoso, porque tenemos muchos estímulos. A ver, les va a sonar fiestas patria. Oye, si nos vamos de puente, no está tan caro. Mira, 2 horas, 3 manejando, un avión, etcétera, y listo. Viene buen fin, vienen vacaciones, compras, regalos, Navidad, cenas, viajes, tarjetas de crédito, Karim. Y después llega enero. Y viene esa cruda moral donde el 2027 lo empiezas con buenos deseos, porque el 2026 se te fue por la borda. Por eso es que septiembre es un mes extraordinario, Karim, para detenerte y preguntarte: ¿quiero que estos últimos 4 meses sean solamente meses de consumo o también meses de construcción patrimonial? Porque todavía estás a tiempo. No tienes que esperar al 1 de enero, no necesitas otra lista de propósitos. Es más, no necesitas solamente que una decisión diferente, Karim. 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Primero conocer, después decidir, Karim.
1: Estoy seguro, Genaro, que cuando tú dices inversión hotelera, mucha gente inmediatamente piensa: eso es únicamente para millonarios.
2: Y sí, la verdad es que sí, Karim. Durante muchos años así fue, tiempo pasado. Para participar en un hotel, normalmente tenías que tener tú muchos recursos, desarrollar uno, comprar un inmueble y generar grandes cantidades de inversión. Hoy existen modelos diferentes. Estamos viviendo, Karim, en la etapa de la economía compartida, Hoy Uber no es dueño de un solo taxi. Hoy Airbnb no es dueño de una sola propiedad. Hoy tú puedes entrar a un hotel sin ser dueño de todo el edificio. Esta economía compartida lo estamos viendo y nosotros trabajamos en un concepto, en un proyecto llamado Hotel Investment Ticket, donde el inversionista participa mediante derechos fiduciarios ligados a un porcentaje específico. Aquí no compras trabajo, no compras una participación, más bien compras una participación, perdón, que te hace que tú no tengas que recibir huéspedes, poner camas, etcétera. No cambias sábanas. Existe una operación hotelera profesional. Karim, vamos de la mano con Holiday Inn. 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Imagínate el know-how, los procesos y las tácticas y estrategias que tienen para llenar el hotel donde hoy tú puedes ser socio.
1: ¿Dónde está ubicado este proyecto?
2: Está ubicado, Karim, en Cancún. El proyecto se llama Cam Boulevard. Es un Holiday Inn and Suites en Cancún. Es clase negocios. Está a 15 minutos del aeropuerto, 15 minutos del centro, y eso lo hace sumamente clave. Antes de enamorarte de un inmueble, yo siempre lo digo, analiza quién lo va a utilizar. Y si ese quien lo va a utilizar hace sentido, hoy Cancún tiene más de 30 millones de demanda turística. Tiene un corredor sumamente clave. Entonces, Karim, tienes hospitales, universidades y demás. Es lo que hace una tesis de inversión exitosa.
1: Ahora, ayúdanos a entender cuánto necesita una persona para empezar a analizar algo así.
2: Mira, Karim, es sumamente asequible. Tú y yo lo lanzamos en enero del año pasado. El proyecto, arrancas con un 25% de enganche, si hoy no tienes la liquidez. El enganche es alrededor de 71 mil pesos y te puedes ir hasta 30 meses sin intereses. O si pagas de contado, puedes pagar 304 mil pesos, que es el nuevo precio de septiembre. Y de ahí puedes empezar a recibir dos cosas claves. 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
1: Ahora, inversión quiere decir retorno. Platícanos entonces un poco de qué regresa.
2: ¿Qué regresa en este sentido? 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Y tercero, una plusvalía. Lo que hoy compras en 300 mil pesos, que es un ticket, pero lo puedes escalar, Karim. Tenemos inversionistas que meten 1, 2, 3, 5 millones de pesos. Lo puedes ir escalando. Y la plusvalía genera alrededor de un 18% anualizado. Es lo que viene de regreso en esta perspectiva.
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2: Gracias
1: a todos, equipo, por estar con nosotros durante estas 2 horas. Nos vemos, por supuesto, mañana en nuestro programa de inversiones inmobiliarias. Hasta luego.
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6: Fernanda Familiar, Santiago Bissell y un servidor Emilio Maizvidrio. Qué gusto que estemos aquí en lo mejor de ¿Qué tal, Fernanda? Qué difícil es, Fernanda.
7: Qué difícil es
8: qué
7: elegir.
8: Qué difícil es cuando las cosas...
9: Ay, ¿qué tal?
6: ¿Qué tal?
7: Así, ¿Qué tal?
6: Bienvenidos.
7: Eso para sábado a las 4 de la tarde está medio pesado. Pero qué gusto saludarlos a ti, Emilio, a Santiago. Vamos con lo mejor de ¿Qué tal, Fernanda? Tenemos un programa precioso el día de hoy. Y no se imaginan cuánta gente nos escribe para decir, yo estoy escuchando... Lo mejor de ¿Qué tal, Fernanda, en este sábado? ¿Cómo no pusiste el programa de no sé qué?
6: Ajá,
7: ¿cómo no pusiste
6: sí,
7: la entrevista de no sé cuándo?
6: O la sugerencia de, oigan, repitan este programa. Eso también,
7: Santiago, tú me hablaste el otro día de decir, ¿cómo no estuvo lo de redes que hicimos con el Tlaquiguapo y metieron otra cosa que no tenía nada que ver? Todos queremos escuchar lo que más nos gustó en la semana.
6: Sí, claro.
10: Pues
6: claro.
10: Sí, en gusto se rompen géneros, pero el género común se llama ¿Qué tal, Fernanda?
7: Exactamente. ¡Ay, vale! Así empezamos lo mejor.
6: Vámonos.
7: Quédense con nosotros.

0: Con el almacenamiento de WhatsApp, ya no hay espacio.
1: Qué impresión.
0: ¿Tú habías visto esto?
1: No, no.
0: A ver, tratando de leer. El almacenamiento de WhatsApp está lleno. To continue using WhatsApp, free up at least 9.28% of storage on your device. O sea, traducción, bórrale, mi chavo. Bórrale, elimina videos, fotos grandes, elimina música, quita opciones, salir de WhatsApp. ¿Y qué has borrado?
2: Pues ya borré aplicaciones, ya borré videos, ya borré fotos, ya borré WhatsApp, ya borré todo. Ya estoy borrando todo porque ya no cabe.
3: Ya el nacimiento de Sifa ya no lo tiene, pero ¿qué tal los videos de y el media kit del invitado de la siguiente semana?
2: Sí, es cierto, todo ya pues se va borrando. Y es la cantidad de mensajes, WhatsApp, archivos adjuntos, fotografías que me mandan de... Te mando las fotos para lo de la entrevista del mexicano rifado. Y entonces
0: ¡borra!
2: Se va, ¿no? Entonces llega un momento en que ya es demasiado. Nada más para que
0: en un iPhone yo en mi vida había visto esto.
2: Que sí trabajo, ¿eh?
0: ¿Lo puedo borrar yo?
2: No, porque necesito ver qué fotos. Es que ya me quedan solamente las fotos personales.
0: Y los Emilio, pues, ¿qué capacidad tienes?
3: Es capacidad de WhatsApp, no es capacidad del teléfono, es distinto.
2: No, pero sí es la capacidad del teléfono saturado, ya.
0: No, ¿vale? Emilio, ¿qué número? Hijo, ya. ¿Sabes qué, Emilio? Te lo cambio por el mío.
2: Toma. Ah, ¿cómo crees?
0: ¿Qué número es este?
2: El 55, ahorita te digo.
0: No, babas, de iPhone.
2: Ya lo dice el aire, si ya lo dice el aire, ya están empezando a llegar más llamadas.
0: No, ¿qué número es iPhone 14, 10, 20, creo 30?
2: Creo que es 16, ¿no?
0: No, Emilio, no, pues empezamos
3: ¿cuál vamos,
0: mal. El 18 viene... Emilio, ¿qué es esta garra, no? ¿Por qué trabajas con esto? Nunca había visto tu celular.
2: ¿No?
0: Siempre lo veo de lejos. No, pues es que esto está de atar.
2: Ya lo voy a...
3: Le andas chismeando en el teléfono.
2: Sí. Ahorita me van a ver unas fotos ahí donde estoy. En traje de baño.
3: Sí,
2: de leopardo.
3: En bikini.
2: En traje de baño de leopardo.
0: ¿Sí te acuerdas que sacamos aquí, se acuerdan hace mucho tiempo, una bata con un dragón y un calzón chino?
2: Sí, claro.
3: Con todo el respeto.
0: Claro. ¿Tú tuviste la bata con el calzón?
2: Claro que sí. Tengo fotos. Tengo fotos cuando
0: te
2: estás probando.
0: Hoy mismo a ver, iPhone no nos puede ayudar con un iPhone 18.
2: Un iPhone 18.
0: Oigan, ¿saben qué me llegó ayer? Sí me quedé así con cara de hora.
2: What?
0: ¿Se acuerdan del colchón Sleep 8? El que se enchufa para que regule tu temperatura. Ajá, si tienes frío, se pone calientito. Si tienes calor, se pone frío. Uh-huh. Te mide los ronquidos. Eso va a ser terrorífico, ¿eh? Yo ronco mucho. Luego, te mide la cosa cardíaca. Está fresco. Ay, ¿por qué hablé así?
2: No sabemos.
0: Oigan, hoy viene Wikichava y vamos a hablar del colchón porque me lo mandaron para que lo pruebe. No, pues ya no quiero salir de mi cama.
2: Junto con el colchón está la almohada también, ¿verdad?
0: Hay almohada,
2: o sea, la almohada
0: hay
2: que
0: colchón,
2: también es, mide los ronquidos.
0: Hay una base y hay, yo nada más recibí como la funda del ¿cómo se llama esto?
3: El cobertor.
0: El cobertor de mi colchón.
2: Ok.
0: O sea, mi colchón le pones un cobertor. Sleep 8. Bueno, no supe cómo conectarlo. Así la vaina, como dirían en Panamá.
2: ¿Lo tienes que conectar a tu celular?
0: Está en mi celular.
2: Y te va dando la indicación de cómo vas pasando la noche, ¿no? De cuántas horas dormiste, cuántas horas te despertaste.
0: Todo.
2: Ronquidos, temperatura.
0: Ahora, duermo con Matilda. Matilda es un boxer.
3: ¿Boxer? ¿Qué pasó?
0: Digo, un bulldog inglés que ronca como si fuera un güey. Entonces, ¿cómo se le hace? ¿Cómo se dividen los ronquidos ahí en la aplicación?
3: No, pues juntas son a muchas una dudas. Sinfonía.
0: No, son muchas dudas que tengo. Hay que invitarlos para que nos expliquen de qué se trata.
3: ¿Son mexicanos?
0: No sé.
3: No creo.
0: No, esto es una tecnología que de veras por poquito y flotas en esa.
2: No sé si son mexicanos, pero sí creo que una chica que es la que está abriendo campo es una mujer.
0: ¿Aquí en México?
2: Aquí en México es una mujer. La que está abriendo el campo, y creo que sí fue ella la que lo creó, ¿eh?
0: Pues hay que traerla de mexicana rifada y que nos explique qué tanto hace el colchón.

0: Porque nos lo platicó Wiki Chava y yo dije, pero el colchón es caro. O sea, la base es cara, la funda esta. Son,
1: pues debe de ser. Porque...
0: son cosas caras porque tienen mucha tecnología, tienen mucha innovación. O sea, punto que te da masaje la cosa. Por poco, si tienes un infarto, te da...
1: RCP.
0: O sea, es una locura lo que
1: bueno, es caro porque pues es apenas está... se está introduciendo. Es caro porque apenas está con toda esta innovación de la inteligencia artificial.
0: Pues hay que hablar
1: es
0: de
1: caro,
0: eso.
1: Pero yo creo que en algunos años ya será algo más común, más viable para todos, ¿no?
2: Hoy, por ejemplo, que estoy empezando a vivir solo, que empiezo a extrañar ciertas cosas de casa, te das cuenta que hay inversiones que son inversiones.
0: Por o ejemplo, sea, un colchón.
2: Hay ciertos gastos, no lo dije bien.
1: Hay compras que son inversiones.
2: Exactamente. No, deja tú el colchón. Ahorita, por ejemplo, estoy sufriendo muchísimo con el tema de las persianas. Y al final el consejo de todas las personas cercanas es no inviertas, no es un departamento tuyo. Pero es que llevo 2 días y estoy que me arranco la cabeza ya, estoy de malas, no tengo la paciencia de siempre. Entonces, pues dices... pues,
0: y dices, una inversión en persianas, fíjate.
2: Pues sí. O sea, prefiero meterle un blackout... y poder dormir en paz, porque de verdad me despierto a las 6 de la mañana con la luz del sol aquí y quiero ahorcar a alguien.
0: Fíjense que acá nos dicen, ay no, es que son el mejor público. Fer, a mí el único colchón que me ha vibrado es uno de un hotel de paso en Hermosillo. O sea, sí, pues sí, los de monedita. Sí sabes, ¿no? Esos hoteles de paso.
1: Me han platicado.
0: No, yo sí me llegué.
1: O sea, me han platicado, sino yo nunca he estado en uno, pero así.
0: Yo en el tour de los buenos amigos en FM Globo, me tuve que quedar. Los hoteles de paso están muy cerca del aeropuerto, en Hermosillo. Y por no perder el vuelo y poder descansar 1 o 2 horas, nos quedamos el productor y yo en un hotel de paso. Él en su cuarto y yo en el mío. Y yo cuando le hablé digo, ¿y por qué tiene moneditas? Es que si le echas la monedita, Fer, va a brincar la cama, va a vibrar. Y luego cuando me acuesto un espejo enorme arriba de mí, dije, ¿qué es esto? Si estoy en un hotel de paso, qué horror. En Hermosillo, ha de ser ese que le metió Rodrigo Díaz.
1: ¿Has dormido en una cama de agua?
0: Ay, nunca. Una vez. Ay, ¿sí? Horrible.
2: No, y es algo que me causa curiosidad.
1: No, es horrible.
0: Horrible.
1: Sí.
0: No.
2: Pero literalmente está hecha de agua.
0: Sí, tiene.
1: Eso es, haz de cuenta una
2: alberca. O como algún tipo de gel.
1: Haz de cuenta esas, colchones, haz de cuenta, como albercas inflables, caseras,
0: como así, la tuya,
1: llenos de agua. Entonces te acuestas y...
2: No, sí.
1: Mueve así como gelatina. Y
0: horrible. A mí me da náusea. O sea, me mareo. Santiago, tú entras al hielo todos los días, ¿verdad?
2: No todos los días, pero a mí me gusta...
0: ¿Tu cuerpazo?
2: No, tampoco. Pero me gusta el tema de los baños de hielo, que el agua está a -2, -3 grados. Sientes como... ¡ay, no! Pero me gusta.
0: Bueno, nada como la firmeza en un colchón.
2: Claro.
0: ¿Verdad?
1: Pues dice, depende de qué tanta firmeza.
0: Rebeca Ortiz, nos estás albureando, ¿verdad?
2: Seguramente.
0: Sí. Rebeca, te la volaste. Nos estás albureando. ¿Qué te pasa? Estás en Toluca escuchándonos. No hay nada como la firmeza, Fer. En un punto suspensivos en un colchón.
2: Mis suegras andan emocionadas hoy. Amanecieron.
0: Mis suegras andan calenturientas.
2: Amanecieron contentas mis suegritas hoy.
0: Mis suegritas.
1: ¿Y tú bueno, roncas, Santiago?
2: No. De vez en cuando. O sea, no siempre, pero sí a veces.
1: Cuando logro dormir, dice.
2: Exacto. Es no, que a ver, es que bien complicado. Es bien complicado que yo pueda dormir bien. O sea, me parece una tarea bastante difícil. Pero cuando logro conciliar el sueño, duermo.
0: No, la que ronca de la familia es Matilda.
1: ¿Ah, sí?
0: Y luego yo. Pero mucho. Mucho. ¿Tú?
1: Pues yo creo que yo sí.
0: ¿Pero duermes solo o te avisan que roncas?
1: Me avisan que ronco.
2: Que luego sí, estoy roncando, ni modo que te des cuenta tú. Ah, bueno, yo sí me he despertado con mi ronquido.
0: Creo yo también. Eso es pavoroso.
1: ¿Qué fue?
0: Dice, a ver, Fer, Pau Pliego, buen día, yo tengo muy seguido mi almacenamiento lleno. Hay que ir a WhatsApp, almacenamiento y datos, administración de almacenamiento, y desde ahí borrar fotos, videos, chats para que se borren en su definitiva. Entiendo, Emilio, es horrible que te pase eso. Jonathan García, dile Emilio Fer que tiene que respaldar el iCloud. ¿No lo tienes respaldado?
1: Sí, una parte.
0: Pero pues, ¿cuál es esa parte?
2: Es que también a Apple ya se le ocurrió cobrarnos también por más.
1: Por todo.
2: Por todo, por respirar, por todo, y ya te cobran por poder tener un almacenamiento un poco más grande.
0: Debe respaldar el iCloud y luego restaurar el respaldo, y esto elimina caché y archivos del sistema de actualizaciones pasados. Garantizado. Pues que Wiki nos diga cómo. Así sí. Como Jonathan y Pau, dale tu teléfono a Wiki. Ahorita va a venir al ratito. Que nos diga tips de cómo hacerle. El iPhone, además, dice Papá Pitufo, te mando un abrazo.
2: Papá Pitufo, así
0: sí,
2: se llama.
0: Sí, se llama Papá Pitufo, es divino. El iPhone, además, Fer, guarda un backup de videos en la carpeta de descargados. Hay que borrarlos y después borrarlo de los recién borrados, borrados.
1: Uy, chale.
2: O sea, borra del borrado, que borraste primero hace borras, un mes, porque
1: borran. Además los borras, pero los borras y luego te vas al de los borrados para que sean eliminados, y luego te vas al de eliminados para eliminar los que no habías borrado, que veas y tienes que eliminar.
2: Sí.
0: Más tira caro, tu celular más a la basura y hay que comprar uno más nuevo, básicamente, porque ya no nos da. Bueno, de eso no vamos a platicar hoy aquí en ¿Qué tal, Fernanda? Ya llegó el flaquiguapo, que viene bien guapo, echando tiro, con su corbata negra, su saco azul, rasuradito, bajado de peso, echando chorcha. Vamos hoy por el mejor programa, solo hoy, quién sabe ayer, quién sabe mañana. Empezamos pie derecho.
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0: Pie derecho.
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0: ¿A qué huele mi flaquiguapo? Él huele a bosque. Así como húmedo, como... Ay, me explico, como madera, pues, como leña.
1: Si yo fuera publicista hubiera dicho, huele a rebeldía. Ah, ¿qué tal, eh?
0: Ay, qué mal.
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0: ¿Qué está pasando con el horario de verano? Ahora resulta que es un dilema en Estados Unidos.
1: Pues es que, a ver, no es que sea un dilema. La realidad es que cuando te haces viejito chirrisco, comienzas con cosas que uno no entiende. A ver, ¿a qué me refiero? Ahora resulta, me recuerda mucho a alguien, que a Donald Trump no le gusta el horario de invierno. ¿De acuerdo? Le gusta el horario de verano. No le gusta el horario de invierno. Entonces lo que dice es que hay muchos norteamericanos que qué monserga retrasar y adelantar el reloj dos veces por año. ¡Qué monserga hacer eso! La gente se confunde, las vacas no saben cuándo dar leche, las gallinas no ponen, el granjero está muy complicado, la gente no sabe a qué hora tiene que ir por sus hijos, tienen que averiguar, así, averiguan a ver a qué, a cómo y bajo qué condiciones. Entonces, Donald Trump, a ver, no crean ustedes que es una medida loca, ahorita van a ver por qué. Donald Trump mandó una iniciativa, tanto a la Cámara de Representantes como el Senado, para que ya no regresen al horario de invierno, que se queden como está ahorita. Es decir,
0: miren, esto en noviembre, ¿no? Me imagino.
1: El primero de noviembre tendrían que regresar al horario de invierno. O sea, tendrían que retrasar el reloj una hora. Ahorita en los Estados Unidos, en Washington, es la 1:17 p.m. ¿No? Y entonces lo que dicen todos es que están locos, porque entonces si no atrasan los relojes, cuando los niños salgan a la escuela va a ser un frío de los mil demonios. Si lo estamos haciendo así, pues para intentar con eso funcionar en cuanto a la calidad de vida de la gente y de que no les haga tanto frío y que haya un poco más de sol cuando los niños salen a la escuela. Pues no.
0: Porque es helado, ¿eh?
1: Claro.
0: Cuando te digo frío,
1: ¿ahí cuando vas a Wisconsin?
0: Pues como nosotros en Chihuahua. Nosotros en el norte.
1: Sí, pero
0: está
1: no tan, pero yo creo que, a ver, Chihuahua y ahí la Rosita y todo ese tipo de cosas.
0: Está peor, ¿verdad?
1: Más o menos. Yo creo que por ahí se van. Pero si vives efectivamente en Minnesota, no aquí en Ciudad Neza, sino en Minnesota,
0: Estás como Rebeca, nos están albureando, de veras.
1: No.
0: ¿Qué pasó?
1: Pues sí, hace un frío.
0: ¿Viste la albureada de una radioescucha, verdad?
1: No hagan eso. No.
0: Pero además la leí tal cual y cuando lo termino de leer digo, ándale, Rebeca, nos estás albureando.
1: No hagan eso.
0: Bueno, el caso.
1: La realidad de todo, de toda esta situación es que comprendamos que Trump lo que está tratando de hacer es de ir ganando de grupito en grupito. ¿Qué? Sí, a ver. Trump ha entendido que la política norteamericana no se gana grandilocuentemente, sino que vas ganando de grupito en grupito. Ah, que tú, madre soltera, te ayuda. Ah, que necesitas tú como mesero que no te descuenten el impuesto de las propinas aquí. Ah, que tú eres un viejillo que lo que quiere es que no regrese el horario. Porque para ser muy honesto, no hay ningún problema. Todavía en hace 25 años, pues retrasar relojes era muy complicado. Hoy, pues, tú, que cuando había todavía aquí horario de verano, ¿retrasabas el reloj de tu celular?
0: No.
1: ¿Ningún reloj se retrasaba?
0: No.
1: O sea, más bien se hacía de manera automática, a eso me refiero. Solo algunos, bueno, si eres diputado que se va a casar y tienes un Rolex, pues sí tienes que retrasarlo tú de manera manual. No, ahí sí.
0: Que por cierto tienen muchos buenos relojes, los de la 4T. Muchos buenos relojes.
1: Bueno.
0: Ya quisiéramos tú y yo que trabajamos.
1: Así,
0: de tener un reloj de esos.
1: La 4T tendría que ser la 4B de Berger. No. Sí.
0: La P de Prada.
1: Sí.
0: ¿No?
1: No, ¿cómo se llama esta relojería muy connotada que está en Mazarik?
0: Piaget, Perelong.
1: No, Perengol. Ay, se ve.
0: Perelong.
1: Sí, algo así.
0: ¿Qué dijo?
1: Algo así, ¿no?
0: ¿Ves? Ni lo podemos pronunciar, no tenemos esos relojes, imagínate, ¿no?
1: No, pero pues ellos también dicen, a ver, traigan el más caro y el más envidiado para que lo pueda retrasar.
0: De veras, yo eso es algo que no les da vergüenza. Entre casitas, terrenos, relojes, coches, camionetas blindadas. ¿De dónde sacan tanto dinero?
1: Pues no, no les da vergüenza.
0: Eso es austero.
1: Eso no les da vergüenza.
0: Los austeros ahora somos nosotros, tú.
1: Imagínense qué nivel estamos.
0: Imagínate el
1: ¿no?
0: nivel. Imagínate.
1: Imagínense ustedes.
0: Tú y yo de familias poderosas.
1: Sí. Ya viajamos en coach. Eso pensaba yo al lunes.
0: Me acordé de Mauricio Castillo, que cuando trabajaba con Adal Ramones, ajá, Adal iba en primera clase y Mauricio lo mandaban a segunda.
1: Así me pasó el lunes, ¿eh? Así me pasó el lunes.
0: Entonces, cuando abría las cortinitas para entrar, sí, le decían, ¿qué pasó, Mauricio? ¿Y dónde dejaste al Adal? Pues allá adelante.
1: Ahora puede decir en la granja.
0: En la granja. Oye, que la granja le da en toda la... Le tienen pavor a la granja los de la Casa de los Famosos.
1: Y ahora peor, pues ya pavor, ves que ayer se les fue el que hacía rating.
0: ¿Qué tiene?
1: Pues porque está mal del hígado.
0: ¿Hígado?
1: Hígado.
0: Que vaya con la doctora Chagoyán en la UNAM.
1: ¿Rosa Gloria? Ah, no, no.
0: ¡No! Chagoya, perdón, no
1: sí,
0: Chagoya,
1: sí, no, perdón, pero por eso.
0: Oye, está mal, tiene hígado graso, ¿qué tiene?
1: No, yo creo que debe de tener como ictericia o algo por el estilo. Entonces, sí, eso, tiene arriba la bilirrubina. Le subió la bilirrubina.
0: Oye, de veras, mándenle decir de mi parte, quien me escuche, que lo conozca, que me busque, que vaya con la doctora Chagoya en la UNAM. De verdad, que está a tiempo de librarla y de que lo curen. Pues, de verdad. Pues mira, ya saliendo él. Pero le tienen pavor a la granja.
1: A ver, yo pues
0: es que la granja si, es un trancazo.
1: Pues es que si tienes a Niurka Marcos, pues ya con eso ya le hiciste.
0: Pues sí, va.
1: Si quieres un programa de escándalo, pues eso, tienes que contratar.
0: Escándalo.
1: A ver, ¿cómo dicen? Para los toros del jaral, los jinetes de allá mismo, ¿no?
0: Ajá.
1: Pues entonces, si quieres hacer un programa de escándalo,
0: pues,
1: y que la gente
0: vea
1: escándalo, tienes que llevar gente escandalosa.
0: Claro.
1: Si te da miedo el escándalo, no te dediques a hacer programas de escándalo.
0: Pues sí.
1: A ver, y tú lo sabes de eso porque estuviste en
0: hasta en las mejores familias.
1: On the best families. Entonces, como estabas ahí, debes de hacerlo ahora, pero para Telefutura o algo por
0: no,
1: el estilo.
0: No, imagínate, no.
1: Y en inglés.
0: Y en inglés.
1: Fair familiar.
0: Fair familiar.
1: Fair familiar.
0: ¿Cómo traduces que pasa?
1: The size does matter. Ese sería el primer capítulo.
0: The size
1: does matter.
0: Does matter.
1: Sí, exactamente.
0: O sea, el tamaño sí
1: importa.
0: Today
1: on the best families with fair familiar. The size does matter. ¿No? Y entonces ahí
0: sales
1: sale
0: con una regla.
1: Sale ahí un afro que dice, oh yeah. Y sale ahí su esposa.
0: Mind.
1: I don't want a short dick, man. Y ya con eso.
0: Gonzalo.
1: Es una canción.
0: Hasta acá lo tenía. Yo lo vi en Jamaica.
1: ¿Qué? ¿Qué? Lo peor del caso es que está en multicast y la gente está viendo la vulgaridad que acaba de hacer Fair Familiar.
0: Fair Familiar. Bueno, el cambio de horario, hombre, ya nos brincamos hasta las mejores familias.
1: No, tiene que ver. A ver,
0: ay,
1: para los
0: qué risa
1: norteamericanos, este tipo de detallitos sí hacen que cambie una elección. Entonces, como hay gente que dice, sí, yo no quiero el horario de verano, de nunca más, ajá, como Luis Miguel... Literal, pues acuérdate de la película de Luis Miguel, de no quiero ser cojo. Entonces, así decía, no te rías. Entonces, al final de cuentas, es lo que quieren, buscar la manera de ir ganando electores.
0: A ver, Fer, deberían de cambiar el horario nada más para reducir la incidencia de accidentes viales porque hay mayor luz. Pues es cierto eso, ¿no? ¿No?
1: Sí,
0: ¿qué cuesta más?
1: Los accidentes viales se dan... Hay que hacer una estadística de cuáles son los horarios donde da la mayor cantidad de accidentes viales. Y no son a las 3, 4 de la tarde, que es cuando oscurece en el oeste norteamericano en invierno.
0: Híjole, es que también vivir todo un invierno oscureciendo a las 4 de la tarde... ¡Qué depresión! Pero, le pasa a Alemania.
1: Pues, sí, le pasa a Dinamarca.
0: Le pasa a Londres. Bueno, Londres todavía un poco menos, pero...
1: No, sí, también.
0: ¿Saben
1: son las
0: qué?
1: 3 de la tarde en enero y adiós.
0: Es que sí entran en niveles de depresión. Yo alguna temporada, no temporada, sino un viaje, uh-huh, me tocó estar en Alemania en esa temporada. en un viaje. Uh-huh. ¿Te quieres picar los ojos?
1: Pues sí, pero
0: pues no haces
1: tú
0: nada.
1: Estás acostumbrada a que a las 4 de la tarde todavía puedes ir al Parcacé. Y entonces no tienes problema. A jugar Parcacé.
0: ¿Tú sabes jugar eso?
1: No.
0: ¿Ustedes saben jugar eso?
1: Yo solo cricket.
0: Yo tampoco. Mejor dominó, mejor vagamon. ¿Sabes jugar vagamon?
1: Sí, vagamon, sí.
0: Ok, próxima semana me voy a traer un vagamon y vamos a hacer la sección...
1: ¿Al aire?
0: Al aire.
1: Jugando vagamon.
0: A ver quién gana.
1: Bueno. Eso me gusta.
0: Ya estamos. El Mahjong, ya estoy como Pedrito Sola con la mayonesa, mano. Ya no le hallo. Bueno, anuncios QTF.
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0: Voy a dar una introducción que se les van a parar los pelos de punta. ¿Les han invadido su casa? ¿Su departamento? Es una de las cuestiones más terroríficas que puede existir en este país o en cualquier parte del mundo. Que una propiedad tuya hagan chanchullo y de manera ilegal, en contubernio con autoridades, con administradores, con los que cuidan el edificio y la madre del muerto, se apoderan de tu propiedad. Se apoderan así, fácilmente. Tan solo en Ciudad de México, esto es un negocio millonario, respaldado por las autoridades. En Ciudad de México se abrieron 19,000 carpetas de investigación de despojo. Estás hablando a casi 10 casos diarios entre el 2016 y el 2021. Una de las invasiones más grandes, yo recuerdo allá en el año 2006, fue en un edificio en la calle de Antonio Caso, con 34 departamentos en renta. Era la colonia San Rafael. Resulta que un grupo que se llamaba la Asamblea de Barrios, pues así, pues amaneció, se volvieron rijosos, rompieron las puertas de los departamentos vacíos y se apoderaron de los 34 departamentos al mismo tiempo. Se metieron a vivir todos ahí. Los dueños llevan desde entonces, estoy hablando de 2006, no se ha arreglado, Los dueños llevan más de 15 años buscando justicia y jueces y autoridades no quieren resolver el caso a su favor. Detrás de estas invasiones hay grupos de choque, abogados, notarios que fabrican contratos, juicios falsos, para legalizar el robo del inmueble y mocharse con las autoridades. Si hay alguien entre el público más inteligente de la radio y la televisión en México que le haya pasado esto, cuéntenos. A mí me pasó. Le decía a mis invitados, es terrible, es desgastante, es una violación por donde la veas. En este caso fue un señor que en contubernio con la administradora logró que pudiera subarrendar lo que rentaba y metió a 7 personas a ese departamento cobrando más de 250 mil pesos mensuales de renta. ¿Sácalo? No, primero te encuentras un marido putrimillonario antes de sacar al señor, básicamente. Es una locura, ¿eh? El instituto, estás hablando de daños de este tema, por ejemplo, el mes pasado se destapó, ¿se acuerdan el fraude notarial dentro del Infonavit? Que superaba 1.200 millones de pesos, porque pues llegaban, tomaban la casa y se ponían en contubernio con un notario y la notariaban. Y las casas vacías del Infonavit se las empezaron a robar. Imagínense lo terrible para el Infonavit, lo terrible para los dueños, o sea, de las casas. Es un tema que hoy, les digo básicamente, en Ciudad de México, una vivienda invadida vale promedio 4.39 millones, 4.3 millones de pesos. En el Estado de México, Jalisco, ronda 2 millones de pesos. Pero apoderarse de una casa que vale, por ejemplo, 12 millones de pesos, puede costarle a un grupo criminal solo 1.200.000 pesos entre sobornos y trámites. Y no hay Dios Padre que lo saque, ¿eh? Es terrible. Miles de propietarios siguen esperando una sentencia, un desalojo o una llamada que les devuelva lo que era suyo. Robo así, tal cual. Leslie Valencia, fundadora de Valencia y Asociados, Virgilio Tanús, experto en materia de penal, y Felipe Carrasco, notario 185 de la Ciudad de México. ¿Qué han visto? Cuéntenos un caso que hayan vivido de esto. Uy, no, pues
4: tenemos demasiados.
0: ¿Cuál escojo?
4: ¿Por dónde empezar?
5: Hay demasiado. De hecho, si me permites, antes de empezar a platicar con alguno de los casos, yo también traigo aquí unas estadísticas actuales de 2026, que ahorita hay 15.311 víctimas de despojo en los 32 estados, ahorita de lo que va del 2026. En Estado de México, 2.449 casos. Ciudad de México, 2.039 casos. Guanajuato, 940. Puebla, 830, Veracruz, 774, Jalisco, 685. Desde lo que va del 2026, si me preguntan de las alcaldías, por ejemplo, en Ciudad de México o en su caso en Edomex, ¿cuáles son las más frecuentes o dónde está pasando?
0: 9,000 personas.
5: Sí, está en Iztapalapa, Ecatepec, Cuauhtémoc, Gustavo Amadero. Las actuales en 2026, según el Secretariado Ejecutivo del Sistema Nacional de Seguridad Pública. Entonces, como bien dices, es un tema que sigue y sigue.
0: Leslie, ¿por qué sigue? A ver, primero, ¿cómo surge? ¿A quién se le ocurre decir, ay, pues mira, está vacío? O, ay, estoy rentando, no me voy. Y lo voy a subarrendar. ¿Dónde empieza, cuándo empiezan a delinquir en esto, pues?
5: Sí, claro, pues mira, hay muchísimas razones en todo caso, y de aquí tenemos que empezar a platicar de todos estos esquemas que hay, porque hay distintos esquemas, distintas formas. Entre ellos está, que todos aquí las conocemos, está la falsificación de escrituras, que es la típica, y de identidad. ¿Y que ahí qué es lo que hacen? Pues se inscriben en el registro público, por ejemplo, diciendo que es el legítimo propietario, contratos de compraventa, donación, poderes notariales. También está este fraude por medio de poderes notariales que van con una persona en situación de vulnerabilidad, ya sea un adulto mayor o cualquier otra persona, algún indígena, por ejemplo, y le dicen, ¿sabes qué? Te marean. oye, esto nada más es únicamente un poder para diversos trámites, no pasa nada, fírmale aquí, y con eso adquieren la propiedad, para decirlo de manera muy sencilla. Está también la más típica, yo creo que es esta invasión y usurpación física organizada, que son ya grupos organizados, que ya son expertos en este tipo de temas, y lo que hacen es tomar la posesión física del inmueble, que son lotes baldíos, rurales, propiedades deshabitadas, que preguntabas ahí desde dónde empieza, desde dónde se da. También están los fraudes sucesorios, que ahorita también seguro lo van a explicar más a detalle aquí el abogado también y el notario. La doble venta o venta de lo ajeno, que es típico, ¿no? Que primero te lo venden a ti, luego se lo venden al vecino, luego a la otra persona de al lado. O también venden propiedades que ni siquiera les pertenecen. Están muchos otros esquemas, también está el fraude hipotecario, el financiero, están los fraccionamientos, los típicos igual desarrollos inmobiliarios fraudulentos o que no existen, o que en todo caso de que existan, son terrenos ejidales o de la nación que ni siquiera los pueden transferir.
0: El cártel inmobiliario de Torreón, Coahuila, Fer, me están escribiendo Torreón. ¿Te acuerdas de la notaría 45, Fer? Un notario que era un tal Fernando, no me acuerdo, que estaba huido. Se destapó un fraude donde dejó más de 2 docenas de víctimas con una afectación de 19 millones de pesos. Y eso, el modus operandi que están diciendo tú y tu invitada y tus invitados, duplicidad de escrituras y documentos apócrifos. El cártel inmobiliario de la Ciudad de México, de la notaría 215 de Polanco. Inmobiliarias llamadas Baita y Deca, también Fer, ocupada por Raúl Ruiz Herrera. Movimientos millonarios, millonarios, de otro notario hacia Suiza. La red en Jalisco. Oigan, ¿cuántos casos me están mandando? A ver, Virgilio, ¿tú qué ves que te preocupa?
4: Mira, cuando hablamos de despojos, porque luego la gente, digamos, confunde entre el tema de la posesión del inmueble con el tema de la propiedad del inmueble. Entonces, cuando hablamos de despojos, lo que estamos ventilando, lo que estamos protegiendo es la posesión. O sea, la fiscalía, cuando vas y presentas una denuncia, difícilmente la fiscalía te va a decir quién es el dueño o el legítimo propietario. Lo que va a defender la fiscalía o tratar de acreditar es quién era el legítimo poseedor. Claro, si tú tienes escrituras públicas y tú posees el inmueble, bueno, pues se presume una legítima posesión, porque tienes las escrituras públicas. El problema que hemos tenido aquí es que justamente hay gente que, no es que los notarios en sí estén involucrados, por lo menos te diría en la Ciudad de México, difícilmente yo lo pensaría, pero sí son engañados, porque la gente llega con documentos falsificados. Ahora hemos tenido experiencia en el despacho, no solo de la invasión física de un terreno, sino que ahora, por ejemplo, tú eres socio de una empresa, la empresa es propietaria de un inmueble, y ahora la gente llega, protocoliza un acta con un notario en Campeche, en donde ahora ellos son los dueños de la empresa, y a partir de ese momento, pues entonces se consideran propietarios del terreno. Entonces, hay demasiados esquemas muy complejos, que el problema es que te vas a enfrentar ahora en un litigio de 3, 4, 5 años para demostrar las nulidades de todos esos documentos apócrifos. Y muchas veces es gente que sabe que no lo va a ganar, sabe que no va a ganar, al final el litigio lo vas a ganar. Y no lo hacen probablemente para quedarse con el inmueble. ¿Entonces? Pero lo que hacen es que lo comercializan de inmediato. Y si vale 10 pesos, pues lo venden en 7. Entonces, pues ellos en 2 minutos se van, venden y se desaparecen. Entonces ya metes a terceros compradores, quizá de buena fe, y se vuelve todo mucho más complejo.
0: Acá preguntan, a ver, yo nunca he entendido, ¿qué no tendría que ser venta, compra, escrituración por Estado? Pues lo que entiendo es que es así, ¿no?
6: A ver, como notario, la materia notarial sí es de cada una de las entidades de la República, ¿no? O sea, va a haber una legislación notarial.
0: En Jalisco,
6: en
0: diferente
6: Jalisco,
0: a Nuevo León.
6: Distinto a Nuevo León, a distinto Chihuahua. A la Ciudad de México, con distintas reglas. ¿Qué es lo que quiere decir esto? Que yo, como notario de la Ciudad de México, puedo dar fe de actos que sucedan en la Ciudad de México. Pero no quiere decir que los actos que se celebren ante mí no puedan surtir efectos en otra entidad. Por ejemplo, Fernanda, si tú el día de mañana vas a comprar un inmueble en Acapulco, perfectamente lo puedes hacer en una notaría de la Ciudad de México, siempre y cuando las partes que hagan estén firmando en la Ciudad de México. ¿Y de qué voy a dar yo fe? de que Virgilio y tú están celebrando un contrato de compraventa en la Ciudad de México y yo voy a dar fe porque los voy a estar viendo en la Ciudad de México. Ya todos los trámites administrativos se van a hacer justamente en la entidad.
0: No, ¿no es eso, Felipe, un error?
6: No, no, no, no, no, no. Justamente...
0: ¿No tendría que el notario... Es pregunta, son dudas de mías y del público más inteligente. ¿No tendría el notario que ver físicamente el terreno, hacer un scouting, una investigación de si el terreno está en condiciones, si son los papeles adecuados y para dar fe?
6: Ese scouting, la visión o el análisis de la situación jurídica del inmueble se hace no físicamente, porque nosotros no somos un experto ni en arquitectura ni en aspectos técnicos de la situación del inmueble como tal. Entonces la ley inclusive no nos faculta para poder llegarlo a hacer. A mí, si tú llegas y me dices voy a entrar a un inmueble y a lo mejor el día de hoy va a estar vacío, yo no sé si el día de mañana o dentro de una hora va a estar ocupado, entonces eso la ley no marca, no es necesario y no tendría ninguna utilidad realmente. Lo que sí es que hacemos una revisión jurídica de todo el inmueble mediante una investigación profunda ante las autoridades locales.
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0: No, dice, me tienen asustada. Dice Leti Jiménez de Jalisco. Pues es que sí, Leti, sí, es un tema esto del despojo. Me tienen asustada, Fer. Entonces, pues qué gran pregunta haces, Leti. ¿Qué hay que hacer en caso de invasión de propiedad privada?
1: A ver, lo primero es, identifico que hay gente extraña que se invadió mi propiedad, mi inmueble. Tengo que ir y presentar de inmediato una denuncia en la fiscalía. O podemos llamar al 911, digamos, siendo más prácticos. Podemos llegar a hablar al 911 y pedir que se detenga a esas personas en lo que técnicamente conocemos como flagrancia. Flagrancia es el momento mismo en que la gente está cometiendo el hecho delictivo.
0: Entonces pueden llegar a detenerlos.
1: Por supuesto. En ese momento, incluso un ciudadano está en condiciones de detenerlos en el momento de una flagrancia. Entonces, ¿qué es lo que a veces pasa? La gente se va a la fiscalía y está ahí 10 horas presentando la denuncia, y en 10 horas ya te cambiaron todas las condiciones del inmueble. Entonces, lo más práctico es, en ese momento, pedir el apoyo de seguridad pública. Se pide el apoyo de seguridad pública, se detiene a las personas, se lleva a las personas detenidas en flagrancia a la fiscalía, y algo importante es solicitar en la fiscalía el resguardo del inmueble, es decir, el famoso sello. Hay veces que tú como propietario le dices, mira, estoy convencido que soy el propietario, que ponme un sello en el inmueble. O sea, yo mismo tampoco entro al inmueble. Pónganme un sello en lo que discutimos y demostramos quién es el legítimo propietario y poseedor.
0: ¿Ustedes sabían eso?
1: Y puedes pedir también el resguardo del folio en registro público. Eso es bien importante. Cuando un notario va a hacer una operación de compraventa, tienen que revisar efectivamente que el folio correspondiente a ese inmueble pues
0: esté
1: libre.
0: Entonces hace el pitazo, cuidado con este folio.
1: La fiscalía va a elegir a un oficio de registro público y le dice, este inmueble queda fuera de comercio.
2: Se congela.
1: Porque está en un litigio.
0: Ah.
1: Entonces eso es lo más importante que... O sea, porque a veces nos fijamos solo en la parte física, pero jurídicamente se requiere mandar ese oficio a registro público para que nadie pueda comercializar con ese inmueble en lo que está tu litigio pendiente.
0: Perdónenme.
1: Eso es muy importante.
0: ¿Quién de los que han sido despojados han hecho esto? Muy pocos. Pues siguen en broncas, hay 19,000 casos.
1: Así es.
0: ¿Y si no, ya subieron a... en el 2024, 28,000 casos.
1: Porque ¿sabes qué pasa? Que no necesariamente la gente que invade lo hace para quedarse con el inmueble. Lo hace para engañar a un tercero y vendérselo. Entonces, en cuanto se dan cuenta que ya no van a poder jurídicamente concretar esa operación, se van. O sea, es una manera de desalentar el despojo.
0: Pues esto yo sí no lo sabía ni tantito. Qué bueno saberlo.
2: Y también una recomendación, sobre todo preventiva, que es que tener... Esto es cuando ya pasó. Si tenemos la mala suerte de que ya te pasó, pero tener una revisión profunda de cuál es la situación jurídica de tu inmueble. Justamente es allí donde los invitamos a que se asesoren, a que revisen la situación jurídica de su inmueble, porque muchas veces si tú llegas ante las autoridades competentes para poder acreditar que tú eres quien tiene derecho a estar ahí, ¿qué pasa si el inmueble estaba a nombre de tu abuela y tú eras heredero y no has hecho todos los trámites necesarios? ¿Qué pasa si tienes un contrato privado? ¿Qué pasa si compraste a alguien que no era? Entonces, justamente es la invitación que nosotros hacemos como Colegio de Notarios de la Ciudad de México, que acudan ante nosotros. Damos asesorías totalmente gratuitas para dar esa revisión y ver que realmente el día de mañana tuviste la mala suerte. Bueno, y vas a tener que acudir ante un abogado para que te defienda, que tengas todos los elementos para poder acreditar la propiedad del inmueble y no les compliques justamente esta situación a estas personas que cometieron los delitos y les simplifiques justamente a las autoridades.
0: Dice Mariano Vázquez, nos escucha en Acapulco. Fíjate, Fer, que yo no creo que exista un país con un problema tan grande con las invasiones de las casas como España. Les llaman ocupas con K. Los ocupas. Es terrible. Hay videos que no lo puedes creer de los casos en las redes sociales. Es, creo que, el país con más broncas.
3: Sí, no, efectivamente, Fer, también para un poquito resumir lo que ya dijo el notario y también el abogado, es mejor prevenir que lamentar en todos los casos.
0: ¿Cómo prevenimos, Leslie?
3: ¿Cómo prevenimos? Ya igual lo comentó muy bien el notario, inscripción y actualización registral permanente. Tener un testamento y planeación sucesoria constante, para no tener, digamos, que nada en el limbo jurídico. Fideicomiso inmobiliario también es otra opción. Contratos y acuerdos formalizados ante notario, nada por palabra, porque se acostumbra mucho en México confiar en la familia, en los amigos. Nada de palabra,
0: no,
3: escrito.
0: No se anden confiando entre hermanos. No, espérenme. Las peores cosas que yo he visto testamentariamente hablando y en términos de dinero suceden entre hermanos. Y no cuando están solteros, sino cuando duermen con alguien que les habla al oído diciendo, ¿ya viste cómo tiene más que tú?
3: Sí, efectivamente.
0: Y se amoló la vaina, ¿eh? O sea, esas vocecitas de la cama, tanto hombre, de mujer o de lo que sea, es una cosa terrible a la hora del dinero.
3: Sí, también la vigilancia del inmueble es muy importante, la presencia física también es sumamente importante, protección de datos personales, cuidar nuestros datos personales, no andar ahí, digamos que regalándolos en redes sociales, entonces tener mucho cuidado con nuestros datos personales, nuestras INEs, y ser desconfiados en ese tipo de cuestiones, y la asesoría jurídica preventiva con cualquier abogado y también notarios de confianza, yo lo resumiría de esa forma.
0: Fíjense que eso de la denuncia 911 jamás lo había pensado. Hablas al 911, se metió gente a mi casa, deténganlos. Pero eso es ipso facto. Se están metiendo a robar.
1: Así es. Y tienen que acudir y poner a disposición de esas personas en la fiscalía.
0: Fíjense, no saben la cantidad de casos. No. La productora conoce un caso muy cercano, Fer. Su vecino Alex, de 35 años, murió en COVID. Y resulta que la chava que salía con él, que no era la novia oficial, se quedó con el departamento, argumentando que le había pedido, que le había prestado a Alex 300,000 pesos. Y la mamá de Alex no tuvo manera de sacarla del departamento. Ahora ya lo renta. ¿Cómo puede ser esto?
2: Es parte justamente de lo que decimos. Si a lo mejor él hubiera otorgado un testamento, no hay que ser una persona de edad avanzada para otorgar un testamento. Si pues tienes tus papeles en regla y, salvo mejor opinión, muy probablemente, a lo mejor bien llevado un procedimiento, esto no hubiera podido llegar a ese mal puerto, ¿no?
0: ¿Qué pasa si el inmueble fuera dado, pero no se ha llevado a cabo el proceso de sucesión? Él es parte del público más inteligente, la radio y la televisión en México, está en Durango y se llama Javier Montes.
2: Si todavía no se ha llevado el procedimiento sucesorio, la invitación, regularízalo. ¿Por qué? Porque el día de mañana, el llegar a acreditar que tú eres propietario, lo primero, el que va a tener la posesión y va a poder defender los bienes de una sucesión va a ser el albacea. Por lo menos saber quién es el albacea.
0: Por eso, pero ¿cómo es albacea? Puede, si no puede hacer movimientos más que avalúos. Es decir, ¿no? ¿La albacea puede poner los bienes a su nombre?
2: No, se va a hacer cumplir, ya sea, si hubo un testamento, va a ser que se cumpla, esa va a ser su función. Primero va a ser defender los bienes de la sucesión. Si están en un litigio, recuperar la posesión. Segundo, va a ser hacer cumplir o el testamento o la ley. Si fue un testamento, a quien dijo a la persona que falleció. Y si es un intestado, a quien diga la ley. Entonces, ya va a haber, esta persona va a poder recuperar la posesión en dado caso de que tenga la mala suerte de que le cometan un delito en su contra.
0: Después del divorcio, mi ex y yo, ella es Gloria Álvarez, está en Tamaulipas. Les digo que nos escuchan en todos lados, ¿no? Tu tierra, Wiki Chava, que lo veo a través del vidrio, cercano a tu tierra, ahí en Tamaulipas. Después del divorcio, mi ex y yo no nos pusimos de acuerdo y nos salimos de la casa para venderla. Y entonces arreglamos que la íbamos a vender, pero con los años, pues no vendimos ni madre. Y se metieron unos que son muy agresivos. Hemos ido juntos, separados. Nos dicen que tienen vara muy alta. Incluso nos amenazaron. Ya no sabemos qué hacer para recuperarla. ¿Puede ella mandar que pongan sellos?
1: A ver, el despojo es un delito que ocurre desde el momento en que entran al inmueble y durante todo el tiempo que se mantienen en el inmueble. Sí, es como un secuestro. O sea, en el momento en que yo soy secuestrado, pues sí, a mí no me pueden detener en flagrancia al minuto que fui secuestrado o 2 años después y sigo siendo secuestrado. Entonces,
0: qué buen ejemplo, ¿eh?
1: Si la gente, aquí es un secuestro de un inmueble, si lo queremos ver así. Entonces, es
0: no
1: un
0: es robo.
1: No es un robo.
0: Es secuestro.
1: Entonces, es un delito que se mantiene, o sea, su vigencia, su consumación, se sigue manteniendo en el tiempo. Y eso permite a la fiscalía o a la policía generar una detención en flagrancia.
0: Felipe, tus datos, notario 185 de la Ciudad de México.
2: A mí me gustaría compartirles los datos del Colegio de Notarios que acuden.
0: Ay, yo me sé el teléfono.
1: Ah, mira.
0: 55-55-11-18-19.
2: Correcto.
0: Así ¿qué es. Les pasa?
2: Órale. Bueno, excelente.
0: Es que ayer vino el notario de 243 a hablar del testamento.
2: Sí, lo vi, Guillermo. Sí lo vi.
0: A Guillermo Escamilla. Sí, y no sé por qué ese teléfono se... Mira, no me sé el de mi mamá, pero sí
2: el del colegio de los notarios. Repítelo porque...
0: 55-55-11-18-19.
2: Página de internet del colegio de notarios. Ahí hay un directorio en el cual pueden acudir a cualquier notario de la Ciudad de México.
0: Virgilio Tanús, tus datos.
1: Los teléfonos de la oficina son 55-15-19-16-44. Ahí
4: estamos. 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
0: La entrada del programa el día de hoy fue una entrada muy realista, como lo que hacemos en ¿Qué tal, Fernanda? Aquellos que cuidan al enfermo o la enferma a veces fallecen antes que ellos o ellas porque tienen, le dicen el síndrome del burnout, yo digo del tronar como ejote. Básicamente truenas como ejote, ¿no? Ya la vida no te da, no descansas, te alejas de tus amigos, no te diviertes, todo el tiempo es una angustia, porque además resultamos cuidadores sin tener las bases ni siquiera para hacerlo. Todo es una improvisación. Acabamos aprendiendo a inyectar, acabamos aprendiendo cosas que ni siquiera sabíamos. Todo en la improvisación. Porque además, los cuidadores expertos a veces nos cuestan un dineral que no tenemos para pagarlo, tenemos que hacer nosotros. Entonces, quiero invitar a tres mujeres a platicar de este tema, porque en México las labores de cuidado son invisibles, no remuneradas. Estoy hablando de familia, estoy hablando de hijos, primos, tíos, sobrinos, hermanos, de todos los que, o amigos. Y eso es, pues, un tema que pocas veces se pone en la mesa.

0: de cuidados, personalmente, una historia que hayas vivido en tu casa o que conozcas de algún amigo, cuéntanos qué se vivió y qué fue preocupante.
1: Bueno, primero agradecerte muchísimo estar aquí en este espacio, me siento muy honrada, Fernanda, y más también con estas dos mujeres que se ve que le saben mucho igualmente este tema. Y bueno, sin duda podría compartirte a nivel personal, a nivel familiar, estamos de hecho en este momento, as we speak, como se dice, ¿no? Atravesando una situación difícil con mi nieto, que bueno, además uno pensaría, los cuidados pues son en la primera infancia, ¿no? Y entonces el sistema de cuidados hay que orientarlo a las mamás que cuidan niños chiquitos, pero los niños crecen y van teniendo necesidades en todas las etapas de la vida, y luego crecen más y vienen otros retos en donde como sociedad podemos decidir si mantenernos al margen y que cada quien arregle sus problemas, o como muy bien decías tú, de manera participativa, humana, atendiendo la dignidad de las distintas personas, cuidar también a los cuidadores, porque en este sentido yo te puedo decir que siendo mi hija la cuidadora primaria de mi nieto, pues también necesita de repente relevo, necesita que haya pues más red, ¿no? Ahorita estamos justo consiguiendo donadores de sangre para el bebé y es...
0: A ver, danos los datos.
1: Sí, te los paso.
0: Por favor, ahorita nos das los datos.
1: Sí, gracias.
0: A lo mejor este espacio puede ayudar.
1: No,
0: y si
1: gracias.
0: No te doy el consejo, que entres en X a Dona en Vida.
1: Ah, muchas gracias.
0: Cualquiera que necesite sangre, entren a Dona en Vida. Hay que invitarlas, Emilio. Es mi tocaya, una de las creadoras de esta cuenta que se llama Dona en Vida, que te resuelve, ¿eh? Porque justamente ellos son, se dedican a eso. Uh-huh. Entonces ahí puedes encontrar sangre rápido, pues.
1: Muchas gracias. Y este es un caso,
0: claro,
1: ¿no? Y cuando vemos la situación, y bueno, además en IPADE, que es donde tenemos el Centro de Investigación de la Mujer en la Alta Dirección, hacemos esta investigación académica y uno de los principales temas es el tema de cuidados. Nos estamos dando cuenta que el cuidado de adultos mayores cada vez se está volviendo y va a continuar como una de las prioridades que hay que atender ya.
0: Fíjate, el 82%, no sé si ya se movió ese porcentaje, pero el 82% de los adultos mayores dependen de los hijos.
1: Uh-huh.
0: Eso es una locura.
1: Y tienes la generación sándwich, tú lo decías al inicio del programa, en esta pues combinación en donde tienes a lo mejor hijos que cuidar y tienes a los papás o tienes a alguien con alguna enfermedad crónica, uh-huh, en la familia, y se vuelve una fórmula muy compleja.
0: Pero fíjate, ahorita que estaba oyendo a Ivette Mónica Orozco, ladies, público más inteligente de la radio y la televisión en México, pues uno piensa en la mamá, en el papá. Pero ahorita que dijo Ivette, mi nieto, dije, ¡ay, canijo! Y entonces me vinieron cuatro amigas a la mente, que tienen hijos que necesitan cuidados constantes y sonantes todos los minutos del día. Y dije, ¡ay, canijo! ¿Y los niños y las niñas? A ver, tú, Mónica, ¿qué ves? ¿Qué te preocupa de este tema?
2: Mira, yo tengo mucho tiempo estudiando este tema. En el Centro de Estudios Espinosa Iglesias abrimos una agenda de investigación hace ya pues más de 7 años relativo al tema. Y

0: Yo tengo mucho tiempo estudiando este tema. En el Centro de Estudios Espinosa Iglesias abrimos una agenda de investigación hace ya más de 7 años relativo al tema. Y requiriendo de cuidados por una enfermedad, un accidente, por adicciones, por que son niños pequeños, porque son adultos mayores o porque tienen alguna discapacidad. Y desafortunadamente en México, envejecimiento es un sinónimo muchas veces de discapacidad. Entonces, este dato que tú decías de 82% de los adultos mayores dependiendo, pero además adultos que han llegado a su vejez sin realizar deporte, con una alimentación inadecuada, sin acceso a la seguridad social. Entonces, esto se convierte en una cosa pues ya muy pesada para quien tiene que cuidar, porque es solventar la parte económica, solventar la ayuda ante la discapacidad o ante la enfermedad, solventar los gastos, y esto pues repercute efectivamente en la persona que está requiriendo el cuidado, pero sobre todo en las personas cuidadoras y en las personas en el entorno. Entonces, esto desafortunadamente está en las manos de los hogares, ¿no? Hemos estado acostumbrados, ¿no?, históricamente a que en la familia resolvemos todo, pero gran problema. Uno, estamos ante el envejecimiento de la población, y dos, los hogares ya no somos los hogares de antes, de 8 o 9 hermanos en donde te repartías el cuidado de los padres. Hoy los hogares somos unipersonales, o somos una pareja que no tuvo hijos, o tenemos 1 o 2 hijos, pero no más que eso. Entonces, ¿qué va a pasar con nuestras generaciones? Bueno, pues que vamos a llegar a la edad adulta y no vamos a tener esa red de protección. Entonces, hay que empezar ahorita, ya de inmediato, a resolver esto desde las políticas públicas, desde el cuidado comunitario, desde la integración de mecanismos que hagan como fortalecer la cuestión social, porque hoy por hoy, si estás solo, ¿quién te cuida? Pues te echa el ojo el vecino o te echa el ojo una amiga.
1: ¿Sabes qué me haces pensar? Mónica, Ivette, ladies, va para ti la pregunta, la reflexión. No nos preparamos para la vejez. Es muy raro, correcto, quien diga, ay, pues fíjate, les cuento una historia rapidísima, ladies, para escucharte. Había una pareja, me lo contó una persona de seguros aquí en ¿Qué tal, Fernanda?, que tenía que decidir entre pagar su vejez o la colegiatura de la universidad de la hija. ¿Y sabes qué decidieron? ¿Tú qué hubieras decidido?
2: La colegiatura.
1: ¿Tú?
0: Pues también la colegiatura.
2: ¿Tú? Yo no. Yo hubiera preferido la vejez. Y escuché el programa en el que...
1: Ustedes, ¿verdad? ¿Saben por qué?
2: No es...
1: Porque ella dijo, hay becas en la universidad, que le estudie más, pero no hay becas para la vejez. Prefiero guardarlo para la vejez.
2: Wow.
1: Si pensáramos así, yo tuve esta plática reciente con mis hijos, ¿eh? Se acabó. Ahora empiezo yo. Ahora empiezo yo porque, a ver, que les caiga el 20, que yo no quiero que ustedes me cuiden de grandes.
2: Correcto.
1: Cuando yo sea viejita. O sea, tengo que prepararme para el tema. ¿Tú qué estás viendo, ladies, que te preocupa muchísimo, ladies Castro?
3: Bueno, pues de lo que ya han mencionado y lo que acabaste de decir, es el tema de las decisiones, y sobre todo las mujeres que están en el ámbito laboral, tener que decidir si sigo trabajando o sigo siendo cuidadora, porque las dos cosas a veces y en la gran mayoría no convergen. Entonces, o te dedicas a una cosa y a la otra. Yo siento que es una gran responsabilidad que hoy tiene la sociedad, en que no nos pongan a escoger, sino que hayan mecanismos que ayuden a las mujeres cuidadoras, en este caso, o cuidadores, a que estén garantizados también sus derechos, porque muchas veces en el ámbito laboral vemos que tienen que tomar estas decisiones y no hay una protección tampoco para estas personas. Como que está mal visto que estés mucho tiempo con una persona que ya sea tu hijo, tu mamá o cualquier persona de tu entorno laboral a que tengas que ir a cuidar. Como que, y hay estas discusiones de, pero está tu hermano, está tu esposo, está,
1: o sea, sí, pero no ayudan.
3: No ayudan, sí. Yo también tuve un caso muy cercano en mi casa hace unas semanas con mi sobrino, que tuvo que estar hospitalizado casi 2 semanas, y quien estuvo al cuidado fue mi mamá. Y ella ya es pensionada y demás, porque su mamá, claro, no podía. Tenía que ver
1: tenía cómo que ir a trabajar.
3: Ir a trabajar. Si mi mamá no hubiera estado en esa condición, pues no hubiera podido tener el apoyo para poder cuidar a mi sobrina.
1: Déjame ir a anuncios, QTF, regresamos.
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0: Caray, fíjense que les decía yo en corte comercial, ¿es más fácil que trabaje un menor de edad, aunque sean cosas de la familia o del negocio familiar, a que trabaje el adulto mayor? No nos estamos preparando. Ivette Mucharraz, gracias. Mónica Orozco y Ledis Castro, gracias. Estamos hablando, si nos acabas de sintonizar, ya te perdiste un cacho bien interesante, de cómo quienes cuidan, cuidan desde el amor, desde la codependencia también, desde la dependencia, desde el ser convenencieros, desde muchos lugares, a alguien enfermo, ¿de acuerdo? Pero cómo ellos acaban luego más enfermos, los cuidadores, porque no están preparados. Danos datos, Mónica Orozco, desde los estudios Espinosa Iglesias, hablando de cuidadores y cuidadoras en México, pues cada vez va a haber más viejito, ¿no?
1: Totalmente, totalmente. Mira, la estimación que tenemos es que al año 2050 se va a duplicar la población adulta mayor. Entonces, esto implica pues que también se van a duplicar las necesidades de cuidado. Y pues tenemos que hacer acciones preventivas para llegar a mejores envejecimientos, eso por un lado. Pero un dato importantísimo que acabamos de sacar con el último informe de movilidad social y cuidados, que con todo gusto pueden ahí consultar más a profundidad en la página del Centro de Estudios Espinosa Iglesias, es que si nosotros analizamos las trayectorias de vida de las mujeres, ¿no? Aquellas mujeres que nacieron en condiciones de pobreza y que están realizando actividades de cuidados, las que tienen acceso a un servicio de cuidado, 59% de ellas van a permanecer en condiciones de pobreza a lo largo de toda su vida, ¿no? O sea, aun cuando tengan acceso a un servicio, lo que van pudiendo hacer. Pero cuando no tienen acceso, esto crece 20 puntos porcentuales. Entonces, 79% se va a quedar en condiciones de pobreza. Entonces, ¿en qué momento estas mujeres pueden ejercer su derecho a cuidar, ¿no? Pero también ejercer su derecho al autocuidado y a ser cuidadas? Bueno, pues en el momento que tengamos una infraestructura, ¿no?, esté disponible, un gobierno ocupado por la construcción del sistema de cuidados, pero también un mercado laboral, ¿no?, un sector privado y empresarial responsable que integra, ¿no?, a su visión de negocios, a su visión de inversión y de desarrollo, que pues las y los trabajadores no son máquinas, ¿no? Los trabajadores necesitan de cuidados, ¿no?, en la casa, tienen responsabilidades de cuidado, y eso requiere...
0: No, pues qué círculo tan vicioso.
1: Que haya un paquetazo de alternativas para tú poder permitir que los trabajadores, que el talento, ¿no?, permanezcan contigo, que te ayuden a crecer económicamente, pero también tú tener una responsabilidad, una corresponsabilidad con el cuidado y con la sociedad.
0: Dice el actuario César Hidalgo, Ledis Castro, qué buen tema del cuidar a tu enfermo. Por eso recomiendo, Fernanda, por eso recomiendo que todas las personas, entre más jóvenes, contraten un plan de retiro lo antes posible. ¿Sí estás de acuerdo con eso?
2: Sí, yo creo que las organizaciones estamos volcadas a cambiar esos paradigmas, ¿no?, y adaptarnos a estas nuevas realidades que, como bien menciona Mónica, son las que van a estar en el mundo del trabajo en los próximos 10 años. O sea, la población a nivel mundial está envejeciendo y no muchas personas están queriendo también tener hijos y demás. Entonces, esto nos va a volcar a que las organizaciones piensen en planes de beneficios más aterrizados a estas nuevas generaciones que estamos en el trabajo. Y también es un dato que yo tengo muy importante: el 38.2% de las mujeres en México tienen labores de cuidado aparte de las labores de trabajo. Entonces,
0: o sea, ¿qué hora te autocuidas?
2: Exacto. Entonces, ¿qué es lo que también está llamado a las organizaciones? A que busquemos estos espacios flexibles de trabajo para que, como que entre, que haya esta mancuerna entre ser cuidadoras y también ser exitosas profesionalmente, porque también hay como ciertos sesgos en que una mujer que se dedica 100% al cuidado, pues va a descuidar su carrera profesional. Entonces tenemos que las organizaciones traer nuevos formas de trabajo para las mujeres, y sobre todo con lo que menciona Mónica de la nueva generación,
0: o sea,
2: que viene
0: más
2: de trabajo.
0: ¿Cuidadoras que cuidadores en la familia?
1: Totalmente.
0: Ah, sí,
2: está más volcada a las mujeres.
1: Así es. Sí.
0: ¿Los hombres por qué no le atoran al cuidado?
3: Bueno, por un lado puede ser un tema cultural, que en donde los roles de género llevan más a que las mujeres estén precisamente dedicadas al hogar y a los cuidados. Pero el reto también ahí, y sumando a lo que están comentando, tiene que ver con que estamos afectando parte de esta infraestructura de talento para las siguientes generaciones. ¿Por qué? Y les doy un dato de un estudio que estamos por publicar con Afuresura, en el que vemos que 23.4% de las mujeres entre 15 y 24 años, que es una edad muy productiva, digamos, en el sentido de hay que estudiar o capacitarse.
0: Sí, sí, pues tienes trabajar, energía, por supuesto.
3: Y no están en la economía. ¿Por qué? Porque están dedicadas a algunas de estas labores. Y desde luego hay...
0: O sea, al estudio y a cuidar a alguien.
3: No. Dejan la escuela, el trabajo y la capacitación.
0: ¿Cómo? ¿Para cuidar a alguien?
3: Para cuidar a alguien y cuidar el hogar. Y eso, pues, si tú lo proyectas en el tiempo para las siguientes décadas, tienes ahí una brecha generacional de todas estas mujeres que algunas no tienen otra opción y algunas podrían tener otra opción, pero no tienen esta infraestructura que las soporte para poder integrarse a la economía.
0: A ver, es que ya me enojé, porque, fíjense, yo le agradezco a mi mamá profundamente el que haya pensado en su vejez y que hoy dentro de todo sea una mujer independiente y que a mí me permita seguir trabajando, crecer a mis hijos, hacer mi vida y que ella tenga su cuidadora que le limpie, le haga, le vida, le torne y yo no tenga que ser esa persona. Chapó, mamá, gracias. Y ¿sabes qué? Me das el claro ejemplo que yo tengo que hacer lo mismo para con mis hijos. ¿Por qué no lo hacemos?
1: Bueno, mira, yo creo que hay una parte de la población que sí está pensando, ¿no? Y ahí, por ahí decía el actuario, mi colega, porque yo también soy actuaria.
0: ¡Ah, qué bien!
1: Hay que decirles que hay que comprar seguros, sí. Solamente que en un país como México, tan desigual... Pues sí, ¿no? O sea, en donde los niveles de pobreza y la desigualdad son altísimos, pues no alcanza, no se puede. Pero estamos, como tú decías hace rato perfectamente, en un círculo vicioso, porque, mira, solamente 45% de las mujeres que estamos en edad de trabajar estamos en el mercado laboral, en comparación con casi 80% de los hombres. ¿Por qué? Pues porque tradicionalmente nos ha tocado el cuidado, ¿no? Pero también porque, y principalmente... porque el mercado laboral ni la infraestructura para el cuidado están listas para que podamos ir. Entonces, si no podemos salir, esos son menos ingresos para nosotras, menos ingresos para el hogar, menos autonomía, más dependencia económica y emocional, eso es generador de violencia. El arreglo, ¿no? Es en la organización social del cuidado, hoy como la tenemos, es totalmente ineficiente y reproduce las desigualdades, va en contra del bienestar de la población.
0: ¿Cómo pasa en otros países? ¿Se maneja distinto? Por ejemplo, ¿hay cuidados para los adultos mayores que es regalado?
3: Sí, los hay. Por ejemplo, te doy un ejemplo, Canadá, que yo tuve la oportunidad de estudiar por allá el doctorado y la maestría.
0: Sí tienen.
3: Tienen, te manda el gobierno... tu cuidador, tu enfermera, lo que necesite tu paciente, ¿no? O tu persona.
0: Híjole, no, bueno. Dice Paloma, Fer, lo que dices, ¿quién cuida al cuidador? Ya sea por voluntad o porque no les queda de otra. Del cuidador nadie se ocupa, nadie le pregunta si ya comió, si se siente bien, si duerme una noche completa. Al cuidador nadie lo cuida ni física ni emocionalmente. Y eso si el cuidador tiene buen trato del enfermo, ¿eh? No hemos puesto eso en la mesa. Luego los enfermos o quien necesita de esos cuidados resultan ser, por propia desesperación, muy majaderos.
1: Pues mira, déjame contarte una cosa
0: No, es que un poco de mejor modo para quien te ayuda, sí. La verdad, un poco de mejor modo.
1: A nosotros parte de lo que nos inspiró en el informe de movilidad social y cuidados fue una investigación que realizó Elizabeth Blackburn, que es la premio Nobel de Fisiología. Ella ganó el premio Nobel justamente por esta investigación y lo que hizo fue documentar cómo las cuidadoras de personas con discapacidad tenían afectaciones inclusive a nivel del ADN, ¿no? O sea, no solamente es lo emocional, sino que empezaba a reducirse la producción de telomerasa, que es lo que hace que nuestras células se reproduzcan, que estemos sanos, que tengamos la posibilidad de luchar contra las enfermedades y pues de envejecer a un ritmo, ¿no?, natural. Bueno, las cuidadoras tienen una reducción fenomenal, ¿no?, de este tipo de compuesto. Y entonces lo que provoca pues es que tienen años de vida, menos años de vida saludable, más riesgo de muerte. Pero lo más interesante es que ella misma documentó que había forma de revertir ese proceso, justamente construyendo intervenciones alrededor del cuidado.
0: Héctor Hernández, Fer, palabras más menos. Yo quise cuidar a mi abuela y a mi madre y por ser hombre no me dejaban. No sé si era una cosa de idiosincrasia, de mentalidad, ¿verdad?
2: Sí, y algo que tú mencionabas, Fernanda, el tema de cuidador es un trabajo y esto no está siendo reconocido.
0: No, entonces, no se paga.
2: No se paga, y entonces, ¿qué pasa con la persona que está ahí en este trabajo, que es a veces 24 horas, 7 días a la semana? ¿Dónde hay un sistema de seguridad que proteja a estas personas? Entonces, es por eso que creo que es importante que desde las organizaciones también empiezan a existir estos modelos de trabajo flexible para que personas que tengan estas condiciones puedan tener las dos partes, ¿no? Su vida profesional y su vida de cuidador, porque también, ¿qué ingreso recibo esta persona? Claro. Y también muchas veces necesito el ingreso para poder suministrar los medicamentos a la persona que estoy cuidando. O sea, es un mundo de muchísimas cosas.
1: Y hombres y mujeres. O sea, eso es súper importante, que tengamos estas políticas para ambos sexos. Para,
0: sí, gracias totalmente. A Ladies Castro, gracias a Mónica Orozco, gracias a Ivette Muncharraz por estar aquí en ¿Qué tal, Fernanda? Cuando uno es cuidador, nada está bien, Fer. Nada les parece a los demás hermanos o familiares. Ah, pero sí están buenos para andar señalando que no está bien o lo que no les parece, pero no se quieren echar la bronca encima. Les digo que esto va para largo, pero hoy ya no nos da tiempo. Gracias a las tres y a ustedes por este tema. Vamos a anuncios QTF.
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0: Wiki Chava, que me va llegando el ¿cómo explico? Lo que cubre el colchón de mi cama. ¿Cubre colchón?
1: Es que sí, ya sé, el pot, se llama pot.
0: El pot 5 de 8 Sleep.
1: 8 Sleep. O sea, es que no le llamamos cubre colchón porque pues se puede entender que es la cosita la de tela que la funda se pone. No, hombre, esta cosa es...
0: Oye, te mide... No, yo estoy muy... Me tienes que ayudar a configurarlo porque yo lo puse ayer. Me llegó de 8 Sleep y dije, no, pues esto es una cosa y ya estoy durmiendo sobre millones. Cállate, de pesos. No, precioso. Y entonces lo puse y lo enchufé y creo que se le pone agua, ¿no?
1: ¿Ya le pusiste agua?
0: Me ayudaron a ponerle agua, no se lo puse yo porque yo no sabía ni por dónde...
1: Ya, sí.
0: Y está conectado, pero hasta ahí voy.
1: Uy, no, ya nada más te falta la parte de la aplicación y es ahí donde se hace la magia. ¿Por qué? Porque ya el día de mañana, si está muy caluroso tu cuarto, el colchón enfría en 3 segundos. Y eso es muy... O sea, hay quienes tienen aire acondicionado, pero en lo que lo pones y en lo que se enfría... Que la cama se enfríe, eso se va a tardar. Pero acá... baja la temperatura inmediatamente.
0: ¿De dónde es esa tecnología, Wiki Chava?
1: Una mexicana está detrás de esa tecnología.
0: ¿Es en serio?
1: Sí.
0: ¿Cómo se llama? Hay que hablar. A ver, mexicana de 8 Sleep. Te invito de mexicana rifada. Es que, a ver, tú imagínate que te acuestas en un lugar que la noche te va a decir los sensores de aquello. Si respiras bien,
1: sí.
0: ¿Cómo está tu corazón? Si roncas, ¿cómo dejar de roncar? Te puede dar masaje con la mano tocando la lateral del colchón. Puedes bajar o subir la temperatura. Entonces, ¿qué tecnología? Yo me quedé en Tempur.
1: No.
0: Me quedé en las almohadas Tempur, en todo esto que es sueca.
1: Sí.
0: Tengo entendido que es sueca, si no tengo mala información, que es una gran marca y tiene unos colchones divinos y camas y... Pero esto es una cosa elevadísima.
1: Una mexicana llegó a ser mucho más disruptiva que las tecnologías que ya estaban ahí. Había varias tecnologías en colchones. Pero esta dijo, no, vamos a hacer el pot. Luego también hicieron el colchón, pero dijeron, primero vamos a hacer el pot que tenga esto, esto y esto. No es nada más monitorear, es también controlar esto. Y para el tema de mujeres, esto de la temperatura es un cambio radical. Va a haber un antes y después. Nada más que... ahí va bajando los precios, que sea más democrático, más accesible, pero así empieza la tecnología, así es, y poco a poco sí empieza a llegar a muchas más personas, así que, pues yo me comprometo contigo, cuando tú me digas, llego al Fairfam Hogar, y este...
0: Al Fairfam Hogar.
1: Ahí en el lecho.
0: En el lecho de la Fairfam. En el lecho de descanso de la Fairfam. En el lecho de amor. Ahí para ver cómo se enchufa aquello, porque yo hace cuenta que me estás dando... No, me quedé muy impresionada.
1: Ya nada más es la aplicación y vas a ver. No, te vas a agarrar.
0: Fíjate hasta lo que empecé a pensar. ¿Tengo que tender la cama o no? O sea, fue tan elevado que dije, ¿la tenderé? ¿O me duermo sobre esto así nomás?
1: Nada más te le pones luego ahí sí le pones tu cubre colchón y ya. O sea, la tela.
0: Ya me ayudarás.
1: Ahí va.
0: Ojalá puedes vivir sin ese cubre colchón, pero si ya lo probaste, ya valió madre. Sí, así es.
1: Sí.
0: Wiki Chava, guerra de computadoras. ¿Cómo elegir la mejor opción y precio para este regreso a clases?
1: Y te tengo una pregunta. ¿Cuál es la peor película de terror que has visto?
0: Ay, la del payaso ese que sale de una coladera.
1: Ok, bueno, eso es un cuento familiar de hadas comparado con lo que me pasó en una tienda este fin de semana.
0: ¿Qué?
1: Viene el regreso a clases y me acerqué a esta tienda donde están todas las computadoras. Ya saben que las ponen en un como un display en esta mesa donde están todas una tras otra. Y me acerqué a la primera laptop y veo el precio, Fer, 126,000 pesos. Aquí es donde empieza la cosa de terror. Dije, ¿qué? ¿Qué?
0: Pues, ¿qué hace?
1: ¿En qué momento?
0: ¿Trabaja sola?
1: Ajá, ya solito te va a hacer todo, ¿no?
0: 126,000 pesos una computadora.
1: Una laptop chiquitita, ni siquiera... hay unas que son bastante grandes, mucho más robustas, tienen
0: pero para
1: precios.
0: Diseño, para esas cosas.
1: Exacto.
0: Más...
1: Exacto, pero cuando dije 126, joder, ahora como que ¿de dónde? Y vi la siguiente, 115,000.
0: ¿Qué?
1: 105,000. Y dije, bueno, ¿qué pasó aquí? Y de pronto ya empecé a buscar
0: 40,
1: otras.
0: 30.
1: Sí, exacto. Pregunté, bueno, ¿cuál es una más o menos para que ahí esté? Y sí había una por ahí de 26,000, había una de 17,000. Y aquí la pregunta, por eso la guerra de las computadoras, ¿en qué me debo de fijar en cuestión de la decisión financiera de comprar una computadora antes de hacerlo? ¿Por qué? Fíjense, una vez que te compras tu computadora, más allá de si tiene 20 gigas y si tiene almacenamiento,
0: no, pues
1: no
0: más,
1: sé qué.
0: No, me alcanza o no me alcanza, pues si estamos alcanza, en lo básico.
1: No te alcanza. Y ahí te va, por ejemplo, la primera que lo platicamos el año pasado. Tú compras, tú tienes que preguntar si ya te incluye la paquetería o no. Ajá. Hace paquetería? Muchos años venía incluida la paquetería Office, que Word, ah, y que ajá, todo ajá. Esto. Exacto, la paquetería no de, de que
0: la
1: se
0: que
1: le envió.
0: La que domina ajá. El tema de las computadoras.
1: Y te puedo,
0: de
1: DHL, yo pregunté cuánto costaba el Word, todo eso. 2,100 pesos anuales. O sea, una vez que, además de los 126,000 pesitos.
0: Súmale 2,100 anual.
1: Súmale 2,100 anual. Pregunta mejor, oye, ya me incluye un año... No me incluye nada. Súmale eso, porque cuando llegues y abras tu computadora y la configures, te va a decir.
0: Incluido. Sea, casi. Ajá. No, sí.
1: Porque si tu computadora la vas a tener al menos 3 años, súmale los 6,000 y tantos pesos que te va a costar esto, si no es que le suben el precio. O también podrán decir, no, es que yo le pongo mi contenido pirata, mi software pirata para esto. Pues muchas veces cuesta también eso. Y muchas veces también, si tú lo descargas porque tú quieres, puede venir con premio integrado y un malware ahí que te pasa a fregar tu computadora. Entonces, sí, la verdad es que...
0: O sea, que lo recomendable es que lo compres en la tienda misma.
1: En la tienda misma, okay. Que una vez sepas. Algunas ya traen códigos, cada vez menos, pero hay unas que traen código para que te digan, hay un año lo vas a usar, y bueno, ya tú decides. Lo segundo sí es importante con el almacenamiento. ¿Por qué? Porque... algo que notas mucho en una computadora es que puede costar 30,000 pesos con un almacenamiento de 500 gigabytes y el de 1 tera, pues te va a costar muchísimo más. Me acuerdo cuando Fernanda me pelució una memoria. Dijo, ¿qué memoria es esa? Yo me traje una memoria. Sí, sí. Es la de una de 1 terabyte. Del tamaño de mi pulgar, o sea, chiquitito.
0: Sí,
1: pero está,
0: dije,
1: como
0: ¿qué
1: chato.
0: ¿Qué es eso? ¿Otra vez la trajiste?
1: Otra vez la traje porque lo que no te expliqué es que una vez que la pones, casi no se ve en la laptop. O sea, ahí está.
0: No, está metida como si fuera un enchufito chiquito, pero es muy chiquitita.
1: Es muy chiquitita. Entonces, una opción que puedes tener como para... A ver, no me compro el modelo de 500 gigabytes, me quiero comprar... pero no tengo tampoco para el de 1 terabyte, sí puedes tener dispositivos y este que había traído para acá, el de 1 tera, pues está súper chiquito.
0: ¿Es 1 tera?
1: Ese es 1 tera.
0: ¡Ah, hijo!
1: Es del tamaño de mi pulgar, más chiquito que una moneda de 1 peso.
0: ¿Eso es 1 tera?
1: ¡Es 1 tera!
0: Y está...
1: Están haciendo con una cara de...
0: ¿Es carísimo?
1: No tanto. Comparado con lo que te cuesta el... Porque hay desde 3,000 pesos, 4,000 pesos, las que son de 1 terabyte. Para que se den una idea. Ahora, otra pregunta también. ¿Necesita mi computadora un adaptador de cualquier cosa? Esa es otra pregunta básica. Porque entonces vas a necesitar el adaptador, Fer. Todo esto viene al comprar una computadora. No es
0: no,
1: algo
0: pues ya
1: que...
0: ya le vamos llegando a los 130. Ya los 126. 126 la compu.
1: Ajá.
0: Más el tera.
1: ¿Tú cómo?
0: Más el enchufe.
1: Más el enchufe, súmale. Entonces ahí te va que hay computadoras que solamente tienen ciertas entradas. Ya no hay, hay unas que no tienen para entrada de las USBs comunes, que en la papelería, para el trámite, uh-huh. Aquí las encontrabas, y necesitas un adaptador adicional. En algunos casos te puede costar 50 pesos, 300 pesos, 800 pesitos, pero todo ese tipo de cosas es importante que las preguntemos en este regreso a clases, porque es la época en que te vas a encontrar las computadoras más baratas, paradójicamente.
0: Ajá.
1: No es diciembre, no es buen fin, es... En esta temporada de regreso a clases, que la guerra de computadoras se convierte en una carnicería donde están ajá. Peleándose por los precios. Y ahí te puedes encontrar algunos... Justo cuando preguntaba en la tienda, ¿y cuál es la que tiene la mejor oferta? Y me dice, esta se la están llevando porque ya viene con mochila y viene con teclado, viene con mouse.
0: ¿Y este es un mouse?
1: Traje
0: no,
1: un
0: es
1: mouse.
0: Que,
1: es que traigo material didáctico.
0: No. Es que trajo todo. Ese mouse es una nave espacial.
1: Quiero que lo toques.
0: No, pues duermes con esto. No, pues esto el dedo no se te poncha. Esto es una joya. Si no, no, a ver. El dedo gordo queda ligeramente recargado en una plataforma donde el dedo no te duele.
2: No duele.
0: Luego, ergonómicamente hablando,
1: sí,
0: es perfecto para la mano. O sea, es como una cobija para tu mano.
1: Es un spa para tu mano.
0: Es un spa para tu mano.
1: Y adicional, ¿ya viste que? Bueno,
0: Dice Wikichava.
1: Sí, le mostré a Ferfa un mouse que, adicional de esta suavidad y de esta ergonomía, tiene muchos más botones que un mouse regular. ¿Y por qué los tiene? Porque por el diseño puedes hacer muchas más cosas que nada más subir, bajar y hacer clic. Entonces, este ya tiene un rodillito para que se mueva a la derecha, a la izquierda tu página.
0: Sí.
1: Sí, el rodillito, sí. Ya lo vio, ya lo encontró. Tiene unos botones que tú puedes configurar para que hagan ciertas tareas en específico, como atajos, dentro del mouse. Es como un teclado completo. Fer se me está quedando.
0: Y esto, no,
1: como
0: es
1: de,
0: que...
1: Si fuera del
0: no,
1: diablo.
0: No,
1: aquí.
0: No, estoy pensando en los aparatos que yo tengo, se los juro, por Dios, soy bien primitiva. No. Mi mouse le voy a sacar foto y lo voy a subir
1: de cuerda.
0: A mis redes. Tiene cable.
1: ¿Es de cable todavía?
0: Sí,
1: ¿no?
0: Claro.
1: ¿Y tiene todavía la bolita o ya no tiene bolita?
0: Bueno, se le perjudicó un poco la bolita, entonces lo tengo encima de un tapetito para que resbale.
1: Siento que voy a llegar a casa de Fer Fama, de policía de la tecnología. Y voy a empezar a decomisar a diestra y siniestra.
0: A diestra y siniestra.
1: Para hacer
0: no
1: una actualización
0: creer.
1: Por ahí.
0: Oye, todo ese paquetito del mouse, la compu, el Tera, el enchufe, el... ¿Cuánto debe de costar?
1: Tu computadora puede subir de precio una vez que la compraste, todavía adicional, unos 8,000 o 10,000 pesos, si la quieres...
0: De todo lo que le falta.
1: De todo lo que le falta.
0: Me siento estafado, Fer, con las nuevas laptops. Vicente Ibarra de Sinaloa. Antes traían hasta 8 o 9 salidas distintas. Hoy 2 o 3 míseros... Habla de Eros.
1: Ajá.
0: USB.
1: Sí. Cada vez estamos utilizando menos formatos también. O sea, antes había muchos más formatos que utilizábamos, cada vez es menos. Preguntaba lo de la paquetería. Aquí tengo una Neo y esa ya te incluye la paquetería, por ejemplo. Por eso pregunte.
0: No, Wikichava, @Wikichava, muchas preguntas para ti. Anuncios QTF.

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0: hablando de los cuidados, el INEGI dijo en el 2024, Emilio, oigan este dato, que el 24% del Producto Interno Bruto de México estaría destinado al trabajo no remunerado por cuidados.
1: Híjole.
0: Es una locura.
1: Totalmente.
0: Estamos muy mal parados en ese tema, ¿no?
1: Fíjate que
0: estamos mal parados en el tema de los cuidados de los ancianos.
1: Sí, de cualquier persona,
0: vamos para allá.
1: Que ese es un punto importante, porque fíjate que hubo una conferencia en la Universidad de Harvard donde se hablaba precisamente de todo lo que representan ahora las nuevas carreras y el futuro de la tecnología y las carreras que van a desaparecer, etcétera, etcétera. Y uno de los puntos esenciales en los cuales se mencionaba era que una de las carreras no muy bien vista, en el sentido que no se le daba la importancia, era precisamente el de los cuidadores. Porque va a haber mucha tecnología, va a haber acotación en cuanto a los empleos, pero uno, sin duda alguna, que va a seguir siendo de manera muy importante es quién va a cuidar a todas esas personas que envejezcan.
0: Pues ese
1: es uno de los empleos que desafortunadamente no hay tanta demanda.
0: Y luego, ¿saben qué también? Perdón, Emilio, ahorita me quedé pensando. Una amiga, ya murió su papá, desgraciadamente, pero en su momento ella ya estaba muy agotada de cuidarlo. Y habló con él con la posibilidad de llevarlo a un lugar de cuidados. Bueno, haz de cuenta que le dijo, muérete.
1: Sí, porque ese es otro punto. Ese es otro,
0: dijo, ¿qué?
1: Es otro lado.
0: ¿Me vas a abandonar? No, a ver, tenemos muy mala cultura de esos cuidados que son una maravilla. Todas las personas que yo conozco que tienen a sus abuelos, a sus mamás, a sus papás en lugares de cuidados que pueden pagar, les va bien.
1: Sí, claro.
0: La pasan bien, se divierten más, los atienden. ¿No se acuerdan de una marca que se anunció aquí muchos años que venía de España a Querétaro?
1: Vallesol.
0: Vallesol, luego hicimos una transmisión de otra también de cuidados en la tercera edad en la Colonia del Valle. Hay otra en Ciudad de México que está en la zona de Tlalpan, que es preciosa. Deben de ser caras, algunas no tanto, pero creo que puede ser una muy buena opción. ¿Tú te ofenderías?
1: Pues la verdad es que no, porque yo sí pienso, en el caso mío, pues yo nada más tengo una hija. Entonces... No se me
0: pero
1: hace como
0: te ofenderías
1: justo. No se me hace justo que yo me quede como de le voy a arruinar parte de la vida
0: pues
1: me cuide a partir
0: dos,
1: de los
0: pero yo
1: 70,
0: pienso
1: 80.
0: Igual que tú, o sea, yo y de hecho he hablado con mis hijos, esta pregunta también se las hago a ustedes, ¿ya lo hablaron con sus hijos? Oye, yo no quiero ser una carga para ti. Vamos viendo ahorita que tengo 50, 60 años, ¿cómo podemos echar avante esto?
1: Esto sucede mucho entre las familias cuando son muchos hermanos también. O sea, es decir que
0: es que hay hermanos que de verdad no tienen madre.
1: Sí, exacto.
0: No, es que hay hermanos que se deshacen, o sea, dicen, "No, pues yo no tengo tiempo, trabajo." Oye, yo también trabajo, yo también tengo que pues tú tendrías que tener el mismo interés de cuidar a tu mamá que yo, que es la misma.
1: Sí, claro. Pero no siempre se da. O sea,
0: no,
1: ese es
0: un
1: asunto de las familias en las cuales, por ejemplo, si has visto eso, en los que nos decía también aquí una especialista que vino en algún momento, el problema es que si tú no tienes, por ejemplo, el dinero para apoyar, lo puedes hacer por horas, o sea, puedes apoyar por días, puedes apoyar... O sea, son muchas formas de cuidar al papá o a la mamá, pero no es tan fácil tampoco, ¿no?
0: El ponerse de acuerdo. Yo creo que si tenemos... que prepararnos y decirles, miren, ponte a trabajar, buscar 19 trabajos, no sé cómo le hagas, pero ya yo voy a tener que empezar a ahorrar un poco por mí y para mí, porque justamente no te quiero causar un problema, justamente por eso.
1: Sí, de ser
0: ¿tú has tenido que cuidar a alguien?
1: Sí, a mi mamá un tiempo.
0: ¿Contigo?
1: Sí, conmigo. Sí, me tocó un tiempo. O sea,
0: ¿cómo te fue?
1: Técnicamente, pues mi mamá vivía conmigo. Después se fue a Aguascalientes y ya no pudo regresar por el tema de la pandemia.
0: ¿Y se quedó allá con una hermana?
1: Se quedó con una hermana, ¿no? Que ahora es la que lleva la carga, pero la carga emocional y laboral y de trabajo y todo,
0: sí,
1: ¿no?
0: Y física, yo entiendo que asunto, ¿no? A ver, no lo tomen a mal cuando se dice la carga emocional. Es porque las amamos y los amamos. O sea, no es una carga de ¡ay, me pesas! No.
1: Sí, no.
0: No, o sea, pesa. Lo que me pesa es que tú no estés bien. O sea, lo que me pesa es verte mermada o mermado.
1: Sí, exacto.
0: Lo que me pesa es no tener yo la economía para poderte ayudar. Lo que me pesa es, ya quisiera yo sacarme de la manga lo que fuera necesario para poderte ayudar a ti, pero si apenas me puedo ayudar a mí.
1: Sí,
0: eso es una realidad, ¿no? Es un tema con muchos datos. Si estás hablando del 24% del Producto Interno Bruto, es un dineral en México. Hay la consecuencia es que no tienen participación económica muchos de los cuidadores, no hay reconocimiento de derechos y también no hay suficientes cuidadores en México, y lo que cuestan es un dineral.
1: Sí, es un costo alto en cuestiones económicas. Dice Shahid, a mi suegro 95 y a mi suegra 89, están hablando de años, los cuida 24/7 mi esposa y mis cuatro cuñados. Ya tienen así 4 años y ya están muy desgastados, y el resultado ha sido diferencias y discusiones entre ellos, cuñados, y nadie pregunta cómo se sienten, mientras mis suegros siguen sobreviviendo.
0: Wow. Por acá dicen, yo, Fer, me enfermé cuidando a mi papá, luego entró al quite mi hermano y mi hermano murió antes que mi papá. Tronó como ejote.
1: Sí. Por la cuestión, sí, te digo que es una cuestión emocional muy complicada. Dice Héctor Hernández, tal vez sea una forma de haber visto y vivido de esta forma, en que las mujeres sean las que pues se encarguen de cuidar. Yo lo vi con mi abuela, mi madre, pero es difícil cambiar la mentalidad y más que nada ahora la idiosincrasia. Pues sí, pero también creo que es momento de hacerlo, ¿no? Momento de cambiar y de modificar estos pensamientos, esta forma.
0: Híjole, recuerdo tanto la película de Chronic, año 2015, dirigida por Michel Franco. Chronic es eso, la historia de un enfermero. La primera escena de la película no la voy a olvidar. El enfermero está bañando a una mujer que está sentada en una tina, en una silla dentro de una tina, le está lavando, le está bañando con un cuidado. La mujer tiene cáncer y la vida de este enfermero, que a eso se dedica, a cuidar a los otros, es una vida que dices, ¿qué es esto? Vean Chronic, este programa dedicado a los cuidadores y cuidadoras de México, hacerlos visibles, que sientan que aquí pensamos en ustedes, que nos damos cuenta, que sabemos que pasan aceite, que truenan como ejote, que a veces están hasta la madre de estar cuidando, porque quieren cuidar si no se pueden ni cuidar.
1: Así es.
0: Pero que este gran equipo de trabajo pues tiene un compromiso con ustedes, sin duda alguna, y hacerlo visible. ¿Con qué te quedas, Emilio? ¿Con qué
1: pues
0: te vas?
1: Pues con esto, que, ¿sí? Esto, que es la visibilidad de los que tienen que pasar esto.
0: Esto fue lo mejor de ¿Qué tal, Fernanda?, en este sábado. Gracias por habernos acompañado. Hasta el próximo sábado.
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2: Saludos a todos los que nos escuchan en la República Mexicana a través de Imagen Radio. Yo soy Carlos Ellis y les doy la bienvenida como cada sábado a esto que es lo más. Hoy, sábado 5 de septiembre, ya en el mes más patrio. Y bueno, sí me gustaría preguntarles, ¿ustedes qué tan mexicanos se sienten? ¿Ustedes cómo celebran este mes? ¿Es realmente para ustedes tan importante como otras celebraciones? Porque yo sí me doy cuenta que mucha gente sí toma, por ejemplo, el grito como la fiesta más importante del año, ¿no? Habrá personas que nos parezca más importante otra festividad, pero yo sí creo que hay mucha gente que septiembre es Navidad, o sea, tal cual, ¿no? Yo ahí sí tengo que confesar que para mí es un poquito más emotiva la Navidad, ¿no? Y todo el tema de reunirte con tus familiares, pero septiembre es un mes muy importante para nosotros como mexicanos, así que durante este mes pues vamos a estar platicando con mucho talento mexicano. Empezamos.
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2: Continuamos en lo más y ya tenemos en la línea a Jorge Sánchez. Él es director general de Estudio F México y viene a platicar con nosotros de los nuevos lanzamientos y los nuevos proyectos de esta importante marca. ¿Cómo estás, Jorge? Bienvenido.
3: ¿Qué tal, Carlos? Encantado de saludarte al auditorio y